Escuchamos a Las Pelotas, Cuando Podrás Amar, Rata Blanca, Mujer Amante, Ciro y los Persas, Me Gusta. Pasaron 19 minutos de la hora 21 en el país. Te recuerdo la temperatura actual en Santa Fe, 14 grados 4 décimos, humedad 66%. Un reciente informe revela que la proporción de adolescentes que no sabe qué ocupación tendrá al ser adultos creció 30 puntos en solo 4 años, posicionando a la Argentina como el segundo país con mayor incertidumbre de la región. La transición entre la escuela secundaria y el mundo adulto parece haberse convertido en un terreno de niebla para los jóvenes argentinos. Según un relevamiento realizado por la Organización Argentinos por la Educación basado en los cuestionarios de las pruebas PISA para estudiantes de 15 años, el 52% de los adolescentes no logra proyectar su futuro laboral. Esta cifra marca un incremento alarmante de 30 puntos porcentuales desde el año 2018, lo que coloca a la Argentina en el segundo puesto de mayor incertidumbre en América Latina, solo por detrás de Panamá. Para profundizar en estas cifras, Sol Alzu, especialista integrante de Argentinos por la Educación, explicó que ante la pregunta ¿qué tipo de trabajo esperan tener a los 30 años? Una mayoría creciente opta por no responder o simplemente desconoce la respuesta. Alzu asocia este fenómeno no solo a la situación económica y la falta de expectativas, sino también a una crisis en los aprendizajes. Vemos que hay chicos que les va mejor en la escuela y tienen menores niveles de incertidumbre. Argentina año a año tiene peores resultados en las pruebas y esto también termina repercutiendo en cómo se proyectan los chicos a futuro, señaló la especialista. El informe también destaca que la incertidumbre no afecta a todos por igual. Existe una marcada brecha socioeconómica en los sectores más vulnerables. El 60% de los jóvenes padece altos niveles de incertidumbre frente a un 40% en los sectores más favorecidos. Asimismo, las proyecciones varían según el género, mientras que las mujeres tienden a inclinarse por carreras tradicionales de ciencias o de salud o sociales, como medicina, psicología y abogacía, los varones muestran una tendencia a subestimar la formación universitaria. En el caso de los varones, la opción preferida es ser deportista, seguida por carreras vinculadas a la ingeniería y la tecnología. Uno de los puntos más críticos señalados por Alzu es el abismo, entre comillas, que existe entre el deseo de los jóvenes y sus posibilidades reales. Aunque más del 70% de los adolescentes manifiesta su intención de seguir estudiando, la realidad argentina indica que menos de la mitad logra efectivamente continuar una carrera universitaria o terciaria entre los 19 y 25 años. Además, un 25% de los jóvenes en ese rango de edad ni siquiera ha logrado terminar la escuela secundaria. Frente a este escenario, desde Argentinos por la Educación enfatizan la necesidad de fortalecer los dispositivos de orientación vocacional de manera integral en las escuelas. Alzu destacó la importancia de crear vínculos entre las instituciones educativas y el mercado laboral, especialmente en un contexto donde la inteligencia artificial y la tecnología están transformando las profesiones tradicionales. Poder acompañar con orientación vocacional, con articulación entre las escuelas, el mundo del trabajo y, por supuesto, el rol de las familias acompañando y conteniendo a los chicos en esta etapa es fundamental, concluyó. 21:23 minutos por el aire de LT10. Te seguimos acompañando con Música 10.

Soda Stereo, cuando pasa el temblor, los abuelos de la nada, lunes por la madrugada, y Charly García cerca de la revolución. 21:36, según un estudio, dos tercios del Amazonas podría transformarse en sabana. En 2020 la pérdida acumulada de la Amazonía rondaba el 17 al 18%, pero si esta deforestación escala al 22 al 28%, con un calentamiento global de entre 1,5 y 1,9 grados centígrados, la selva amazónica cruzará un punto de inflexión y dos tercios de su superficie se convertirán en sabana. Ese mismo escenario sucederá si la deforestación se mantiene en los niveles actuales, pero el cambio climático eleva la temperatura global a los 3,7 o 4 grados centígrados. Esta es la principal conclusión de un nuevo estudio del Instituto Potsdam para la investigación sobre el impacto del cambio climático, PIC por sus siglas en inglés, cuyos detalles ha sido publicado por la revista Nature. El estudio señala que en 2020 la deforestación provocada por el hombre, principalmente la tala vinculada a cambios en el uso del suelo y a la expansión de las infraestructuras, había arrasado unos 0,55 millones de kilómetros cuadrados, es decir, un 15% del bioma de la Amazonía. El problema es que esta pérdida de masa forestal unida al calentamiento global interrumpe el reciclaje de la lluvia, desestabiliza la humedad de la zona y provoca un peligroso efecto en cadena con consecuencias para todo el ecosistema y para el resto del planeta. La deforestación hace que la Amazonía sea mucho menos resiliente de lo que habíamos previsto anteriormente. Reseca la atmósfera y debilita la propia generación de precipitaciones del bosque. Esto lo dijo Nico Bunderling, científico y autor del principal estudio. Incluso un calentamiento adicional moderado podría entonces desencadenar efectos en cadena en grandes partes del bosque, advierte. El estudio es claro, frenar la deforestación y restaurar la cubierta forestal es esencial para reforzar la resiliencia de la selva amazónica frente a la amenaza del calentamiento global. A partir de distintos espacios y escenarios, el trabajo cuantifica cómo el calentamiento y la deforestación pueden afectar a la estabilidad de todo el ecosistema, alterar los mecanismos de retroalimentación de las precipitaciones en el sistema amazónico y llevar al bosque a un punto de no retorno. Una de las razones clave para la degradación forestal es que la Amazonía es capaz de generar parte de sus propias precipitaciones. Hasta el 50% de ellas provienen del agua reciclada por los propios árboles, detalla este estudio. Los científicos subrayan que detener la deforestación y restaurar la cubierta forestal reforzaría sustancialmente la resiliencia de la Amazonía ante el calentamiento, lo que ayudaría a todo el planeta. Por esto no solo sería devastador para la región, sino que podría tener consecuencias de gran alcance para todo el planeta, se advierte. Sin embargo, nada de esto es inevitable. Detener la deforestación junto con la restauración ecológica de los bosques degradados y una rápida reducción de las emisiones aún pueden reducir los riesgos, insisten en este informe los científicos. 21:39 por LT10, seguimos compartiendo música 10.

0: Phil Collins, otro día en el paraíso, In Excess, Nunca Nos Separes y Queen, Radio Gaga. Hora 21:52 minutos, 13 grados 8 décimos, la temperatura en Santa Fe, 67 el porcentaje de la humedad. Te recuerdo el pronóstico del tiempo para el día de mañana viernes: cielo despejado con alguna nubosidad, variable por momentos, sobre todo durante las primeras horas de la jornada. Condiciones relativamente estables y mejorando gradualmente, temperaturas en descenso, vientos moderados del sector suroeste rotando al este-suroeste. La temperatura mínima estimada para nuestra capital 9 grados y la máxima 14. Así estamos llegando al final de este espacio con Música 10. Gracias por habernos acompañado. Ernesto Corchogay estuvo a cargo de la selección musical y puesta en el aire. Saludamos al operador de nuestra planta transmisora. Mi nombre es José Pepe Cosi. Te agradezco nuevamente y que pases muy buenas noches.
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5: Buenas noches, compañeras, compañeros. Para comenzar, este martes 12 de mayo, la comunidad universitaria de Santa Fe vuelve a encontrarse en las calles para defender uno de los pilares fundamentales de nuestra sociedad, la universidad pública, gratuita, inclusiva y de calidad. En el marco de la Marcha Federal Universitaria, convocamos a estudiantes, docentes, no docentes, graduadas, graduados y a toda la ciudadanía a sumarse a esta jornada histórica en defensa de la educación superior pública. La convocatoria será a las 16 horas en Canal 13 de Santa Fe, que será el punto de salida ubicado en Boulevard Gálvez 840, para marchar juntas y juntos hacia el rectorado de la Universidad Nacional del Litoral, donde a las 17 horas se realizará el acto central. Hoy, más que nunca, frente al ajuste, al desfinanciamiento y a las amenazas sobre nuestras universidades nacionales, es fundamental alzar la voz, colectivamente, para exigir presupuesto, salarios dignos, derechos laborales y el pleno cumplimiento de las leyes que garantizan el acceso a una educación pública para todas y todos. Defender la universidad pública no es solo defender edificios o instituciones, es defender oportunidades, igualdad, desarrollo científico, movilidad social ascendente y el futuro de nuestro país. Por eso este 12 de mayo, Santa Fe marcha unida. Pasando ahora a las actividades sindicales, la Comisión de Jubiladas y Jubilados de APUL nos invitan a participar de un mate bingo solidario el próximo domingo 31 de mayo. El mismo se llevará adelante a partir de las 15 horas en la vecinal Fomento 9 de Julio, ubicada en Pedro Ferré 2928. El costo de la entrada más un cartón será de 6.000 pesos generales y 4.000 pesos jubilados. Si quieres acceder a tu entrada, escribinos al 342-560-6559. Continuando en esta línea, nos recuerdan que junto al Programa de Adultos Mayores y la Secretaría de Bienestar Universitario de la Universidad Nacional del Litoral, nos invitan al taller de estimulación cognitiva, una propuesta gratuita pensada para fortalecer la memoria, la atención y el bienestar integral. Este taller se dicta todos los lunes de 14 a 16 horas en el Auditorio Mayor Nelson Farina, cuarto piso Apul, ubicado en 1 de mayo 3164. Puedes sumarte a este espacio de aprendizaje, encuentro y cuidado inscribiéndote en nuestra página www.apulweb.org. Por último, la Secretaría de Cultura nos invita a afiliadas, afiliados, jubiladas, jubilados y su grupo familiar a sumarse al taller de yoga integral, una propuesta pensada para el bienestar físico, mental y emocional. El mismo se dicta los días jueves de 16 a 17 horas en el Auditorio Mayor Nelson Farina. La actividad está a cargo de Nancy Fernández, es gratuita y con cupos limitados. Puedes inscribirte en nuestra página, la volvemos a mencionar, www.apulweb.org. Bien, compañeros, eso ha sido todo por hoy. Quien les habla, María José Miele, los espero el próximo miércoles, minutos antes de las 22, por el ET10. Hasta luego.
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6: 22 en punto en todo el país. Cielo con alguna nubosidad en Santa Fe. La temperatura es de 13 grados, 9 décimas, la humedad del 68%. La DAIA Santa Fe repudió el envío de un paquete sospechoso a un dirigente de Rosario. La entidad expresó su más enérgico repudio tras el operativo realizado en la ciudad del sur provincial por un envoltorio con presunto contenido explosivo dirigido al titular de la DAIA. El paquete estaba dirigido a Gabriel Dobkin, presidente de la DAIA de Rosario. El hecho derivó en un importante operativo de seguridad y la intervención de la Brigada de Explosivos. Por el ET10, el titular de la entidad en esta capital, Horacio Reutemann, manifestó lo siguiente.
7: Pero no hay confirmación todavía y se lo hizo explotar en el interior del lugar donde ha llegado de forma segura. La gravedad no es la misma, indudablemente, pero los dos son graves. O sea, haya habido o no haya habido explosivo. Si había explosivo, indudablemente que la gravedad es sumamente superior. Y si no lo hubo, digamos, también es grave porque es un acto intimidatorio que realmente altera todo tipo de actividad que uno quiera tener.
6: La información nacional e internacional con Martín Blanco.
8: La oposición presiona para interpelar a Manuel Adorni, pero los gobernadores por ahora no aportan los votos. Convocaron a una sesión para el jueves 14. Buscarán aprobar emplazamientos a dos comisiones para avanzar con todos los pedidos contra el jefe de gabinete ante las sospechas de enriquecimiento ilícito. Los mandatarios provinciales tendrán la llave para salvar al funcionario. Información del ámbito internacional. Trump dijo que destructores de Estados Unidos repelieron un ataque iraní en Hormuz y advirtió con una respuesta mucho más violenta si no hay acuerdo. El mandatario republicano confirmó que la flota naval respondió con contundencia. También aseguró que el alto el fuego se mantiene mientras avanzan las negociaciones con el régimen de Teherán.
6: La información deportiva con Andrés Marenoni.
9: Ezequiel Medrán empieza a definir un equipo ultraofensivo para recibir el próximo domingo a las 18 All Boys, partido que se jugará en el Estadio Brigadier López. Colón presentaría tres cambios: Leandro Allende por Facundo Castet, Julián Marcioni por Agustín Toledo y Federico Lertora por Sebastián Olmedo. La novedad sería que Darío Sarmiento seguiría formando parte de la estructura ofensiva. Hoy jugó a la reserva, perdió como local 3-0 frente a Boca. Por su lado, en Unión, Leonardo Madelón esperará hasta último momento a Cristian Tarragón y Marcelo Estigarribia de cara al partido del próximo sábado a las 21:30 frente a Independiente Rivadavia, partido que se jugará en Mendoza por los octavos de final del torneo de apertura. Si están en condiciones, el técnico de Unión repetiría la formación que viene de empatar frente a Talleres. Hoy jugó a la reserva, empató 1-1 como visitante frente a Banfield. Nazareno Fassi, el autor del tanto tatengue.
6: El pronóstico indica para mañana cielo despejado, con alguna nubosidad variable por momentos, condiciones estables, temperaturas en descenso, una mínima estimada en 9 grados y una máxima en 14. Reiteramos, ahora cielo con alguna nubosidad, la temperatura es de 13 grados 9 décimas, la humedad del 68% a las 22:03 minutos.
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Bueno, buenas noches a todos. Una vez más aquí en Observatorio X, es el único programa de la radiofonía argentina y quizás latinoamericana también, específicamente sobre temas del espacio, del universo. Y aquí en LT10, que empezamos por allá por el 2010 con Observatorio X en la FMX, por eso el nombre, ¿no? Observatorio X, que hemos mantenido una vez que pasamos a la amplitud modulada, a AM, ¿no? Y ahora, bueno, por internet todo el mundo puede escucharnos de cualquier parte, como a veces tenemos algunos saludos de lugares muy lejanos, generalmente gente que nos ha conocido, gente que ha estado alguna vez por el CODE, cuando eran niños, cuando eran jóvenes, que luego los caminos de la vida los han llevado a otros continentes, y bueno, siempre queda el corazoncito, ¿no? Escuchar qué pasa en Santa Fe, y así es como nos han podido localizar a través de un CODE que con más de 60 años de historia, con más de 6 décadas, que no es poco para una institución de aficionados, donde todos somos, por otra parte, ad honorem, o sea, somos todos voluntarios en el CODE, llegar a conocer una institución como la nuestra y recordarla a través de tanto tiempo, de que a lo mejor eran muy pequeños cuando vinieron, o alguna vez vinieron con la escuela, incluso en las sedes antiguas del CODE, o alguna vez fueron socios, participaron de nuestros cursos, la vida los llevó a otros lugares del mundo y se acuerdan del CODE, ¿eh? Muchas veces recibimos saludos de gente que no recordamos nosotros. Me dicen el nombre y apellido, tengo que buscar el libro de socios, localizarlo, porque todos los que participaron de nuestros cursos obligatoriamente eran socios de la institución, y es así como encontramos el nombre, apellido, en fin, los datos de aquella época, y en los archivos podemos ver sus fotitos, ¿no?, de tipo carnet en blanco y negro, pequeñas, de aquella época, eran niños, tenían 14, 15 años, muy jovencitos en general, y hoy son señores mayores con familia que viven en lugares muy, muy distantes, ¿no? Lo mismo pasa, por supuesto, con santafesinos que muchas veces nos visitan y nos dicen: yo fui socio en tal época. Bueno, les gusta que uno les muestre el libro de socios que tenemos de tantas décadas y encontrarse ahí, ¿no? Y también se da con los alumnos. O sea, tantos años dedicado a la docencia en astronomía en distintas escuelas, lo seguimos haciendo por lo menos en el secundario, en la escuela industrial y en la escuela de la universidad, el secundario de la UNL también, con los universitarios en la de toda la facultad, en la Facultad de Ingeniería Química, no son pocos años, porque todo esto empezamos por allá por el año 91, 93, o sea, ha pasado mucha agua bajo el puente, ¿no? Son 30 y pico de años de docencia y es común casi siempre los fines de semana que nos visita alguno que otro alumno o alumna que tuvimos en la época que ellos tenían 15, 16, 17 años y hoy son personas mayores, con familia, con niños que tienen la edad de ellos cuando eran mis alumnos. He tenido casos, por ejemplo, en la escuela industrial, que yo tuve a padres y a hijos de alumnos. Pronto voy a tener a los abuelos también. O sea, dos generaciones que pasaron por el taller de astronomía. Y todo eso guardan lindos recuerdos porque, como no es una materia curricular, es una materia electiva, o sea, una materia que eligen los que quieren participar de estas materias, que a veces hay varias, sobre todo en otra época había muchas, eligen astronomía. Y les ha gustado, siempre hemos tratado de poder ilustrar de la mejor manera posible para que se entienda todo esto que parece tan difícil, que es la astronomía, sobre todo la cosmografía, ¿no? La cosmografía es la geografía del cielo, la geografía del movimiento de los planetas, la geografía de los movimientos de las lunas, de los asteroides, de los cometas, la geografía para calcular distancia, la geografía que nos enseña las fases de las lunas, las fases de los planetas, en fin, no es fácil enseñar ese tipo
de materia que no forman parte de la currícula, pero bueno, con elementos que nosotros hemos ido elaborando a través de mucho tiempo, todo eso se hace un poco más fácil, ¿no? Bueno, les cuento que recién estoy viniendo de la sede del Rotary Club del Noroeste, que está aquí en calle Saavedra, aquí de Santa Fe, al 3744, un salón espectacular, de dos plantas, realmente es impresionante, porque me han hecho una mención especial, es una mención que tiene que ver con el compañerismo, integridad, diversidad, servicio, liderazgo, que son algunos de los pilares que tiene el Rotary Club. No hace mucho di o impartí ahí, fui invitado a dar una charla. Siempre estas charlas, estas reuniones llevan por delante, digamos, el tema de alguna cena, que hoy me la perdí justamente por tener que venir a hacer el programa aquí en la radio, pero bueno, todo en un ambiente muy, digamos, de mucha amistad, de mucha cordialidad. Me han hecho esta mención, me han entregado una medallita, digamos. Es una mención que tiene un nombre, que es Sato, Sato se llama. Ahí me enteré, por ejemplo, que en el mundo hay más de 1,500,000 de socios. El premio Sato, que es el que me otorgaron hoy, servicio a través de la ocupación, es un reconocimiento anual otorgado por los clubes rotarios a personas o instituciones que destacan por su labor solidaria y comunitaria, superando las obligaciones de su profesión. Distingue a quienes aplican la ética y el servicio en su trabajo diario. El objetivo es reconocer a personas físicas o jurídicas que mejoran la calidad de vida de la comunidad mediante su labor profesional, aplicando el tema rotario de dar de sí antes de pensar en sí. Significado: valora la dedicación, el tiempo extra y el compromiso social de trabajadores, enfermeros, docentes, profesionales, etc., en sus tareas cotidianas. El origen de este premio Sato, a menudo conocido

tuve este mimo, digamos así, me leyeron el currículum de mi vida, ¿no?, dedicado a la astronomía, al CODE. Si bien me lo dieron a mí en forma personal, yo lo transmito directamente porque, como acá dice, que también se le entrega a personas físicas o jurídicas, bueno, para mí es un premio también para el CODE, ¿no? El CODE es una institución señera en astronomía a nivel, yo diría, mundial, porque el CODE ha hecho y hace a diario actividades que no se ven reflejadas en otro tipo de instituciones similares en otras partes del mundo. Hoy lo dije justamente en mi discurso, el CODE es la única institución que sabemos, astronómica, que funciona los 365 días del año con las puertas abiertas. Por ejemplo, esta noche, antes de ir a este acto, recibimos tres personas nada más. Una señorita de acá de Santa Fe, que conoció a dos holandeses de Ámsterdam en un tour que estaba haciendo ella en Mendoza. Los invitó a venir aquí a Santa Fe, están parando en la casa de ella, de su familia, y los llevó al CODE. Y quedaron sorprendidos, ¿no?, porque se encontraron con nuestros dos museos muy, muy completos, como tenemos. El observatorio, no teníamos luna, pero pudieron observar a Júpiter. También les mostramos algunos cúmulos globulares a través de un telescopio de más de 100 años, que es una maravilla que tenemos ahí en nuestro observatorio. Y, por supuesto, en una función de planetario que la dimos especialmente para ellos. Es una función que se llama Universo Invisible, realmente es increíble, es maravilloso. Me gustaría, lo que nos están escuchando, que no se la pierdan. Pero la pusimos relatada en inglés, porque en Holanda el inglés es el principal idioma, más que el holandés propiamente dicho, y todas las actividades, incluso la educación, en las oficinas, en las empresas, en la fábrica, lo que sea, y en la calle también, en la cartelería, en inglés, totalmente en inglés. Así que quedaron realmente maravillados con nuestro planetario, por su calidad, por su... Dijeron, nosotros hemos ido, dice, nos han llevado al planetario que está en Rotterdam, y hay otro también en una ciudad cercana, que ahora se me fue el nombre, de Rotterdam, pero, dice, no encontramos la calidad de nuestro planetario acá del CODE. Así que estamos muy contentos, le hicimos unos obsequios para que lleven un recuerdo nuestro. Y bueno, como les decía, atendimos a tres personas. Los atendimos como si hubiéramos atendido a 300 o a 30 o a 100. Es para nosotros la misma forma de atender. Les brindamos nuestras charlas, nuestra guía, les mostramos los documentales, les mostramos el cielo. Por eso les digo, el CODE es muy especial. No hay en el mundo entero ni observatorios oficiales, ni observatorios de universidades o de instituciones o privados que atiendan todos los días del año, ¿no? Y en un horario que, por supuesto, a partir de las 7 de la tarde, invita luego a las observaciones, y no nos importa si está nublado y si llueve, porque funcionamos como un cine. O sea, el que no puede otro día y tiene que ir ese día y está nublado, ningún problema. Y otra particularidad, que los ingresos del CODE son exclusivamente para el mantenimiento de la institución, y además todos los miembros son voluntarios. Todos son aficionados a la astronomía. Yo en mi currículum lo digo, soy un orgulloso aficionado a la astronomía. Muchas veces los aficionados a la astronomía no quieren que le digamos que son aficionados, les molesta, porque por ahí tienen alguna cátedra, dan alguna clase universitaria, y es como que se sienten degradados cuando les dije, no es así, porque mucho antes de que existiera a nivel mundial la astronomía profesional, que empieza muy, muy terminado el siglo XIX, durante el siglo XX se fue incorporando la astronomía profesional por los años 20 recién. Y los que manejaban los grandes
observatorio.

observatorios, los grandes telescopios de aquellas épocas de gran expansión de la astronomía desde la técnica o tecnología óptica, eran aficionados a la astronomía, o eran físicos, o eran matemáticos que habían estudiado esas materias, porque no existía la astronomía profesional, no existía el título de astrónomo. Y los primeros astrónomos que tuvo el mundo entero, aquí en Argentina, por ejemplo, los primeros profesores que tuvieron los astrónomos que después se recibieron con título universitario, sus profesores fueron aficionados a la astronomía. Por más que hayan sido alguno era geógrafo, otro era matemático, geómetra, o de pronto era físico, o químico también. Pero no eran astrónomos, eran aficionados a la astronomía. Y los primeros profesores que tuvieron los astrónomos profesionales, en algunos casos fueron hasta directores de observatorio a nivel mundial los aficionados. Y los grandes descubrimientos de la astronomía del siglo XVIII, XIX y hasta XX fueron hechos por aficionados a la astronomía. Entonces, Clayton Bock, por ejemplo, se hizo astrónomo después de descubrir Plutón. Era un muchachito ahí, tenía 22, 24 años. Por la fotografía, era un aficionado a la fotografía y era un aficionado a la astronomía. Él tenía un telescopio rudimentario hecho como se hicieron todos en esa época, su telescopio muy parecido al que tenemos en el CODE, ¿no es cierto? Un tubo grande, 20 centímetros, un montaje impresionante. Bueno, él era un aficionado y descubrió lo que fue.

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1: Bueno, acá estoy viendo que Vangelis, sí, como dije hoy, era un griego, había nacido el 23 de marzo de 1943 en la ciudad de Agria, en Grecia, y falleció el 17 de mayo del 2022 en París, Francia. Su nombre, Evangelos Odiseas Papatanatsiou, o Vangelos, más conocido por su nombre artístico Vangelis, fue un compositor griego de música electrónica, orquestal, ambiental, New Age y rock progresivo. Por lo visto no se casó, no tuvo hijos, tuvo dos grupos musicales, un hermano llamado Nico. ¿Qué significa el nombre Vangelis? Vangelis viene del griego, como decíamos, en ortografía politónica, y significa bueno, mensajero, ángel. Es un varón griego común este nombre, ¿no? Bueno, la música realmente inolvidable, ¿no? La que eligió Carl Sagan, incluso en los discos que llevan las Voyager, que son los vehículos que más se han, en su viaje más lejano, digamos, del sistema solar. En fin, en realidad ni siquiera un día luz han recorrido, pero están a una distancia de unos 24 mil millones de kilómetros de distancia del Sol, nada, prácticamente ni un día luz. Ellos llevan estas naves un disco de oro con reproducciones de imágenes de la Tierra, de los animales, el ser humano, todo un poco, y la música que llevan también, entre otras, es la música de Cosmo, la música de Vangelis. Les quiero comentar, es el último

último programa de Observatorio X, aquí por esta radio LT10, los días jueves de 22 a 24. Vamos a estar en el horario de 20 a 21:30, porque cedo el espacio este que tengo actualmente para el básquet provincial de acá de Santa Fe, que juegan los días jueves y se va a transmitir por LT10. Así que yo hago un cambio simplemente de horario, el programa va a ser una media hora menor, pero vamos a estar a partir del próximo jueves, a partir de las 20, de 20 a 21:30. Ya lo vamos a ir recordando en estos días para los que nos siguen, ¿no?, desde hace tantos años, escuchando los temas que siempre tratamos acá, entre los cuales, como ustedes saben, hay toda una movida con respecto a volver a la Luna, y una de las razones principales del futuro de la exploración lunar por parte de la NASA es poner los pies y las máquinas y los instrumentos en el polo sur de la Luna, pero con visión directa a la Tierra por las comunicaciones, no como hizo China, que puso un robot con ruedas, digamos, un caminante, digamos, lunar, en el polo sur de la Luna, pero del lado de la Luna que no se ve la Tierra desde allá, es el oculto, digamos. Se comunicaba con la Tierra mediante un satélite que habían puesto, un satélite de comunicaciones, anteriormente. En este caso, la futura exploración humana de la Luna será por parte de la NASA en el polo sur, la NASA, digo, como principal contratista, pero también tenemos a la Agencia Espacial Europea, la Agencia Espacial Japonesa y la canadiense. Son varias las agencias que van a participar del futuro lunar, que va a ser seguramente en el 2028, si todo va bien, la próxima caminata. Bueno, herramienta de la NASA para buscar agua ayudará a explorar el polo sur de la Luna. La NASA se ha asociado con colaboradores internacionales para la búsqueda de hielo en la Luna en apoyo a la futura exploración humana. La agencia ha aportado un instrumento de detección de agua, el sistema de espectrómetro de neutrones, en las siglas en inglés NSS, a la misión de exploración polar lunar, LUPEX, por su acrónimo en inglés, liderada por JAXA, la Agencia Espacial Japonesa de Exploración Aeroespacial, y la ISRO, Organización de Investigación Espacial de la India. Este instrumento, que detecta hielo debajo de la superficie lunar, será instalado en el rover lunar de LUPEX, cuya llegada a la Luna está prevista para no antes del 2028. El apoyo de la NASA a LUPEX forma parte de un esfuerzo continuo para identificar y caracterizar el agua lunar y otros materiales que se evaporan fácilmente cerca de la región del polo sur de la Luna. El agua es un material fundamental para los planes de la NASA de establecer una presencia duradera en la Luna, en lugar de depender únicamente de los recursos transportados desde la Tierra. Los astronautas podrían utilizar el agua de la Luna para obtener aire respirable, combustible para cohetes y otros recursos. El primer paso consiste en encontrar depósitos con cantidades significativas de agua cerca de la superficie, con el fin de identificar posibles zonas de alunizaje para futuros astronautas. El agua en la Luna se encuentra principalmente en forma de moléculas dentro del regolito lunar, el material polvoriento y rocoso que cubre la superficie de nuestro satélite, pero es posible que existan depósitos de hielo debajo de la superficie del polo sur lunar. Una vez que comprendamos mejor la cantidad y la calidad de los recursos disponibles, podremos aprender a aprovecharlos para la exploración. Actualmente existe una brecha en nuestra comprensión de cómo se distribuye el hielo lunar a pequeña escala, desde decenas de centímetros hasta decenas de kilómetros. Esto lo dijo Rick Elphick, líder del proyecto del instrumento NSS en el Centro de Investigación Ames de la NASA, situado en Silicon Valley, en California, donde el instrumento
fue desarrollado en colaboración con el Centro de Tecnología Avanzada de la Lockheed Martin en Palo Alto, California. La única manera de comprender el dónde y cuánto del hielo lunar es explorando la superficie a estas escalas. ¿Cómo los neutrones indican la presencia de agua? Los científicos pueden buscar agua en la luna sin necesidad de perforar la superficie. En lugar de eso, buscan concentraciones de hidrógeno. El hidrógeno, el H de hidrógeno 2, oxígeno, que es el símbolo del agua. Las misiones anteriores en la órbita lunar han hallado indicios de agua en los polos de la luna, pero se requieren misiones en el suelo lunar para elaborar mapas detallados de su ubicación y cantidad. Instrumentos como el NSS pueden inferir la presencia de hidrógeno mediante la detección de sus interacciones con las partículas denominadas neutrones. Los neutrones se mueven constantemente vibrando en el suelo lunar y tienen aproximadamente el mismo tamaño que los átomos de hidrógeno. Cuando estas dos partículas interactúan, se emiten menos neutrones de energía media desde el suelo. La ausencia de neutrones de energía media sugiere que un mayor número de partículas está interactuando con el hidrógeno subterráneo, y este déficit puede medirse con las herramientas adecuadas. El instrumento NSS utiliza un contador proporcional de gas para detectar los neutrones que rebotan en el suelo lunar. Cuenta con dos tubos que contienen un gas poco común llamado helio 3, que es muy sensible a los neutrones. Cuando los neutrones chocan contra los átomos del gas helio 3, este genera pulsos eléctricos que pueden contarse para inferir la presencia y cantidad de hidrógeno a una profundidad de hasta 90 centímetros debajo de la superficie. Serie de cazadores de agua. La investigación en curso sobre el agua de la Luna brindará información sobre cómo los astronautas podrían acceder a ella en el futuro. Con ese fin, los investigadores de la NASA en el centro Ames han desarrollado una serie de instrumentos NSS destinados a viajar a bordo de diferentes misiones para investigar diversos sitios en el polo sur lunar. El primer instrumento NSS de la serie con destino a la Luna fue transportado a bordo del módulo de aterrizaje Peregrine o Peregrino de Astrobotic. La misión Peregrine 1 de Astrobotic, que fue lanzada en enero del 2024. Esa misión concluyó sin lograr posarse la superficie lunar. Sin embargo, el instrumento NSS que llevaba a bordo se encendió y operó desde varios días en el transcurso de los 10 días que duró la misión. Estas operaciones permitieron recopilar con éxito datos sobre las partículas en el fondo del espacio profundo, lo que dio un sólido respaldo a las operaciones del instrumento NSS en futuras misiones. La misión Vehículo de Exploración para Investigación de Volátiles, VIPER, por sus siglas en inglés, de la NASA, que forma parte de la campaña Artemis de la agencia, transportará otro NSS. Como parte de la iniciativa en curso de los servicios comerciales de carga útil lunar de la NASA, un cuarto instrumento NSS viajará a bordo del micro rover Moon Ranger, desarrollado por la Universidad Carnegie Mellon de Pittsburgh. Las tres próximas expediciones de los rovers con NSS nos indicarán qué tipo de lugares en la Luna tienen más probabilidades de albergar hielo, dijo Elphick, el especialista. Posteriormente podrán planificarse misiones a la superficie lunar dirigidas a sitios similares donde pueda encontrarse hielo. El sistema de espectrómetro de neutrones, NSS, fue desarrollado conjuntamente por el Centro de Investigación Ames de la NASA y el Centro de Tecnología Avanzada de Lockheed Martin en Palo Alto, California. Si quieren más información, bueno, hay un link, y esto lo escribe Arezu Sarvestani, que es la relatora y traductora de
esta noticia en inglés, que traducen al español. Bueno, escuchamos otro tema de Vangelis y seguiremos con estas apasionantes noticias del desarrollo de la exploración lunar y la tecnología de hoy, de estos días, que realmente es maravillosa.

0: Bueno, vamos a volver a hablar del 3I Atlas, este cometa que tanto dio que hablar el año pasado, de estudios que ha hecho la NASA de distintos enfoques. Es una noticia del 4 justamente de mayo, con el título ¿Cómo los datos abiertos de la NASA sobre el 3I Atlas impulsarán los hallazgos del mañana? El cometa interestelar 3I Atlas, ustedes recuerdan, este fue el tercer cometa interestelar, cometa que atravesó el sistema solar, fue el tercero detectado por Atlas, que es todo un sistema de localización de objetos lejanos y en particular de los cometas y asteroides también. Este cometa pronto abandonará nuestro sistema solar como para nunca regresar, pero las observaciones del cometa perdurarán en los archivos de datos públicos de la NASA. Más de una decena de misiones científicas de la NASA dirigieron sus instrumentos hacia el cometa para observarlo, y este es apenas el tercer objeto identificado que visita nuestro sistema solar proveniente del espacio interestelar. Objeto identificado. Sin duda, en la historia de nuestro sistema solar hubo miles o más de miles de cometas que han pasado y que por supuesto no los pudimos detectar porque no sabíamos cómo localizarlo, bueno, teníamos los instrumentos, ¿no? ¿Cómo los datos abiertos captaron por primera vez el 3I Atlas? El telescopio terrestre de sondeo sistema de última alerta de impacto terrestre de asteroides, Atlas por su acrónimo en inglés, financiado por la NASA y situado en Río Hurtado, Chile, descubrió por primera vez al 3I Atlas el 1 de julio del 2025. Sin embargo, las consultas a otro archivo de datos de la NASA revelaron que el cometa apareció por primera vez ante las cámaras mucho antes de su identificación oficial en julio. El satélite de sondeo de exoplanetas en tránsito, PES, por su acrónimo en inglés, de la NASA, el cual explora el cielo en busca de planetas fuera de nuestro sistema solar, tiene un amplio campo de visión que casualmente capturó al 3I Atlas en mayo de 2025. Esto permitió a los astrónomos rastrear con mayor precisión la trayectoria del cometa y comprender mejor su recorrido a través del sistema solar. Los datos de TESS están disponibles públicamente en el archivo Bárbara Mikulski para telescopios espaciales, MAST, M-A-S-T, por sus siglas en inglés, el cual es financiado por la NASA. Los archivos de datos científicos de la NASA son una mina de oro de descubrimientos a la espera de ser explotados. Explotados y explorados, las dos cosas tenía que ser. Dijo Kevin Murphy, director de datos científicos en la sede central de la NASA en Washington. Las primeras observaciones del 3I Atlas procedentes de la misión TESS representan tan solo un ejemplo de los fascinantes conocimientos que pueden revelar nuestros datos abiertos. La composición del cometa al descubierto. Décadas de investigaciones han dado a los científicos una idea clara de la composición química y la estructura habituales de los cometas formados dentro de nuestro sistema solar. Sin embargo, debido a que 3I Atlas se formó en otro lugar, los científicos anticipaban que este cometa tendría características diferentes. Hasta la fecha, pocos cometas, si es que hay alguno, han sido observados por tantas naves espaciales como el 3I Atlas, y la combinación de datos procedentes de estas diferentes misiones puede ofrecer nuevos y valiosos conocimientos. Por ejemplo, los investigadores descubrieron que las tasas relativas de producción de agua, dióxido de carbono y monóxido de carbono de 3I Atlas diferían de las de los cometas típicos. Obtuvieron este resultado combinando datos espectrales del orbitador marciano Atmósfera y Evolución de Materiales Volátiles de Marte, MAVEN, por su acrónimo en inglés, de la NASA, Con observaciones en el infrarrojo del telescopio espacial James Webb de la NASA y de la misión espectrofotómetro para la historia del universo en la época de reionización y explorador de hielo, SFER-X, por sus siglas en inglés. El compromiso de la NASA con la ciencia abierta hace que trabajar con datos diferentes fuentes sea más fácil que nunca. Por ejemplo, el sistema de datos planetario de la agencia establece estándares que guían a las misiones de ciencia planetaria para almacenar sus datos en un mismo formato. Asimismo, este sistema desarrolla herramientas que pueden funcionar con datos provenientes de varias misiones diferentes. La ciencia abierta, como un conjunto de principios, nos ha impulsado, tanto a nosotros como a comunidades de investigación como la NASA, a hacer que los datos sean más accesibles, dijo Thomas Stadler, científico principal del Departamento de Cuerpos Menores del Sistema Solar en la sede central de la NASA, quien coordinó la campaña de observación del 3 y Atlas para la agencia. Esto se ha integrado en la forma en que estructuramos y establecemos estándares para nuestros archivos de datos. Eso es lo que hace que nuestros datos sean utilizables. Se puede acceder a los datos de SFER-X, incluida la observación del 3 y Atlas, mediante los archivos de ciencia del infrarrojo, IRSA, sus siglas en inglés, de la NASA y PAC. Los datos de MAVEN están disponibles en el sistema de datos planetarios. Las observaciones del web, del James Webb, se pueden encontrar en el archivo de MAST, M-A-S-T. Investigaciones futuras. En el corto plazo, los científicos e investigadores podrán utilizar los datos 3 y Atlas para aprender aún más sobre la estructura y composición del cometa. Sin embargo, el impacto de las observaciones de la NASA tendrán efectos que irán mucho más allá de este único objetivo. Solo recientemente los seres humanos han desarrollado tecnologías capaces de detectar objetos interestelares que pasan a través de nuestro sistema solar. El primero en ser detectado, Oumuamua, fue descubierto en 2017, pero los científicos estiman que un objeto interestelar podría atravesar nuestro sistema solar más o menos una vez al año. Con la llegada de telescopios cada vez más potentes, estos descubrimientos serán mucho más comunes. A medida que adquirimos una mayor conciencia de los objetos interestelares, los científicos serán cada vez más capaces de comparar y contrastar los objetos interestelares entre sí y de comprenderlos como un grupo. La cantidad de datos recopilados sobre el 3 y Atlas significa que este cometa podría convertirse en una parte importante del contexto para la comprensión de los cometas interestelares durante el resto del tiempo. Esto hace que resulte aún más beneficioso que esos datos estén disponibles para que todos puedan acceder a ellos. Desde 35 años, cuando los astrónomos hayan observado otros 35 años de datos sobre cometas interestelares, se estarán planteando preguntas diferentes, dijo Stadler. La forma en que dejamos un legado para que los científicos del futuro puedan responder a las preguntas del futuro consiste en tener estos datos aquí, conservarlos para que ellos puedan utilizarlos. La Oficina del Director de Datos Científicos de la NASA lidera los esfuerzos de ciencia abierta para la agencia, la difusión pública de datos científicos, herramientas, investigaciones y software magnimiza el impacto de las misiones científicas de la NASA. Para recibir más noticias sobre el impacto de los datos científicos de la NASA, directamente en tu correo electrónico, suscríbete al boletín informativo de Ciencia Abierta de la NASA, en inglés NASA Open Science, para obtener más información sobre el compromiso de la NASA con la transparencia y la reproducibilidad de las investigaciones científicas, visita el sitio web en inglés. El sitio web es science, se escribe sc.nasa.gov/Open Science. Cualquier cosa, si desean suscribirse, si quieren tener esta información, me mandan un WhatsApp a mi número 342-500-1236 y yo les paso los enlaces para que puedan acceder a esa información sobre estos cometas interestelares, que parece que son mucho más comunes, difíciles de localizar, porque acá están diciendo que probablemente el promedio es un pasaje por año sobre nuestro sistema solar de cometas que pertenecieron en sus orígenes a otras estrellas y fueron expulsados fuera de su sistema, como lo hace el Sol. El Sol también lo ha hecho con nuestros cometas, algunos para el interior del sistema solar, otros hacia afuera. Así que el universo, en realidad, en las galaxias, nos encontramos con un intercambio cultural de cometas interestelares. Van de una estrella a otra. Y algunos son atrapados por una estrella, digamos, de acuerdo a sus trayectorias, y quedan ahí girando. Por eso, algunos de los cometas que fueron célebres acá en el sistema solar, quizás alguna vez pertenecieron a otra estrella. Bueno, Corcho Gay en los controles, hacemos un corte de la primera hora de nuestro programa, luego un Vangelis de nuevo, otro tema de Vangelis, y volvemos con algunas otras novedades del espacio.
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1: Muy bien, nuevamente recordamos que a partir del próximo jueves vamos a estar a las 20, a las 8 de la noche, hasta las 21:30. Se modifica nuestro horario porque vamos a dar paso después de las 21:30 a las transmisiones del básquet. ¿Qué tenemos en el cielo de mayo? Consejo de la NASA para observar el cielo en mayo. Tenemos eventos destacados. Bueno, acá habla de un evento ETA Aquáridas, que en realidad me llamaron de muchos medios para hablar sobre esta lluvia llamada lluvia de estrellas, que ya pasó, porque fue entre el 5 y el 6 de mayo, por más que generalmente las llamadas lluvias de estrellas, que están asociadas con el paso de la Tierra por los tubos de partículas de basura cometaria de viejos cometas que dejan sus rastros, digamos, en cada una de sus órbitas. La Tierra atraviesa durante el año por lo menos 12 órbitas de viejos cometas, entonces en determinados radiantes, o sea, lugares del cielo, de ahí viene el término radiante, parece que emana más cantidad de materia cometaria, basura cometaria, que ingresa en la atmósfera de la Tierra como si fueran meteoros. Después, el 18 de mayo, tenemos una conjunción de la Luna y Venus, que eso sí, lo vamos a observar desde el CODE, y el 31 de mayo, la Luna Azul, que ya vamos a explicar por qué es azul, que no lo es, pero por qué ese término. Con respecto a las acuáridas, dice esta información de la NASA, la lluvia de meteoros anual de ETA Aquáridas alcanza su punto máximo a principios de mayo. Estas estrellas fugaces provienen del cometa Halley. Cada año la Tierra atraviesa la estela de polvo del cometa y esas diminutas partículas se queman en nuestra atmósfera. Eso es lo que crea esas brillantes estelas en el cielo. El cometa Halley pasó por última vez por el sistema solar interior en 1986 y no regresará hasta el 2061, julio del 2061. Las ETA Aquáridas parecen provenir de la constelación de Acuario, de ahí es de donde proviene el nombre de este evento. Estos meteoros son veloces, se precipitan hacia la atmósfera de la Tierra a una velocidad de unos 64 kilómetros por segundo, y debido a que se desplazan tan rápidamente, pueden dejar tras de sí estelas luminosas que perduran por un instante después de su destello. En su principal máximo, esta lluvia puede producir hasta unos 50 meteoros por hora en condiciones ideales de visibilidad, aunque los observadores en el hemisferio norte a menudo ven menos. Claro, porque Acuario en realidad es una constelación del sur. El mejor momento para observar es durante las horas previas al amanecer, generalmente mirando hacia el cielo del este, antes de que salga el sol, directamente por la eclíptica. Para tener las mejores probabilidades de ver una lluvia de meteoros, hay que ir a un lugar oscuro, dejar que tus ojos se adapten durante unos 20 o 30 minutos y evitar luces brillantes, incluyendo la pantalla de tu celular. Se espera que el pico ocurra alrededor del 5 al 6 de mayo, pero este año la intensa luz de la luna podría opacar alguno de los meteoros más tenues. Claro, la luna menguante no ayuda en estos casos. La luna y Venus se reúnen en el cielo. El 18 de mayo, mirando hacia el oeste, después de la puesta del sol, ya estamos viendo ahí entre las copas de los árboles a Venus, el lucero, al atardecer, la luna tendrá un pequeño compañero brillante, ya que Venus resplandecerá muy cerca. Como ustedes saben, Venus es el objeto más brillante del cielo después del sol y de la luna. La luna creciente ayuda a señalar el camino, lo que hace que este planeta sea fácil de observar. Bueno, por su brillo es imposible confundirlo. Venus es uno de los objetos más brillantes que podemos ver desde la Tierra. A menudo se le conoce como el lucero del alba o del atardecer. La Luna y Venus parecen estar muy juntos porque se alinean desde nuestro punto de vista en la Tierra, pero en realidad están separados por millones de kilómetros en el espacio. Es lo que sería una conjunción. Una luna azul concluye el mes. A comienzos de abril, la misión Artemis II despegó bajo la luz de una luna llena, ofreciéndonos nuevas y espectaculares vistas de la primera misión tripulada alrededor de la luna en más de 5 décadas. Y ahora, mayo concluye con otro momento lunar, una luna llena el 31 de mayo. En esta ocasión se trata de una luna azul, pero en realidad no se verá azul. Luna azul es el nombre que recibe la segunda luna llena que ocurre en un mismo mes del calendario. Es un acontecimiento relativamente poco frecuente, de ahí la expresión que se usa en inglés cada vez que hay luna azul. Entonces, ya sea que te levantes antes del amanecer o que salgas después del atardecer, mayo es un buen momento para mirar el cielo. Bueno, en realidad luna azul surgió porque hace mucho tiempo alguien observó que en un mes, no sé si había sido marzo o en mayo, había comenzado con luna llena y había terminado. Como ustedes saben, la luna gira alrededor de la Tierra en 29 días. Cuando tenés un 1 o 2 de ese mes con luna llena y el mes tiene 31 días, el 30 o 31, la nueva luna va a tener también fase de llena. Pero ¿qué pasó con un mes donde alguien vio esto y resulta que la luna segunda de ese mes apareció azulada en el cielo? Había ceniza volcánica. Entonces se atribuyó que la segunda luna llena de un mes sea conocida como luna azul, por más que es la misma luna de siempre, que no tiene ninguna diferencia. Bueno, con respecto a la fase de la luna, empezamos el mes con luna llena, por eso el primero de mayo empezó el mes con luna llena y el 31 de mayo termina con luna llena. El 9 de mayo sería el cuarto menguante, el 16 de mayo luna nueva y a partir del 23 de mayo cuarto creciente. Nosotros que tenemos el observatorio abierto todos los días del año, a partir de las 7, bueno, ya le vamos anticipando que como la luna es el objeto más llamativo, ya a partir, como el 16 de mayo tenemos luna nueva, luna

observatorio para poder apreciar la luna creciente. La luna creciente gibbosa se llama, porque uno ve la, por la luz que le manda la Tierra a la luna, ve el, en la parte que no le da el sol, el semicírculo, digamos, que hace el borde lunar. Por eso se llama gibbosa. Y como la luna creciente recibe los rayos del sol de forma bien tangencial, bien de costado, para que se entienda, es la mejor luna hasta el cuarto creciente, que va a ser el 9 de mayo, el 16 de mayo va a ser la luna nueva, el 23 de mayo va a ser el cuarto creciente, bueno, entre el 17 y 18 de mayo hasta el 23 de mayo, que es la mitad de la luna, son las mejores noches para poder observar los cráteres, las montañas, toda la rugosidad lunar, que incluso el borde lunar, cuando uno lo mira a través del telescopio, lo ve con esas características, digamos, de rugosidad, que es propio de los cráteres que uno está viendo en el borde lunar de costado. O sea, si estaríamos mirando desde la superficie, digamos. Así que bueno, tenemos luna creciente el 23 de mayo, y el 31 lo cerramos con una luna llena, que tengo entendido va a estar a una de sus mayores distancias. Eso después lo voy a cotejar, ¿eh? Bueno, esto es lo que tenemos de observar, nada raro, nada fuera de lo común, nada llamativo, no es para títulos. Con la lluvia que ya pasaron, en este caso, fue bastante irrelevante. ¿Por qué? Porque en cada trayectoria anual de la Tierra a través de los tubos de partículas de los cometas, la Tierra va limpiando esa basura. Entonces, año tras año, la afluencia de basura quemándose en la atmósfera cada vez menor. Por otra parte, son objetos que ingresan de un tamaño que puede ser desde un grano de arena, un granito de sal, hasta algo como si fuera ceniza de cigarrillo. O sea, son pequeños objetos, muy pequeñitos, que van entrando en la atmósfera a gran velocidad y que en realidad su desintegración es lo que vemos. Pero en la medida que pasan los años, que pasan las trayectorias, los tránsitos de nuestro planeta alrededor del Sol y pasando por órbitas de cometas antiguos, cada vez tenemos menos posibilidades de ver meteoros, ¿eh? Se hace cada vez más completo. Bueno, vamos a ver acá en la página de la NASA qué otras. Una nave llamada Tierra, misiones destacadas. Hay varias, ¿eh? Tenemos misiones. Fíjense, están preparando un helicóptero para enviarlo a la luna Titán de Saturno, que tiene atmósfera y que es la segunda en tamaño del sistema solar, la principal de Saturno, ¿eh? Dragonfly de la NASA pone la mira en los misterios de Titán. Cuando descienda a través de la espesa neblina dorada en la luna Titán de Saturno, el helicóptero módulo de aterrizaje Dragonfly de la NASA encontrará un terreno inquietantemente familiar. El ecuador de Titán está envuelto en dunas de arena, las nubes se desplazan por sus cielos, llueve, los ríos fluyen, formando cañones, lagos y mares. Pero no todo es tan conocido como parece. A una temperatura de menos de 180 grados centígrados bajo cero, las arenas de las dunas no son granos de silicato, sino material orgánico. Los ríos, lagos y mares contienen metano y etano líquidos, no agua. Titán es un mundo congelado cargado de moléculas orgánicas. Sin embargo, Dragonfly, un módulo de aterrizaje con hélices del tamaño de un automóvil, que será lanzado no antes de 2028, explorará este mundo gélido para posiblemente responder a una de las preguntas más importantes de la ciencia:
cómo empezó la vida.

disculpen. Buscar respuestas acerca de la vida en un lugar donde no es probable que la vida pueda sobrevivir parece extraño, pero de eso se trata precisamente. Dragonfly no es una misión para detectar vida, es una misión para investigar la química que había antes de que existiera la biología aquí en la Tierra. Esto lo dijo Sibby Tuttle, investigadora principal de Dragonfly, científica planetaria en el Laboratorio de Física Aplicada Johns Hopkins, APL, por sus siglas en inglés, en Laurel, Maryland. En Titán podemos explorar los procesos químicos que habrían llevado al surgimiento de la vida en la Tierra sin que la vida complique el panorama. En la Tierra la vida se ha remodelado casi todo, enterrando sus antepasados químicos bajo miles de millones de años de evolución. Incluso los microbios actuales dependen de una serie de reacciones químicas para seguir retorciéndose. Es necesario haber pasado de la química simple a la compleja antes de dar el salto a la biología, que no conocemos todos los pasos. Titán nos permite descubrir algunos de ellos. Titán es un laboratorio químico intacto donde todos los ingredientes para la vida conocida, elementos orgánicos, agua líquida y una fuente de energía, han interactuado en el pasado. Lo que Dragonfly descubra revelará un pasado ya desaparecido en la Tierra y mejorará nuestra comprensión de las condiciones que hacen habitable un mundo y si la química que inició la vida en nuestro planeta es una regla universal o una extraordinaria casualidad cósmica. Antes de la misión Cassini-Huygens de la NASA, los investigadores no sabían cuán rico es Titán en moléculas orgánicas. Los datos de la misión, combinados con experimentos de laboratorio, revelaron una heterogénea mezcla modular: etano, propano, acetileno, acetona, cianuro de vinilo, benceno, cianógeno y más. Estas moléculas caen en la superficie formando depósitos densos en el lecho de hielo y roca de Titán. Los científicos creen que la química relacionada con la vida podría comenzar allí, si se le da un poco de agua líquida, para como si fuera proveniente del impacto de un asteroide. Aquí interviene el cráter Selk, un lugar de impacto de 80 kilómetros. Este es un destino clave para Dragonfly, no solo porque está cubierto de material orgánico, sino porque podría haber tenido agua líquida durante un tiempo prolongado. El impacto que formó Selk derritió el lecho de roca congelada, creando temporalmente una piscina que podría haber permanecido líquida durante cientos o miles de años debajo de una capa de hielo aislante, como los estanques de invierno en la Tierra. Si en esto se mezclara un anticongelante natural, como el amoníaco, la piscina podría haber permanecido descongelada aún más tiempo. Mezclando agua con material orgánico y el silicio, fósforo, azufre, hierro proveniente del objeto que habría hecho colisión, para formar una sopa primordial. Esto es esencialmente un experimento químico de larga duración, dijo Sarah Horst, química atmosférica de la Universidad Johns Hopkins y co-investigadora del equipo científico de Dragonfly. Es por eso que Titán resulta tan emocionante. Es una versión natural de nuestros experimentos sobre el origen de la vida, excepto que ha estado desarrollándose por mucho más tiempo y a una escala planetaria. Durante décadas los científicos han simulado las condiciones primitivas de la Tierra mezclando agua con compuestos orgánicos simples para crear una sopa prebiótica y desencadenando reacciones con una descarga eléctrica. El problema es el tiempo. La mayoría de las pruebas duran semanas o tal vez meses o años. Las piscinas de fusión en el cráter Selk, sin embargo, posiblemente duraron decenas de miles de años. Esto sigue siendo menos tiempo que los cientos de millones de años que tardó en emerger la vida en la Tierra, pero es potencialmente suficiente tiempo para que ocurra la química crucial. No sabemos si el surgimiento de la vida en la Tierra
tomó tanto tiempo, pero las condiciones tenían que estabilizarse o porque la química en sí misma necesitaba tiempo para evolucionar. Pero los modelos muestran que si arrojamos los compuestos orgánicos de titán al agua, decenas de miles de años es suficiente tiempo para que ocurra la química. Dragonfly pondrá a prueba esa teoría. Aterrizará cerca de Selk, ese cráter, y volará de un sitio a otro, analizando la química de la superficie para investigar los restos congelados de lo que podría ser o haber sido la química prebiótica en desarrollo. Morgan Cable, científica investigadora del Laboratorio de Propulsión a Chorro, JPL, por sus siglas en inglés, de la NASA, es en el sur de California y co-investigadora de Dragonfly, está particularmente entusiasmada con el instrumento espectrómetro de masa Dragonfly, desarrollado por el Centro de Vuelo Espacial Goddard de la NASA en Greenbelt, Maryland, con un subsistema clave proporcionado por el Centro Nacional de Estudios Espaciales de Francia. El instrumento buscará indicadores de química compleja. No estamos buscando moléculas exactas, sino patrones que sugieran complejidad, dijo Cable. En la Tierra, por ejemplo, los aminoácidos, que son fundamentales para las proteínas, aparecen en patrones específicos. Un mundo sin vida fabricaría principalmente los aminoácidos más simples y formaría otros menos complejos y en menor cantidad. En general, Titán no se considera habitable, demasiado frío como para que ocurra la química de la vida tal como la conocemos, y no hay agua líquida en la superficie, donde existen los compuestos orgánicos y las posibles fuentes de energía. Aún así, los científicos han postulado que si un lugar tiene los ingredientes necesarios para la vida y el tiempo suficiente, debería surgir una química compleja, finalmente la vida. Si Titán demuestra lo contrario, podría significar que hay algo que hemos malinterpretado sobre el comienzo de la vida y que esta puede ser menos común de lo que pensábamos. No sabremos qué tan fácil o difícil es que ocurran estos pasos químicos si no vamos. Así que tenemos que ir y mirar, dijo Cable. Esto es lo divertido de ir a un mundo como Titán. Somos como detectives con nuestras lupas, observando todo, preguntándonos qué estamos viendo. Otro tema musical y volvemos con alguna otra noticia final del programa de hoy.

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1: Bueno, vamos a hablar ahora de un tema muy interesante, que es de una sonda de cartografía y aceleración interestelar. La sonda de cartografía y aceleración interestelar, conocida como IMAP, por sus siglas en inglés, explorará y elaborará mapas de los límites mismos de nuestra heliosfera, la enorme burbuja creada por el viento solar que encapsula por completo nuestro sistema solar, y estudiará cómo la heliosfera interactúa con el vecindario galáctico local que está más allá. Como un cartógrafo celeste moderno, esta sonda IMAP también explorará y trazará mapas de la amplia gama de partículas que existen en el espacio interplanetario, con lo cual ayudará a investigar dos de los temas generales más importantes de la heliofísica, la energización de las partículas con carga eléctrica provenientes del Sol y la interacción del viento solar en su límite con el espacio interestelar. Además, IMAP permitirá observar en tiempo real el viento solar y las partículas energéticas, las cuales pueden producir condiciones peligrosas en el entorno espacial cercano a la Tierra. ¿Qué es IMAP? La misión IMAP utilizará 10 instrumentos científicos para trazar un mapa completo de todo lo que se agita en el espacio, desde partículas de alta energía que tienen su origen en el Sol, hasta campos magnéticos en el espacio interplanetario y restos de estrellas que han hecho explosión en el espacio interestelar. Y más allá de los límites, la misión investigará principalmente dos de los problemas generales más importantes de la heliofísica. Estos son cómo se energizan las partículas con cargas eléctricas del Sol para formar lo que se conoce como viento solar y cómo ese viento interactúa con el espacio interestelar en el límite de la heliosfera. Este límite ofrece protección contra la radiación más severa que proviene del resto de la galaxia. Es clave para crear y mantener un sistema solar habitable. La física de este límite y la manera en que cambia con el tiempo ayudan a explicar por qué nuestro sistema solar puede sustentar la vida tal como la conocemos. Monitoreando la meteorología espacial, la misión IMAP también respaldará las observaciones en tiempo real del viento solar, el cual puede inundar el entorno espacial cercano a la Tierra con partículas de radiación peligrosas capaces de producir daños en la tecnología, afectar a los astronautas en el espacio e interrumpir las comunicaciones globales y las redes eléctricas de la Tierra. La nave espacial IMAP estará situada en el primer punto de Lagrange entre la Tierra y el Sol, L1, a una distancia de alrededor 1.6 millones de kilómetros de la Tierra en dirección al Sol. Desde allí puede dar advertencia con casi media hora de anticipación a los astronautas y naves espaciales que viajan cerca de la Tierra sobre la radiación dañina que se avecina. En conjunto, estas áreas de investigación descubrirán la física fundamental a escalas tanto diminutas como inmensas, mejorarán la previsión de las perturbaciones causadas por el viento solar y los riesgos de radiación de partículas desde el espacio. Creará una imagen de nuestro vecindario galáctico cercano. Ayudará a determinar algunos de los materiales cósmicos básicos que forman el universo. Aumentarán nuestra comprensión de cómo la heliosfera protege la vida dentro del sistema solar, creando un escudo contra los rayos cósmicos. Bueno, esa es toda la información técnica en profundidad. Es un cartógrafo celeste máximo, moderno, el IMAP, al igual que los exploradores y cartógrafos, tiene como objetivo llenar los vacíos en el mapa de la heliosfera, la burbuja que rodea al Sol y los planetas, que es inflada por el viento solar y ampliar nuestro conocimiento de los procesos físicos que ocurren en nuestro sistema solar. Esto es lo que hemos dicho, para estudiar la heliosfera y cómo ésta interactúa con el material del espacio interestelar, IMAP estará estacionado en L1. Allí recogerá y medirá las partículas que han viajado desde el Sol, el límite de la heliosfera, que está de 9.660 a 14.500 millones de kilómetros, y de distancia del espacio interestelar. Si bien los predecesores de IMAP han trazado mapas fundamentales de la heliosfera, la instrumentación de vanguardia a bordo de IMAP podrá cartografiarla con mayor detalle que nunca, utilizando partículas diminutas para responder grandes preguntas sobre las vastas e invisibles fronteras de lo inexplorado en nuestro sistema solar. Además de mejorar los mapas del límite de la heliosfera, las mediciones de estas pequeñas partículas mejorarán nuestra comprensión de la composición de otras estrellas y ayudarán a predecir mejor los momentos en que las condiciones meteorológicas peligrosas en el espacio son inminentes cerca de la Tierra. Bueno, ya estamos llegando casi al fin de nuestro programa, el último que damos, de 22 a 24, los días jueves, reitero, seguiremos con el programa, pero en un horario más tempranito, de 20 a 21:30. Luego va a venir las transmisiones del básquet santafesino, de la Liga Santafesina de Básquet. Bueno, con Corcho Gay en los estudios, me despido de ustedes hasta el próximo día jueves, como dijimos, a partir de las 20, recordándoles que tenemos el observatorio abierto todos los días del año a partir de las 19. Los docentes o los papis de niños que van a la escuela, tenemos una gran cantidad de reservas ya para lo que resta del año de los contingentes escolares para que nos visiten. Nosotros tenemos programación desde jardines hasta secundarios, terciarios y universitarios también. Deben pedir turno, deben ingresar en la página web del CODE, pongan OBS CODE, OBS CODE directamente en Google, le aparece nuestra página, y enseguidita nomás en la portada un link que dice escuelas, ahí linkean y están todo lo de la programación que les damos a los chicos, también están las condiciones para participar de las visitas, cómo deben solicitar turno, los datos que deben enviar, el costo, que es muy mínimo, y bueno, los esperamos como siempre en cualquier horario. Podemos atender contingentes a la mañana, a la hora de la siesta, a la tardecita y también a la noche. Ya tenemos muchos pedidos de agencias de turismo, sobre todo del sur de la provincia de Santa Fe, que ya están programando y diagramando los viajes de estudio que hacen dentro de nuestra provincia y hacia Santa Fe, que es la capital, donde tenemos casa de gobierno, tenemos legislatura, los tribunales, también algunas iglesias históricas, antiquísimas, que tienen nuestro casco histórico, la visita, por ejemplo, en Guadalupe, de lo que es la Basílica de Guadalupe, y también en ese caminito que hacen por la Costanera, el Puente Colgante, el Faro. Por supuesto, ahí tenemos al CODE, en un lugar privilegiado de nuestra ciudad, para recibirlos. Generalmente los contingentes de afuera dejan como última etapa de su viaje el CODE, porque aprovechan un atardecer, en invierno oscurece más temprano, por ahí tienen la suerte que está la luna, y los chicos se van todos contentos con toda la experiencia del planetario, de nuestro museo, y lo más lindo, poder observar a través de los telescopios. Bueno, un saludo acá de nuestro querido amigo Corcho Gay, a cargo de los controles de la Enterprise, acá de LT10. Nos despedimos hasta el próximo jueves, a partir de ahora sí, desde la semana que viene, de las 20. Muchas gracias y hasta pronto.

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1: 5 minutos después de las 5, muy buenos días, ¿cómo les va? Bienvenidos al viernes. Viernes 8 de mayo, volvió el frío, 8 grados y medio de temperatura, 70 de humedad, 1004 hectopascales y una brisa del sudoeste a 7 kilómetros por hora. El pronóstico, que viene acertando lo que está ocurriendo, habla de una máxima de 14 grados para hoy, con cielo despejado. Mañana sábado algo nublado, entre 9 y 12 grados. Domingo más abajo, entre 5 y 15 grados, adelanta el Centro de Informaciones Meteorológicas de la Facultad de Ingeniería y Ciencias Hídricas de la Universidad Nacional del Litoral. 8 grados y medio en este día, 8 de mayo, de la Virgen de Luján, patrona de la República Argentina, día de la Cruz Roja y de la media luna roja a nivel internacional, día de la prevención sísmica. Bueno, es la fecha en que en 1527 Gaboto llega al río Paraná. Es la fecha de la muerte del presbítero Amenábar en 1863. Saludando a Videla, localidad del departamento San Justo, un día como hoy en 1891. En 1910 se inauguraba la Basílica de Guadalupe, colocada la piedra fundamental 6 años antes. Bueno, un día como hoy hubiese cumplido años Enrique Dumas, cantante de tangos. Cumpleaños hoy la Sociedad Rural de las Colonias, en Esperanza, fundada en 1944. En 1954, Tesaire asume como vicepresidente de la Nación. Nuestra invitada en la semana, Marta Sánchez, está cumpliendo años. En el 69, Edmundo Rivero inauguraba el viejo almacén. En 1970 aparece un clásico de los Beatles, Let It Be. Bueno, en 1970 se inauguraba el Centro Cultural San Martín en Buenos Aires. Está cumpliendo años Enrique Iglesias. En 1980 la Organización Mundial de la Salud declara oficialmente erradicada el virus de la viruela en todo el planeta. 2012, la muerte del dibujante Caloi. 2013, del conductor Julio Marvis. 2023, la muerte de Rita Lee. Y el año pasado, el Colegio Cardenalicio elegía Papa Robert Prevost, quien va a tomar el nombre de León XIV. Datos que ocurrían un 8 de mayo, insisto, el día de la fiesta de la Virgen de Luján en la República Argentina. Y hoy, el diario La Prensa dice, con Karina y sin Adorni, se lanzó la Mesa Federal Minera. Es claro que con el modelo económico en vigencia, las principales palancas del desarrollo nacional se activaron en el interior del país. ¿Accederán los sufridos habitantes de la periferia de las grandes ciudades a liar sus petales y mudarse? Con Karina Milei al frente y sin Manuel Adorni, el gobierno presentó la Mesa Federal Minera en compañía de gobernadores y empresarios de la provincia de San Juan. Es un órgano que buscará la articulación pública-privada para impulsar la inversión a fondo, como sucede con el cobre y el litio. La secretaria general de la Presidencia recordó que con la misma cordillera Chile exporta en minería 12 veces más que la Argentina. Por cuerda separada, el presidente anunció un RIGI 2.0. Pillería, los veedores designados por el Ministerio de Justicia no pudieron ingresar a la AFA. Bueno, cumple 100 años Attenborough, el científico británico pionero de los documentales sobre naturaleza. Cara a cara, Donald Trump y Lula rebajaron tensiones sobre una amplia variedad de asuntos como los aranceles, la guerra en Irán o la situación de Jair Bolsonaro durante una reunión en la Casa Blanca, que se prolongó mucho más de lo previsto, 3 horas. La reunión fue muy bien, resumió el anfitrión en su cuenta de redes sociales, calificó al visitante como un presidente dinámico, y en una posterior conferencia de prensa en la Embajada de Brasil en Washington, Lula señaló que, según entendió a través del traductor, Trump le aseguró que no tiene intención de invadir Cuba. Más títulos de la prensa: Estados Unidos atacó blancos de Irán después de una provocación de Hormuz. Industria y construcción salen del pozo. En marzo se recuperaron 2 sectores claves. Antivirus, replicó Lugones a la OMC. No necesitamos retomar a la organización, dijo el ministro de Salud. Tapa del diario Buenos Aires Negocios en la mañana de hoy. La industria mejoró en marzo y recuperó casi todo el derrumbe de febrero. El sector sigue en caída y opera un 3,3% por debajo de noviembre de 2023. Milei anunció un super rigi para sectores sin producción local. La Corte rechazó el persaltum y continúa la pelea por la reforma laboral. Las provincias perdieron 2 billones en 4 meses por ajuste y baja recaudación. Con una interna encendida, el presidente encabezará una reunión de gabinete que espera sea álgida. El Banco Nación colocó deuda por 370 millones de dólares. Caputo aseguró que la morosidad de récord es por endeudamiento especulativo. Consumo en baja y precios en alza apuran a Estados Unidos para firmar la paz. Y Trump y Lula acercaron posiciones por aranceles. Algunos de los títulos de tapa del diario Buenos Aires Negocios, cuando pasaron 11 minutos de las 5, 8 grados y medio la temperatura en este viernes. Y Ever Cerelli, como siempre, está en la puesta en el aire.
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1: Bueno, es la madrileña Marta Sánchez. Está cumpliendo años hoy. Nacida en el año 66, en el año 85. Empezó a formar parte del grupo Olé Olé. Y debutó como solista en el año 1993 con el álbum Mujer. Marta Sánchez, nuestra invitada en la semana, en el día de su cumpleaños, de la mano de Ever Cerelli, este clásico, Desesperada.

A las 5:15, nuestra invitada en la semana, Marta Sánchez, desesperada. 8 grados y medio la temperatura en la ciudad de Santa Fe, 8 grados y medio. Sepa que en la presente jornada en Santo Tomé, la EPE va a cortar la energía de 7:30 a 9:30 entre calles Belgrano, Macía, Avenida del Trabajo y el Estudio del Valle, y de 11:30 a 13:30 entre Macía, Gaboto, San Juan y Mena. Reitero, en Santo Tomé, cortes de energía para hoy, 7:30 a 9:30, Belgrano, Macía, Avenida del Trabajo y el Estudio del Valle. 11:30, 13:30, Macía, Gaboto, San Juan y Mena. A esta hora, en la ciudad de San Miguel de Tucumán, el diario La Gaceta dice que en el caso Levos, el Estado decidió no saber quién fue. Lo dice la hija de Paulina, que no vive en la provincia. Compartió un escrito en redes sociales tras el veredicto en el que además se absolvió a su padre. Caso Levos, caso impune en Tucumán y en el país. Bueno, medalla de oro para la bodega Vertientes Tintas, un emprendimiento de Amaicha, medallas de oro en un concurso internacional de vinos. San Martín y Banfield, partido por Copa Argentina, juegan 21:30 en Salta. Bueno, y también tema que tiene que ver con casos policiales que sacuden a la provincia de Tucumán en la portada de La Gaceta. Vuelvo a la EPE. La EPE anuncia cortes de servicio aquí en Santa Fe, varios, de 8 a 11, Beruti, Florencio Fernández, pasaje Santa Fe y Caferata. Esto de 8 a 11, Beruti, Florencio Fernández, pasaje Santa Fe y Caferata. De 8 a 12, dos cortes, Millán Medina, Padre Genesio Estrada y Europa, Gorriti, Ascuénaga, Bernard y Troncoso. Dos cortes de 8 a 12, Millán Medina, Padre Genesio Estrada y Europa, Gorriti, Ascuénaga, Bernard y Troncoso. De 8:30 a 12:30 se anuncian dos cortes. Aquí, cerca de la radio, pasaje Irala y Turraspe, La Paz y Saavedra. Esto de 8:30 a 12:30 en Barranquitas. Corte entre pasaje Irala y Turraspe, La Paz y Saavedra. Y también en Martín Zapata, Yerena Zavalla y Roque Sáenz Peña. Esto de 8:30 a 12:30, Martín Zapata, Yerena Zavalla y Roque Sáenz Peña. Tres cortes de 9 a 13. Tres cortes de 9 a 13. Derqui, Ruperto Godoy, Solís Estrada. Callejón Aguirre, Aguado, La Pampa y Peñalosa. Gorriti, Aguirre, Aguado y Bernard. Reitero, de 9 a 13. Derqui, Ruperto Godoy, Solís y Estrada. Callejón Aguirre, Aguado, La Pampa y Peñalosa, Gorriti, Aguirre, Aguado y Bernard. Y de 9:30 a 11:30, corte entre La Rioja, Hipólito Yrigoyen, San Lorenzo y Zavalla. Este corte va de 9:30 a 11:30. La Rioja hasta Hipólito Yrigoyen, entre San Lorenzo y Zavalla. Y de 11 a 13, dos cortes, Blas Parera, Lavaice, Gorostiaga y Arenales, Menchaca, Reinare, Gorriti y Ascuénaga. Reitero, de 11 a 13, Blas Parera, Lavaice, Gorostiaga y Arenales, Menchaca, Reinare, Gorriti y Ascuénaga, los innumerables cortes anunciados por la EPE para esta presente jornada. Jornada con 8 grados y medio de temperatura. A esta hora, el diario El Día de la Plata dice: fuerte advertencia sobre la deserción de estudiantes en medicina, una crisis de eficacia por la baja graduación. Más del 70% de los ingresantes no pasa el segundo año, dijo en su discurso de Asunción el flamante decano. Gustavo Marín anunció medidas y cambios en el plan de estudios en medicina de la Universidad Nacional de La Plata, ciudad donde se profundiza el cierre de comercios. Bueno, también habla de Amondaray y el empate de estudiantes. La falta de aire nos afectó, dijo el goleador del partido. Bueno, River puso la mesa y festejó en un partido de pura tarjeta roja. El millonario ganó 2-1 ante Carabobo de Venezuela por la Sudamericana. Maxi, el ex de Gimnasia, abrió el marcador. Sala cerró la cuenta sobre el final. Quintero regaló un penal a los pies de Bruera, arquero del local, que tuvo un expulsado. Además, el arquero Beltrán vio la roja y terminó atajando el lateral Viña en River. Bueno, parte del resumen del partido que trae hoy el diario El Día en la ciudad de La Plata. Y se me voy a Santiago del Estero, diario El Liberal. Rescatan a 9 hermanos de un infierno de torturas. Esto pasa paraje El Cruce, departamento Figueroa, 90 kilómetros de la capital. Eran abusados y entregados al mejor postor por su propia familia. Reitero el título. Rescatan a 9 hermanos de un infierno de torturas en el paraje El Cruce, en el departamento Figueroa, en Tucumán. El nuevo Papa, dicen que
De nuevo, dicen que el Papa vendrá a Santiago del Estero. Publicaciones en Uruguay afirman que será en noviembre. Solo rumores, responde la Iglesia. Bueno, Las Termas empezó a palpitar una quinta fecha del TC con grandes pilotos. Entrevista a la nieta de Brandoni. Lo peor no fue perder a mi abuelo, sino entender que nunca lo tuve. Habla sobre la herencia, me trajo voces de apoyo, pero también ansiedad. Es Patu Leonardi, hija de Soya Adriana Brandoni, la hija que el actor tuvo siendo adolescente con Juana Rojas, una santiagueña oriunda de La Banda. Es actriz, como también su abuelo y su madre. Bueno, River ganó en la agonía y se ilusiona. El Real Madrid está en llamas por la agresión entre Federico Valverde y Tchouaméni en la previa a un partido no definitorio, porque tiene mucha ventaja el Barcelona, pero que le daría algún aire al Madrid ganarle al Barcelona, que es prácticamente campeón en la Liga Española de fútbol. 5:22 minutos. Bueno, el intendente Juan Pablo Poretti estuvo en el acto por el 100 aniversario del Colegio Nacional de Santa Fe. La Escuela Simón de Iriondo celebró 120 años de su fundación, acto donde estuvo Poletti participando de los festejos de los 120 años. El intendente rescató la figura del doctor Esteban Laureano Maradona, exalumno de la casa, como uno de los ejemplos que promueve la institución educativa. El Colegio Nacional está profundamente ligado al proceso de laicización de la enseñanza en la Argentina. Así que fue una alternativa educativa estatal sin injerencia del clero, fue nacional. Figuras de la cultura como Fernando Birri, Juan José Saer, Paco Urondo se formaron en sus auras, que hoy el edificio es Museo Monumento Histórico Provincial y Patrimonio Cultural de la Ciudad. El Colegio Nacional, que cumplió 120 años de vida. 5:23 minutos. Anoche en el básquetbol santafesino ganó Colón en el apertura a 1, quinto a victoria al hilo, y está en la punta el Sabalero. Anoche República perdió el clásico en su cancha ante Rivadavia Junior, le ganó el Rojo 87-79. Colón dio cuenta de Alma Junior 99-72. Almagro le ganó a Unión Santo Tomé 81-53. Y Gimnasia, en partido pendiente de la fecha quinta, le ganó a Unión 82-77. Hoy el clásico sanjustino para cerrar la novena fecha que lo tuvo Unión Libre, que lo tiene en el básquetbol local a Colón puntero, seguido por Alma, Gimnasia y Rivadavia Juniors. Fecha, gran parte de la fecha de la Asociación Santafesina de Básquetbol que se jugó anoche.

0: que viene en Colón, en Uruguay, en Concepción, perdón, a orillas del río Uruguay. Esto para tenerlo en cuenta. Bueno, marcar también a esta hora que el municipio abre la convocatoria para la Diseña 2026-2027. Van a estar abiertas las inscripciones hasta el 15 de mayo, dirigida a diseñadores y emprendedores que residan en Santa Fe, área metropolitana o región centro. Hasta el 15 de mayo se puede acceder al proceso de inscripción y consultar las bases. Bueno, después habrá que ver si tienen lugar o no en la Diseña, que como todos los años va a estar allí en la estación Belgrano. Ferias entre diciembre y noviembre del 2027, 240 proyectos titulares, el 80% de los cupos serán para emprendimientos de Santa Fe y la zona metropolitana, es lo que se informa desde el municipio local. Pasaron 25 minutos de las 5, 8 grados 5 décimas, la temperatura en la ciudad de Santa Fe. Ever Cerelli está en la puesta en el aire.
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0: 5:27 minutos, 8 grados y medio la temperatura. Esta mañana el diario Río Negro dice: industria y construcción tuvieron un repunte en marzo. Los datos del INDEC mostraron un cambio de tendencia en ambos sectores y aportaron una señal de alivio para la economía argentina. Hantavirus, expertos de la Patagonia explican la cepa que alerta al mundo. La oposición espera interpelar a Adorni el próximo jueves. Neuquén abre un esquema de retiros anticipado a 1.600 estatales, los títulos de tapa del diario Río Negro, mientras que en la mañana, en Córdoba, la voz del interior marca su agenda diciendo que en medio de la tensión interna por Adorni, Milei reúne al gabinete. El encuentro será en la Casa de Gobierno, el jefe de ministros estará presente luego que el presidente lo ratificara en el cargo. Yuri, tras el fallo, los tres fiscales dan pelea. La foto de tapa, la pulseada clásica. Lisandro López y Augusto Scott anticiparon el clásico peleado. Ambos confían en sus equipos, pero viven la previa en un clima tenso por todo lo que se juega este jueves en el fútbol cordobés. El proyecto para adecuar la mole, la producción automotriz cayó 19%, y en Córdoba son locales. Charla con uno de los líderes de No Te Va a Gustar, Pablo Cotiverti. 5:29 minutos, 8 grados y medio, ya está Daniel Jovellanos en la mesa, ya lo vamos a saludar, pero antes con Ever vamos al tango nuestro de cada mañana.
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0: Bueno, y un día como hoy, en el año 35, nacía en La Plata Enrique Rodríguez o Enrique Dumas, murió el 18 de enero del 2009, y de la mano de Ever en la mañana de hoy, de puro kurda, Enrique Dumas.

0: Enrique Dumas, un tangazo, de puro kurda. Cuidado, no tomemos esto. Es un lindo tango, pero no que nos obligue a buscar el escaño, ¿no? A 5:31 minutos, 8 grados y medio. Y la temperatura baja hizo que Daniel Jovellano se quedara en la cama un ratito más.
1: Daniel, buen día. Más. ¿Cómo le va? Buen día. ¿Cómo anda usted? Muy bien. Cuestiones que tienen que ver con el fútbol de los equipos de Santa Fe, ¿no? Mañana juega el Tatengue, partido mata-mata frente a Independiente Rivadavia. Habrá que esperar cómo está Estigarribia, es la duda. Tarragona va a ser titular, dicen todos, así que hasta mañana incluso digo, Madelón va a esperar para definir la formación inicial. Y el domingo juega Colón a las 18 en el barrio Centenario, recibe el Boys, el equipo de Zapata, de Medrán precisamente, un equipo que virtualmente está confirmado, ¿no? Con la novedad de Sarmiento, que se mantiene titular, reaparece Lertora, reaparece Marcioni, reaparece Allende por izquierda en lugar de Casté también, con esos cambios, y jugando Sarmiento, y como único punta de referencia, va a trabajar precisamente Alan Bonancea, ¿no? No lo definió a esto el técnico Ezequiel Medrán, pero es un hecho que con esos cambios va a jugar Colón el domingo, frente a All Boys. Un domingo que justo cae 10 de mayo de hace 62 años, jugaba el Santos de Pelé acá. Así que va a haber una serie de homenajes en la previa de partido para aquel cotejo histórico en el cual Colón derrotó al equipo de Pelé.
0: Y en las 5:33 minutos, la capital de Rosario dice: amenazas a escuelas, judicializan los reclamos a las intimaciones. Bueno, la nueva sala de oncopediatría en el Hospital Vilela de Rosario. Repunta la presencia de mosquitos, aunque no son los del dengue. Prevén un 40% más de acciones para las personas vulnerables en invierno como ayuda social en Rosario. A ver, el litoral en tapa en la mañana de hoy nos cuenta que industria y construcción le dieron aire al gobierno en marzo. Poletti apuntó contra Nación por la situación de los colectivos en Santa Fe. En Sauce Viejo, Capibaras va con 3 cambios ante Yacaré. La opinión de Rafael: en este viernes la provincia busca consolidar una alianza estratégica con la minería, uno de los sectores más pujantes. Bueno, incineran en Rafael a más de 560 kilos de cocaína. Biotti defendió la prohibición de lavacoches en Santa Fe. También en tapa, el municipio garantiza la continuidad en la casa del jubilado ante los incumplimientos del PAMI. Y el diario Rosario 12, que acompaña la edición de Página 12, el que rompe no paga, el gobierno de Santa Fe salió a aclarar que no va a haber ningún impuesto nuevo, ni tasa, ni peaje para el sector agroexportador que utiliza la vía portuaria del Gran Rosario. Rosario reclama la bandera de Macha. La salud de las infancias, los otros títulos que están en la tapa del diario Rosario 12, cuando pasaron 34 minutos de las 5 de la mañana, volvió el frío a la zona, la temperatura actual en la ciudad de Santa Fe, 8 grados y medio, la térmica 7 grados, producto de una brisa del sudoeste a 8 kilómetros por hora.
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0: Dana, muy buen día. ¿Cómo te va?
3: Buen día, Mario. Buen día para toda la audiencia. ¿Cómo estás vos? Me imagino que contento por la brisa esta del sur que nos interrumpió desde un poquito de ayer.
0: A ver, menos humedad y eso me tiene más tranquilo. Eso me tiene más tranquilo.
3: Bueno, me alegro, y sobre todo la cabellera, me imagino.
0: Ah, bueno, pero eso ya a esta altura uno ya...
3: No se preocupa.
0: Ah, no se preocupa, no, a esta altura ese no es mi problema.
3: Bueno, me alegro, entonces sí, yo creo que es más de uno lo que estamos contentos de esta irrupción, de este aire frío que, bueno, que bajó abruptamente las temperaturas a lo que estábamos viviendo hace 2 días atrás.
0: Bueno, ¿qué tenemos hoy?
3: Bueno, Mario, tenemos para hoy, para cerrar la semana, lo que se puso en marcha por parte del Servicio Nacional de Sanidad y Calidad Agroalimentaria, lo que conocemos como SENASA, que puso en marcha este nuevo marco normativo para la habilitación de destinos de exportación de productos y subproductos de la pesca y la acuicultura argentina, una medida que fue oficializada mediante una resolución y apunta a modernizar y agilizar los procesos vinculados al comercio internacional del sector pesquero. Entre las principales novedades que se incorporan de manera central al sistema de gestión de certificados que permitirá tramitar habilitaciones de exportación de forma más eficiente y digitalizada. Pero para conocer más en detalle, vamos a compartir lo que nos brindaban de la Dirección de Inocuidad de Pesca y Acuicultura del SENASA, la palabra de un referente de este área que conduce Eduardo Miguel Velázquez a nivel nacional. Lo compartimos. Uh-huh.
4: 413 del 2026 del Servicio Nacional de Sanidad y Calidad Agroalimentaria, SENASA, estableció un nuevo marco normativo para la tramitación de habilitación de destinos de exportación de productos y subproductos de la pesca y o acuicultura. La medida incorpora herramientas y criterios actualizados que permiten optimizar la gestión de los destinos de exportación en línea con las dinámicas propias del sector. Entre los principales aspectos, se destaca la incorporación del Sistema de Gestión de Certificados, SIGCER, aprobado por la resolución número 462 del 2014, como herramienta central para la tramitación de habilitaciones de destinos de exportación en establecimientos pesqueros. También se incorpora la funcionalidad de corrección por datos dentro del sistema SIGCER, lo que contribuye a optimizar los procesos administrativos, reducir los plazos de tramitación y mejorar la eficiencia operativa. Por otra parte, la resolución contempla la inclusión en el SIGCER de la Unión Económica Euroasiática como bloque económico.
3: Bueno, así escuchábamos la palabra de una de las referentes de la Dirección de Inocuidad de Pesca y Acuicultura del SENASA a nivel nacional, un área que, como bien hacíamos mención, la dirige Eduardo Vázquez. Bueno, y comentándonos un poco de esta nueva normativa que además, bueno, como bien lo decía, introduce el concepto de bloques de países y en este sentido suma la Unión Económica Euroasiática dentro de este sistema como bloques económicos habilitados. Así que son nuevas normativas para una resolución que, si miramos la región, Mario, Uruguay ya dio este paso este lunes con un plazo clave en la inserción internacional de concretar la primera exportación de pescado de la Unión Europea sin aranceles, un marco de entrada de vigor provisional del acuerdo entre el Mercosur y el bloque europeo vigente desde el 1 de mayo, un embarque que los uruguayos lo consideran un hito histórico por actores del sector, que consistió en un contenedor ya de 28 toneladas de merluza procesada con destino a Lituania, una operación que, bueno, la Cámara de la Industria Pesquera de Uruguay la destaca como el primer uso, se trata del primer uso concreto de estas preferencias arancelarias del acuerdo, bueno, Unión Europea-Mercosur, bueno, iniciando una nueva etapa para las exportaciones nacionales de Uruguay, que, bueno, será el reflejo seguramente de lo que pase en nuestro país.
0: Bueno, Dana, perfecto, muchísimas gracias y que tengas buen fin de semana. Nos reencontraremos Dios mediante el lunes, ¿te parece?
3: El lunes nos encontramos en el aire, Mario. Un abrazo, buen fin de semana.
0: 5:39 minutos, le decía a Dana, 8 grados y medio la temperatura actual en la ciudad de Santa Fe, 8 grados y medio, jornada fría la de hoy, y el pronóstico habla de más frío para los próximos días, fundamentalmente este fin de semana. Este viernes a las 11:25 estudiantes que se alojarán este año en las residencias ubicadas en Ciudad Universitaria serán recibidas por la rectora Laura Tarabella y junto a autoridades de la Universidad Nacional del Litoral y de las localidades de donde provienen. Los estudiantes fueron beneficiados por la beca de residencia del programa de apoyo para estudiar en la UNL. El sistema proporciona asistencia a quienes presentan situación de vulnerabilidad socioeconómica y cursan sus estudios en las distintas unidades académicas de nuestra universidad en Santa Fe y Esperanza. 11 de la mañana, bienvenida a los 25 estudiantes que se alojarán en las residencias de Ciudad Universitaria.
1: Copa Libertadores de América, partido jugado anoche. Platense en Vicente López empató con Peñarol 1-1. El equipo argentino está virtualmente clasificado a la próxima instancia. Mirasol en Brasil le ganó 2-0 a la Liga Deportiva Universitaria de Quito. Coquimbo Unido en Chile venció 2-1 a Universitario de Lima, Perú. En Medellín, Independiente y Flamengo empataron 0-0. Y en Barranquilla, Colombia, Juniors, el equipo local, perdió frente a Cerro Porteño 1-0. ¿Sabe quién hizo el gol de Cerro Porteño, Cáfaro? Usted que es hincha de Colón. ¿Se acuerda de Pablo Belletti?
0: Sí, el chico de Progreso.
1: De Progreso, que futbolísticamente salió en San Justo. Uh-huh. Bueno, no le fue bien en Colón. Bueno, todavía sigue con su carrera futbolística. Ahora en el equipo paraguayo anoche hizo el gol para la victoria de Cerro Porteño, importante en Colombia como visitante.
0: 5:40 minutos, 8 grados y medio la temperatura con Ever Cerelli en la puesta en el aire.
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0: minutos, repaso diarios en la Ciudad Autónoma de Buenos Aires. Por ejemplo, La Nación titula: tras la caída de la industria y la construcción muestran signos de recuperación. Datos oficiales del INDEC de marzo reflejaron mejoras mensuales e interanuales. Adorni no precisó cuándo explicará sus bienes. Evitó dar detalles, pese al reclamo público que le hizo Patricia Bullrich. Un mal argentino de sal en el Mundial de Arte. La justicia equipara a los choferes de Uber y Didi con los taxistas. Un fallo de cámara los obliga a tener licencia profesional y seguros específicos. La Corte rechazó el per saltum por la reforma laboral, dice La Nación. Bueno, Dibu Martínez y Buendía, finalistas de la Europa League. Un gesto de distensión después de los roces de Trump con el Papa. Es el otro título de tapa que trae hoy el diario La Nación. El cronista, tema central de la mañana. El gobierno ampliará el RIGI para sumar sectores al boom inversor que hoy despiertan Vaca Muerta y la minería. Desarrollos en marcha del sector minero pueden demandar hasta 100.000 millones de dólares. Las compañías necesitan reglas claras y financiamiento. La Corte no aceptó el per saltum y se alarga la pulseada en la justicia por la reforma laboral. Sigue en pie la discusión legal sobre el fuero que tendrá que resolver el pleito. Con la mirada puesta en Wall Street, la Comisión Nacional de Valores lanza los FT argentinos. Ranking de deudores por provincia. Morosidad en banco. 30% de los cobros son de cobro incierto. Bueno, la industria mejoró la actividad en marzo. La construcción cerró el primer trimestre con alza del 3,9%. Mientras la Argentina espera dar de baja tasas, Ecuador y Bolivia suman 2.000 millones de dólares con bonos.
1: Estamos recordando lo que pasó en Copa Sudamericana anoche. Victoria importante de Millonarios como visitante en Montevideo. Le ganó a Boston River 4-2. Empataron 0-0 en Chile a O'Higgins. Y San Pablo Bragantino le hizo 6 a Blooming en Bolivia. Y River le ganó en el minuto 96. Gol de Salas a Carabobo Fútbol Club en Venezuela. 2-1 la victoria del equipo de Chacho Caudet, ya clasificado para la próxima instancia.
0: A las 5:45, 8.5 grados, algo menos de térmica por el viento del suroeste. Clarín en tapa en la mañana, malestar en el mileísmo por los reclamos de Bullrich sobre Adorni. La senadora le había reclamado que explique lo antes posible la situación. No doy explicaciones para no obstruir la justicia, dijo el jefe de gabinete. Los veedores finalmente fueron a la AFA, pero no pudieron entrar. 20 años de cárcel por el crimen de un peluquero en la Recoleta porteña. River, lo que dijo Jovellano recién, se trajo 3 puntos valiosos de Venezuela en un final de locos. El PRO y la UCR demoran la aprobación de los candidatos a jueces de Milei. Tras meses en rojo, la industria y la construcción repuntaron en marzo. Real Madrid es una caldera. El uruguayo Valverde y el francés Choumaney a las trompadas. Y Mbappé está cuestionado. Otro mundial para Shakira. La colombiana anticipó el himno del torneo, que será la canción oficial. Shakira que sigue facturando. Crónica en tapa, River. Maxi triunfo. Libertadores, el empate de Platense, que está cerca de octavos. Temporada en Buenos Aires. Rayos, granizo e inundaciones en la provincia ayer. Siguen los cuestionamientos por el patrimonio. En medio del escándalo, Adorni se defiende. La justicia va a aclarar todo, dijo. Shakira presentó la canción oficial del Mundial. la mejora de la industria. La Corte rechazó el presaltum que pidió el gobierno. Habían pedido perpetua, crimen en la peluquería, 20 años de prisión para Abel Guzmán. Un bebé murió intoxicado, una vega, murió intoxicada con cocaína en Escobar, en provincia de Buenos Aires. Está en la toma de crónica, Daniel.
1: Super Rugby América, fecha número 11, indica el siguiente cronograma de cotejos. Hoy a las 20 en Santa Fe Rugby, en Sauce Viejo, Capibaras 15, el equipo de la región litoral va a recibir la visita de Yacaré 15, conjunto de Asunción del Paraguay. Mañana continúa la fecha, Selman en Chile espera por Dogos 15 en líder, el equipo cordobés. El domingo 10 de mayo, Cobras será local de Peñarol de Montevideo, y el lunes próximo, Pampas, equipo de la Unión, de la UBA y de la Unión Argentina de Rugby, va a recibir la visita de Tarucas.
0: A las 5:46 minutos, dice Popular en tapa, también pone Maxi puntero, ¿no? Por lo de River, Maxi Sales hizo el gol. Adorni confirmó que adelantará su declaración jurada y evitó confrontar con Patricia Bullrich. Hantavirus, rastrean a los pasajeros que se bajaron del crucero. El crimen de la Recoleta, los 20 años de prisión al colorista que mató al peluquero. Racing busca tomar aire para salir de su infierno. La derrota reabrió heridas en la academia. Costas habló de un desastre en el semestre y el domingo juega ante el Pincha. Mañana se viene Huracán, Copa, las opciones de Boca para meterse en octavos de final. El Real Madrid con la pelea a las piñas entre jugadores. Bueno, y el empate de Platense que marcaba Jovellano también, ¿no? Me voy a la etapa de página 2 en la mañana. Bla, bla, bla, bla, bla, bla. Bueno, muchos bla, bla. Adorni se niega a explicar el patrimonio y Milei se abraza al problema. Vaca muerta, consumo muerto. La verdad se abre pulso. Esto es en La Perla, donde identificaron nuevos restos de detenidos desaparecidos allí en ese centro clandestino de represión que funcionó en Córdoba. Otro palo a las universidades, censura en el Congreso algunos de los temas de tapa del diario Página 12.
1: Estamos recordando lo que tiene que ver con Copa Argentina, actividad para el día de hoy a partir de las 21:10. Banfield va a estar jugando frente a San Martín de Tucumán, enfrentamiento de un equipo de primera con otro de la Primera Nacional.
0: Bueno, la sede fiscal descentralizada Rafaela coordinó ayer la incineración de 564 kilos de cloriato de cocaína que habían sido secuestrados en el marco de tres investigaciones por narcotráfico desarrolladas en la jurisdicción Rafaela bajo el sistema acusatorio del Código Procesal Penal Federal. El procedimiento se hizo en el crematorio Ecoparque Rafaela, en la Ruta 70. Fue supervisado por el fiscal federal Gustavo Onel, titular de la sede fiscal descentralizada de Rafaela, quien dejó constancia de la destrucción total de los estupefacientes. El operativo de traslado y resguardo de la droga comenzó a las 7 de la mañana, estuvo a cargo del Escuadrón Seguridad Vial Rafaela y la sección San Justo de Gendarmería Nacional. En el crematorio, funcionarios judiciales y municipales fiscalizaron el ingreso de la droga a los hornos del complejo para garantizar la eliminación definitiva de la carga. Droga había sido secuestrada en parte en la ruta 34, a la altura de Ceres. Otro procedimiento el 2 de diciembre del 25, también en Ceres. La tercera investigación se hizo en la intersección de las rutas 4 y 61, jurisdicción de Elisa, en nuestra provincia. Toda esta cocaína secuestrada y quemada ayer en Rafaela. 5:50 minutos.
1: Fútbol de Primera División, octavo de final, Copa, que tiene que ver con el torneo Apertura, mañana 16:30, se paraliza Córdoba. Talleres, Belgrano juegan por el cotejo de los octavos de final en el Mario Alberto Kempes. Solo hinchas de Talleres, solo hinchas de Talleres. La dirigencia de Belgrano hizo gestiones para ver si se permitía el ingreso de los hinchas piratas. Finalmente la respuesta fue negativa, así que mañana Talleres Belgrano a las 16:30. A las 19, Boca en la Bombonera espera por Huracán. A las 21:30, la Asociación Atlética Argentino Juniors será local de Lanús. E Independiente Rivadavia de Mendoza a la misma hora recibe al equipo de la Avenida López y Planes, el Club Atlético Unión.
0: 5:50 minutos, 8 grados, 5 décimas la temperatura.
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0: Cinco, 52 minutos, actualizamos a ver la temperatura en la ciudad de Santa Fe, 9 grados ahora con la térmica de 7 grados, producto del viento del sudoeste, que sube la velocidad, ahora es una brisa débil a 13 kilómetros por hora, 9 grados, 7 de la térmica. Bueno, algunos temas nuestros, se sancionó ayer una ley, en la legislatura se sancionó la ley, creando el colegio de jueces para el fuero contencioso administrativo de Santa Fe, un colegio de jueces que es habilitado en los fueros ahora por la propia constitución provincial reformada. Este fuero va a tener 8 jueces de primera instancia, digamos, y 4 de revisión de causas. Este es el acuerdo, fue votado en el Senado con la abstención del justicialismo, y fue votado en la Cámara de Diputados sobre tablas con el voto de Unidos y el justicialismo y con la oposición de la izquierda y la derecha, que adujeron no haber tenido tiempo de leer el proyecto que se puso a votación. En cambio, la ley de procedimiento administrativo, también para este fuero, tuvo media sanción en la Cámara de Diputados y será sancionado próximamente por el Senado. Ayer el Poder Ejecutivo ingresó pliegos de candidatos a jueces y fiscales para el Ministerio Público de la Acusación, 12 pliegos con candidatos a jueces para Santa Fe, Rosario, San Lorenzo, Reconquista y Esperanza, y 3 pliegos de jueces adjuntos subrogantes para Rosario, que van a ser considerados seguramente en 4 semanas por la Asamblea Legislativa. Bueno, el gobernador volvió anoche Puyaro de San Juan Minera, donde participó de un encuentro con varios gobernadores y con Karina Milei, así que después vamos a hablar de esto. Hoy el gobernador que tiene agenda en Buenos Aires, en el sur de la provincia de Santa Fe. Bueno, además de la actividad que yo les marcaba, ayer se hizo el homenaje a Danilo Quilibarda en un hall legislativo con mucha gente, con mucha presencia de dirigentes históricos de la política santafesina, jueces, magistrados, funcionarios del Poder Ejecutivo, para reconocer a un hombre que fue 4 veces diputado, fue convencional constituyente, y como él dijo, en su vida atravesó 5 constituciones en la provincia. Y me voy a quedar después y explicar cómo una diputada vinculada al espacio de Milei a nivel nacional, o simpatía con Milei, ayer lo trató de delincuente en el recinto de la Cámara de Diputados al jefe de gabinete Adorni. Una diputada celeste ligada al sector de Granata lo trató de delincuente ayer a el jefe de gabinete Adorni. Bueno, en materia política, 2 o 3 datos. Hoy cierre de listas en el Partido Socialista a nivel provincial. Todo parece indicar que Joaquín Blanco y Varinia Drizum van a seguir a cargo de la conducción partidaria. Hoy, después de bastante tiempo, se reúne la mesa de acción política del Partido Justicialista en la sede partidaria de calle Crespo, con referentes de distintos sectores. Y esta tarde, en el aula Alberdi de Derecho, se hace la jornada pidiendo la libertad de Cristina Fernández de Kirchner, un acto donde van a estar, entre otros, Parrilli y Zanini, junto a la ex senadora Sagnun, que coordina el acto. Bueno, hoy en los tribunales de Rosario, el fiscal Siladra va a encabezar la imputación a los 10 detenidos por la avioneta con droga detectada en Vera. Y lo otro es, sigue el paro de Asoen en Sauce Viejo. El paro es con asistencia de asamblea. Hoy la ciudad va a carecer de servicios, porque el intendente, por lo que tenemos entendido, Papaleo, le dio franquicia a los trabajadores de servicios generales, que no, muchos de los cuales no están afiliados a ASOEN. Así que sigue el conflicto, bueno, hay denuncias cruzadas, pero sigue la situación en Sauce Viejo. Bueno, y ayer la presentación del tema autonomía SF para Santa Fe, tema que me parece que es sumamente importante hacia el futuro para saber la convivencia que vamos a tener los santafesinos. ¿Con qué se despide, Jovellanos?
1: Torneo de reserva, ayer perdió Colón como local ante Boca, 3-0 la victoria del Xeneize, y el Tatengue empató como visitante en el sur del Gran Buenos Aires frente a Banfield 1-1.
0: Bueno, y nos empezamos a despedir en la semana, en este espacio, con Ever Xeneize en la puesta en el aire. Hoy está cumpliendo años Enrique Iglesias, y junto a Juan Luis Guerra, Cuando me enamoro, para llegar a las noticias de la mano de Ever, después que quede claro.

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1: Hora 6 en todo el país. Cielo con leve nubosidad en Santa Fe, temperatura 8 grados 7 décimos, humedad 60%. Diputados aprobó un proyecto que propone descartar los medicamentos vencidos en las farmacias. Consisten en puntos amarillos cuyo reciclado estaría a cargo de las droguerías con el mismo circuito que distribuyen los medicamentos. Así lo explicaba por LT10 la diputada provincial impulsora de la iniciativa Varinia Drizum.
2: Lo que proponemos con este proyecto, por un lado, es una estrategia de concientización y de difusión a los vecinos, a las vecinas, para que dejen de tirar estos medicamentos con los residuos domiciliarios. Y lo que nosotros justamente promovemos es que estas personas lleven estos medicamentos a las farmacias, va a haber unos recipientes adaptados para eso y que justamente las droguerías los retiren desde allí en circuitos que ya están inclusive hoy funcionando para las farmacias, ahora sumarle los descartes domiciliarios.
1: Aumentó considerablemente la demanda de vacunación antigripal. La secretaria de Salud de la provincia, Andrea Uboldi, explicó a LT10 que este año ya se aplicaron 283.000 dosis, lo que representa unas 80.000 por encima del 2025. La funcionaria remarcó que esto está vinculado al trabajo muy fuerte del equipo de salud que acerca la vacuna a la gente con las ferias y el trabajo articulado con la municipalidad.
3: Para este año justamente estamos en una situación completamente diferente al año pasado. Hay una gran demanda de vacunación antigripal. Nosotros a la fecha tenemos aplicadas 283.000 dosis, estamos 80.000 dosis por arriba que el año pasado. Y creo que esto ha estado vinculado, por un lado, con un trabajo muy fuerte de los equipos de acercar la vacuna a la gente.
1: La información nacional y del exterior con Lucía Municoy.
4: La oposición presiona para interpelar a Manuel Adorni, pero los gobernadores por ahora no aportan los votos. La bancada opositora convocó una sesión para el jueves 14 en la que buscarán aprobar emplazamientos a dos comisiones para avanzar con todos los pedidos contra el jefe de gabinete ante las sospechas de enriquecimiento ilícito. Los mandatarios provinciales tendrán la posibilidad para aportar los votos a través de los legisladores y salvar al funcionario o ponerlo frente a la interpelación. Pasamos ahora a la información en el ámbito internacional. Donald Trump dijo que destructores de Estados Unidos repelieron un ataque iraní en el Estrecho de Hormuz. El mandatario norteamericano advirtió con una respuesta mucho más violenta si no hay acuerdo entre ambos países. También aseguró que el alto el fuego se mantiene mientras avanzan las negociaciones con Teherán.
1: La información del deporte con Daniel Jovellano.
5: El equipo de la Avenida López y Planes, que mañana va a jugar por los octavos de final del torneo de apertura de Primera División en la República Argentina, cuando a partir de las 21:30 visite en Mendoza a Independiente Rivadavia, va a viajar en el día de hoy en un vuelo charter desde el aeropuerto metropolitano de Sauce Viejo rumbo al aeropuerto internacional El Plumerillo en la ciudad de Mendoza. El equipo aún no está confirmado, persiste una duda, saber si Estigarribia va a estar o no en condiciones de jugar mañana. Mancilla, Vargas, Maison Rodríguez, Juan Pablo Ludueña y Mateo del Blanco, Julián Palacios, el capitán Mauro Pitón, Profini Cuello, lo dicho, Tarragona, que está confirmada su presencia, y la duda, Estigarribia, Palavecino o Colazo, es la duda que tiene el técnico tatengue para el partido decisivo de mañana.
1: El pronóstico del tiempo indica para lo que resta de la jornada cielo despejado con alguna nubosidad variable por momentos, condiciones estables, temperaturas en descenso, la máxima para hoy 14 grados, mientras que para mañana se anticipan cielo mayormente despejado con nubosidad variable por momentos, condiciones estables, la mínima de mañana 9 grados, mientras que la máxima llegaría a 12. Ahora en Santa Fe, cielo con leve nubosidad, temperatura 8 grados 7 décimos, humedad 60% a la hora 6:05 minutos.
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0: Hola, hola, ¿cómo les va a todos? Buen viernes. Pasan 7 minutos de las 6 de la mañana. ¿Cómo están, chicos?
1: ¿Cómo va?
2: ¿Cómo va?
1: Bien.
2: ¿Cómo
1: andan? No sé si Covellano está tan bien, pero...
0: Nah, pavadito. Nah,
2: suele pasar, Se olvida el celular en el vehículo de un amigo.
0: Es sano sacarse un poquito encima del celular.
2: Sí, sí.
0: Mario Cáfaro, ¿cómo anda?
3: Muy bien, ¿cómo andan? Bien.
0: Bien, ¿por qué
3: escuchamos contento los Beatles? Está más fresco, ¿eh? Mm. 56 años atrás aparecía este clásico, clásico mundial. La primera aparición de los Beatles en el año 70 con este tema. Que bueno, creo que no hace falta, no tiene...
0: Le ha ido bastante bien.
3: Sí. Sí, así que bueno, viernes 8, hoy es... Para los católicos, la fiesta de la Virgen de Luján, que es la patrona de la República Argentina, es el Día Mundial de la Cruz Roja y de la Media Luna Roja, que lo tienen los árabes, Día de la Prevención Sísmica. 1527 es la fecha que data Gaboto que se encontró con algo nuevo, que es el Paraná.
0: Ah, mirá vos.
3: Es la fecha. Bueno, es muy interesante todo esto, porque Gaboto va a ser va a fundar el Fuerte Santi Espíritu, que es el primer asentamiento español en el Río de la Plata y que hoy está siendo recuperado los restos. Uh-huh. Bueno, y dicen que es en 2 años va a haber una especie de centro cultural muy interesante allí en la intersección de los ríos Carcarañá y Coronda. Uh-huh. Parte de esto, así que bueno. Un día como hoy pasaba esto, saludando a Videla, localidad del departamento San Justo, fundada en 1891, un día como hoy. 1910 se inauguraba la Basílica de Guadalupe.
0: Mirá.
3: 1910, la piedra fundamental se había colocado 6 años antes. Saludamos a la rural de Las Colonias, en Esperanza, fundada en el 44. Bueno, está cumpliendo hoy 60 años Marta Sánchez. También está cumpliendo años Enrique Iglesias. En 1980 la Organización Mundial de la Salud declaraba oficialmente erradicado en el planeta el virus de la viruela. También la muerte de Caloi, histórico dibujante, en el 2012. De Julio Marvis, un conductor televisivo radial, 2013. Y un año atrás aparecía la fumata blanca en el Vaticano y Robert Prevost era elegido papa. Para tomar el nombre de León XIV.
0: Mirá
3: un
0: vos,
3: año atrás.
0: Hace un año.
1: Claro.
0: Bueno, Dani, ninguno por aquel lado.
1: Sí, ¿Tani? Hoy es el Día Mundial del Cáncer de Ovario. Bueno, una fecha elegida para concientizar sobre esta enfermedad. Y también es el Día del Burro.
0: Ajá, bueno, gracias.
3: Gracias,
1: muy bien. Así que feliz día, Ana.
2: Qué lindo que te acordaste.
0: Bueno, saludos a todos los burros, entonces. Lo vamos a festejar.
2: Somos muchos.
0: 6-9 minutos, bienvenidos a Que Quede Claro.
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0: Cáfaro
1: a full.
2: Sí, volvieron, volvieron.
0: Como quieran, esto. 60 años está cumpliendo.
2: Esta la conozco.
3: Noventoso. Yo te, este tema es los 90, directamente.
0: Bueno, ustedes pues son partícipes de esa época. Yo estaba retirado de esa época.
3: 10 años tenía yo, todavía no, ah, no, sí, no participaba. Bien, bueno,
0: ya tenía. Yo era padre.
2: Uy, no.
3: Vos no existías, claro, pero usted, lo conocés.
2: Sí, sí, lo conozco. ¿Ustedes hablaron de Begetti?
0: Sí, un golazo hizo.
1: Un golazo hizo anoche.
2: Bueno, dice acá un oyente, es de Santo Domingo, justo
0: en rival. Dijimos que era el Progreso, claro. Perdón, claro, perdón. Rival,
2: sí. Miguel Rosso, no.
0: Sí, perdón, Miguel.
3: Tiene
0: Miguel,
3: razón, Miguel.
0: Tiene razón.
3: Justo al rival le fueron a apuntar.
0: Sí, sí, bueno, yo sabía que era de esa zona de las colonias ahí,
2: claro,
0: pero bueno.
2: Claro.
0: Me equivoqué.
3: Bueno.
0: ¿Qué de goles que hace este chico?
1: No, anoche hizo un golazo para que Cerro Porteño le gane de visitante a Junior en Barranquilla.
3: Ah, viene por ahí la cosa. 9 grados en la capital de la provincia. Hace frío.
2: Ay, ¿sí? Sí.
3: ¿Coincidimos?
1: Sí.
2: Estuve ahí. Sí.
0: ¿Tiene la térmica?
3: No tengo la térmica.
0: 7 grados de térmica porque hay viento del sudeste a 11 kilómetros
2: por hora. No.
1: El viento te parte al
2: igual medio. Me encanta el frío, me encanta el frío. Pero estuve muy cerca de ponerme la campera más abrigada.
3: Esto, que es, la verdad me deja algunas dudas, dice sensación térmica, 1 grado. Me parece que está exagerando mal.
0: No, pero a ver, la sensación térmica que es una escala.
3: Sí.
0: Es un cruce matemático, o sea,
3: sí, sí.
0: Temperatura tanto, viento tanto, te da lo que es la térmica.
3: Por ahí sube el viento, baja.
0: Claro, o sea, que, digamos.
3: Vale. Me parece exagerado, pero la máxima para hoy es de 16 grados, soleado, ¿eh? Sí. Eso es lo importante. Quizás al mediodía. Ajá. Está para estar un ratito en una placita, por
1: el solcito.
2: O en el balcón.
1: Con un rico equipo de mates.
3: Mucho frío, dice.
2: Que vos te lo olvidaste de nuevo.
1: Yo otra vez me olvidé.
3: ¿Qué va a pasar el fin de semana? La temperatura va a seguir baja. 13 grados de máxima para el sábado. 15 grados para el domingo. ¿De qué vamos a hablar, Cáfaro, en el ámbito nacional?
0: Bueno, vamos a ver qué dice. ¿Qué pasa en el gabinete? Hay mucha expectativa por la reunión de gabinete. Me hace acordar las épocas del gabinete de Menem. Cuando los azules y los celestes y los rojos. Era una interna entre los dos grupos poderosos que tiene el gabinete.
3: Sí.
0: Y cada reunión del gabinete era un sainete. Ajá. Y terminaba el gabinete y todos los medios reproducían las peleas en el gabinete. Y hoy hay gabinete donde volvió Milei de Estados Unidos.
3: Sí.
0: Y pide que lo ratifiquen, que salga todo el mundo a bancarlo a Adorni.
3: Yo
0: cuando hay algunos
3: hoy,
0: ministros están saliendo a fogonear que se vaya.
3: Sí, y senadores. Yo creo que hoy, más que azules y rojos, es un arco iris, porque cada uno tiene su propio color.
0: Yo vuelvo a la época
3: del menemismo,
0: cuando,
3: claro,
0: porque además hay muchos actores del menemismo en este gobierno, ¿viste?
3: Y hay mucha admiración por el gobierno de Menem también, en el presidente.
0: Bueno, así que digo, vamos a ver en esto una gira bastante opaca del presidente por Los Ángeles, no vimos mucho, más allá de que incite con los inversores, etcétera, sí, etcétera.
3: Anunció una inversión que va a venir de no sé cuántos miles de millones.
0: Sí, viste, sí, anunció que va a pedir un RIGI 2, está bien. Sí.
3: Un mega RIGI viene, un mega
0: sí. Ahora, hay una foto fuerte de ayer de Karina Milei, Santilli y algunos otros más en San Juan, en este encuentro minero, donde ayer hablábamos porque estaba Puyaro también.
3: Sí.
0: Pero se puso en marcha un grupo federal minero con varios gobernadores y fue Karina Milei, pero no fue el jefe de gabinete. No fue el jefe de gabinete a este encuentro donde hubo 6 o 7 gobernadores. Yo supongo que si los gobernadores no hubiesen querido sacarse la foto con Adorni, y el gobierno evitó eso. Lo concreto es que en esta reunión de mandatarios para la mesa federal de minería, etcétera, etcétera, donde estaba Puyaro,
3: sí,
0: donde lo sentaron a Puyaro, donde hay foto, está Santilli, que es el ministro del interior, y fue Karina Milei. No fue este muchacho. Así que digo, vamos a ver qué es lo que pasa con esto. Bueno, está lo de siempre. Ayer salió en un streaming, creo, y no aclaró nada nuevo. Así que
2: es
0: bueno.
2: Es una entrevista.
3: Fantino. Sí, sí, la búsqueda por humanizarse que tienen todos los políticos. De mis hijos están sufriendo, mi esposa que amo tanto.
2: Y que encima la persiguen.
3: Es mostrarse un poco más humano, ¿no? Eso es lo que buscó y aclaró lo que pudo.
0: Bueno,
3: qué sé yo.
0: Bueno, el gobierno tiene algunos datos importantes para mostrar hoy, que es los datos del INDEC de la industria de la construcción, que le dan un cierto alivio. Esto, más la semana que viene, vamos a tener el dato de inflación de abril, que fue a la baja. Es decir, más allá de la disputa, bueno, los datos de industria y construcción de ayer, sobre todo la construcción, demuestran que el año empezó un poco mejor y la industria recuperó algo en el mes de marzo. Así que, y este fin de semana se viene este intento de los shopping de recobrar dinamismo. Uh-huh.
2: Con la caída de ventas.
0: Dos sí. por uno. Gran parte de los shopping del país tienen unas fuertes ofertas este fin de semana para tratar de recuperar público y ventas, con acuerdo con bancos, uh-huh. en muchos casos dos por uno.
2: Sí.
0: Así que bueno, vamos
2: 8, 9 y 10. Y aquí en Santa Fe, Rivera Shopping.
0: No sé cómo está en Santa Fe, la verdad que
2: son 65.
0: En algunos lados están las avenidas también. Bueno, uh-huh. esto es.
3: Bueno, es la búsqueda por.
0: Sí, la búsqueda por. Para vender. Para vender. Uh-huh. Y hoy en el boletín oficial, me extrañó, declaran desierta una millonaria licitación para proveer de combustible a las flotas oficiales. Hay dos ofertas, de Puma y de YPF, la desestimó el gobierno, la oferta para comprar combustible a granel. Vamos a ver cómo es esto. Hoy se espera también algún detalle de nuevos rostros, de nuevos rastros o restos de personas desaparecidas en La Perla. Uh-huh. Parece que el equipo de antropología forense identificó a nuevas víctimas, y hoy abrieron una rueda de prensa para esto. Y en lo internacional, rescato la foto de Trump y de Lula. Uh-huh. Trump y Lula. Trump fundamentalmente le dijo de todo, pero bueno, Lula fue a la Casa Blanca, tuvieron una reunión de 3 horas. Uh-huh. A Milei nunca le dio 3 horas, creo, Trump, ¿no?
3: No creo. Bueno,
0: Lula estuvo 3 horas. Uh-huh. Y después, lo que dijo Lula es que Trump le dijo que no va a invadir Cuba.
3: Mirá.
0: Más allá, después de los acuerdos comerciales.
3: 6:18 minutos.
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0: Abríguense porque hace mucho frío, 9 grados la temperatura en la capital de la provincia. En el ámbito local, ¿de qué vamos a hablar, Mario?
1: Vamos a hablar un poquito, repasar la actividad legislativa de ayer, la sanción de una ley. Son leyes que tienen que ver con la Constitución nueva. Se sancionó una ley para establecer el colegio de jueces en el fuero contencioso administrativo. Todos los fueros van a ir teniendo colegio de jueces, como lo tiene el sistema penal actual. Esto es una modificación introducida en la Constitución. Y ayer se votó lo del fuero contencioso administrativo. Esto es muy importante, y en el futuro podemos explicar un poquito esto. Que va a tener 8 jueces de primera instancia y 4 revisores. Los 4 revisores están, porque son los camaristas que tiene Santa Fe y Rosario hoy, que van a pasar a esta categoría, y seguramente en las próximas semanas va a ponerse en marcha el concurso para seleccionar los hasta 8 jueces de primera instancia. En lo contencioso administrativo se tramita todo lo que es contra el Estado, o todo lo que tiene que ver el Estado, tanto municipal como provincial. Este tema, por ejemplo, este intento de cobrarte de
2: los colegios. Las notificaciones. Claro.
1: Esto es el tema. Digo, cualquier problema. Bueno,
0: cualquier juicio con el Estado.
1: Cualquier juicio con el Estado provincial y municipal, este ámbito. Ayer en la Cámara de Diputados incluso votó una ley por unanimidad, la ley del procedimiento administrativo, que después el Senado resolvió tratar para la próxima sesión, pero esto es lo central. Día en que además ingresaron 12 pliegos para candidatos a jueces. En varios lugares de la provincia, entre ellos Santa Fe, Rosario, Esperanza, Reconquista y San Lorenzo, y 3 pliegos de fiscales adjuntos subrogantes para Rosario. En la legislatura ayer, una diputada ligada o muy cercana al gobierno nacional calificó de delincuente a
0: Dorni. Una diputada celeste.
1: Una diputada celeste, Alicia Sanza.
0: Delincuente.
1: Dijo delincuente. Había una discusión en torno al financiamiento de las universidades, las discusiones que se dan a nivel legislativo. Sí. Y el socialista Blanco había hecho hincapié, porque mañana es el aniversario de la muerte de Lifchitz.
2: Sí.
1: Y había comparado la ética de Lifchitz con y terminó comparando la ética de Lifchitz, que no usó un vacunatorio VIP para salvar su vida, y lo comparó con Adorno, para aquellos que se abstienen. Y entonces tomó el bochín, esta rosarina, Alicia Sanza, y dijo dos cosas. Primero, mi Blanco me cierra por todos lados, mi declaración jurada, mi Blanco me cierra por todos lados, y yo no soy Adorno, soy Lifchitz.
0: ¿Quién dijo?
2: A Sanza.

0: mucho tiempo y de mucho pedir, hoy Ricardo Cornaglia ha convocado a la mesa de acción política del PJ, que se va a reunir en la sede partidaria. Van a ir la mayoría de los sectores, han dicho que van a estar presentes. Peronismo que empieza a diseñar qué va a ser el año que viene. Y se hace esta tarde el acto aquí en la Facultad de Derecho, en el aula Alberdi, del aula Moreno, ahora tengo la duda, por la libertad de Cristina. Van a estar aquí Carlos Zanini y Parrilli en este acto que organiza Marilyn Sagnum, que se va a hacer a las 6 de la tarde.
1: ¿Están acá presencial?
0: Sí, sí, van a estar acá. Ya Parrilli está desde ayer organizando este acto, explicando las bases por lo que ellos que consideran que Cristina está mal condenada. Mal condenada. En un momento en que la causa Cuadernos tiene bastantes flaquezas, desde los que estamos siguiendo la causa. Así que este acto se hace.
1: Está condenada por vialidad.
0: En la causa vialidad también, sí, bueno.
1: Y con condena firme.
0: Sí.
1: Habló la corte.
0: Sí, bueno. Por eso vamos a escuchar y tratar de que dicen aquí Parrilli y Zanini, entre otros. Bueno, se presentó Autonomía SF, vamos a hablar de esto porque me parece interesante para los santafesinos. Vamos a hablar también de la causa droga de la avioneta en Vera. Hoy el fiscal Siladra va a imputar a 10 de los detenidos en esto, 2 bolivianos, 8 nativos santafesinos. Dice que hay...
2: De Vera y Calchaquí.
0: Sí, cambio de vida importante en algunos.
2: Sí, camionetas, lanchas, sí, compras.
0: Compras millonarias.
2: Y que difícil de justificar con los trabajos anteriores, digamos.
0: La pregunta que me hacen para usted, que es Tostado, o que nació en Tostado, ¿el radar funciona?
1: Y se supone... Sí está. El radar debería. Se empezó a construir hace mucho tiempo atrás.
0: Pero digo, porque
1: y demoró
0: lo detectó
1: mucho.
0: El radar.
2: No lo detectó el radar, lo venían siguiendo, claro.
0: Lo detectó la DEA.
2: Claro.
0: La DEA le informó, el radar Tostado brilló por su ausencia.
1: Capaz que los muchachos no estaban atentos.
2: Hay una forma
0: de radar de Tostado.
2: A favor de Tostado, hay una forma de evitar que los radares tomen, que es lo que está prohibido, digamos.
1: No es el Tostado en conjunto, es el radar. Tampoco digamos.
2: Bueno. No es que el capaz que hicieron eso, ¿no? No es que el radar no los tomó, sino que evitaron...
1: Voló muy bajo, Mario. Bueno, voló muy rasante.
0: Bueno, ayer había dudas sobre ese radar, sobre los efectos radar en Tostado, y lo otro sigue el conflicto en Sauce Viejo, ¿no? Otra vez paro de Azoa, en denuncias cruzadas, denuncias penales, bueno, vamos a ver cómo sigue esta historia, pero esto se dio ayer, hoy es el segundo día de paro, y el intendente... eximió de trabajar algunos sectores, por lo tanto no hay recolección de residuos.
2: Ayer el intendente hablaba de situaciones muy graves, de retenciones de vehículos.
0: Sí, por eso te digo, una situación que hay que verla allí en el territorio, cada uno dice tener su argumento, Azuén dice otra cosa. Bueno, vamos a ver qué es lo que pasa y esperemos que de alguna manera se encauce esta situación que ya lleva varios meses.
2: Ayer hubo una movilización de cocineras comunitarias que obviamente reclamaban por la formalización de ese trabajo, pero sobre todo por el aumento de la demanda, 100% de aumento de demanda en comedores comunitarios. Y decían, incluso trabajadores registrados que antes no eran habituales. Hay 200, 300 personas por día en los comedores, que son alrededor de 1.200. Muchísima demanda.
1: ¿Trabajadores en blanco que van al comedor?
2: Sí. Que necesitan ayuda, asistencia, porque no logran cubrir la canasta básica.
0: Ahora, pará. ¿Dónde trabajan estas cocineras?
2: Son comedores comunitarios.
1: Comunitarios.
0: No son estatales.
2: No, comunitarios. Comedores comunitarios, lo decíamos. Ahí también el gobierno de la provincia dio a conocer hace poquito un aumento en la demanda de los comedores escolares.
0: Está claro la demanda,
2: menor el
0: porcentaje. Lo que pretende esta movilización es que pasen al Estado.
2: Sí, formalizar su tarea, sí.
0: Pasen al Estado.
2: Bueno. Pero más allá de eso, decían...
0: Movilizado por sectores políticos.
2: Sí.
0: Le están pidiendo al Estado que pasen al Estado.
1: Bueno. 6:29.
3: Amigos del campo, muy buenos días. Informe ganadero, Valentín Merkel. Con ustedes, Carlos Villagra.
4: Amigos del campo, muy buenos días.
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0: Y comenzamos esta primera edición con el mercado agroganadero. Se cierra la actividad comercial de esta semana con un ingreso muy chico para este viernes. Arribaron a plaza en 94 camiones, 3.835 cabezas. Hay 34 animales de remanente de ayer, lo que eleva la oferta a 3.869 vacunos. El acumulado de esta semana, semana que fue completa de operaciones, llega a 25.358 animales. Reitero la entrada estimada, 3.835 cabezas, remanente 34 en oferta, 3.869 vacunos. Volvemos a las 12.25. Ustedes siguen con la mejor información en Que Quede Claro.
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0: Dani, ¿qué decimos en el ámbito deportivo?
1: A ver, Unión trabaja a la mañana, vuelo charter en horas de la siesta tarde rumbo a Mendoza para jugar mañana 21:30 frente a Independiente Rivadavia de la ciudad de Mendoza, partido decisivo por los octavos de final del torneo Apertura en nuestro país. El equipo de Leonardo Carol Madelón, que está virtualmente confirmado en cuanto a 10 jugadores. El restante todavía no se sabe, que es quién va a ser el acompañante de ataque de Tarragona. Estigarribia sigue generando duda, se sigue especulando, esperando, así que habrá que ver finalmente. Si Estigarribia está, el equipo estaría definido. Mancilla, Vargas, Maison Rodríguez, el uruguayo, Ludueña del Blanco, Julián Palacios, Mauro Pitón, el capitán, Profini, Cuello, Tarragona y Estigarribia o Agustín Colazo o Nicolás Palavecino o alguno de los pibes, cosa que no creo. Por ahí pasan un poco las opciones de Madelón para encontrar el segundo punta. Después hay que ver si Madelón, muchos dicen, no sorprende en cuanto a lo táctico. Para mí, no. 4-4-2. Pero por ahí hay un retoque. Sobre todo si Estigarribia no está.
2: ¿Viajó gente de Unión al partido?
1: Dirigentes.
2: Alguno en el tral te vende.
1: Infiltrados puede haber.
2: Dijeron que hay varios vecinos que se fueron.
3: Sí,
2: se van a Mendoza. Es tan linda ciudad Mendoza. Sí. Oh. Que vale la pena.
1: Los 40 autorizados por Unión a nivel dirigente están.
2: Bueno, pero dicen que hay varios que se fueron. Varios amigos se fueron.
0: La siguiente fase.
1: Diga.
0: ¿Cuándo es?
1: Miércoles. Unión jugaría el miércoles. No, el martes.
2: Martes.
1: Con el ganador de Talleres Belgrano que juegan mañana 16:30.
0: Por ahí alguno de dice voy a Mendoza, vuelvo a Córdoba. Y ya me quedo para la final. No, bueno, eso es demasiado. No,
1: y después de Córdoba Capital o AMBA, porque va a salir de Boca, Huracán, Argentino,
0: ahí
1: Lanús,
0: está largo el
1: rival de Unión.
0: Ahí ya se pone más largo el viaje.
1: El fin de semana próximo, ¿no?
0: Bueno, pero eso haciendo.
2: Yo tengo dos familias que viajaron a Mendoza.
0: Dos familias que viajaron a Mendoza a pasear, imagino.
1: Claro.
3: Y a ver el partido.
0: A esquiar.
1: No, lo van a escuchar allá. O escuchan el
2: Yo tengo dos familias que fueron a Mendoza ayer, hinchas todo Unión.
0: Pero vos le avisaste que no hay visitantes.
2: No, yo le pregunto a Juliano, me dice, no pueden entrar. Bueno, perfecto.
0: Y claro, tiene razón, Dani, no pueden entrar.
1: Solo locales. La dirigencia de Belgrano, Mario, hizo gestiones.
2: Pero también.
1: Y le dijeron, no, solo locales.
2: Pero Unión no va a Córdoba, va a Mendoza.
1: Mendoza, bueno, solo locales.
2: El amigo Villa reparte entrada.
0: Ah, ¿tienen un contacto con
1: Villa? ¿En el Parque General San Martín?
0: Mirá vos.
1: ¿En el centro va a repartir entrada?
2: Pueden tener.
0: ¿Cómo amanece Santa Fe? Se lo vamos a preguntar a Verónica Encinas. Vero, buen día.
4: ¿Cómo les va? Muy buen día para ustedes. Buen arranque de jornada. Bueno, estábamos tratando de encontrar los restos de un siniestro vial que ahora encontramos el vehículo. Sobre calle Gorriti, Avenida Facundo Subiría. No sé en qué horario habrá sido esto, pero la verdad es que es impresionante cómo quedó el vehículo en particular. Lo que vemos es un Clio color bordó que está prácticamente al llegar a Avenida Gorriti, sentido hacia el oeste. El auto, en cuanto al tránsito, porque no ha quedado ni un cono, nada, vamos a ver si podemos hablar con alguna de las personas que están acá en la zona, para ver quién a qué hora pasó esto y por qué ha quedado así. Están los restos todavía de los vidrios, como les decía, está sobre Gorriti, casi llegando al semáforo. Así que vamos a ver si podemos averiguar un poquito más. Le agradecemos a Alberto que nos había enviado un mensaje, nos había dado la información, Alberto Vallejos, en cuanto a lo que es el resto del tránsito, porque, no sabemos bien, después vamos a averiguar el traslado de quienes venían, si venía una persona o más, y a qué hora sucedió más o menos, si fue a la madrugada este choque. Pero lo llamativo es que el auto, como les decía, en cuanto a lo que es la circulación sentido hacia el oeste, está como más corrido del lugar donde se estaciona. Entonces esto, al no estar señalizado y al estar un poquito más oscuro esta parte, es medio peligroso. Por otra parte, decirles que vayamos por calle 9 de julio y hay un apagón importante a la altura de la Facultad de Química. Tampoco funciona el semáforo en estos momentos en lo que es Peñalosa y Fray Cayetano Rodríguez. Y en esta mañana bastante intensa, recordemos los cortes que informa la Municipalidad, Padre Genesio y Aristóbulo del Valle, también Alberdi y Castellanos. Así que después vamos a ver si podemos... Ah, y algo más que me estoy olvidando. Hay un corralito a la altura de Peñalosa, al 8700, que no tiene nada de luz. Ese corralito es bastante peligroso porque se ocupa un poco más de una calzada y es por esa razón que seguramente va a ser más peligroso para la gente que circule por ahí.
2: Vos tenés que decir cuando hay un corralito con luz.
0: Una señal. Yo creo la que noticia es...
2: Los corralitos. El 9 de julio y llegando al boulevard me cansaba. Sigue sin luz.
1: Y bueno.
2: Está bien, uno ya sabe. Pero cuando anda con uno con luz, reportalo, Verónica. Me parece que va a ser importante festejar un corralito con luz.
4: Bueno, perdón que los interrumpa, pero bueno, me acaba de confirmar, de llegar mi información, que esto que les decía de... Avenida Gorriti ha tenido una persona, una víctima fatal, que ocurrió cerca de las 3 de la mañana, que bueno, se pudo confirmar un hombre, la persona fallecida. Lógicamente no vamos a dar la identidad, solamente decir que tenía 47 años y que en este siniestro vial que colisiona contra la columna de luz del cantero central, en principio, bueno, cuando llega el personal policial y a tratar de realizar el rescate, bueno, se dan cuenta que la persona ya estaba fallecida, ¿no? A las 2:45 vino ya la policía de investigaciones y todo el área pericial para proceder, bueno, a informar a la zona y también, lógicamente, a Fiscalía en turno para que después actúe lo que es la Fiscalía de Siniestros Viales.
2: O sea, pero el vehículo chocó la columna.
4: El vehículo chocó, en principio, la columna de luz, según la información. Hay dos columnas. Una que está acá. Acá tengo un testigo. No sé si tienen un minuto nomás, lo molesto porque me está bueno, está... Hola, buen día, disculpa. ¿Te decías a qué hora fue?
3: Como a las 2 de la mañana fue el impacto. Yo estaba ahí trabajando acá de seguridad y siento la explosión. Pero, bueno, después vino la policía y actuó.
4: La columna que está aquí a la altura del local bailable, ¿no? ¿Llegaste a ver algo de eso como directamente la de acá, la del semáforo?
3: La del semáforo, pues. La de Gorriti y Facundo.
4: Yo quiero rescatarlo, vieron solamente policía, también bomberos.
3: No, vinieron los bomberos, que ya está fallecido el muchacho.
4: Ahora esa zona, cada tanto choque, ¿no? Impresionante.
3: Sí, sí, tal cual.
4: Bueno, te agradezco mucho, gracias. Bueno, hasta ahí nos metió el muchacho. Claro, choca la que está, habrán tratado de correr un poco el vehículo, pero quedó acá. Choca contra la columna que está cerca del semáforo, porque hay dos columnas, una a la altura del local bailable, tan conocido, de música tropical, y la otra columna grande a la altura del semáforo. Pero el auto quedó absolutamente destruido en la parte delantera, hacia los costados, agarrado con algunas, en este caso, tiras de tela, pero bueno, no lo han corrido y bueno, lógicamente, imagínate que es un peligro también para la circulación. Ahora, por ejemplo, pasan camiones, colectivos, y este auto no se ve.
0: Claro. Bueno, Vero, gracias, ¿eh?
4: Hasta luego.
0: 6:39.
2: Segundo accidente grave. Ayer se viralizó la imagen de este vehículo que Blas Parera.
5: Blas Parera y Teniente Loza. Un auto que no se puede explicar cómo chocó de frente a un camión en su frente izquierdo y todo el costado. Volcó y terminó parado, sí, de una forma muy extraña.
0: Apoyado contra el poste, ¿no?
5: Claro.
2: Sí, digo, por eso digo, el segundo hecho, no tan lejos.
5: No, en el norte,
2: digo, yo cuando, a veces cuando cuestionamos, y yo soy muy crítico del sistema de cinemómetros, me dicen que no diga más radares, que ese cinemómetro.
1: Son radares, deja de ser cinemómetro.
2: No, pero...
1: Son recaudadores.
0: Ahí está el debate.
2: Yo considero eso y me dicen que la mejor manera de atenuar es con radares bien advertidos. Porque volviendo al famoso radar de Candioti.
5: Habló, sí, el intendente ayer sobre...
1: Se armó, ¿eh? Ayer se armó.
2: ¿Qué dijo el intendente?
5: Dijo que lo que se aprobó no es sacarlo, que lo que se aprobó en el consejo que charlábamos es el estudio.
1: Sí, es la factibilidad.
5: Y que ellos están seguros y van a demostrar que es preventivo tener el radar ahí.
2: Sí, ahora yo le voy a contar una anécdota cortita, porque ya está Sofía.
5: Sí.
2: Ese radar fue instalado y bien señalizado en 60 kilómetros por hora. Era 60 kilómetros por hora.
5: Después lo bajaron.
2: ¿Vos viste la ordenanza o algo por qué lo bajaron? ¿Sabe cómo se enteraron en la municipalidad que le habían bajado la velocidad?
0: ¿Cómo?
2: Cuando le llegaron 3 multas al intendente Poletti.
5: ¿Y entonces por qué ahora lo defiende?
2: No, está bien, porque puede ser un elemento preventivo. Uh-huh. Pero alguien resolvió bajar el límite, claro, sin informarlo.
5: Claro.
2: Y en la municipalidad se enteraron cuando, que no sé si al vehículo particular o no de Poletti.
5: Bueno.
2: Y ayer, digo, porque las cosas tienen que ser claras. Sí,
1: sí. Y mucho una abogada, abogada del barrio ganó la demanda también.
5: Entre otras cosas. Bueno, muchos vecinos dicen que...
2: Me dicen que a Poletti le llegaron 3 multas, claro, no sé por qué.
5: Que el problema también es la señalización. Muchos vecinos dicen, hay carteles que digan que
2: estaban los carteles de 60 y lo bajaron a 40 sin cartelería.
0: Pero ¿cómo se baja? ¿Con una ordenanza?
1: Claro.
5: O como sí, debería
1: comunicarlo,
5: sí,
1: carteles.
2: Bueno.
0: O hay alguien, o en la empresa dice, hoy 40.
2: No, esto es responsable de la municipalidad.
0: Bueno, ayer el primero que habló del tema fue Mastropaolo acá en Radio Sapiens. Mastropaolo dijo, miren que no es un radar nuestro, es un radar que viene de la gestión anterior.
2: Del anterior.
0: Ah, bueno.
2: Creo que fue la época de José Corral.
0: Él, quizá habló de una gestión anterior, no de la gestión anterior. Y vamos a ver, lo dejó un poco más abierto. Pero después habló el intendente, sí, y esto dijo, que decía Tami.
5: Sí. Demostrar que dijo, es efectivo, dijo.
0: Esto es un mapa de calor constante de cuánta gente pasa rápido y esto baja la siniestralidad.
5: Claro, él desde su rol de ex director del hospital decía, lo que más recibimos son personas.
0: Lo que pasa es que eso contesta Cantiani diciendo, che, pero no baja la siniestralidad. la velocidad no bajó, dice Cantiani. Pongan manda peatones si quieren bajar la velocidad. No,
2: bueno, pero está bien, porque digo, acá tenemos 2 ejemplos entre el accidente de ayer y el de ahora que está reportando con un muerto. Verónica, que hay que charlarlo bien el tema. Las cosas tienen que estar claras.
0: Sí. Evidentemente es un tema sensible, porque después de esta ordenanza del lunes pasado, es uno de los temas principales de la ciudad.
5: Y ojo que no se pueda pedir estudios.
0: Mario, de los temas que está hablando la política. No,
2: está bien, pero.
0: Sí. No es el más importante, lógico.
2: Acordémonos lo que hicieron en la 168, muchachos. Pusieron los carteles.
5: Estoy pensando que después no se replique, por ejemplo, el de Iturraspe, que también es nuevo.
2: Claro, por eso digo, ¿viste? Señalizá. Pero bien, como corresponde. No cazabobo. No con esto estoy defendiendo el sistema, digo, pero me parece que seamos claros, que quede claro.
1: Dos líneas nada más de la zona del accidente de ayer en la tarde, la Falera 9700, Ruta Nacional 11, Teniente Loza, el ingreso a Cabaña Leiva, el club del Colegio La Salle, es una zona muy, pero muy peligrosa para entrar o salir. No hay semáforos, no hay nada.
5: Sí, de hecho cruzar ahí después la calle que nosotros teníamos que ir a hacer nota era imposible, porque no hay sendas peatonales, no hay nadie que te frene el tránsito.
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0: Sofía, ¿cómo estás? Buen día.
7: Buenos días, Carlos, Mario, también a Daniel, a todo el equipo, a toda la audiencia. ¿Cómo están ustedes?
0: Bien, muy bien por acá. Bueno,
2: la hicimos esperar que le pusimos el radar.
0: Sofía, acá hablamos de tránsito y nos encendemos, perdón, ahora nos metemos al campo. ¿De qué hablamos?
7: Bueno, sí, chicos, vamos a hablar de las importaciones de la provincia de Santa Fe, porque justamente ayer la Bolsa de Comercio analizó cómo fueron las importaciones en los últimos años y cómo fue el aporte y el peso que sigue teniendo el complejo sojero dentro del comercio santafesino. Porque durante el 2025 ingresaron por distintas aduanas de la provincia unas 8,7 millones de toneladas de productos importados por un valor cercano a 6.200 millones de dólares. Y bueno, el dato que se mantiene a niveles similares a los últimos años, aunque por debajo del pico registrado en 2023, fue cuando la sequía obligó a importar una gran cantidad de soja para justamente sostener la actividad industrial. Y el poroto de soja es el que aparece como el principal producto importado de la provincia. Este informe concentra casi la mitad del valor total de las importaciones provinciales y tiene como principal origen a Paraguay. Pero el análisis lo vamos a compartir de la palabra del licenciado Francisco Leiva, él es investigador del Centro de Estudios y Servicios de la Bolsa de Comercio de Santa Fe. Lo escuchamos.
8: Dale. En el trabajo analizamos la composición y la procedencia de las importaciones santafesinas durante un periodo de 8 años, 2018 a 2025, a partir de información que publica el Instituto Provincial de Estadística y Censos, el IPEC. El objetivo fue identificar qué bienes ingresan a la provincia, desde qué países lo hacen y cómo se distribuyen según las distintas aduanas santafesinas. Recordemos, Aduana de San Lorenzo, Rosario, Santa Fe, Villa Constitución y Rafaela. Los resultados muestran una estructura de importaciones muy concentrada, tanto en términos de productos que ingresan como de origen geográfico. En particular, Paraguay, Brasil, Estados Unidos y China explican cerca del 80% del valor importado total. A su vez, el principal producto importado es el poroto de soja, cuyo destino es la molienda. Acá hago un breve paréntesis. Estudiamos los productos según una clasificación muy desagregada. En este sentido, encontramos, por ejemplo, importaciones del poroto de soja, cuyo destino es la siembra, y en importación del poroto de soja cuyo destino no es la siembra. Este último en particular es el que representa casi la mitad del valor importado promedio durante los 8 años e ingresa principalmente por la aduana de San Lorenzo. También observamos que las aduanas presentan perfiles muy distintos entre sí. Por ejemplo, la aduana de San Lorenzo se especializa justamente en commodities vinculados al complejo agroindustrial, mientras que la aduana de Rosario se destaca por tener la mayor diversidad de productos y orígenes. Además, detectamos una tendencia reciente hacia una mayor diversificación de la canasta importada, especialmente en las aduanas de Santa Fe y Rafaela, que alcanzaron niveles récord en el año 2025. Esto viene al compás de la apertura que ha tenido en los últimos años la economía argentina.
7: Bueno, ahí lo escuchábamos al licenciado Francisco Leiva, él es investigador del Centro de Estudios y Servicios de la Bolsa de Comercio de Santa Fe, dando un informe que, bueno, como decía, que el estudio marca justamente esta fuerte concentración en pocos países de las importaciones, sobre todo, como bien lo decía Leiva, Paraguay, Brasil, Estados Unidos y China, que explican cerca del 80% del valor importado de la provincia. Y bueno, este esquema, Paraguay justamente se consolidó como el principal proveedor, muy vinculado a lo que es el ingreso de soja, justamente para abastecer a las plantas de Gran Rosario. Así que bueno, este informe básicamente refleja cómo la soja también sigue siendo central para la dinámica económica provincial, pero también muestra señales de una diversificación creciente en lo que son las importaciones de la provincia.
0: Sofi, muchas gracias, nos reencontramos el lunes.
7: Gracias a ustedes, que tengan buen fin de semana.
0: Igualmente. Sofía Ponce, El Momento de Campo.
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0: para llegar a las 7 de la mañana. Atención, chicos.
1: Epa. Atención, porque nos tienen que mandar su audio, nos cuentan qué están haciendo, si están desayunando, si están yendo a la escuela. Los que nos manden participan del sorteo del lunes.
0: Nunca fue tan fácil participar de un sorteo y ganarse golosinas.
1: Quieren un premio. La condición, charlar con nosotros y con toda la audiencia, mandarnos su audio.
0: Mandarle saludos al aceño, como están haciendo varios, a algún amigo, a alguna amiga, estoy yendo a la escuela.
1: Al hermano.
0: Al hermano. No, lo que quieran, un mensajito muy cortito y con eso ya participás. ¿A qué teléfono?
1: Al 342-4366-432. Nos dejan su audio que nos encanta escucharlos.
0: Semana que viene, lunes que viene, hacemos el sorteo de esta semana,
1: claro.
0: Semana que viene, el lunes hacemos el sorteo de esta semana. Atención, porque hoy es el día más fácil para participar, porque me dice Tamara, desde la semana que viene empezamos con consignas. Algo van a tener que responder los chicos. Tema libre.
1: Hola, ahora no pueden decir, ahora estoy yendo a la escuela, listo.
0: Así, estoy re mala onda y yendo a la escuela, punto, y participás. Desde la semana que viene, alguna preguntita, simple, pero alguna preguntita para responder.
1: Nada de matemáticas ni nada de eso,
0: solamente la tabla del 8. No. Algo simple, pero con una consigna ordenadora. Ahora saludas y participás.
1: Facilísimo.
0: Otra vez el teléfono.
1: 342-4366-432.
0: Mario, ¿de qué hablamos?
2: Bueno, vamos a hablar un poquito. La Constitución, la nueva Constitución, exige, yo vengo insistiendo, una veintena de leyes. Se han sancionado dos o tres. Hay un paquete de tres leyes que van a completar el funcionamiento del fuero en lo contencioso administrativo. En diciembre se dictó la ley que establece como la ley orgánica, digamos, del fuero contencioso administrativo. Y ayer se avanzó en dos normas, una que ya quedó sancionada, que es la ley de procedimiento, por un lado, que la votó la Cámara de Diputados por unanimidad, y el Senado lo votará en la próxima sesión. Y también, para poner en marcha esa ley de procedimiento, se estableció la figura del colegio de jueces que habilita la Constitución para cada fuero. Acá va a ser un colegio con 8 jueces de primera instancia, 4 de instancia revisora. Vuelvo un poquito hacia atrás.
0: Sí.
2: Ya que ayer se hizo el reconocimiento a Guilebarda, autor de la Constitución de 62. El fuero contencioso administrativo lo tenía reservado para sí la Corte en la Constitución de 1962. Y en el primer gobierno de Reutemann, al ver que la demanda contra el Estado se incentivaba, ya no era la del 60 o ya no era del Estado anterior, el Poder Ejecutivo entonces propició la creación de una Cámara Contencioso Administrativa en Santa Fe. Fue una larguísima batalla legislativa, porque en la Corte, en ese momento, estaba como ministro Decio Ula. Decio Ula había sido uno de los redactores de la Constitución, y había establecido que el fuero contencioso era jurisdicción de la Corte y se lo sacaban. Fue una larguísima discusión jurídica que terminó saldándose y que demoró después la integración incluso de la Cámara Contenciosa Administrativa, porque la primera terna mandada por el gobernador fue rechazada por la legislatura. Y esta fue una larga puja que ahora solucionó la reforma constitucional que estableció este fuero. Reforma constitucional que ayer, en el homenaje a Quilibarda, varios legisladores, los oradores, ¿quiénes fueron? Miklin, Pirola, Borla, Giuliano y Bastía. Y varios de ellos coincidieron que la constitución actual, la viga, la constitución del 62 es la viga de la hoy constitución de Santa Fe. La constitución del 62 es la viga de la constitución actual de Santa Fe, es decir, porque mantiene la estructura aquella. Y a propósito, hay un discurso de Quilibarda de 14-15 minutos muy interesante, tipo de más de 90 años, muy lúcido, sin apoyo a papel, digo, el listado, con algunas críticas al justicialismo, a la democracia progresista y al radicalismo. Pero ¿qué dijo sutilmente? Que en la constitución del 62, en la discusión de la constitución del 62, el jefe del bloque radical de entonces, que era Aldo Tessio, que después va a ser gobernador, propiciaba y mocionó que no haya edad para el retiro de los jueces. Mira. La convención resolvió establecer un límite. Uh-huh. La convención, mira, con mayoría, una mayoría que armó la UCRI con la izquierda y con la democracia progresista, sí, le puso límites. Sí. El pelo de hoy. El radicalismo quería, sin que límite no de edad, límites, no solo para, claro, los cortes, sino para todo, para todos los jueces.
0: Un sesgo de su visión, porque él se mira a los 90 y dice, che, yo estoy bien.
2: No, no, pero digo porque ahora, o sea, se ha puesto el límite de 75 años. Sí, sí, de
1: hecho, y es la discusión.
0: Sigue siendo, sí, la discusión, ¿no?
2: No, pero digo, bueno, hay la discusión, pero digo, propiciada, sí, por un gobierno de cuyo, sí, cuyo líder es de la Unión Cívica Radical.
0: Uh-huh. Che, esta semana, sí, es bueno. Esta semana se reunió la Federación Santafesina de Entidades Mutualistas, Brigadier General, uh-huh, Estanislao López. Tema principal, se reunieron en la subcomisión de códigos de descuento. Y con eso ya lo llevó hacia donde van.
1: Sí.
0: ¿Ya es, ya hay decreto sobre eso, Mario?
2: No lo he visto.
1: Sobre desendeudamiento, bueno, de empleados.
0: Estamos hablando de este plan que presentó el gobierno provincial para desendeudar a los empleados públicos, que dicen, por códigos de descuento, tienen comprometidos muchos de ellos.
1: Más del 25%. De...
0: hasta casi, no, el 50%. Casi
2: 50%. Se bajan a 25%.
0: Se baja a 25, se bajará cuando esté el decreto, porque digo, hasta ahora es un anuncio.
1: Ah, todavía no empezó a funcionar. Sí.
0: Cuando haya decreto,
1: recién no era a partir de mayo, o sea, no es que la fecha,
2: sí,
1: era...
2: Sí, teóricamente era a partir de mayo, pero claro, si no tiene un decreto, instrumento, es como esto de cobrar a los padres.
0: Por ahora es fuegos artificiales, ¿eh? Por ahora es un anuncio que tiene sentido en el momento que estamos, porque hay muchos empleados endeudados, uh-huh, pero aquí las mutuales se reunieron y dijeron, atención, Carlos Gisófolo es el presidente, vicepresidente primero en realidad de la FESAEM, Gustavo Bernay es el presidente, gran número de representantes de mutuales en la reunión, evidentemente están preocupados, claro, para ellos es una parte importante del negocio.
2: Sí, el negocio.
0: Les bajan del 50 al 25% la posibilidad de endeudarse.
1: ¿Ya lo sabían o se enteraron con el
0: año? No, ya lo venían hablando.
1: Ah, bueno.
2: Hubo reuniones. No les gusta, pero bueno.
0: Claro. ¿Qué dicen? Hace 15 años el sistema funciona perfecto. ¿Por qué lo tocan? Dicen las mutuales. En un momento complicado para nosotros también, dicen las mutuales, que van a ir, hicieron un trabajo ahí en conjunto, sacaron conclusiones, y esas conclusiones se las van a presentar en una reunión que pidieron con Pablo Olivares y con Ignacio Tavares, el secretario de
2: innovación, que es el que aplica
0: innovación.
2: Ahora, estos muchachos tienen, el Estado le hace el trabajo gratis, ¿eh?
1: Bueno, claro, porque directamente se descuentan los ítems malos. Sí.
0: Y otra cosa, el Estado dice, che, no pagan ingresos brutos ustedes, son una mutual, tienen otro sentido, ok, pero no pagan ingresos brutos, yo te hago la administración y lo necesito. Las mutuales, bueno, van a intentar pararse en esta posición. Ojalá podamos hablar con ellos, ¿eh? Que me gustaría saber qué quieren decir al respecto. Vamos a ver. Pero hubo reunión esta semana y pidieron reunión entonces con el ministro de Economía.
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0: Qué lindo un viernes para cumplir años. Este 8 de mayo, ¿a quién le tenemos que decir feliz cumpleaños?
2: Vamos a ver si digamos algo. Está cumpliendo años Natalia Tealdo.
0: Sí.
2: Así que la gran Natalia Tealdo está cumpliendo años. Qué lindo que cumplir el viernes. Está cumpliendo años Oscar Cordero.
0: Ajá. Un abrazo,
2: mi vecino, mi amigo. Así que bueno,
0: grande Oscarcito.
2: Así que un abrazo para él también. Sí. Tenemos para ir a dos lados.
0: Un grande.
2: La Rural de las Colonias, lo saludamos. Luis María Roth, Hugo Tochi está cumpliendo años. Mirta Graciela, Carolina Fauré está cumpliendo años en este viernes. Qué lindo que cumplí viernes. Este año nos toca sábado este año nosotros.
0: ¿Cómo?
2: El hermano de Lucía Municó, ¿cómo también se llama? Germán. José Ignacio.
0: Abrazo también grande para José. Uh-huh. ¿Hermano mayor o menor? Hermano mayor, muy bien para él entonces.
4: Ingrid Iturrieta de la familia cumple años hoy también.
1: Irene Laspina, también teacher de inglés. mi ex teacher de inglés. Muy bien. Le mandamos un saludo de aquí de Santa Fe y Mama Ferrerio, mi prima.
0: Ok, para todos ellos un gran día de cumpleaños. No hay excusa para no festejar. Es viernes. 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
4: Hora 7, 2 minutos. Cielo con leve nubosidad en Santa Fe. La temperatura es de 9 grados, 5 décimas y la humedad del 50%. El próximo martes se realizará una nueva marcha federal en defensa de la universidad pública. El reclamo busca exponer el costo del ajuste, los salarios docentes y las condiciones de funcionamiento de las universidades. El 12 de mayo, el punto de encuentro será a las 16 en Boulevard y Gran Bor, para poder llegar a las 17 con el acto central en Rectorado en Boulevard al 2600. Así lo dijo en conferencia de prensa la rectora de la Universidad Nacional del Litoral, Laura Tarabella.
5: Situación que nos preocupa a todos los que hoy estamos acá, que es la situación de ese retraso salarial de nuestros docentes, de nuestros no docentes, y lo que refiere justamente al sostenimiento de una política de acompañamiento estudiantil a las trayectorias estudiantiles a través del sistema de becas. Esos dos artículos, que son el artículo 5 y 6, es lo que la justicia le ha ordenado al Ejecutivo Nacional su implementación, en el marco de que todavía no hemos tenido respuesta.
4: En tanto, AMSAFE continúa su recorrido por la provincia con su carpa blanca por la educación. El gremio docente mantiene vivo el reclamo de mejoras salariales, laborales, para los trabajadores del sector. La carpa ya recorrió 10 de los 19 departamentos del territorio desde que comenzó a mediados de marzo y terminaría a mediados de junio en nuestra ciudad. Rodrigo Alonso, secretario general del gremio, dijo por LT10 que está cumpliendo el objetivo de aglutinar a los docentes y visibilizar la situación que atraviesa el trabajador.
6: Que me parece que está cumpliendo el objetivo de poder aglutinar a los docentes, poder visibilizar nuestros reclamos y, por supuesto, exigir de que el gobierno de la provincia modifique las políticas que lleva adelante. Hay un denominador común, que es la preocupación por el salario, que está claro que es un salario que no alcanza a cubrir las necesidades básicas que tenemos los trabajadores, tanto los activos como los jubilados.
4: Se produjo un choque fatal durante la madrugada en nuestra ciudad. El hecho fue cerca de las 3, cuando el vehículo colisionó una columna de alumbrado público en la intersección de Avenida Gorriti y Facundo Subiría. Al llegar los servicios de emergencia, el conductor de 47 años ya había fallecido. Además, una mujer permanece en terapia intensiva en el Hospital Cuyen y su pareja en observación tras un accidente protagonizado en Blas Parera al 9700. Más información desde el móvil con Verónica Encinas.
7: Un adolescente de 16 años quedó a disposición de la Fiscalía de Juveniles tras ingresar a robar esta madrugada en una distribuidora de Castelli y Pasaje Paraná. En el interior estaba el dueño del local de 57 años con su hija de 27 años, en principio cansado de varios hechos contra la propiedad que venía sufriendo. Hubo una pelea en la que terminó el delincuente internado con una herida de arma blanca en una de sus piernas. La mujer también en observación por un golpe que sufrió en el medio del forcejeo y el comerciante con un roce de bala sin compromiso ni derivación hospitalaria. La policía secuestró una escopeta calibre 16 con un cartucho en su interior, otra 12.70 con dos cartuchos, también percutados, y el arma blanca que estaba todavía en el lugar. Cabe destacar que en principio Fiscalía de Homicidios en turno no realizará actuaciones sobre la mujer al entender que fue en defensa propia y sí se esperan las actuaciones en este caso de juveniles en averiguación de todo lo sucedido.
4: Más información del ámbito nacional y del exterior con Lucía Municoy.
8: Javier Milei reunirá el gabinete en el cierre de otra semana compleja. La Junta anticipa un clima áspero luego de que la senadora Patricia Bullrich pidiera la renuncia del jefe de gabinete por su enriquecimiento ilícito o que adelante la presentación de su declaración jurada. La reunión se desarrollará hoy en el Salón Eva Perón de la Casa Rosada a partir de las 14 y el pretexto es un repaso de la gestión que incluiría la presentación de los planes de recorte en los 9 ministerios. Pasamos ahora a la información en el ámbito internacional. Se intensifican los preparativos para recibir a los ocupantes del crucero con antivirus a la ciudad de Tenerife. La organización del dispositivo ante la llegada a esa ciudad española del crucero MV Hondius, en el que se ha declarado un brote de esa enfermedad, avanza este viernes con otra frenética jornada de reuniones. En el medio de la situación abundan los mensajes de tranquilidad por parte del gobierno y la Organización Mundial de la Salud, que insisten que no estamos ante otra pandemia como con el COVID.
9: La información del deporte con Daniel Jovellano.
10: Colón va a recibir el próximo domingo a la hora 18 en el Estadio del Barrio Centenario la visita de All Boys en un nuevo cotejo correspondiente a la Primera Nacional. Con respecto al equipo, falta la confirmación oficial, pero sería el siguiente: Budiño, Peinipil, Barrios, Rasmussen y Allende, Maglión y Lértora, Antonio Lago, Sarmiento y Alan Bonancea.
9: El pronóstico para lo que resta de la jornada indica cielo despejado con alguna nubosidad variable por momentos y condiciones estables con temperaturas en descenso, una máxima de 15 grados. Para mañana se anticipa cielo mayormente despejado con nubosidad variable por momentos, condiciones estables, una mínima de 8 grados y una máxima de 12. Cielo con leve nubosidad en Santa Fe, la temperatura es de 9 grados 5 décimas, la humedad del 50% a las 7 minutos.
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0: ¿Y qué es, Cami?
1: Este es un tráiler, no está completa. La nueva canción del Mundial. Es la canción que va a ser Shakira.
0: ¿Pero es la canción oficial? No, más o menos.
1: Y es la que presenta... Viste que siempre hay dudas de cuál es la canción oficial. Sí. Esta es la que presenta Shakira, como hizo con Waka, que en realidad no era...
2: Mucho va a hacer negocio con esto.
1: Claro. Ah. Que no era la oficial, pero termina siendo la que reconocemos.
0: No la había escuchado.
2: Ahora Estados Unidos no tiene artistas propios, México.
1: Es que para mí, o sea, después van a ser la original.
2: Tres países organizan el Mundial y buscan una colombiana. Con el mayor de los respetos, le digo, con el mayor de los respetos.
0: Ayer no había escuchado la canción, la escucho recién ahora que la pone Ever, pero vi el debate en redes porque el video es Shakira en Brasil.
1: En el Maracaná.
0: En el Maracaná, con la camiseta de Brasil.
2: Bueno, está bien.
1: No, si el Mundial es en México.
0: Claro.
2: Ella es colombiana.
0: Y ella es colombiana.
2: La camiseta de Brasil y Colombia igual casi.
0: Ah, sí, vos decís que más o menos. Pero ponete algo de México, de Estados Unidos, una referencia más cercana.
1: Sí, por eso no es, o sea, no es la oficial del Mundial. Sí, bueno. Es la de ella la que presenta, que seguramente sea la más escuchada y la que todos recordemos.
0: Ah, es probable, ¿no?
1: Sí.
0: Claro, como porque Waka. Después hay una que se gana el derecho. Digo, más allá de la que digan esta es la oficial.
1: Miren, yo no le tengo fe a los Yankees para una buena canción del Mundial.
0: Y no para nuestro paladar. No, quizás para nuestro paladar que... es más Shakira que un rap Yankee que no lo vamos a tomar como propio. Sí. Bueno, primera canción del Mundial, que no está lejos, ¿no? No está lejos.
2: Menos de 60 días.
0: Menos de 60, menos de... Sí, estamos casi un mes.
2: Sí, claro, ya se está terminando todo. Digamos, fíjate vos las competencias futbolísticas, digo, sí. Un poquito más atrasado de Argentina, pero las Copas Europeas están terminando,
0: sí.
2: Quedan 4 o 5 fechas en cada una de las ligas, ya Italia está el campeón, se define esta semana España con una crisis en el Real Madrid muy grande.
1: Uy, sí.
0: Se trompearon dos, en el Valverde.
2: Sí, Valverde y un francés. Pero digo, bueno, ya nosotros estamos creo que en 2 semanas tenemos la final acá también.
0: Sí, sí.
2: Ya en 2 o 3 semanas se para todo el fútbol. Para la expectativa de llegar al Mundial, ¿no?
0: Se nota en todos los ámbitos, en la política también. Ayer
1: la política va a esperar, después del Mundial.
0: Por eso. ya la política está como, bueno, cuando llegue el Mundial, piloto automático. Porque,
1: ¿qué va a ser? Si Argentina no pasa de...
2: Bueno, eso es otra cosa. Ya nos pasó alguna vez.
1: ¿Qué hacemos?
2: ¿Ya nos pasó alguna
1: vez? Empezamos a trabajar.
0: Ayer el famoso tuitero muy cercano a Santiago Caputo, el Gordodán, tuiteaba con ironía: che, falta mucho para el Mundial. Como diciendo, cuando llegue el Mundial se acabará quizás tema Dorni, se acabarán los problemas del gobierno. Así que están todos ansiosos por el Mundial, incluso en la política. Mario, ¿de qué hablamos?
2: Vamos a hablar también de la política hoy, estos 3 aspectos. Socialismo tiene cierre de listas, el socialismo tiene cierre de listas hoy en su proceso interno. Esto significa que va a haber una continuidad entre los dos sectores. Son dos líneas de pensamiento, no son sectores internos,
0: sí,
2: que conducen hoy el lichismo y el bonfatismo, digamos, para darlo en términos generales. La conducción la va a seguir teniendo Joaquín Blanco, acompañado por Varinha Dizum, de uno de cada sector. El dato es que se suma la gente de Federico Lipschitz al esquema de conducción del Partido Socialista. Federico Lipschitz es hijo de quien mañana se va a recordar el 5º aniversario de su muerte.
0: Y ¿quinto aniversario de la muerte de Miguel?
2: Mañana es el 5º aniversario, va a haber un acto en Rosario.
0: Me sorprende.
1: Claro, pandemia, claro. Sí, 2021.
2: Así que bueno, mañana es el aniversario, así que esa es la conducción. Vamos a mirar un poquito qué pasa hoy en el PJ. En la reunión esta van a estar los sectores. Pusineri estará por el perotismo, Miguel Rabia por Lewandowski. Va a estar Rodenas por los senadores, va a estar el presidente del partido Cornaglia, va a estar el movimiento Evita, va a estar Cariñano por la Cámpora. Es decir, la mayoría de los sectores van a estar presentes en la reunión partidaria para empezar a analizar el esquema político 2026, 2027 en la provincia de Santa Fe. Así que digo esto y vamos a ver qué dirigentes vienen al acto de esta tarde.
0: Che, atención con este acto, porque es fuerte la presencia.
2: Pidió un docente pidió usar las instalaciones.
0: Tiene absoluto derecho.
2: No, pero por supuesto.
0: Pública,
2: pero
0: es fuerte la presencia.
2: Que lo organiza Marilyn Sagnum, sí. Alguna vez fue senadora, una de las referentes de Cristina en la provincia, con la presencia de Parrilli y de Zanini aquí en Santa Fe hoy para hablar sobre las causas, lo que ellos llaman el lawfare contra Cristina. Como bien dijiste vos, condenada firme por la corte en uno de los datos.
0: Bueno, Dani, qué victoria de River anoche, ¿eh?
3: Sobre la hora, exactamente, sobre la hora ganó el Millonario en Venezuela. Ganaba 1-0 en el segundo tiempo, se lo empataron, había marrado un penal antes el conjunto Millonario, y en el minuto 96 llegó el gol de Sala para el 2-1 de River, recontra clasificado para una nueva instancia de Copa Sudamericana.
0: ¿Tuvo que atajar un jugador?
3: Sí, pues ya había hecho los tres cambios.
0: Ah, mira.
3: Las variantes, digo, perdón, Chacho Cobeta, así que bueno. Sí. Pero bueno.
0: Eso siempre le agrega tanta mística, ¿no? Sí. Que un jugador de campo vaya al arco.
3: Y yo recuerdo temporadas atrás, creo que era época de pandemia, ¿se acuerdan? Enzo Pérez en el Monumental.
0: Sí, no, pero era
2: ahí porque no tenían
0: coronavirus. Tuve
2: que atajar los 90 minutos.
3: 90 minutos. Sí. También digo en cuanto a eso, de lo que te genera un jugador en el arco.
0: Sí, sí, eso fue un hecho. Se venden todavía las camisetas de Enzo Pérez con arquero, claro, fue todo como un símbolo.
3: Bueno. Exactamente. Bueno, y ya que está Platense 1-1 con Peñarol anoche, Platense virtualmente clasificado. La hinchada de Peñarol insultó a los jugadores, una muy mala campaña en Libertadores. ¿Qué hicieron los jugadores? Fueron todos a tirarle las camisetas. Los seguían insultando. Pero todos en la cancha Platense, todos los jugadores.
0: Qué tristeza si te la devuelven, ¿no? Le tiré la camiseta.
3: Ninguno, no vi que la hayan devuelto, pues pensé eso.
2: Es caro, una camiseta full es cara.
0: No, claro. No da para devolverla.
3: Así que bueno, 1-1 Platense fue el único equipo argentino que jugó anoche por Copa Libertadores. Ya dijimos lo de Cerro Porteño, el gol de Belletti. Y por Sudamericana, lo dijimos, ¿no? La victoria de River 2-1 ante Carabobo en tierras venezolanas. San Pablo empató con O'Higgins 0-0. Bragantino le hizo 6 al Blooming en Bolivia, el equipo brasileño. O'Higgins, San Pablo 0-0. Y Millonarios, una buena victoria como visitante en Montevideo ante Boston River 4-2. Después les voy a hablar de Colón.
0: Ok. ¿Tami?
1: Tenemos la hora de los niños.
0: La hora de los niños pasadísima.
1: Sí, pasaditas hoy. Nos demoramos un poquito.
0: Bueno. En un ratito hacemos la hora de los niños fuera de horario.
1: Sí, sí.
0: Pero es viernes.
1: Hoy viernes se puede todo.
0: 7:15 minutos.
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0: acá con la Emisi y vamos a la escuela, pero para hacer una carrera, porque hoy tenemos una carrera en la escuela.
1: Es
2: hermoso, hermoso.
0: Para el cumple del club, por eso. Chao.
3: Yo tengo natación.
0: Chao, tengo besotes.
4: Son dos.
2: Qué lindo.
4: Bueno, ellas arrancan con mucha energía el día.
2: Sí, muy bien, muy bien. Todos, hasta aquí los que han participado esta semana, participan del concurso que vamos a hacer el lunes.
4: Así es.
2: Pero atención. Aquí ahora entonces, terminado ya con los niños, les decimos lo siguiente. Es viernes. ¿Qué pasa los viernes, Dani?
5: El viernes es el día increíblemente, inmensamente, gigantemente, estupendamente dulce.
2: Esta es una coreografía que traemos desde 10, de nuestro programa anterior. ¿Cómo? Señoras y señores, hay concurso a Gofa hoy. Solamente nos tienen que mandar un mensaje. Quiero los chocolates. ¿Sí?
4: Así es, nos dejan el mensaje al 342-4366-432. Hay compañeros de Litus que ya están participando. No, no se puede.
2: Afuera, Agustín. Estás loco. No. Descalificado.
4: Nos mandan su mensaje como Agustín. Ajá. Diciendo, quiero participar del sorteo. Listo.
2: Solamente eso. Quiero los chocolates de Agofa.
4: Quiero los chocolates de Agofa y ya participar.
2: Bueno, hola, buen día, pueden poner, ¿no?
4: Y sí, somos chicos, humanos acá. ¿Cómo están? Feliz viernes.
2: Del otro lado hay personas, sepan.
4: Al 342-4366-432.
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2: Bueno, Mario, un paso más hacia la autonomía de Santa Fe, hacia la carta orgánica, ¿no?
7: Sí, digo, me parece interesante esto. Ayer lo hablaba con algunos actores de la ciudad, le digo, ¿cómo hacer? Digo, me parece muy interesante lo presentado ayer por Poletti y Basile, el Ejecutivo del Consejo, para que hacer que la gente se inmiscuya en esto, sí. Y que sepa que la elección que vamos a hacer el año que viene de estatuyente no es una elección más. Digo, ¿qué ciudad queremos? ¿Qué regla queremos? Entonces me parece interesante que entremos a debatir esto, que nos autoriza la Constitución para autonomía, pero ¿qué significa la autonomía y qué queremos de autonomía?
2: Sergio Checho Basile está en línea, el presidente del Consejo Municipal. Checho, ¿cómo estás? Buen día.
8: Hola, buen día, Carlos. ¿Cómo andan en el estudio? ¿Todo bien?
2: Bien, bien. ¿Con frío? Por atendernos. Sí, se vino el frío. Checho, bueno, ¿qué van a buscar en este año previo a elegir a los estatuyentes?
8: Sí, yo lo escuchaba a Mario recién. La verdad que hablar de autonomía municipal quizás a veces queda medio distante, queda medio lejos del vecino o la vecina. Nosotros, para ser claros con la autonomía, que la gente lo entienda, es cómo se gobierna la ciudad, cómo funciona el municipio, cómo administramos los recursos y también cómo planificamos y vivimos y queremos vivir en la ciudad de Santa Fe, y también el vínculo que nos permite también la Constitución Provincial del 25 con la región, con aquellos municipios que nos rodean, que también nos permite la cooperación y la articulación con ellos. Uh-huh. En esto de pensar cómo gobernamos la ciudad, cómo funciona el municipio, es hablar del mecanismo de control, es como identificamos nuestros impuestos, los presupuestos, la coparticipación, la prestación de servicios públicos, el empleo municipal, que es tan importante, la justicia de falta. Son muchas cosas las que vamos a poner en consideración, porque entendemos que tantas instituciones en la ciudad de Santa Fe, como vecinos en particular, tienen mucho para aportar. Nosotros ayer inauguramos el proceso participativo con una página web, que es www.autonomiassf.consejosantafe.gov.ar, que lo pueden encontrar en la página del Consejo de Santa Fe. Ahí va a haber un formulario digital para incorporarse con un cripto para poder opinar de determinados temas. Son 5 ejes, se pueden incorporar hasta en 3 ejes en esto de cómo pensar la ciudad. Uh-huh. Y la verdad que estamos muy entusiasmados, porque ayer hablábamos con el intendente. Nosotros vamos a tener un cúmulo de información y de muchas sugerencias y propuestas de cada institución o vecino que se incorporen a esta discusión, donde vamos a generar un compendio con una comisión especial que vamos a estar aprobando ahora en el Consejo Municipal, que es conjunta, que es con el Ejecutivo Municipal, con funcionarios del Ejecutivo, y ese compendio va a ser justamente lo que vamos a entregar en diciembre en manos del intendente, para que cuando se defina la estatuyente local, la elección de estatuyentes locales que van a definir la carta orgánica, bueno, ya cuenten con esa información, con ese compendio de ideas, que justamente hace que no empecemos de cero, sino que ya tenga un bagaje de información importante.
7: Ahora, ¿quiénes pueden? O sea, la invitación es para entidades y ciudadanos de la ciudad de Santa Fe a participar de esto, metiéndose en la página que marcaste recién, Basile.
8: Así es, Mario. Sí, es para todos, es abierto, es participativo, amplio. Esta comisión lo que va a generar es, obviamente, un ordenamiento, va a convocar a aquellos que estén inscritos, va a ordenar el funcionamiento, también las formas, ¿no? Se pueden generar foros, se pueden generar debates abiertos, se pueden generar mesas de trabajo, según también cada una de las instituciones o vecinos en particular que tengan algún tema específico. Bueno, iremos viendo también de qué manera escuchamos a todas las voces, cómo se suman esas voces también santafesinas para pensar la ciudad, no solo del futuro, sino también de cómo nos desarrollamos, de qué manera crecemos y cómo orientamos también nuestros esfuerzos en tantos recursos humanos como en económico.
7: Ahora, la decisión política de las autoridades, tanto del Ejecutivo como del Municipal, es pedir que el año que viene, que en el 2027, además de renovar el intendente, renovar la mitad del consejo, se elijan en forma simultánea los estatuyentes.
8: Eso no está definido, Mario. Lo que nosotros estamos haciendo es justamente a partir de un decreto del intendente Juan Pablo Poletti, que daba como margen ya al inicio de un proceso participativo. El Consejo Municipal toma ese decreto para empezar justamente a dar ese paso que estamos dando hoy. Y bueno, nosotros lo que estamos intentando es que ya trabajemos este año para cuando se definan en condiciones políticas, cuando se convoca a estatuyentes locales, bueno, haya una información, haya ya un trabajo. Vecinos y vecinas e instituciones dispuestos a que cuando esos estatuyentes sean elegidos tengan este material para obviamente pensar cuál es la nueva carta orgánica,

0: de cada municipio. ¿No hubiese sido interesante pegar esas dos leyes para este debate que quieren tener ustedes?
1: Sí, a ver, uno lo puede interpretar de esa manera, pero también, bueno, son los tiempos que tenemos y que manejamos. Nosotros estamos primero convencidos de que hay muchos temas que se pueden ir abordando. Entiendo la pregunta, entiendo obviamente la importancia de lo que son los fondos coparticipales y cómo vamos a funcionar con esos recursos, pero lo importante es, bueno, lo que estamos brindando ahora. Nosotros también es un trabajo interno que estamos haciendo en el Consejo Municipal con todas las fuerzas para la incorporación, para la mirada. Muchas fuerzas políticas y sectores tienen acompañamiento de muchas instituciones que también están comprometidas para desarrollar esta idea. Pero bueno, justamente, tenemos tiempo, es importante hacerlo con previsibilidad, con mucha formación en los conceptos que queremos vertir sobre lo que entendemos que es la ciudad de 30 años y 50 años en adelante, y creo que es un momento importante y bisagra para la ciudad de Santa Fe.
0: Bueno. Checho, te agradecemos por estos minutos.
1: Gracias a usted por la comunicación. Un fuerte abrazo.
0: Hasta luego. Sergio Basile, el presidente del Consejo Municipal, dándonos algunos detalles de lo que va a ser este trabajo de cara a la sociedad. Me parece muy interesante, porque además es un tema... El título ya es muy abstracto, no penetra, ¿no?, en la discusión habitual, pero es son los lineamientos generales de nuestra vida en sociedad en Santa Fe.
2: Sí, acá, a ver, se viene toda una etapa de temas muy abstractos.
0: Sí.
2: Como eco de la reforma constitucional. Sí. Hablamos de ley de municipio y yo creo que la mayoría de la gente, digamos... Es muy difícil.
0: Ah, sí, entiendo que desde un pueblo te dicen, claro, che, vas a ser municipio, vas a tener intendente, vas captando conceptos. No es lo más taquillero del mundo.
2: Tampoco,
0: ¿no?,
2: es taquillero lo que hoy planteé, lo del código constitucional administrativo.
0: Pero son cosas que rigen la vida.
2: Claro, que lo que pasa es que esto es lo que se nos viene. Sí. Digo, es decir, a ver, no hay temas que sean taquilleros,
3: claro,
2: en términos de opinión pública.
3: Sí, o que afecten directamente la vida de...
2: ¿Crees que no, claro, te afecta,
3: claro,
2: directamente?
3: Que no sea visible en el día a día. A lo
0: esto,
3: mejor
0: nos después... lleva, esto nos lleva a una elección de estatuyentes, uh-huh, para hacer nuestra carta orgánica, ¿sí?, para hacer la constitución de Santa Fe.
3: Totalmente.
0: Sí. Digo, miren si es importante que vamos a establecer en un año quiénes van a escribir la constitución, uh-huh, la mini constitución de alguna manera.
2: Sí, sí, sí, una, sí.
0: La constitución, sí, sí, en términos generales es una constitución de nuestra ciudad. Uh-huh. Por lo tanto, es sumamente importante, pero evidentemente esto genera, digamos, no corta tickets desde, claro, ya.
2: No, yo ayer le preguntaba, digo, qué sé yo, a mí desde el punto de vista político, ¿cómo vamos a elegir los concejales?
0: Los estatuyentes.
2: No, los concejales.
3: Los concejales.
2: ¿Vamos a dejar lista única o barrios, representación? Digo, me lo pregunto como un tema. Mm. Digo, porque hoy tenés mucho centro,
0: sí,
2: y poco barrio. Uh-huh. Por ejemplo, digo, esto pasa en otro lugar. Entonces, ¿va a haber una fórmula mixta? Porque tampoco podemos desarmar a los partidos. Cuidado con esto del libertinaje total, porque después hay que gobernar.
0: Sí.
2: Hay que gobernar, ¿eh?
0: Uh-huh. 7:29 minutos.
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0: 7:31 minutos con 9 grados en la capital de la provincia. Le damos paso a nuestro analista internacional, Claudio Fantini. ¿Cómo estás?
1: Hola, Carlos. Un gusto saludarte. Buenos días, Mario. Buenos días, Tamina. Un gusto saludarlos a todos.
0: Igualmente para nosotros, igualmente. Bueno, vamos a hablar del encuentro entre Marco Rubio, el secretario de Estado de Estados Unidos, y el Papa León XIV. A ver.
2: Estados Unidos con encuentros raros.
0: Sí. Claro, con Lula y Marco Rubio con el Papa,
3: ¿no? ¿Qué pasa en Estados Unidos, no?
1: Es muy revelador porque yo diría que lo más significativo es que Marco Rubio viajó a Roma casi por iniciativa propia. No, yo no lo veo acompañado por el gobierno que encabeza Donald Trump. Ya desde hace tiempo Marco Rubio da señales de ser, si bien un conservador del conservadurismo duro, un miembro de la derecha dura del Partido Republicano, hay en él dosis de sensatez, de sentido común, de equilibrio mental, emocional y de conocimiento del escenario internacional, realmente muy significativos en comparación por quienes lo rodean en ese gobierno. En la administración Trump lo que predomina es el desequilibrio de cada uno, el desconocimiento del escenario global y otras cuestiones muy oscuras, fanatismos personales, imposiciones de obsecuencia y la práctica de la obsecuencia. Trump es un personaje rodeado de olfatanes, ¿no? Ese es el mundo que le gusta a Trump, donde todos lo adoran. Por eso, solo en los primeros meses del primer gobierno de Trump, la Casa Blanca tuvo un equipo como el que normalmente tiene la Casa Blanca, de consejeros altamente especializados y con ocupando las secretarías, gente con formación y a la vez con equipo de personas altamente capacitadas. Trump las tuvo al principio, siguió la tradición de los gobiernos norteamericanos, pero poco después se fue sacando de encima a todo aquel que no le decía lo que él quiere escuchar. Entonces terminó rodeado de eso que yo llamo los olfatanes, ¿no? Aquellos que practican la obsecuencia para permanecer a la sombra del líder de turno. Solo Trump ha cultivado esa forma de rodearse en la Casa Blanca, y creo que el resultado es lo que está a la vista, ¿no? Un gobierno a la deriva que ha puesto a esta potencia, una hiperpotencia mundial, en una suerte de deriva permanente, en un sinfín de marchas y contramarchas, de choques sin sentido. Bueno, acá termina deambulando errática en una guerra a la que no le encuentra del todo la salida. Ahí viene China a asistirla y ayudarle a encontrar una salida de emergencia. China necesita que se termine esta guerra porque le complica la economía de una manera muy grave, como se la complica al mundo entero. La cuestión es que ahí está Estados Unidos buscando una salida de emergencia que, tal como están las cosas, si la encuentra de este modo, bueno, va a ser para que China cante, no, perdón, para que el régimen iraní cante victoria, ¿no? Porque las cosas van a quedar como eran antes de que empezara esta guerra. A lo sumo, lo máximo a lo que puede aspirar Donald Trump es a volver a la situación previa al 2018, la que rigió entre el 2015 y el 2018, que fue la que rigió con el acuerdo alcanzado por Barack Obama y el entonces presidente iraní Hassan Rouhani, ¿no? Por el cual se estableció el acuerdo nuclear. Estados Unidos levantó sanciones que pesaban sobre Irán, se fortaleció el ala política moderada dentro del régimen, se empoderó el presidente Rouhani, que era un moderado, se empoderó ese sector donde hay figuras como el ex presidente Mohamed Khatami, como el ex quinto primer ministro, quinto y último primer ministro que tuvo Irán, que es Mir Hussein Mossavi, también alguien de la vereda moderada del régimen, dialoguista, reformista. Se volvieron a fortalecer cuando vino Trump en el 18 y pateó el tablero de ese acuerdo, se volvieron a fortalecer los halcones del régimen. El régimen empezó a enriquecer uranio de manera frenética, acercándose a lo que se necesita para fabricar armas nucleares. Bueno, a lo sumo, lo máximo que puede pretender hoy Trump es que la cuestión se retrotraiga a la situación anterior a que él pateara el tablero sin una razón clara, ¿no? Sin una razón clara más allá de la presión que le está ejerciendo permanentemente Netanyahu. Al respecto, abro un recuadro. Es interesante leer lo que dijo Dmitry Medvedev, que es el número dos del Consejo de Seguridad de Naciones Unidas. Medvedev es un hombre muy poderoso, yo diría el segundo hombre más poderoso de Rusia después de Vladimir Putin. Fue quien ocupó la presidencia cuando a Putin, todavía con la constitución anterior, tuvo que dejarla para hacer un interregno para poder volver a la presidencia después. Bueno, Medvedev acaba de decir: Trump no debería pensar que el archivo de videos de sus inmoralidades pasadas está solo en manos del Mossad. Les repito esta frase porque esta frase explica el mundo, ¿eh? Yo hace mucho que lo vengo planteando en estos términos, yo hace mucho que vengo planteando que si Vladimir Putin puede controlar a Trump, como de hecho lo hace, y está a la vista todo lo funcional que Trump es permanentemente a la geopolítica y a la visión geoestratégica del Kremlin, se explica por lo que tienen sobre Trump los servicios de inteligencia de Rusia, aparatos de inteligencia a los cuales en su momento, en la era soviética, perteneció Vladimir Putin cuando era agente del KGB. Bueno, Medvedev, repito, dice: Trump no debería pensar que el archivo de videos de sus inmoralidades pasadas está solo en manos del Mossad. Bueno, acá está la otra sombra, la que se va convirtiendo cada vez en un run-run más fuerte en los Estados Unidos. Si Netanyahu puede llevar de la nariz a Trump a todas las guerras que quiere y puede manejar a Trump del mismo modo que lo maneja Putin, es porque, siguiendo lo que dice Medvedev, el Mossad tiene en sus manos lo que Medvedev llama videos de sus inmoralidades pasadas. Bueno, en fin, cierro este recuadro y vuelvo al tema. En ese marco de este país, de esta superpotencia en una deriva permanente, aparece el viaje de Marco Rubio a Roma. Y queda claro que no estaba cumpliendo una orden o una misión encomendada por el jefe de la Casa Blanca, sino que estaba actuando por sí mismo. No tan a contramano, él anunció que iba a viajar a Roma, anunció que su objetivo era restablecer las relaciones entre Washington y el Vaticano. Recordemos que esa relación está deteriorada como nunca antes lo había estado en la historia. Justo en este momento, cuando por primera vez en toda la historia de la Iglesia Católica la preside un papa norteamericano.
0: Claro, claro.
1: ¿No? Justo hoy que hay un papa norteamericano, Es el peor momento de la historia en la relación entre Washington y la Iglesia Católica. ¿Por qué? Bueno, por todas las diferencias que quedaron a la vista. El Papa cuestionó esas cacerías humanas que a través del ICE lanzó Donald Trump contra los inmigrantes, ¿no? Cacerías de una brutalidad que parecían imágenes o postales distópicas de un sistema totalitario. Cuestionó también el Papa el inicio de esta guerra a la que ahora se le quiere poner fin. Dijo que Estados Unidos e Israel violaron el derecho internacional al iniciar esta guerra de la forma que la iniciaron. Bueno, las respuestas de Trump fueron brutales. Lo descalificó, lo atacó, prácticamente no dejó pasar una semana sin lanzar un golpe verbal contra el sumo pontífice. Agregó a la artillería que lanzaba disparos desde Washington la voz de G.D. Vance, o J.D. Vance, el vicepresidente, un personaje muy opaco, muy gris, ¿no?, que se animó a sugerir que el Papa sabe muy poco de teología. Esto sonó muy absurdo, porque antes de ser León XIV, Robert Prevost, que era un teólogo formado en las ciencias duras, porque es matemático, también es filósofo, es doctor en derecho canónico. Nadie llega a Papa sin tener una formación intelectual muy sólida, particularmente en el terreno de la teología. Y Robert Prevost la tenía mucho antes de ser papa. Experiencia sacerdotal que enriqueció durante sus 20 años conviviendo en los sectores más pobres del Perú. Bueno, como fuere, esos ataques marcaron una situación que no tenía precedentes y en los que tiene que ver, en la que tiene que ver no solo esos posicionamientos contrarios en temas puntuales como la guerra en el Oriente Medio o la cacería humana contra los inmigrantes en los Estados Unidos, también en una visión filosófica. El Papa eligió el nombre de León y se convirtió en León XIV precisamente por su admiración a León XIII, que fue el Papa de la Rerum Novarum, ¿no?, la encíclica Rerum Novarum, que es la encíclica fundacional de lo que conocemos en la historia como la doctrina social de la Iglesia. Y la doctrina social de la Iglesia es la filosofía de los partidos demócratas cristianos y de otros movimientos de carácter popular con fuerte inclinación social, como por ejemplo en la Argentina el peronismo, ¿no?, que se planteaba y de hecho era lo que más reflejaba junto con el Partido Demócrata Cristiano lo que había expresado la encíclica de León XIII, la Rerum Novarum, o sea, la doctrina social de la Iglesia. Bueno, este Papa también es un ferviente defensor de la lucha contra el cambio climático, mientras que Trump es negacionista, es un preocupado por lo que puede pasar con la inteligencia artificial si no existen regulaciones que la ponga al servicio de la humanidad entera. Son muchos los puntos donde choca este Papa con lo que representa ideológicamente Trump. No, lo que tiene en claro Marco Rubio, que es quien está mostrando desde hace rato una dosis mayor de sentido común, de pensamiento lógico, de idoneidad y de conocimiento del tablero mundial, que el resto del equipo, ni qué decir el secretario de Defensa, etc. Bueno, ahí todos parecen desconocerlo todo y moverse de sus distintos de olfatanes, ¿no?, de obsecuentes del jefe de la Casa Blanca. Bueno, Marco Rubio dio esta señal, llegó a Roma mientras Trump tuiteaba cosas contra este Papa y contra Giorgia Meloni. El viaje de Marco Rubio es precisamente para tratar de restablecer la salud en el vínculo entre Washington y el Vaticano, y también entre Washington y Roma, porque Meloni salió a defender al Papa cuando empezó a ser atacado por Donald Trump y por su gobierno, y esto generó un bombardeo contra Giorgia Meloni de parte de la Casa Blanca. En fin, yo creo que fue muy interesante, y de ahora en más habrá que poner la lupa sobre Marco Rubio, que es la derecha dura, que es un conservador que linda con lo recalcitrante, pero que al lado de los compañeritos que tiene en el gobierno actual de los Estados Unidos, bueno, es una isla de sensatez, ¿no? Por lo tanto, es más que interesante esto que ha hecho por iniciativa propia y casi en soledad el secretario de Estado Marco Rubio.
0: Bueno, Claudio, nos reencontramos la semana que viene.
1: Abrazo grande, Carlos, abrazo Mario, abrazo Tamina, buen fin de semana para todos.
0: Igualmente, para vos, Claudio Fantini.
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0: día.
1: Hola, soy Luz Pilar, hoy cumplo 9 años y voy a cuarto grado Babini de la escuela UNL.
2: Bueno, beso grande.
3: Ay, feliz cumple.
2: Feliz cumple, feliz
3: Espero
2: cumple.
3: Espero que lleves algo para comer con tus amigos.
4: Es obligatorio.
2: No, bueno, pero hoy se hacen los cumpleañitos.
4: ¿Sanos?
2: No,
4: pero es obligatorio.
2: Ah, sí o sí algo.
4: Y los chicos, sobre todo los 2 o 3 primeros años, tenés que llevar un alfajorcito.
5: Sí, algo. Es una mala costumbre.
3: Para soplar la velita.
5: Es una mala costumbre.
3: Pero qué rata que sos, Jovellano. No quieres
4: tenés
3: llevar.
4: ¿Qué día cumpleaños?
5: ¿Vos sabés que tenés?
4: ¿Qué día cumpleaños?
5: 11 de agosto de 1970.
3: Es el nacimiento.
4: Claro.
5: ¿Qué día qué?
4: ¿Qué cae este año?
3: Ojalá no sea fin de semana y tenga que
4: traer. Clay y yo coincidimos la fecha de cumpleaños.
2: Sí.
4: Que para mi nieta es el día de Halloween y para mí el día del ahorro.
2: El día del ahorro.
4: Bueno, nos cae sábado, escucha, así que olvídense de nosotros. También le cae viernes, así que...
2: Hay que festejar.
4: Hay que festejar.
3: Que
4: está como el Tealdo, que le cae viernes.
2: Te digo una cosa, Mario, vamos a festejar juntos, porque además yo cumplo 40. O sea que vamos a hacer una buena fiesta. Mitad, mitad.
4: No, bueno.
2: ¿Qué va a ser?
4: 67. No, 67.
2: Bueno, mitad, mitad.
5: El mío cae martes.
3: Sonamos. Hablando de Jovellano, hay mensajes para él.
2: A ver.
3: Una señora que pone una foto con Jovellano y dice, Gabriela, y dice, quiero los chocolates.
2: Y claro, es
3: ¿tiene más chance de ganar o pierde?
2: No. Gaby. Pero no participa.
5: Gaby, si no pasa por Agofa, habla con Florencia y decirle que va de parte mía.
2: Te va a cobrar las deudas de Jovellano.
5: No importa, amiga.
3: Qué peligro. Y hay otro oyente que dice, tengo una pregunta para Daniel. En los penales que no terminan en gol por intervención del arquero, ¿cómo es? ¿Error jugador o atajó el arquero? Porque siempre la versión de los periodistas es distinta según los equipos. Daniel, que es bostero, dice...
2: Juan Marro, Juan Quintero.
5: Penal de River anoche. Que fue
3: yo escuché atajado. Que atajó el arquero de Carabobo.
2: Bueno.
5: Penal mal pateado se tiene que decir, falló el ejecutor.
2: Penal bien pateado.
5: Penal bien pateado, colocado en un ángulo inatajable.
2: Sí.
5: Mérito para el ejecutor.
2: Te digo algo.
5: Penal que ataja un arquero de manera espectacular y todo el mérito es del arquero.
4: Penal bien pateado,
5: hay maneras, dijo Naifoy. Diferentes maneras.
4: Naifoy no.
5: El árbitro dijo.
2: Ahí
4: penal bien pateado.
2: Yo estoy en esa hipótesis.
5: Sí.
2: La verdad es que si vos pateas, por mal pateado sea, y el arquero decidió para el otro lado,
5: no siempre. Hay arqueros que están preparados.
3: El fútbol es así.
2: Bueno.
3: El que hace los goles.
2: Claro. Les contábamos hace un ratito de la reunión que sucedió esta semana entre la Federación Santafesina de Entidades Mutuales, preocupadas por este anuncio del gobierno que dice, che, algo hay que hacer con los códigos de descuentos, con las deudas que tienen los empleados públicos con diferentes mutuales. Algunos de ellos, muchos miles, de una casi el 50% del descuento de su sueldo. Lo vamos a bajar al 25%. Hay novedades al respecto y una rectificación que hago de mi parte. Yo decía, hicieron la reunión en la federación y le pidieron una reunión a Olivares. Pero esa reunión ya sucedió, Mario.
4: Tengo entendido que Olivares y Gonzalo Toselli, que es el secretario del director de cooperativas y mutualidad de la provincia, recibieron a los mutualistas. Ahí hay un tema, el gobierno ratifica esto, que van a ir a rajatabla con el decreto que se va a conocer en las próximas horas.
2: El decreto, ahí está, ahí hay otro título importante, porque hasta ahora no había decreto, solo anuncio. El decreto saldría en las próximas horas.
4: Está haciendo el trámite administrativo lógico, o sea, que se agiliza mucho por la firma digital, pero que lleva varias firmas, es un decreto de los que hay que mirar con cuidado, porque hay afectación de números.
2: Bien.
4: Acá hay un tema. Hay muchas mutuales que prestan servicios.
2: Sí.
4: Además de el código de cuento, a lo mejor un empleado tiene servicio de médico, de turismo, etcétera. Bueno, entonces ahí está en parte la discusión. Ellos fueron.
2: Pero ¿cuál es la discusión?
4: Bueno, claro, si vos le
2: afecta, me desfinanciás, dicen las mutuales.
4: Claro, lo que pasa es que muchos empleados, entre a lo mejor una cuota de turismo o una cuota del plan de salud, ya no les queda margen para el descuento.
3: Claro.
4: Ni un crédito.
3: Y claro, depende el precio, o digamos, sea, el monto.
4: A ver, ¿cómo se considera esto?
2: ¿Se porque, entiende? Perdón, un detalle. A ver.
4: Hay mutuales y hay mutuales de varios servicios.
2: Para sacar un crédito tenés que ser socio de la mutual. Eso está claro. Eso es ley.
4: Pero muchas veces vos pagás
2: la cuota de socio de esa mutual. Y además pagás un servicio. Le hace servicio de salud de la mutual Mario Cáfaro. Ahora con el 25%, todo está incluido dentro del 25%. Claro. El crédito que pedí, más la cuota de socio, más el servicio.
4: Más los servicios, claro. Porque
2: lo que dicen las mutuales me voy a quedar sin lugar para los servicios.
4: O me voy a quedar sin lugar para dar crédito. Crédito.
2: Bueno,
3: menos espacio.
2: Bueno, claro. O sea, tendrán que dar menos créditos.
4: Claro, bueno. Ahí se habló de una especie de transición.
3: Ah.
4: Como para que no se. Pero la decisión del gobierno es.
3: 25.
4: Que el 20, o sea, al empleado no se le descuente más del 25%.
2: Bueno,
4: en un plan que habrá que ver la letra chica del decreto que establece.
2: La transición. La transición se va a dar, de hecho, porque claro. En realidad, mientras tanto, la provincia va a ir cubriendo el excedente del 25%.
4: Sí, bueno, pero
2: hay una transición planteada.
4: Sí, hay una transición planteada que debe ser de esta manera. Ahora, sí. Este es el tema. O sea,
2: y no se planteó, porque entiendo que estás hablando con gente del sector del mutualismo, no se planteó, no hubo de parte del ministro de Economía algún mensaje de, che, pero el trabajo administrativo lo hacemos nosotros... Ustedes claro. No pagan ingresos brutos y otras cuestiones.
4: No, eso no lo sé, porque, o sea, ellos están planteando esto.
2: Sí, yo entiendo.
4: Y el gobierno le dice.
2: Hace 15 años dicen ellos: este sistema no funciona así y ustedes vienen a tocárnoslo.
4: Uh-huh.
2: Ese es el debate de las mutuales. Che, esto andaba, esto funcionaba. El gobierno lo que dice es: sí, funcionaba, pero cada vez tenemos más enterrados con esto. Hay empleados públicos
4: el gobierno no se movió a la conferencia de prensa, por lo que me dicen.
2: Uh-huh. O sea, fue catarsis, digamos.
4: No, fue un diálogo como ya lo tuvieron antes. Nosotros creo que dijimos el día de la conferencia de prensa que el gobierno dialogó tanto con el agente financiero como con
3: las
4: mutuales. Hay muchas mutuales que dependen de los gremios, o mejor dicho. No que depende. Están
2: asociadas a un
4: gremio. A ver, MUPCN,
2: Maestro,
4: la de ATE, digamos, no inventamos nada. Uh-huh. De la policía.
2: No.
4: La reunión se hizo, quedaron en buenas partes, y el gobierno ratifica en días más. Sí. Está el decreto y que al empleado no se le va a sacar más del 25%. Esta es la decisión, después el resto se podrá hablar, pero esta es la decisión que se tomó, o por lo menos lo que me dijeron que pasó en la reunión que se hizo en la Casa de Gobierno, en la planta alta del ala que da San Jerónimo y General López.
2: ¿Eh? Exactamente.
4: Perdón, 3 de febrero.
2: No, claro, es 3 de febrero. Entonces ahí está la rectificación. Entonces, después de reunirse, ya se reunieron con el ministro de Economía. Y la noticia que sale de acá es que en las próximas horas habría decreto.
3: Ajá.
4: Sí, no, a ver, el decreto está haciendo el trámite administrativo. El decreto se supo siempre que
3: hubiera un
4: decreto.
2: ¿Cuándo fue el anuncio? Hace una semana y media.
4: Sí.
2: Bueno, por ahora no hay decreto. Yo creo que debe haber mucho empleado público diciendo, ¿y?
4: No, el decreto está circulando okay. Y se conoce en las próximas horas. No sé si se espere, claro.
2: Yo no mojo nada. Digo. Los privados no la miramos de pasar
4: acá
2: nomás.
4: Acá tengo gente amiga que está en Mendoza.
2: A ver. ¿Qué? ¿Hincha de Unión?
4: Sí, que ya tiene la entrada para ir a la cancha.
3: ¿Con camisetas de
2: Unión? Dígale que no vaya porque está prohibido.
3: ¿Irán con camisetas de Unión o irán...?
5: El Bautista Gargantini no
3: neutrales.
5: Es un gran estadio, digo, hermoso en el parque, General San Martín, lo conozco.
4: Gargantini.
5: Es más, la capacidad no sé, debe andar entre los 25.000 y 30.000 hasta ahí, creo, no sé bien.
2: Pero que vendían neutrales entonces,
5: pero...
2: o vendían
3: no socios.
2: Generales.
5: Debe haber una manera.
3: O si pasan con el carnet de Mendoza.
4: No me invente, yo le estoy diciendo. Yo estoy con información de primera
3: mano. ¿Tus amigos qué están haciendo?
4: Están en Mendoza porque les encanta la ciudad. Yo ojalá pudiera Mendoza esta semana.
3: Ay,
4: es la ciudad más linda del país.
5: Lejos.
2: Tus amigos jubilados como vos.
3: Epa.
2: Lejos. Si no, ¿qué hacen?
4: Una cosa.
2: Jueves.
3: ¿Le querías hacer un
4: premio jubilado?
3: No.
4: ¿Vos estás jubilado?
2: No.
4: ¿Y el viernes vas a venir a hacer el programa?
2: ¿El que viene?
4: Sí.
2: No, porque me voy de vacaciones. ¿De los pocos derechos que nos quedan los trabajadores?
4: O sea...
2: ¡Faltaría!
4: ¡En ese jubilado! Estos amigos mendocinos se fueron a Mendoza.
2: Ah, se tomaron vacaciones.
4: Claro. Pero claro, este igual que Adorni.
3: No.
5: 24.000 espectadores ingresan al Bautista.
2: Bueno, serán 23.000. 990 de uno.
3: Y la familia de...
2: Y la familia de Cáfaro. Dígale que está prohibido igual lo que están haciendo.
5: Igual entrada, espere.
3: No. Si van como neutral o como hincha del otro equipo, pueden.
2: ¿Cómo hinchas del otro equipo?
3: No, igual se pone la camisetita
4: para. No, no te pones la camiseta.
5: Ah, no, sabes la cantidad de gente que
2: va de camperita negra. Claro,
5: sí, claro. De los clubes argentinos, sí, a ver el equipo. Claro.
4: Antes de ir al boletín, me aclaran desde Santa Fe que ellos no tienen hasta el momento ninguna mutual asociada.
2: Ah, no es.
4: No, o sea.
2: Maestro no es de.
4: O sea, puede depender, pero no está asociada a Santa Fe. Digo, aclaro esto porque está aclarando la gente de Santa Fe. Sí. Vale la pena hacerlo. Yo mencioné el caso de MUPCN, o el de ATE.
2: Esas son evidentes.
4: Pero acá me aclaro.
2: Toda la vida pensé que maestro era. Pero viste que te confunden también estas cosas. Atención, estamos en el concurso AGOFA. Nos tienen que mandar un mensaje a qué teléfono.
3: Al 342-4366-432. Nos dejas un mensaje. Quiero participar y listo.
2: Ahí está, solamente.
5: Quiero endulzar mi vida.
2: Quiero los chocolates para el fin de semana.
3: Sorteamos en un ratito.
2: Sí, al final del programa
3: hacemos el sorteo. Tanto.
5: Escuche, claro, 2 segundos. No socios populares, 40 mil pesos hoy en Mendoza. No socios populares. O 40 mil pesos.
2: Ah, entonces debe haber un.
5: Va a haber mucha gente infiltrada.
3: No, infiltrada no, vender a nosotros. No,
2: claro,
3: no.
2: Infiltrada sí,
5: infiltrada en cuanto a los colores, digo. Ah,
2: que si llegás a hacer un gol tenés que.
5: Mordete la lengua.
2: 8 de la mañana, noticias.
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3: Hora 8, un minuto. Cielo con escasa nubosidad en Santa Fe, la temperatura es de 8 grados, 4 décimas y la humedad del 56%. La municipalidad y el consejo abrieron el proceso participativo Autonomía SF previo a la redacción de la Carta Orgánica. El encuentro fue presidido por el intendente Juan Pablo Poletti y el presidente del Cuerpo Legislativo, Sergio Basile. En diálogo con nuestra emisora, el concejal destacó que en este proceso pueden participar entidades, asociaciones y vecinos en general con el objetivo de nutrir el debate de la futura Carta Orgánica Municipal.
6: Para ser claro con la autonomía, que la gente lo entienda, es cómo se gobierna la ciudad, cómo funciona el municipio, cómo administramos los recursos y también cómo planificamos y vivimos y queremos vivir en la ciudad de Santa Fe, y también el vínculo que nos permite también la constitución provincial del 25 con la región, con aquellos municipios que nos rodean, que también nos permite la cooperación y la articulación con ellos. Son muchas cosas las que vamos a poner en consideración porque entendemos que tantas instituciones en la ciudad de Santa Fe, como vecinos en particular, tienen mucho para aportar.
3: En este sentido, Basile aclaró que se puso a disposición la web institucional www.autonomiasf.consejosantafe.gov.ar, que reunirá información de todo el proceso durante las distintas etapas.
6: Nosotros ayer inauguramos el proceso participativo con una página web, que lo pueden encontrar en la página del Consejo de Santa Fe. Ahí va a haber un formulario digital para incorporarse con un cripto para poder opinar de determinados temas. Son 5 ejes, se pueden incorporar hasta en 3 ejes. Vamos a generar un compendio con una comisión especial que vamos a estar aprobando ahora en el Consejo Municipal. Y ese compendio va a ser justamente lo que vamos a entregar en diciembre en manos del intendente para que cuando se define el estatuyente local, bueno, ya cuenten con esa información. Hace que no empecemos de cero, sino que ya tengan un bagaje de información importante.
3: En tanto, mañana se realizará una asamblea ciudadana por la Plaza San Martín. Será este sábado de 16 a 18 con el fin de conocer inquietudes acerca de este espacio y proyectar en conjunto posibles alternativas que mejoren su estado y entorno. En este marco, el municipio realizó encuestas con vecinos e integrantes de instituciones del barrio. Las actividades comenzarán con un conversatorio con Alejandro Damianovich, representante de la Junta de Estudios Históricos, para indagar en la relación de la plaza con el entorno y su lugar en el entramado urbano. Para ello estará presente el arquitecto y profesor Diego Valiente, titular de la Cátedra Urbanismo de la Facultad de Arquitectura y Diseño de la UNL, y luego se realizará una instancia de intercambio con los vecinos mediante mesas de diálogos con distintas consignas para conocer sus opiniones, recolectar información y presentar los resultados en un próximo encuentro. Más información del ámbito nacional y del exterior con Sergio Ferreira.
7: Manuel Adorni dijo que no va a hablar de su situación para no obstruir a la justicia. El funcionario fue entrevistado en un medio porteño oficialista y sostuvo que no le interesa la carnicería mediática mediática a la que fue expuesto y cuando pase todo, hablará.
8: Yo soy jefe de gabinete de ministros de la Nación. Yo no puedo hacer lo que vos sugerís que yo haga, por más que me encantaría hacerlo, me hubiese encantado hacerlo el día uno. Porque al estar todo en bajo investigación judicial, cualquier cosa que yo diga se puede tomar como como que tengo la intención de obstruir la justicia. Y no lo voy a hacer. Y no me importa la carnicería mediática en la que me metieron. O sea, la justicia va a aclarar todo. Y cuando la justicia aclare todo, mirá que ahí sí voy a hablar.
7: La información del exterior, la azafata neerlandesa hospitalizada en Ámsterdam por posibles síntomas de hantavirus dio negativo. Así lo confirmó oficialmente este viernes la Organización Mundial de la Salud. Por este motivo, el número de contagios por el momento se reduce a 8, 5 de ellos confirmados por la Agencia Sanitaria de la ONU.
9: La información del deporte con Daniel Jovellano.
5: Capibaras 15 podría asegurar su clasificación en el Super Rugby Américas de lograr una victoria hoy ante Yacaré 15, equipo paraguayo. El conjunto del litoral se ubica tercero en el Super Rugby Américas con 35 puntos y dependerá de ganarle a los paraguayos hoy a partir de las 20 en el predio de Santa Fe Rugby con bonus y dos resultados más: que Tarucas no sume ante Pampas y que Peñarol no le gane a Cobras de Brasil.
9: El pronóstico para lo que resta de la jornada indica cielo despejado con alguna nubosidad variable por momentos, condiciones estables con una máxima de 15 grados. Para mañana se anticipa cielo mayormente despejado con nubosidad variable por momentos, condiciones estables con una mínima de 8 grados y una máxima de 12. Cielo con escasa nubosidad. En Santa Fe la temperatura es de 8 grados 4 décimas, la humedad del 56% a las 8:06 minutos.
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2: Última hora para participar del concurso AGOFA. Nos tenés que mandar un mensaje. Hola, buen día, quiero los chocolates. Con eso ya está, participás.
3: Una cantidad de mensajes llegan. Nos dejan su mensaje también el 342-4366-432. Nos dicen como Graciela, que dice: quiero participar del concurso. Hoy es el cumpleaños de mi nieto Agustín. Soy Graciela. Mirá. Que tengan un excelente día.
2: Tiran como para ver si viste.
3: Para convencernos.
2: Favoritismo. No. Acá no habrá favoritismo. Va a sorteo.
3: Hay uno que nos dice: yo le cebo mates a Mario. Merezco los chocolates.
2: ¿Cómo yo le cebo
3: mates? Y le quiere cebar mates a Mario.
2: Se propone a cebarle.
3: Sí, claro.
2: Bueno. Nos vamos a la calle con Verónica Encinas. Vero, te escuchamos.
10: Estamos en estos momentos en la Municipalidad de Sauce Viejo, donde hoy se realiza la segunda jornada de paro de trabajadores nucleados en ASOL. La postal en el día de hoy es diferente porque hay personal policial, no solamente de la comisaría de Sauce Viejo, sino también de la zona y de la infantería, en el ingreso al juzgado de paz, y no en el ingreso de aquí de la propia municipalidad, aunque sí está el personal del GAT por cualquier tipo de situación o inconveniente que se pueda dar. ¿Qué es lo que pasó en estas últimas horas? En principio, ahora le vamos a consultar a la gente que está nucleada en Azón. Habrían echado a las personas que se estaban manifestando en la anterior asamblea. Buenos días, ¿con quién podría hablar dos palabras? Sé que están superando los 100 días de medida de fuerza. ¿Cómo estás? Te molesto un segundo si puede hacer alguna que me cuente, porque han pasado una vigilia. Sé que estaban en el balneario también, sé que han estado también en el Obrador. ¿Se han pasado la noche aquí?
11: Sí, pasaron la noche ahí los compañeros, algunos llegamos ahora para seguir con la lucha, y bueno, ahora llega Luisina, que es la que va a poder ponerlos bien a tono para poder informarlos de cómo sigue todo este proceso.
10: Teníamos entendido, Luisina, ¿cómo estás? Buen día, que se ha presentado una denuncia por la privación ilegítima de la libertad que acusaban ustedes como gremio del intendente de
11: Sauce. Sí, nos presentamos como querellantes con esa denuncia. El día de ayer se presentó la querella por la situación vivida la semana pasada.
10: ¿Y es cierto que han echado a las personas que se habían manifestado?
12: Sí, hay 8 personas que fueron despedidas, tenemos 5 sumarios a otras personas también que estuvieron manifestándose, y además de eso tenemos traslados, cambios de horario, o sea, todas las represalias que están tomando contra las personas que están participando de todas las medidas de acción sindical.
10: Hoy querían hacer una asamblea aquí en la municipalidad y no podían entrar.
12: No, ayer sí pudimos entrar, pero volvieron a cerrar las puertas, intervino nuevamente la policía, no como la semana pasada, que tuvieron que romper la puerta para que pueda salir la gente, pero tuvo que ingresar nuevamente la policía para que puedan salir las compañeras.
10: Ahora, ¿por qué la semana pasada ustedes quedaron aquí encerrados si hay una salida por el juzgado de paz? ¿Nunca les dijeron eso?
12: No, pero además, para pasar y llegar hasta ese lugar, digamos, hay un montón de gente también acá adentro, que son las personas que vienen amedrentando, maltratando, violentando de distintas formas a las compañeras y compañeros que están todos los días trabajando acá. De hecho, cuando volvieron a ingresar para el fichaje de salida, también las filmaban, las insultaban, les decían un montón de cosas que son las cosas que no querían atravesar nuevamente las compañeras. Circular adentro de un espacio público como la Municipalidad de Sauce Viejo hoy por hoy significa tener miedo, sobre todo para los trabajadores. Y el espacio este es de los trabajadores y es de la ciudadanía. Es increíble que estemos viviendo de esta manera.
10: ¿Y cómo va a seguir esto? Ustedes hoy cumplen la segunda jornada de paro. ¿Cómo van a seguir? Porque sé que están en el balneario, decía tu compañera, y también en el obrador.
12: Sí, estamos en los dos obradores, en el balneario, estamos acá, y más tarde vamos a hacer una asamblea en la cual vamos a definir cómo vamos a continuar y seguramente vamos a profundizar las medidas de acción sindical.
10: Muchísimas gracias.
12: Gracias a vos.
10: Bueno, están los trabajadores y las trabajadoras aquí en la puerta de la municipalidad, y para el costado tenemos el juzgado de paz, donde, bueno, decía esto un poco porque está el jefe de la comisaría de Sauce Viejo, el inspector Villarreal, y está también el jefe de zona, Antonio Velar, no solamente acá, sino en los obradores y también en el balneario. Del otro lado hay personal que están sindicados, están en el otro gremio, digamos. Nosotros vamos a ver si podemos hablar con alguna autoridad municipal, porque la presencia de la infantería, lógicamente aquí, es por cualquier tipo de inconveniente. Hay personal en uno de los ingresos, que también pasó un poco esto, ¿no? Cuando se dan los incidentes la semana pasada, que se bloquea el ingreso de la puerta y no aparece esa famosa llave y detienen a un municipal que después recupera la libertad, va a audiencia y demás, había un ingreso también, y nadie había, en principio, no sabía que se podía pasar por el otro lado. Nosotros vamos a ver después si podemos acercarnos, porque sabemos que estaba por hablar con nosotros la fiscal municipal para ver cómo sigue la situación, pero mientras tanto está el personal de infantería resguardando ese otro ingreso, porque por acá también se puede entrar a la municipalidad y lógicamente también a la intendencia, sí. Y está apostado el móvil de la infantería también en este caso particular por cualquier tipo de incidente. En un Sauce Viejo que ya va superando los 100 días de este conflicto, que sigue, bueno, trayendo en vilo, sobre todo también el tema de los servicios, ¿no? Y claro, lo que puede verse resentido, acá al menos sabemos que hay gente que está trabajando adentro y demás, lo que no sabemos porque no, hasta ahora no hemos visto, pero sí hay gente que está haciendo diferentes trámites, la atención puede verse resentida, pero lo más grave es esta disputa que hay gremial, ¿no? Por lo que ya se está dirimiendo dentro de la justicia.
2: Bien, bien, Vero, gracias. 8:12 minutos.
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0: Y tenemos invitados en el piso. 8.5 la temperatura va para abajo.
1: Ay, cada vez más.
0: Sí, cada vez más frío.
1: La térmica ya debe estar cero, no
0: sí,
1: sé.
0: Sí, claro. Está con nosotros el presidente de la Cámara de Senadores, Felipe Miklik, segundo en la línea de sucesión, además, de la gobernación. Y además ahora parece que trabaja también con Vialidad, porque está arreglando rutas. El senador Miklik, ¿cómo le va?
2: Hola, ¿cómo les va? Buenos días. Buenos días, Tamina, Carlos, Mario. La verdad que es un gusto estar aquí con ustedes. Yo tendrías que poner el...
0: ¿Qué?
2: El titular anterior.
0: ¿Qué decía?
2: Donde decía Maxi puntero, Maxi campeón, algo así.
0: ¿Qué decía?
2: Maxi Salas.
3: Ah, es contento porque ganó River. Felipe muy hincha de River.
1: Ah, bueno, acá esto nos vamos.
0: Es muy propio de quienes somos del interior, que la mayoría de Boca River.
2: Boca porque, River.
0: Claro. Sí. ¿No? Yo por mi viejo me hice de Colón, pero si no...
2: Yo también soy de Colón acá, sí, bueno, claro. Socio también, así que...
1: Bueno, River y Colón.
0: Bueno, te ha tocado algo muy atípico, muy fotoclima de época, que es que los legisladores le vayan a pedir a la justicia que el Ejecutivo haga su trabajo. Me refiero a que Vialidad Nacional, arregle la Ruta 34.
2: Sí, la verdad que ante la desidia, el abandono y la falta de respuesta de una ruta nacional e internacional, como es la Ruta 34, que tiene casi 400 kilómetros de recorridos, del kilómetro cero en la ciudad de Rosario hasta casi el kilómetro 400 en el límite entre Ceres y Selva, ya entrando en el departamento de Rivadavia, en la provincia de Santiago del Estero. Por la situación que tiene la ruta, debe ser el tramo más extenso de esos 400 kilómetros que atraviesa el departamento de San Cristóbal,
0: claro.
2: Que está, son 8 localidades, uh-huh, que están a la vera de la Ruta Nacional 34. Nos llevó a presentar 2 recursos de amparo y el juez dictó una medida cautelar, el juez federal de Rafaela,
0: sí, uh-huh,
2: lo que dispone que después de notificada tanto Vialidad Nacional como la concesionaria de la ruta, uh-huh, tengan que hacer trabajos urgentes por el término de 3 meses, de bacheos, de tapados de grieta, de recomposición de banquinas, iluminación, señalización horizontal, vertical, y asegurar una mínima transitabilidad en un tramo de 50 kilómetros, que es el que peor está en el departamento de San Cristóbal, que es entre Curupaití, Monigotes, Las Palmeras y Palacios, en el límite ya con el departamento castellano. Pero también otra cautelar que ya devino abstracta, porque ya se está trabajando, cuando no nos autorizaban a comenzar las tareas de ejecución de la nueva rotonda,
0: la 39.
2: De la rotonda en la ruta 39 y la intersección de la 34 a la altura de Rufó, donde habíamos tenido accidentes fatales. Por eso digo, hablo de desidia, de abandono, de ningún compromiso ni interés de salvaguardar la vida y los bienes de todas las personas que transitan la ruta. Y estamos de acuerdo nosotros, porque lo llevamos adelante en el gobierno provincial, de actuar con de buscar el equilibrio fiscal y actuar con responsabilidad fiscal, de buscar superávit, de tener, digamos, claras las cuentas públicas, pero no puede estar esto por encima de preceptos constitucionales, que es justamente valorar y defender la vida de personas que transitan y transitamos permanentemente estas rutas.
3: La ruta 34 nace en Rosario, a través del departamento Rosario, el departamento Iriondo, el departamento San Jerónimo, que lo toca, San Martín, Castellanos y San Cristóbal para
2: salir. Iriondo también, una parte.
3: Iriondo para tocar, para llegar a Santiago del Estero. ¿Están pensando en una acción entre, digamos, como, por ejemplo, en el caso Verónica tiene que actuar entre varios senadores porque tiene planta en distintas zonas de la provincia? ¿Están pensando en algo colectivo?
2: Estamos pensando en una acción colectiva. Ayer uno de los senadores, todos han presentado recursos, lo ha presentado Ciro Seiza, ha presentado Alcides Calvo, Hugo Raceto, Esteban Mota, quien habla, seguramente algún otro, creo que Leo Diana también. Bueno, la cuestión es que estamos pensando, ayer lo hablaba con Esteban Mota, que es un poco el que está, y por este era tremendo accidente que tuvo también en su departamento, claro. Pensando que podamos hacer una acción colectiva los senadores acompañados por intendentes, presidentes comunales y otros actores, para definitivamente concientizar al gobierno provincial que no puede abandonar a nadie, pero menos a todas las personas,
0: al gobierno nacional,
2: no puede abandonar a todas las personas que transitan por la ruta nacional, que se ha convertido o ya se la llama lamentablemente la ruta de la muerte.
1: Felipe, esto es parte esta medida cautelar es parte de un reclamo más amplio. Lo que sostienen es que hay que repavimentar toda esa ruta.
2: Claro, vos das en la tecla, realmente. Esto es una medida ahora paliativa, la cautelar, que agradecemos al juez que ordena esto, y que, fíjense, un juez federal que uno podría decir, no, está muy distante, tienen más sensibilidad y sentido común que funcionarios nacionales. En este caso, lo que nosotros pretendemos, después de terminado estos 90 días de trabajos urgentes que tienen que hacer, que la ruta se repavimente, por lo menos en ese tramo, que en el departamento, que es el tramo. Y estamos hablando, hoy 50 kilómetros, estamos hablando de 25 millones de dólares. Imaginemos que para
3: ¿cuánto, lo
2: que...
3: ¿Cuánto cruza por ahí en camiones con cargas?
2: Y todos los días...
3: Diego, de 25 millones de dólares debe pasar por día.
0: Sí, claro.
2: Totalmente. Claro. Todos los días son 6, 7 mil vehículos, 8 mil vehículos que transitan esta ruta. Más el transporte también de pasajeros, los vehículos. Mira, para dar una cuestión de lo que es esos 50 kilómetros, los camiones normalmente van a 80, 90 kilómetros, algunas veces en exceso de velocidad, pero en ese tramo van a 20 o 30 kilómetros.
1: Claro, no, es como ir en un camino de tierra en la
2: claro,
1: ciudad.
2: Claro, hasta tenés el riesgo de chocarte un camión
0: por lo despacio que va,
1: casi frenado.
0: La verdad es que no tiene sentido. Yo entiendo que quizás dentro de unos años nos sorprendamos al revisar esta época, pero no tiene sentido que haya legisladores que tengan que ocupar su tiempo en ir a la justicia a decirle que hagan su laburo, o sea, simplemente porque le está diciendo a Vialidad que arregle la ruta, que es el leitmotiv de Vialidad, digamos. Si no, es como que yo vaya a la justicia a decir, che, sesionen. Bueno, sí, para eso estamos, digamos. Es una locura pensado de esa manera.
2: Totalmente. No obstante, es también nuestra obligación y el compromiso y responsabilidad de velar por los intereses, no solamente de a quienes representamos, sino de todas las personas, porque yo fue tremendo el choque. Primero el choque que tuvo, ¿recuerdan ustedes? Con una Taos.
3: Sí.
2: Con un vehículo que la mejor publicidad podría ser, que chocó con un camión y lo tumbó al camión y se salvaron todos, gracias a Dios. A la semana o a los 10 días pasó la colisión entre los dos camiones, el choque en un camión que venía por la 34 y exactamente igual, y lo embistió un camión que venía de la 39 del lado de San Cristóbal. Murieron los tres choferes. Los tres choferes terminaron muriendo. Eso fue tremendo para la ciudadanía, para nosotros, mí, para todos.
3: Ahora, pensando en esto, digo, y una de las políticas que desde el interior se le cuestiona mucho al gobierno nacional, que es el abandono de rutas, porque esto no pasa solo en Santa Fe, sino en todo el país. Cuando se empieza a hablar de una posible alianza Unido Libertad Avanza, ¿qué es eso, Miquel?
2: No, nosotros, a ver, fue una pregunta ante una requisitoria periodística, en el tema nacional. Yo manifesté que había para nosotros una cuestión que era digamos determinante, que no yo creo que la mayoría de los argentinos no queremos volver hacia atrás, y que por los problemas de Argentina y los problemas no resueltos y los inconvenientes que tenemos y la incertidumbre, debíamos hacer todo el esfuerzo para organizar frentes, coaliciones de partidos que nos permitan afrontar los problemas que tenemos los argentinos. En este caso, yo manifesté que me parecía viable que el modelo santafesino lo podamos replicar a nivel nacional. Y en ese marco viene la pregunta, bueno, pero usted, no le cerramos la puerta a nadie, en tanto y en cuanto tengamos acuerdos y coincidencias de lo que hay que hacer. Por ejemplo, en el rol del Estado. Ahí tenemos una diferencia tremenda.
0: ¿Cómo salvás esa diferencia?
2: Bueno, yo lo manifestaba, por eso tal vez no salió completa, no salió completa la nota, porque después la nota, pero yo decía, bueno, si no cerramos la puerta en tanto y en cuanto comprendan que para nosotros es central el rol del Estado, donde actúe con buscando el equilibrio fiscal, que actúe con responsabilidad fiscal, buscando equilibrio en las cuentas públicas, pero que podamos atender la educación, la salud de la población, podamos hacer obra de infraestructura, podamos acompañar el esfuerzo de los privados para que puedan producir, para que puedan darle valor agregado, para que puedan exportar, donde atendamos cuestiones que tienen que ver con el acceso al deporte, a la cultura, donde tengamos seguridad para la población, ahí vamos a estar coincidiendo. Y no le cerramos la puerta a nadie, porque esto ocurrió en Santa Fe. Uh-huh. Y ustedes recuerdan lo que era Santa Fe antes uh-huh. de que armemos el frente. Las declaraciones eran explosivas. Uh-huh. Cuando escuchaba, y lo digo, un dirigente que hoy, algunos medio que dicen, no, esto no puede ser. Pero yo también recuerdo que algunos de esos dirigentes hace dos o tres años atrás decían, del socialismo no tomamos ni un café con los del PRO, y los del PRO decían, no vamos ni a la esquina con el socialismo. Y pudimos reunirnos, pudimos acordar, y hoy estamos gobernando con bien en algunas cosas, en otras cosas tal vez nos dando la tecla, pero funcionando perfectamente el Frente Unidos y la gestión de gobierno.
0: Pero esto, hablas de una especie de coalición, si se da a nivel nacional y a nivel provincial.
2: No, a nivel provincial ya tenemos nosotros conformados Unidos y funciones y demás. Y por las declaraciones que manifiestan dirigentes de La Libertad Avanza,
1: Romina Díez.
0: Llamada a ser candidata a gobernadora de La Libertad Avanza, dijo, nosotros acá nadie les pidió ninguna alianza.
2: Por eso nosotros lo planteamos esto como una posibilidad de, y en el hecho de no volver hacia atrás, una posibilidad a nivel nacional para afrontar los

0: a tener una mirada federal en serio y que no te y que las luces del centro no te apabullen.
1: Bueno, pasó con algunos del interior, algunos presidentes del interior que se volvieron más porteños que los porteños. Claro. ¿Sí? Es como que el que va a Buenos Aires termina encandilando las luces de la gran ciudad. Y se olvidan de sus orígenes, de lo que representan. La verdad que es uno de los graves problemas que tiene Argentina es no cumplir con lo que está establecido en la Constitución, un país federal.
2: Sí, también Capital te va metiendo en ese círculo que es los medios nacionales están en Capital, entonces la noticia se genera, da vueltas sobre el mismo lugar, claro. Entonces en un momento terminás enredado en eso que es Capital.
1: ¿Cuándo somos noticia nosotros a nivel nacional? No. Cuando tenemos una tragedia.
3: Sí, sí. San Cristóbal.
1: Claro. Estaban todos los medios, el morbo, digo, pero no por crítica a los medios, a la forma, porque los medios provinciales son totalmente diferentes, sí. O uh-huh. Los medios regionales, y algunos medios nacionales también uh-huh. Son diferentes, pero digo... siempre cuando somos noticias a nivel nacional es por una cuestión negativa y no por algo positivo. ¿Y cuántas cosas positivas hay que generamos en el interior profundo?
0: Sí, claro. Se están... Bueno, Miklin fue presidente de la Convención Constituyente.
2: Sí, señor.
0: Una constitución que ya lleva 7-8 meses uh-huh. Y que tiene casi hasta septiembre del año que viene plazo para adecuar leyes. Yo decía que se votaron algunas leyes por el código contencioso, se votó ya la ley de municipios. Muchos esperan una ley electoral.
1: Es el gran desafío que tenemos.
2: ¿Es el próximo desafío?
1: El próximo desafío. Para mí es crucial, primero porque después ya de junio, julio, vamos a estar ya en una etapa de preelectoral. Entramos ya digamos, la Constitución sigue teniendo establecido claramente el periodo que podemos uh-huh. llamar elecciones uh-huh. o tener elecciones entre el 10 de junio y el 10 de septiembre. Uh-huh. Si sería en esa fecha, medio de junio, estaríamos...
0: 13 de junio, ha dicho el gobernador, 13 de junio.
1: Sí, ya el gobernador.
0: Lo más lejos posible de la Nacional.
2: Sí, lo entrevistamos y nos dijo...
0: Bueno, 13 de junio no, porque es feriado.
1: Claro. 13 de junio, en febrero vos estás cerrando listas porque tenés uh-huh. las PASO en abril.
4: Abril.
1: Uh-huh. Es enero, o sea, en agosto, septiembre ya estás prácticamente
0: en la rosca política.
2: Después del mundial.
1: Para mí es central que podamos tener para disipar dudas, sí. Cuestiones de resquemores, de que generen conflicto y demás. A mediados de año tener la nueva ley electoral para establecer reglas de procedimiento, de juego clara para todos.
2: Acá no hay dudas con un montón de preceptos que son muy santafesinos, ¿no? Boleta única, PASO. Digo, claro. A nivel nacional
4: se
2: discute. PASO se discute, por ejemplo.
1: No, yo, esto es personal, muy personal. Yo creo que las PASO, por más que muchas veces el ciudadano diga otra vez tengo que ir a votar, hay una cuestión que cambia. A partir ya cuando estemos encaminados con a partir del 2027, ya no vamos a tener elecciones cada dos años, vamos a tener elecciones cada cuatro años, salvo en las ciudades grandes, que van a ser creo 25, 27 ciudades, sí. En el resto va a ser cada cuatro años, o sea que tranquilamente y es ordenador el tema de las PASO y la participación y que no esté el dedo de un dirigente definiendo lo que tiene que definir la gente.
0: Bueno, lo está diciendo el presidente del Senado, pero el presidente del radicalismo, que es uno de los partidos que integra Unido, digamos, hoy en la cabecera Unido, está diciendo que hay que, o sea, a su particular entender, hay que mantener la PASO. Sí, está diciendo Felipe Miklin.
2: De hecho, el oficialismo todavía no presentó su proyecto, ¿no? El único proyecto de reforma que hay por ahora.
0: Que además tiene la PASO.
1: Tiene la PASO, sí.
2: Ese proyecto, ¿qué dicen ustedes al respecto? ¿Están de acuerdo?
1: No, hay cuestiones que sí y hay cuestiones que no. Por ejemplo, una cuestión que no, digo, no por ser negativo, pero en el tema de la creación de determinar que un juez tenga competencia electoral y que tenga que ser el que defina las cuestiones de electorales, para nosotros no es lo adecuado porque por este tema, ¿no? Que hoy vamos a tener elecciones cada cuatro años, entonces tenemos que buscarle otra forma en los procedimientos de lo que hoy es la Secretaría Electoral y la Corte. que el presidente

0: la Corte termina presidiendo
1: el tribunal,
0: pero bueno, son cuestiones que todavía tenemos que charlar. Después vemos, me parece que hay que establecer claramente pisos importantes para que la representación tenga el aval popular, un aval popular importante, ¿no?, para representar. Y después habrá que ver.
2: Los partidos chicos ahí se quejan porque dicen nos dejas afuera.
0: Claro. Pero a ver, quien decide, no lo estamos dejando fuera, quien decide es el ciudadano. Vos te presentás como candidato con propuesta y demás, y son los ciudadanos, no vamos a decir nosotros, los dirigentes, quienes pueden ser diputados, senadores, gobernador o vicegobernador, o intendentes o concejales.
3: Felipe, por la situación de Verónica, se reunieron con varios legisladores, han tenido más reuniones, han podido hablar con los socios de...
0: El miércoles fue otra reunión, tuvimos con los intendentes cuatro, porque Totoras también participó, Totoras, Suardi, Lehmann, dos intendentes y dos presidentes, Lehmann y Clason. También con productores agropecuarios y con empresarios que han prestado servicio a la empresa. Bueno, estamos avanzando en porque tiene que ser una acción, es acción privada, tiene que ser una acción de los mismos damnificados. Pero si estamos,
2: es una empresa privada, uno tiene límites.
0: Claro, estamos avanzando en estas reuniones, y la semana que viene vamos a tener nuevamente para determinar distintas acciones a llevar adelante por parte de los damnificados para que esto tenga un desenlace. La verdad que es un increíble lo que nos está ocurriendo, que además esto, por la mayor producción que seguramente vamos a tener en primavera, es un problema incluso para la provincia de Santa Fe, porque hoy el no funcionamiento de Sanco, el no funcionamiento de Verónica, significan tener menos capacidad de procesamiento en el orden de 1,5 millones de litros de leche por día, de menos industrialización. Y esto es un inconveniente incluso para la provincia, pero también para los productores. Ni hablar los trabajadores, que los meses adeudados de sus saberes y la incertidumbre total que tienen. Yo tengo un productor de Monte Oscuridad que tiene una deuda, Verónica, con este productor de casi 900 millones de pesos. Imagínate.
3: Uno solo, claro.
0: Imagínate, hay un transportista que creo que es el departamento castellano, que está buscando vender uno de sus unidades para poder salir del inconveniente que le ha generado la deuda. Claro. Bueno, esto es una cuestión que claramente no da para más. Tuvieron realmente el acompañamiento de el gobierno provincial y del Ministerio de Desarrollo Productivo que conduce Gustavo Puccini. Y ahí está Nacho Mántara, está Carlito de Lorenzi, también Gonzalo Toselli, entre otros, que han participado nuevamente. El Ministerio de Trabajo, a cargo de Coco Váscolo también. Todos involucrados para intentar destrabar esta situación.
1: Claro, es un conflicto, digamos, porque hay situaciones de empresas que no tienen más mercado, que no tienen más nada. Acá hay una situación, un problema empresarial privado está afectando a cuatro localidades. Digo,
2: claro, pero estamos yendo año récord de la industria láctea.
1: Claro, digo, no es que hay una imposibilidad de que un sector que no funciona.
0: No, es uno de los sectores que...
1: Que está empujando, está bien, que está empujando con la dificultad que tiene toda la economía.
2: Pero
1: ¿no?
2: También el empresario tiene derecho a decir, che, yo... Lo que pasa es que, claro, en el medio tenés un conflicto que complica muchas localidades, ¿no?
0: Muchos trabajadores, muchísimos trabajadores, claro. Es un drama realmente, y lo que significa hoy la actividad económica que no termina de arrancar, que tenemos muchos inconvenientes en estas localidades, esta paralización del funcionamiento de esta empresa genera una zozobra, un estado de zozobra de gran incertidumbre.
2: Senador, le quiero preguntar por una cuestión de agenda, ya que hablábamos de la reforma electoral, el próximo desafío. Hoy hablábamos con Basile, con el presidente del Consejo Local, que Santa Fe ahora empieza a trabajar en la autonomía. Ya hay una ley orgánica de municipios. La pregunta es, ¿no debería haberse apurado la discusión de la coparticipación?
3: Para que
2: dice
3: puedan,
2: Mario, que claro. Tiene Mario, que ya es parte del staff de la legislatura.
1: No, la Constitución estableció que antes de septiembre del año que viene.
2: Todavía tiempo hay, plazo legal hay. Ahora, ¿no debería haberse pegado a la autonomía como para que todos sepamos, che, mira, vamos a tener estas responsabilidades, pero también estos recursos?
0: Siempre es crucial, y más cuando se transfieren responsabilidades, también la transferencia de recursos. Lamentablemente, volvemos a lo que decíamos hoy. Al no tener un país federal, todavía está en discusión la coparticipación que se tendría que discutir a nivel nacional, que quedó expresamente establecida en la reforma constitucional de 1994. Se han pasado 32 años y todavía esto no se ha discutido. Nosotros tenemos un año para discutir lo provincial. Digo yo, porque escucho, por ejemplo, voces opositoras diciendo un poco lo que vos reafirmás, y que coincidimos, porque todos queremos que los municipios y comunas, que son el primer frente de atención de los problemas ciudadanos, tengan los recursos que corresponden. Ahora, a esas voces opositoras, yo les manifiesto, nadie habla de discutir definitivamente la coparticipación, los recursos que le corresponden a la provincia de Santa Fe, porque hasta el momento, ante la ausencia y el abandono del gobierno nacional, todas las cuestiones que deja de atender el gobierno nacional lo atiende la provincia, con un esfuerzo tremendo. Pero además del esfuerzo de Gonor Puyaro y de todo su equipo, el esfuerzo de los santafesinos, una provincia tan potente como nosotros que podemos y estamos convencidos que debemos muchas veces hacer un esfuerzo para ayudar al resto del país y demás por lo que significa Santa Fe, pero no que nos terminen esquimando permanentemente y sacando todo lo que nos corresponde. Digo, esto tendría, vamos a tener que discutirlo, pero tendría que también que estar discutiéndose de cómo es la distribución y la coparticipación de los recursos nacionales que cada día nos dejan más solos.
1: De todas maneras, hay un tope constitucional que usted lo votó, digamos que es septiembre del 2027, y habrá que ver quién cede un poco, digo, porque acá está claro que la que va a tener que ceder es la provincia, que es la que se queda, como a nivel nacional se queda con la parte del León, que es lo que le va a ceder a los municipios. Y esto es una... A ver, cuando fue opositor, usted reclamó siempre mayores recursos al Estado provincial, y la oposición hace lo mismo ahora. Digo, es un juego que habrá que buscar un equilibrio.
0: Totalmente. Y consciente, a ver, el gobernador, Maciano Puyaro, todo su equipo, todos nosotros, valoramos tremendamente lo que son los gobiernos locales. Por eso la cantidad de programas que tiene el gobierno provincial. Por eso, por ejemplo, lo que antes demoraba un año para abonarle lo de obras menores, se abona todas las semanas y con muchísima celeridad. Digo, y así los distintos programas que tiene el gobierno. La mayoría de las obras que se están haciendo en las localidades tienen que ver con fondos provinciales. Vamos a tener que buscar ese equilibrio en lo que es la coparticipación, los recursos que le corresponden a la provincia y que le corresponden a los municipios, porque van a ser, o sea, son todos municipios.
1: Sabiendo además que no hay mayor posibilidad de presión fiscal, digo, que esto me totalmente parece que es lo otro, bueno, ¿no? Digamos,
0: claro, de hecho, la provincia ha llevado adelante y está llevando adelante políticas de disminución de la presión fiscal y la creación de empleo. Esto es inédito y no lo vemos en otras provincias y tampoco en la República Argentina, porque todos hablan de la presión fiscal, de sacarle un poco el pie de encima a quien produce. Ahora, quien está tratando de innovar y de hacer aportes, hasta el momento, por lo que veo, puede haber otra provincia, otro estado subnacional, pero es la provincia de Santa Fe la que lleva adelante.
2: Felipe, gracias.
0: No, gracias a ustedes.
2: Ustedes no saben, pero el gran terror de Miklik en el norte se llama Club Atlético Tostado.
1: No, sí, porque le gana siempre a Cerro.
0: Y lo sufre bastante. No, miren, yo le voy a decir una cuestión. Apertura 2024. Sí. Finalistas de la apertura, el Club Atlético Tostado, de mi amigo Rancés Medina, de Carlitos,
2: presidente
0: del club, y de tantos amigos, del intendente
2: Andrés Cagliero,
0: y de tantos amigos, 1-1 en Tostado. Van a jugar a San Lorenzo Ambrosetti. Comienza el partido 1-0 ganando Atlético Tostado. Yo dije, bueno, otra vez. ¿Cómo terminó el partido?
2: ¿Sabes qué pasó en el
0: 4-1? San Lorenzo Ambrosetti.
2: Le golpearon la puerta al árbitro. No.
0: Senador, escucha. Y no dice este domingo, esta semana, en el partido que dio, porque están jugando la Copa. Fueron a la final, la verdad, un equipazo y un club de primera, hay que decirlo, un gran club. Fueron a la final de la Copa Federación. Federaciones,
2: sí.
0: Y perdiendo, si no, eran bicampeones.
2: Sí, señor.
0: A penales. A penales fue, sí, a penales.
2: Sí,
0: a penales.
2: penales. No, me perdimos el último partido, en la vuelta.
0: Bueno, no me acuerdo,
2: no importa.
0: Sí. No, verdad, fue a penales. A penales. Y después.
2: A penales.
0: Y termina. Esta semana están jugando la Copa Santa Fe, sí, junto con San Guillermo, que son los dos equipos de la Liga Salesina que mejor desempeño han tenido el año pasado, campeón, sí, y subcampeón, campeón Atlético Totado, subcampeón San Guillermo, pero ahora se enfrentaron esta semana, no dice nada Carlito, 5-1 ganó San Guillermo.
3: Ah, bueno, todas goleadas, viene para atrás.
2: Hacemos lo que podemos.
0: No, pero tienen un equipazo, sí, sí, un equipazo es el mejor,
2: no, y el club el mejor, es espectacular. Sí,
0: el mejor equipo de la Liga Salesina, claramente, claramente.
2: Y lo importante que son los clubes también,
0: sí,
2: los pueblos, es una cosa... senador, gracias.
0: No, gracias a vos y a gracias a ustedes, ¿no? A todos.
2: 6:41 minutos.
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1: 9 grados en la capital de la provincia.
2: 9 nomás.
1: ¿Qué?
3: ¿A vos te da más frío? ¿Te da más?
2: Necesito 10 y pico para ir a correr.
4: ¿Es la mínima de hoy o no?
2: ¿Te quiero ir a correr temprano?
3: Ah, pensé que
1: ¿abajo de
3: 10
1: no corres?
2: Sí, sí.
1: Ah,
2: no,
4: sí. Es la mínima de hoy.
3: Está bien, así no transpirás tanto.
1: Es un robot.
4: Chicos, es la mínima de hoy.
1: Le agradecemos al senador Miklis que nos trae un reconocimiento, además a la radio, por el trabajo que se hizo en la convención constituyente.
3: Gracias.
1: Bueno, gracias por eso. Bueno, fue, como decía Mario, el presidente de la convención, ¿no? Uh-huh. Va a quedar en la historia. Hay hechos que están más allá de la política, ¿no? Digo, más allá de la gestión. Bueno, por supuesto que la reforma constitucional es uno de esos.
2: Bueno, ayer, permitime, sí. El homenaje a Quilibarda es el único de los constituyentes del 62 con vida. No. Estaba no solo Felipe Miklis, que era el presidente, sino el vicepresidente de la convención, que es Diego Giuliano. Uh-huh. Vino especialmente para participar del acto el referente del Frente Renovador, que fue el vicepresidente de la convención.
1: Son en definitiva cuestiones institucionales.
2: O sea, Santa Fe tuvo, en el siglo 1900 la constitución. 1921 la constitución que no se pudo poner en vigencia porque el gobernador Mosca ordenó que se vencieron los plazos y no se hizo. La del 49 hecha por una asamblea legislativa copiando la Constitución Nacional. Después recién la del 62, que es la que nos rigió hasta ahora. Uh-huh. Las constituciones son de 40, 50 años de vigencia.
1: Claro. Ah, eso quería decir. Bueno, lo último, a ver qué decimos, Mario.
2: Bueno, en un ratito en Rosario se va a hacer la audiencia imputativa para los detenidos por el caso de la avioneta. Uh-huh. O del avión.
3: Son aviones. Aviones más chicos que lo que estamos acostumbrados a ver, pero aviones.
1: Avioncitos.
3: Las avionetas tienen otras características, nos retan los pilotos.
1: Los que saben de aviones.
2: Se va a hacer esta audiencia con los fiscales hoy, 11:30. Matías Silibara es el procurador del noreste argentino. Uh-huh. Va a formalizar la imputación a los detenidos por el transporte de droga en avioneta. Interviene el juez de garantía Eduardo Rodríguez da Cruz. Insisto, este procedimiento fue prácticamente mirado por la OEA, por la DEA. La DEA dio la información, por eso te preguntaba, ¿dónde está el radar de Facuto?
3: De Tostado.
2: Sí. Que en Redoven. Bueno, sí. Y hablando de justicia, te doy un dato.
1: A ver.
2: Al mediodía vamos a ver la foto del gobernador Puyaro reunido con el ministro Maíquez.
1: Mirá. ¿Y por qué?
2: Bueno, una reunión. Una reunión de trabajo, una audiencia que pidió el gobernador de la provincia por temas que hacen a la institucionalidad de Santa Fe.
1: Estamos hablando del ministro de Justicia de Nación.
2: ¿Ministro de Justicia de Nación?
1: O del juez, porque hay muchos maíques, ¿no?
2: Pero no, estamos hablando del ministro de Justicia de la Nación. Puyaro, que vino de San Juan, donde. Me dicen que la reunión con Karina Milei fue entre todos los gobernadores, que no hubo mucho diálogo, sí con Santilli. Así que bueno, vamos a ver qué deja, tanto el diálogo con Santilli, donde Santilli, fíjate vos que esto que veníamos hablando de la reunión de gobernadores para firmar este acuerdo, donde se sentaron Orrego, Puyaro y los dos ministros de producción, tuvo Santilli en esa foto.
1: Claro.
2: Y después hay una reunión más amplia de gobernadores donde están Santilli y Karina Milei. Pero
1: no Adorni, ¿eh?
2: Hoy la reunión es con Maíquez en Buenos Aires en un ratito.
1: Bueno, en breve vamos a hacer el concurso de Agofa, ¿eh? Ya cerramos, les aviso. Hay más tiempo. Listo. Para que puedas mandar tu mensaje. Dani, lo último antes de hacer el resumen.
4: Bueno, cuestiones que tienen que ver con el fútbol de primera división, ¿no? Mañana comienzan los octavos de final, la llave que van a definir a los equipos que van a continuar en búsqueda del título del torneo Apertura.
2: ¿Podemos hacer una polla?
3: No se puede eso.
4: No, públicamente
3: Después lo hablamos.
2: Privado, no. Quiere ser aquí entre nosotros.
3: Sí, después lo hablamos.
2: No, pero vamos.
3: Sin apostar dinero.
2: Prestigio. Vamos a apostar prestigio.
1: El valor.
2: Cookie graba esto.
3: Bueno, lo vamos a hacer.
4: Mañana, 16:30, Mario Alberto Kempes de Córdoba, Clásico Cordobés. Talleres Belgrano.
1: Talleres.
4: Nada, para hoy.
2: Belgrano.
3: Y es Contreras,
4: Belgrano.
1: Dale.
4: Mañana, hora 19, en el estadio más lindo de del planeta, Boca Huracán. Bueno, nosotros Boca. No opinamos.
1: Bueno, soy objetivo.
3: No nos mufen. Y bueno, claro. Boca.
2: Boca dijo históricamente Huracán.
3: Sí. Boca. Ahí está.
4: 21:30 de mañana, la Asociación Atlética Argentino Junior con Lanús.
1: Lanús.
3: Sí, también, Lanús.
2: Argentino Junior.
3: No.
4: Lanús.
1: Bueno.
4: 21:30 en la ciudad de Mendoza. Yo me abstengo. Independiente Rivadavia de Mendoza y el Club Atlético Unión.
3: Perdón. El Tate. No, Independiente Rivadavia.
2: El Tate.
1: El Tate también, Mario.
4: Unión.
1: Bueno.
4: Domingo.
3: Dale.
4: Vamos al domingo.
1: Dale.
4: Domingo tenemos a las 15 en el Gigante de Arroyito, Rosario Central Independiente de Avellaneda.
1: Central.
3: Independiente.
2: Independiente.
4: Independiente.
1: ¡Opa!
3: Te dejamos solo.
4: No, está bien. Hora 17 del domingo. Sí. Estudiantes, su coqueto estadio inglés recibe al Racing Club de Avellaneda.
1: Estudiantes. Viene sí, muy
3: encaída.
2: Racing.
4: Estudiante. 3-1, 3 estudiantes.
3: Yo siento que Mario es siempre para
1: el Contrera, bien.
4: Hora 19 del domingo.
1: Tiene más chances de ganar así.
3: Sí, claro. Es verdad.
4: En el Monumental, el Club Atlético River Plate recibe a San Lorenzo.
1: Batacazo de San Lorenzo.
3: River.
4: San Lorenzo.
1: Oh, miércoles.
4: Y cerramos. Sí. 21:30 del domingo en Liniers, Vélez frente a Gimnasia y Esgrima de la Plata. Ojo, Gimnasia.
2: Con ese
4: anda
2: partido
4: bien,
2: contigo, ese partido tiene historia.
1: Sí. Vélez.
3: No, Vélez.
2: Gimnasia.
3: Vélez está jugando bien.
4: ¿Y? Los quiero los mellizos, pero Gimnasia. Bueno, también. Ellos son hinchas de Gimnasia.
1: El lunes repasamos.
3: Pero no es deseo, es quien va a ganar.
1: Claro. Esto es un juego. El lunes repasamos. Bien. Bueno, ¿de qué hablamos hoy?
3: Colón, ¿no?
1: Andate acá. Está andate acá, por favor.
4: Camila, escucha.
1: Qué lástima después de un mes y medio. Sí, muy qué bien.
3: Poco duró. Ya vamos dos meses.
4: Qué poco duró.
1: Se acopló bien al equipo, pero.
2: Pero tuvo algún.
4: Falló la
3: había que decirlo,
1: un 8 de mayo fue despedida también a Vichaín al aire.
2: Sí, no, hablamos con Sergio Basile sobre esta instancia que propician el Consejo y el Municipio de Autonomía Santa Fe, cómo participar, cuáles son los ejes de trabajo. Y algo que dijo, no está claro si vamos a convocar a estatuyente el año que viene o no está definido a elección. Hablamos, Claudio Fantini habló de la visita de Marco Rubio al Papa. Marco Rubio, dirigente muy conservador, fue sin el aval de Trump a reunirse con el Papa. Este momento en la historia de Estados Unidos está peor que la nuestra.
3: El ejemplo. No siempre sé si siempre peor, vamos para atrás.
2: Pero ahí. Y después, la visita de Felipe Mikling con varias definiciones. No solo sobre la ruta 34, que es una ruta de la muerte, como se la está caracterizando, pero la reforma política, piso alto, paso sí, boleta única no se discute.
3: Junio también, la misma fecha.
2: Junio, exactamente, porque en febrero hay que tener prácticamente las listas. Y también la situación de Verónica, con continuas reuniones que esperan que la semana que viene tenga alguna definición, con todo detalle de una reunión que han tenido el miércoles con
3: proveedores,
2: los productores y los presidentes, como era el intendente, donde está en las 3-4 plantas que tiene Verónica en la provincia, e incluso con algunos posibles inversores. El tema es que aquí, en esta empresa láctea, tiene un problema entre las familias.
1: Sí, hay una cuestión familiar.
2: Que ha hecho que además no se decida si la quieren vender, si le quieren poner en marcha, si venden una planta. Esta es la incertidumbre.
1: Y desgraciadamente, es así, no desgraciadamente. El Estado tiene límites. Vos podés acercar partes, todo, pero después hay una empresa que tiene un dueño.
2: ¿Sí?
1: En este caso, muchos dueños. Y ellos deciden.
2: Sí, y después está lo que hizo Verónica, muy tempranito, esta muerte de este conductor de un vehículo en Gorriti. Ya, venimos de una muerte, otra muerte en la ciudad. A las 2 de la mañana, producto de un choque a un poste
3: en el norte de la ciudad, en
2: Gorriti,
3: también
2: casi Gorriti y Facundo Subiría,
3: claro,
2: de este hecho. Y Verónica después se fue a Sauce Viejo, donde sigue estando la situación muy caliente. Les hablé de lo que se votó del colegio de jueces ayer en la legislatura, de 12 pliegos de jueces que ingresaron al poder legislativo y de 3 para fiscales. Les comenté lo de Asanza y hoy, esperando la definición de socialismo, la reunión de Comisión de Acción Política del PJ y la visita de Zanini y Parrilli a hablar de la situación judicial de Cristina Fernández de Kirchner hoy aquí en la Facultad de Ciencia y Política Social.
3: No sé si lo recordaste al principio, Autonomía Municipal de Santa Fe.
2: Sí, con Basile. Sí. Y les dije que una diputada cercana a Libertad Avanza trató de delincuente a
1: Adorni.
2: Adorni dijo, yo
3: a Sansa.
2: No soy Adorni, yo soy Lipchi. Lo dijo esto
1: ni los propios,
2: Alicia Asanza, diputada de Vida y Familia, ayer cuando alguien dijo, bueno, Lipchi tenía uñas cortas, Lipchi sí. No se vacunó.
1: Sí, que es verdad.
3: Y lo comparó, claro.
2: El quinto aniversario de la muerte de Lipchi, Asanza dijo, yo, mi declaración jurada está todo en blanco. ¿Puedo justificar mi blanco? Yo, no como Milei, no como Adorni, que es un delincuente, y yo soy Lipchi, no Adorni.
1: Señoras y señores, van a sonar esos redoblantes y vamos a elegir al ganador o ganadora de los chocolates Agofa.
3: A ver.
1: Ahora.
3: ¡Ay! ¿Y? Gladys. No le puse suspense.
1: Es algo increíble lo rápido que lo dijiste.
3: Pero ustedes vieron.
1: ¿Es
3: que
1: la tercera semana seguida de mujeres?
3: Y bueno, somos
2: soltero,
3: más.
2: Soltero, jovellano o morzano.
1: Escúchame, ¿qué
3: le
1: dice?
3: Le va a salir una mujer porque están todas las chicas mandando mensaje.
1: A ver.
3: Hola, buenos días, amigos. Participo por los chocolates Agofa Gladys Sánchez. Buen fin de, dice. Mandó a las 7:42.
2: Ok. Sí, mira, estaba escuchando a Fantini
3: y mandó los
1: chocolates. Y se ganó los chocolates, Fantini le trajo suerte.
3: Le vamos a mandar a Gladys.
1: Dale, Charles Morzan, ¿cómo le va?
5: ¿Qué tal? 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
1: Gracias, Morzán.
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1: 8:57.
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0: 8:59 minutos con nosotros, los Radio Sapiens.
1: Buen día, ¿cómo le va?
2: Hola, buen día.
1: Bueno, y el viejo dicho,
0: ¿qué?
1: Gracias a Dios es viernes.
0: Ahí está. Para mí no es viernes hasta que no viene Tepper a decirme que gracias a Dios.
1: Bueno, che, con mucho andan? Frío.
0: Frío,
1: se vino el frío.
0: Pará, pero vos no tenés campera.
2: Sí, hay que empezar a buscar la campera abrigada ahora, sí. A bajar las camperas abrigadas.
0: Con el pase siempre se nos confunden las cosas con Tepper, porque claro,
1: ¿por estamos qué?
0: Y porque yo pensé que era mi campera.
2: No, porque Carlos Cla deja las cosas desparramadas por todo el estudio.
1: Sí, ¿no? Sí, tiene...
2: Y después me dice a mí desordenada.
0: Ah, mirá cómo me denuncia la chiquita.
2: Él es el manito mayor desordenado.
0: Indy, te extraño. ¿Cómo andan? ¿Bien?
1: Bien.
0: Se vino el frío de verdad, ¿eh?
3: Sí. Hoy temprano los escuchaba, sí, la temperatura era de 8 grados, pero la sensación térmica mucho más baja.
0: Sí, pero el celular me dice un grado. Me parece una exageración un grado.
2: No creo.
3: No, tanto no, me parece que no, pero sí, mucho más baja.
0: Ahora me dice sensación térmica 6 grados.
1: Bueno, sí, no, un poquito, entonces.
0: Lo que hay es sol, y eso te disimula un poco la cosa.
1: Sí, el poncho de los pobres.
0: El poncho de los pobres, sí. Acá adentro está agradable porque pega el sol en el vidrio y estamos en efecto invernadero.
1: Bueno, vamos a hablar de algunos temas, de si es factible la resocialización de los presos a través de la educación. Nuestra constitución habla de que las cárceles serán sanas y limpias para seguridad y no castigo, pero... ¿Será factible esto? Es cuando últimamente las cárceles han prácticamente internalizado la personalidad del delincuente, donde ha sido la cueva de celulares para seguir cometiendo delitos, por ejemplo, ¿no?
0: El posgrado de los delincuentes era en la cárcel, ¿no? Como que ahí
1: no deja de ser un tema para hablarlo, sí. ¿No?
0: Con un agravante, Guille, dentro de poco tiempo, en septiembre, habrá una nueva, tendrá vigencia la reforma y cada vez va a haber más chicos en las cárceles. Va a haber más chicos en edad escolar en las cárceles.
1: Sí, pero no en las cárceles.
0: Bueno, en algún tipo de cárcel.
2: Privados de la libertad.
0: Eso.
1: La reforma del Código Penal prevé institutos.
0: Bueno.
1: Sin presupuesto.
2: Y se está, Rosario se está haciendo uno. En Rosario se está.
1: Sí, pero el presupuesto general de la reforma del Código Penal es un chiste.
2: Sí.
1: Lo que se está haciendo tal vez sean iniciativas provinciales, además de descargar toda esa responsabilidad a las provincias, como ocurre en todos los ámbitos.
0: No te creo. Recién hablábamos con Mikli que decíamos, es increíble, esto ya casi una costumbre de los últimos años, que sean los legisladores los que le tengan que ir a pedir al Poder Judicial que el Ejecutivo haga su tarea. Con respecto a las rutas, viene un legislador y dice, che, aquella ruta está muy rota. Y un juez dice, sí, es cierto, Vialidad la tiene que arreglar. Y va a Vialidad y la arregla.
1: Sí,
0: pero ¿es necesario que haya todo un mecanismo para hacer tu laburo? Como que yo te diga, Indy, tenés que leer los diarios para venir a contar las noticias. Ah, bueno, sí, ya lo sé. No tengo que ir a un juez para obligarte a hacerlo. Qué loco que se haya naturalizado esto de que se hagan cargo las provincias. Haces una ley, una reforma. Bueno, los pibes ahora pueden estar privados de su libertad. Ok, ¿dónde? Ah, bueno, ocupate vos, dice el Estado.
2: Sí.
0: ¿Con qué, no? Además, si te dejaran de cobrar los impuestos,
2: claro.
0: Vos decís, bueno, está bien, ok. Se hará cargo la provincia, pero a mí no me cobran el impuesto. Digo, por ejemplo, el combustible.
2: Sí, acaba de suceder con colectivos que ayer se pagaron los salarios, no hay paro, pero el intendente habló al respecto y dijo que Nación mande los fondos. O sea, esta crisis del transporte es porque Nación no manda los fondos que tiene que mandar.
0: Sí, lo que pasa es que a esta altura, ¿qué haces? Porque ya sabes
2: que no los mandan.
0: Que no lo, digo, aunque patalees...
2: El reclamo tiene que continuar.
0: Está bien, hay que hacerlo, hay que judicializarlo... Pero aunque el intendente Poletti se encadene a la Casa Rosada, no van a llegar los fondos. Porque
2: hay que buscar otra solución.
0: Hay un modelo de gestión que dice, yo no te voy a mandar los fondos. ¿Qué haces al respecto? Porque...
3: Y bueno, creo que iniciativas como la que el otro día contaba Gisela Scaglia, ¿no? Empezar a limitar El manejo de los impuestos, o sea, que los impuestos, los fines y los objetivos o los el destino de lo recaudado en impuestos se debata en el Congreso y sea un poco más federal, por lo menos, ¿no?
0: Bueno,
3: y tampoco sí. Y quitarle la posibilidad al Ejecutivo que suba, baje, modifique, en el caso de ella hablaba de las retenciones, de acuerdo a las necesidades de obtener divisas, ¿no? Uh-huh. Por ahí creo que puede haber una vía, ¿no? Sí. Es, creo que es por ahí, en el Congreso.
4: Bueno. Habló de un plan de baja de retenciones progresivo.
0: Claro, es la idea, es el proyecto de Scaglia, que era una promesa, ¿no?, de esta gestión. Todavía sí, tiene tiempo, ¿no?
1: Pero requerís una ley que claro. Se cumpla, ¿no? Uh-huh. O sea, el gobierno cuenta gotas por decretos, dice, bueno, las retenciones son tanto, no son tanto, bajan, suben, lo hace por decreto, pero en realidad es una ley. Recordar la 125,
0: sí. En el momento. Uh-huh. ¿No? ¿Te acordás, no? Me causó que dijiste una ley que se cumpla, porque las dos cosas claro. Son condiciones.
3: Sí,
0: que haya una ley, uh-huh. Pero además que se cumpla, porque hay varios ejemplos del gobierno con leyes vigentes que no se cumplen, lo cual también es una anomalía.
3: Uh-huh. Y bueno.
0: Qué bueno, tiempo loco, ¿eh?
1: Vamos a hablar del homenaje que se hizo a Danilo Quilibar.
3: Ajá, sí, también. ¿No?
1: Sí, sí, sí. Uh-huh. Un hombre que ha marcado a fuego la política santafesina, uh-huh. De origen y de militancia activa del desarrollismo, uh-huh. Que después fue el MIT, ¿no? Frondicismo, hombre de la Convención Reformadora del 62. Y también el recuerdo de un hombre que pasó por la cárcel durante la dictadura.
2: Oh. Sí, charlábamos con él el 24 de marzo.
0: Sí, el 24 de marzo nos contó un poco esa historia tremenda, ¿eh?
1: Tremenda. Uh-huh.
0: Tremenda historia de no saber qué iba a ser de ellos. Uh-huh. Dos veces, sí. Creo que una como diputado, una como funcionario, se lo interrumpieron sus mandatos los uh-huh. golpes de Estado.
4: Uh-huh. El único sobreviviente del 62, de la Constitución.
0: Fíjate cómo, recién lo hablábamos, luego de que se vaya Miklik, cómo hay hombres que se transforman después en símbolo de la institucionalidad, porque una reforma constitucional en definitiva está como por fuera de la política, ¿no? Digo, de la rosca, de qué pasa en el Senado, qué pasa en Casa Gris, qué pasa... En definitiva, con el paso del tiempo uno va valorizando la figura institucional de un grupo de personas que no hicieron nada más y nada menos que reformar nuestra constitución. Sí. Bueno, de cara también a lo que va a ser nuestra propia constitución, ¿no? Ayer uh-huh. se inició el proceso de autonomía de la ciudad de Santa Fe, que nos va a llevar a tener nuestra carta orgánica.
2: Uh-huh.
0: ¿Quiénes van a ser los que escriban la carta orgánica, sí, de Santa Fe?
2: Por lo que está programado, se elegirán junto con
0: el año que viene habrá convencionales estatuyentes que escriban nuestra carta orgánica. Uh-huh. Yo voy a proponer al doctor Tepper.
2: Tiene ganas el doctor Tepper.
0: ¿Estás bien?
2: Llega el viernes y dice al fin bien.
0: Pero me gustaría que sea gente.
1: He rechazado muchas candidaturas.
0: No, ya sé.
2: Bueno, pero una para la carta magna es distinta.
0: Yo insisto, esta es. Va por otro lado, esta es como uh-huh. Y no debería ser de algún partido para no referenciarte con nadie, deberíamos uh-huh. inventar un partido
4: partido LTD. El sí. tema es no perderlo acá, porque va a ser muy interesante el análisis.
0: Doble función,
2: doble trabajo,
0: doble si eso, sí, ¿cuánto puede durar? ¿Dos meses?
1: Creo que el gran desafío, porque creo que ustedes lo hablaban a primera hora como temas abstractos, ¿no?
2: Sí.
1: Es decir, ¿cómo nuestra misión, por llamarlo de alguna forma, desde la comunicación, es cómo bajar esa abstracción a la sí. realidad de los hechos?
0: Claro.
2: Durante la reforma de la Constitución provincial fue muy complejo, porque había temas que eran, primero, complejos de explicar, de entender nosotros también como uh-huh. comunicadores, de trasladarlo a la gente y de que genere interés. Fueron elecciones que tuvieron muy bajos porcentajes de votación, las de convencionales para la reforma de la Constitución de la provincia. Uh-huh. Bueno, eso o era un símbolo de época, que es muy probable, o también era falta de interés por ese proceso que se iba a dar, por probablemente no entender bien de qué se trataba.
1: Claro, no, es un tema, es un gran desafío, diría yo, ¿no? Misión desafío. A ver, ¿qué significa una carta orgánica municipal? Es la constitución de la ciudad de Santa Fe, es ni más importante. Ni menos. ¿Con qué presupuesto se va a mover? Uh-huh. Por ejemplo, ¿Santa Fe podrá tener una policía propia? Uh-huh. Como la policía en Buenos Aires, la policía
2: en Rosario, la policía
1: metropolitana, por uh-huh. ejemplo.
0: Sí, por uh-huh. eso yo le planteaba a Miklik si no hubiese uh-huh. sido interesante uh-huh. Pegar la discusión de la coparticipación provincial a la ley orgánica de municipios. Porque ahora todo este debate que vamos a tener a lo largo de este año, del cual nosotros también vamos a ser parte, uh-huh. Lo vas a hacer sin saber los recursos que te van a tocar. Entonces vos decís, che, ¿cuántas responsabilidades puedo asumir como municipio? Claro. Especulando con los recursos que vos vas a tener.
2: O lo que se sabe que pueden llegar a votar.
0: Si la ley hubiese estado de antemano, por ahí hoy decís, che, mirá, ¿vamos a tener una policía? No, ¿de qué estás hablando, Guille, si no tenemos recursos suficientes? Ok, nos olvidamos.
1: Ahora, si no tenés recursos si no tenés recursos suficientes, también se planteó en el debate de la reforma la advertencia de que esta carta orgánica no signifique, y esto sí, bajándolo a nivel ciudadano, que no haya dobles imposiciones impositivas. Uh-huh.
0: Que yo creo.
1: ¿Por cuántas comunas crean impuestos?
0: Yo creo que ningún político.
1: Disfrazados de tasas.
0: Sí.
1: Disfrazados de tasas.
4: Bueno, ¿cómo financiar las nuevas ciudades, no? Uh-huh. Qué desafío, porque en un mundo que lleva cada vez a las tendencias que piden menos impuestos.
0: Claro.
4: Esta es una realidad, más allá de que suene de un lado o del otro.
0: Menos impuestos y más responsabilidades, sí. Porque yo quiero que la basura, yo quiero que esté limpia la ciudad, iluminada, con policía propia, con no sé cuál, pero no quiero pagar impuestos. Entonces, bueno,
4: ¿cómo ajustar negociamos? El equilibrio y ver nuevas fuentes de financiamiento para los municipios en este caso. Uh-huh. Y después lo que vengo analizando desde el comienzo de la charla, que están hablando de que no vuelven los fondos. Ajá. Y tácitamente se está dando, si se quiere, un federalismo a la fuerza, porque cada vez van a ser más descentralizadas las comunidades que tengan que organizarse por sí solas, porque no viene la plata de arriba.
0: Bueno, eso te iba a decir. Todo bien con descentralizar, pero no me lleven los recursos. Entonces. Claro.
4: Pero ¿y si no vuelven?
0: Bueno, por eso.
4: Ya está pasando,
0: está bien,
4: a la fuerza.
0: Pero se van, claro. Yo voy, pago la nafta y va a ese fondo al que fue siempre, pero no vuelve. Entonces, pará, ¿no va a volver? No te lo pago. O sea, hagamos la cuentita de almacenero cuando vamos a cargar nafta y decir, che, pará, no me cobres tal porcentaje porque no lo quiero, no va a volver.
1: El impuesto a los combustibles.
0: Claro, el impuesto a los combustibles. Se va y no vuelve. Entonces yo entiendo esto de la federalización, de que las provincias se deben hacer cargo. Hay un tema ahí, no quiero abrir más ventanas, ya empieza el
4: última,
0: programa,
4: dale.
0: Pero es cierto también que se había desvirtuado. Yo me acuerdo la gestión Alberto Fernández, en algún momento decía, hicimos 7.432 obras, un número figurativo. Sí. Un día me puse a mirar la planilla y te decía, hicimos el cordón cuneta en la localidad de Escalada. Sí. No, bueno, pará.
2: ¿Y en qué provincia?
0: Claro, no tiene que estar el Estado para hacer el cordón cuneta. Ya se había desvirtuado todo. Entonces el Estado Nacional le hacía al intendente del mismo color político las cloacas.
2: ¿En qué provincia?
1: ¿No recuerdan la foto de Kicillof inaugurando una señal de tránsito?
0: Pero sí, rotondas inauguraban.
2: Es algo que hacen muchos igual.
0: Bueno, por eso, no tiene que estar el Estado Nacional para eso, pero tampoco me sueltes la mano, ¿viste? Sí. ¿Cómo todo muy pendular?
1: Para tener noción de cómo fueron muchas veces las cosas, por ejemplo, nuestro puente colgante no tuvo acto de inauguración.
0: ¿Cómo?
1: ¿No tuvo acto de inauguración?
2: ¿El puente?
0: ¿El nuevo?
1: No, el puente colgante.
2: El original.
1: El original puente colgante.
4: Apareció ahí un día.
0: Apareció. ¿Cómo? ¿Se puede pasar por acá?
2: Imagínate, y una obra tan grande y no tenía... Y hoy hay como 5 inauguraciones de cada obra.
0: Porque... Claro, hoy te inauguran bueno, chicos, que tengan un gran fin de semana, un gran programa hoy y después que descansen.
2: Bueno. Gracias igualmente.
0: Hasta el lunes, adiós.

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0: Empezamos, estamos listos.
1: Buen viernes, hola, qué lindo sol.
2: Siempre llega el
0: viernes.
2: Siempre.
0: Viernes,
2: sol. Hermoso viernes.
3: Gracias a Dios es viernes.
2: A ver, hermoso el día, el clima para mí no, pero
0: bueno. Hace frío.
2: No,
1: sí. Ya cuando viste te empieza la ropa a limitar el movimiento, yo ya me empiezo.
2: Te pone nervioso, nervioso.
0: ¿Ah, sí?
2: Sí, sí.
0: Es tan lindo también.
2: ¿Sabes lo que estar con este bremer acá adentro?
0: Es acá.
2: Ya es incómodo.
0: A mí el invierno frío no me gusta, claro, pero un poquito ahí cuando empiezo a usar un pulovercito, una camperita, hasta ahí.
1: Hasta ahí.
0: Después ya, bueno, y el poncho de los pobres me quedó la frase.
3: Es un viejo dicho.
0: Es buenísimo.
3: Es un viejo dicho campero.
0: Porque te pones ahí un ratito al sol y te acomoda la temperatura.
3: Sí, claro, es un viejo dicho. Uh-huh. Del ámbito campestre, ¿eh?
0: Bueno, vamos a ir a los datos firmes. ¿Cuánto estamos? ¿Cuál es la temperatura? ¿Cómo viene?
1: Bueno, 9 grados 4 décimas la temperatura de nuestra ciudad. La humedad, por suerte, bajó al 55%. Ya podemos colgar la ropa al sol y sacarle el olor a perro y a humedad de estos días. 15 de máxima para hoy, con buen tiempo, con alguna nubosidad variable por momentos, pero condiciones estables. Para mañana, cielo mayormente despejado, con nubosidad variable, una mínima de 8 grados, una máxima de 12. También el domingo, una mínima que baja a los 4 grados.
2: ¿Cuándo?
1: El domingo, 4 grados de mínima, 15 de máxima. Condiciones estables, posibles bancos de nieblas en avenidas matinales. Atención a aquellos que el domingo pueden llegar a programar algún viaje, bueno, ir a visitar a la familia del interior, como me pasa a mí,
2: sí,
1: de vez en cuando. Así que bueno, a tenerlo en cuenta. Y vamos a comenzar una semana, un lunes con una mínima de 6 grados, una máxima de 17 y cielo despejado. Esas son las condiciones, el pronóstico para el fin de semana y el inicio de la próxima.
0: Bueno, vamos a saludar al equipo. Está Pablo González, por allá lo vemos. Está Tamara también, Martinet dando vueltas. Bueno, está Cookie en los controles. Está toda la gente de la radio de Litus. Los saludamos también al equipo. Está Dani Jovellano en un día previo a, bueno, un sábado que se viene con todo.
2: Un fin de semana que se viene con todo. La verdad es que a nivel deportivo, chicos, cargado. Se viene carga.
3: Capibara
2: hoy. Que si gana, logra punto bonus ante Yacaré 15. Y no suman dos o tres equipos que están peleando y ya se asegura la clasificación.
0: ¿Sí?
2: Primer año que compite en el Super Rugby de América. ¿Sí? Realmente ese es un dato para el día de hoy. Mañana Unión, finalísimo. Matar o morir, o mata.
0: Unión y todos los otros.
2: Unión y todos los otros, por eso. Y después el resto de los equipos. Todo arranca mañana temprano con Talleres Belgrano. Bueno, después vamos a dar todo el programa.
0: Escuché el PRODE que hicieron.
2: Sí, hicimos un PRODE.
0: Bien.
2: Que quede claro. Colón, mañana a la noche Unión. 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
0: ¿Qué hora empieza?
2: Fabián Masi desde Mendoza.
0: 19:30.
2: Y a las 19:30 ya vamos a estar al aire. Una previa imperdible con absolutamente todo. Todo 10 en deportes a pleno para lo que va a pasar a partir de las 21:30. El domingo tenemos temprano los partidos de octavo de final de la apertura. Hay fecha de la Primera Nacional que arranca hoy. Hay un montón de detalles. El domingo a las 16 ya vamos a estar desde el barrio Centenario. También a pleno con todo lo que va a ser desde las 18 el fútbol de Coronel Boys. Otro evento indudablemente importantísimo. 10 de mayo, el domingo, ¿se los dije ayer?
0: Sí.
2: Bueno, 10 de mayo se cumplen 62 años de la victoria de Colón sobre el Santos.
0: Va a haber
2: actos, va a haber homenajes. Va a haber familiares de aquellos jugadores.
0: Hay que ir.
2: Va a haber un trofeo que recuperó Colón el año pasado de ese partido.
0: Uh-huh.
2: Va a haber una serie, esto me contaba Dieguito Meloni, de Cultura, del Departamento de Cultura de Colón, todos los actos que están preparando para el domingo en la previa del partido de Colón.
0: ¿Hay automovilismo este fin de semana?
2: Hay automovilismo este fin de semana. Bueno, hay muchísimas. El Abierto de Roma, que hay argentinos que juegan dentro de instantes. También el ATP 1000 de la Ciudad Eterna. Hay mucha información deportiva.
1: Bueno, cada vez menos para el Mundial. Me reía mucho ayer con el adelanto de Shakira del nuevo tema.
2: Sí. Dai Dai.
1: No me gusta. ¿Y cómo hacemos la coreo? Es muy difícil.
0: El nuevo tema del Mundial.
1: Y había canales en los que debatían, bueno, sobre el tema, y me causó mucha gracia un periodista deportivo que dijo: a mí no me sale ni tararear el tema.
0: Imagínate bailar.
2: He leído críticas, ¿por qué en el Maracaná? ¿Por qué con algunas de las chicas con indumentaria de Brasil?
0: Este es el tema.
2: Sí.
0: Muy brasilero el tema.
2: Yo vi críticas que porque se grabó en el Maracaná, ella está así.
1: Porque estaba justo ahí, claro. Y es sí. Un estadio mundialista.
2: Sí, pero no, en algunos sectores no cayó bien.
1: No es un adelanto, es un adelanto. Sí. Tal vez recorre otros estadios. Está, sí. ¿Qué sé yo? No, ya esperemos.
0: Todo lo que es la coreo después se modifica. Con Brasil.
2: No, no, a mí me encanta Brasil. No, sí. No, leí críticas. No, yo no pienso así.
0: Y para el baile
2: tema no me termina.
1: Igual Brasil no va a ganar el mundial, no te preocupes.
2: No va por ahí, chicos.
0: Bueno. Empezamos a repasar. Dale. En el mundo está complejo también el tema. Rusia tiene festejos muy importantes y está advirtiendo por posibles ataques de Ucrania. Emitió un comunicado para que evacúen todas las embajadas del mundo que están en Ucrania. No se sabe si es por un posible ataque, pero advirtió que si llega a haber algún ataque en los festejos en Moscú, va a ser letal en el ataque a Ucrania. Así que así de tenso está el tema de Rusia y Ucrania. Empezamos, si les parece, a repasar lo que pasó y lo que viene.
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1: Bueno, lo hablábamos en el pase porque la Municipalidad y el Consejo abrieron el proceso participativo Autonomía SF, Autonomía Santa Fe, previo a la redacción de la Carta Orgánica. Fue un encuentro que estuvo presidido por Juan Pablo Poletti, por el presidente del Cuerpo, Sergio Basile, que estuvo en diálogo con nuestra emisora más temprano y destacó que de este proceso pueden participar entidades, asociaciones y también el vecino en forma particular, con el objetivo de nutrir el debate de lo que va a ser la futura Carta Orgánica Municipal. Esto decía.
5: Nosotros ayer inauguramos el proceso participativo con una página web, que lo pueden encontrar en la página del Consejo de Santa Fe. Ahí va a haber un formulario digital para incorporarse con un cripto para poder opinar de determinados temas. Son 5 ejes, se pueden incorporar hasta en 3 ejes. Vamos a generar un compendio con una comisión especial que vamos a estar aprobando ahora en el Consejo Municipal. Y ese compendio va a ser justamente lo que vamos a entregar en diciembre en manos del intendente para que cuando se define el estatuyente local, bueno, ya cuenten con esa información. Hace que no empecemos de cero, sino que ya tengan un bagaje de información importante.
1: Lo que me parece bueno destacar es que Basile aclaró que se puso a disposición una web institucional. Es bastante larga el nombre, es www.autonomiasf.consejosantafe.gov.ar.
2: Acá está.
1: Igualmente, ingresan a la página del Consejo y ahí pueden participar de 3 de las 5 categorías en las que se pueden opinar al respecto.
2: En un rato lo repasamos.
1: Dale. En tanto, mañana se va a realizar una asamblea ciudadana por la Plaza San Martín. Va a ser por la tarde, de 16 a 18, para conocer las inquietudes de la ciudadanía, de las entidades que están en esa zona, en el barrio. Igualmente ya se hizo una encuesta por parte de la municipalidad, pero las actividades van a comenzar con un conversatorio que va a estar a cargo de Alejandro Damianovich, que es representante de la Junta de Estudios Jurídicos, también la participación del arquitecto Diego Valiente. Luego se va a realizar una instancia de intercambio con los vecinos, con mesas de diálogos. Aquellos que quieran participar, obviamente que lo van a

0: móvil, pero más temprano habló con Licina, empleada municipal asociada a este gremio, que detalló lo ocurrido ayer y por qué se presentaron ante la justicia.
1: Nos presentamos como querellantes con esa denuncia. El día de ayer se presentó la querella por la situación vivida la semana pasada. Hay 8 personas que fueron despedidas, tenemos 5 sumarios a otras personas también que estuvieron manifestándose y además de eso tenemos traslados, cambios de horario, o sea, todas las represalias que están tomando contra las personas que están participando de todas las medidas de acción sindical. Ayer sí pudimos entrar, pero volvieron a cerrar las puertas, intervino nuevamente la policía, no como la semana pasada, que tuvieron que romper la puerta para que pueda seguir la gente, pero tuvo que ingresar nuevamente la policía para que puedan salir las compañeras.
0: Bueno, balance de la Bolsa de Comercio sobre las importaciones en Santa Fe. Ingresaron 8,7 millones de toneladas por la aduana, por las distintas aduanas de la provincia. En realidad, esto se traduce a un valor superior a 6.200 millones. Sobre todo, lo que destaca la Bolsa de Comercio es que el poroto de soja para industrialización concentra el 45,8% del valor importado. Esto decía, en diálogo con nuestra emisora, Francisco Leiva, investigador de esta entidad.
2: Paraguay, Brasil, Estados Unidos y China explican cerca del 80% del valor importado total. A su vez, el principal producto importado es el poroto de soja, cuyo destino es la molienda. Estudiamos los productos según una clasificación muy desagregada. En este sentido, encontramos, por ejemplo, importaciones del poroto de soja, cuyo destino es la siembra, importación del poroto de soja, cuyo destino no es la siembra. Este último en particular es el que representa casi la mitad del valor importado promedio durante los 8 años. E ingresa principalmente por la aduana de San Lorenzo.
0: Bueno, se produjo un choque fatal durante esta madrugada en nuestra ciudad. El hecho se produjo cerca de las 3 de la mañana en Gorriti y Facundo Subiría, cuando un vehículo colisionó contra una columna de alumbrado. En el lugar falleció el conductor de 47 años que cuando llegaron los equipos de emergencia ya lo encontraron sin vida. Pero además permanece internada en terapia intensiva una mujer en el hospital Cuyen. Su pareja está en observaciones por un accidente que también protagonizaron esta mañana en Blas Parera al 9700. En el ámbito nacional, el gobierno que confirma una nueva reunión de gabinete para este viernes será a las 14. El encuentro será en Casa Rosada. Se espera que Javier Milei analice junto a sus ministros el avance de medidas económicas, pero obviamente que nadie descarta que sea Adorni uno de los temas de este encuentro. La advertencia sobre la ciclogénesis que está empujando el frío, que adelanta la llegada del invierno, advertencias del Servicio Meteorológico Nacional sobre lo que puede llegar a ocurrir con este frío polar en muchas zonas del país. Vamos a estar ampliando esta información. Y en cuanto a la información del mundo, sigue la vista puesta en este crucero que va a llegar a Tenerife en las próximas horas. Aclaran que la azafata neerlandesa hospitalizada en Ámsterdam por posibles síntomas dio negativo. Y otra cosa que se enlaza con el clima y el fútbol es la ola de calor en México que hace que se suspendan las clases y el mundial en la mira sobre cuáles pueden llegar a ser las medidas, porque faltan muy pocos días y no se descartan algunos problemas en México con las altas temperaturas que ya se están registrando.
3: ¿Pero de cuánto estamos hablando? Porque acá hace calor, sabemos de calor.
4: Bueno, pero el verano ahora en esta parte del mundo también, y está el tema en Estados Unidos de las tormentas eléctricas también, sí. Que hay un reglamento de FIFA que a la mínima apariencia en la previa de una tormenta eléctrica, los partidos no se juegan. Hay zonas de Estados Unidos que pueden estar muy afectadas, la zona de Argentina, por ejemplo. Uh-huh. En Kansas, donde va a jugar 2 partidos, es un sector de Estados Unidos muy común que haya este tipo de eventos climáticos en esta época.
0: Sí, ¿cómo se tuvo en cuenta, no? Aparte de la época de huracanes, ya está el listado de nombres que le van a poner a los huracanes cuando empiece la temporada hasta noviembre.
3: ¿Nombre de jugadores de fútbol?
0: No los revisé. Pero hace 3 años atrás se le terminaron los nombres y empezaron con las letras de alfabeto griego.
3: Claro. De tantos huracanes,
0: huracanes que tuvieron.
3: Bueno, hasta acá los títulos. ¿Alguno más, Guillermo, que tengas por ahí? ¿Algún dato?
5: Bueno, vamos a hablar en un ratito de lo que anticipábamos en el pase. Si es posible la reinserción de quienes están cumpliendo una privación de libertad a través del estudio. Bueno, un aporte interesante que viene dando desde hace tiempo es el caso de los espartanos en el ámbito del deporte, y el deporte solidario aquí en Santa Fe.

0: café, ¿no? Con el trabajo de Matías de la Fontana, donde a través del rugby, voy a hablar de Capibara, a través del rugby se impone una suerte de disciplina y respeto, y si eso es trasladable después fuera de la comunidad carcelaria, ¿no? Me parece que es un tema importante, si el estudio puede ser transformador, ¿no? Porque uno mira la cárcel como, bueno, vamos a hablar en un ratito, sí, ¿no? Ajá. Como un sitio donde se internaliza la personalidad del delincuente.
1: Claro. ¿Mm? Y el objetivo constitucional es otro.
0: El objetivo constitucional es otro, es el proceso de resocialización de quien está privado de la libertad.
2: Y también de rehabilitación, ¿no? Porque claro, eso tampoco está ocurriendo. Uh-huh. Tampoco sirven las cárceles para aquellos que tienen alguna adicción recuperarse, claro, ¿no? Vemos lo que pasó en las últimas horas, droga que escondieron adentro de un bife.
0: Adentro de un bife, bolitas de cocaína.
3: No, las imágenes son increíbles.
0: Y huevos duros, sí, arriba, adentro de huevos duros.
2: Bueno, los intentos con paloma, ¿cuántas veces encontraban las palomas mensajeras?
1: Claro, ¿no? Sí. Hay historias parecidas a la del marginal, como nos muestran en las series, pero también hay historias muy lindas, y hoy vamos a repasar algunas de ellas que tienen que ver con el estudio, con el poder encontrar, tal vez ahí, la única oportunidad en la vida para ponerse a estudiar y generar una profesión y empoderarse con el conocimiento. Lo hablamos en un rato, se va a poner bueno.
2: Dale. Esperamos la opinión también y las consultas, inquietudes de nuestra audiencia. Nos mandan mensajes al 3424-3664-32. Se pueden comunicar con nosotros al 4520-187. Y si no, nos pueden ver a través de nuestro streaming, nos pueden ver a través de Litus, pero pueden mandar mensajes en YouTube. Estamos en Radio LT10, allí nos ven en vivo.
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2: 9:35 minutos.
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0: Son las 9:37, lo habíamos anticipado en nuestro arranque. Se está realizando en la Facultad de Ciencias Jurídicas y Sociales un encuentro nacional de universidades que realizan estudios en contextos de encierro, ¿no? Nos acompañan Isabel Apaccio, integrante del programa de educación universitaria en prisiones de la UNL, y Santiago Lamboglia, que es referente de la Universidad Nacional de La Plata. Cuando estábamos por presentarlos a ustedes, bueno, nos preguntábamos aquí con Martín Indiana, que uno tiene la percepción de que las cárceles en realidad son sitios donde muchas veces se internaliza la personalidad de delincuente. Lo vemos casi cotidianamente. Bueno, Santa Fe tiene un sistema de estricto por el tema de la delincuencia a través de los celulares en las cárceles. Se ha ensayado a través del deporte la posibilidad de sociabilizar. Uh-huh. Y ustedes lo plantean desde el estudio, ¿no? Uh-huh. Así que buen día, sí. Gracias, ¿no? Uh-huh. ¿Es posible?
1: Es posible, yo diría que es posible. Buen día, primero gracias por la invitación. Uh-huh. Como decías, yo soy Isabela, soy integrante del programa de educación universitaria en prisiones de esta universidad, de Nacional. Uh-huh. Del Litoral. Y como decía, sí, creo que desde la universidad intentamos justamente disputar o pensar una forma distinta de construir acciones, de pensar acciones en las cárceles que no tengan que ver con esa idea tan típica y tradicional, ¿no?, de pensar a las personas privadas de libertad como delincuentes o muy en vínculo con los delitos que los llevaron a ese lugar, sino tratar de abrir el panorama, pensarlo de una forma más amplia, y en este caso obviamente con el eje en la educación superior, que no solo tiene que ver con estudios universitarios, sino también con otro conjunto de acciones que la universidad lleva adelante en formato de extensión, también de investigación.
0: Ahora esto requiere la voluntad del preso de estudiar.
1: Sí, claro, sí.
0: ¿Santiago?
2: Sí, bueno, un poco lo que compartimos, lo que dice Isa. Nosotros un poco lo que vemos en relación a la cárcel, al sistema penitenciario en general. En Argentina el sistema penitenciario es un sistema penitenciario que está muy sobrepoblado, digamos, la principal problemática que tienen los servicios penitenciarios en la nación es que están completamente sobrepoblados, y eso hace que sea muy difícil poder implementar políticas que mejoren las condiciones dentro de la cárcel, bueno, que fortalezcan el acceso al estudio, a la salud, al trabajo y demás. Entonces, un poco lo que nosotros siempre vemos es que la cárcel a personas que han atravesado algunas, en la gran mayoría de los casos, situaciones de mucha vulnerabilidad, de mucha pobreza, bueno, de trayectorias educativas muy fragmentadas también y demás. Uh-huh. La cárcel empeora esa situación. Entonces, bueno, la universidad, el deporte, un poco lo que también decían ustedes, la cultura, la generación de espacios que permitan hacer otras actividades adentro de la cárcel, es de alguna manera una forma también de ir achicando un poco los efectos que la cárcel produce sobre esas personas. Y bueno, y eso entendemos que sí, mejora, genera más
0: posibilidades. Alguna vez, hablando con la defensora pública en Santa Fe, nos decía que el 94% de los presos son pobres.
1: Sí, claro.
0: Son pobres.
3: ¿Y cuál es, en ese sentido, la realidad con la que se encuentran? Algo vos decías, Santiago, porque uno los recibe acá y dicen, ay, bueno, son personas privadas de la libertad que eligen una carrera universitaria. Pero entiendo que puede haber muchos, si no, no sé, díganme ustedes, la mayoría, que ni siquiera completaron la educación básica o un secundario. ¿Cómo se hace ahí, entonces, el lazo? ¿Cómo se recompone todo eso?
1: Sí, bueno, como vos decís, exige de alguna manera una articulación al interior de las cárceles. Bueno, Santiago de otra provincia, la realidad de las cárceles en Argentina son muy distintas. Vivimos en un país federal, los servicios penitenciarios son distintos, y particularmente en Santa Fe sí, nos encontramos con trayectorias fragmentadas, muy frágiles, de personas que empiezan capaz con los estudios primarios, claro, en la cárcel, que continúan con el secundario y que una vez que culminan esos estudios pueden tener la posibilidad, ¿no?, de ingresar a la universidad.
3: Bien.
1: Sí, uh-huh. Incluso aunque no lo hayan culminado, pero adeuden unas pocas materias, pueden hacerlo. Y esa es un poco la misión de la universidad, tratar de ir en búsqueda también de esas personas que no conocen que existe la propuesta en las, uh-huh, cárceles. Como hay una tarea también de difusión y de visibilización al interior de las cárceles, de que en este caso la Universidad Nacional del Litoral tiene un espacio para que las personas al menos en las cárceles de la ciudad de Santa Fe y de Coronda, puedan tener esa posibilidad de acceder a los estudios universitarios y también a otras propuestas que, como decía, pueden tener que ver con cursos más cortos o espacios de formación.
4: Oficios,
1: sí, sí, sí, estamos también trabajando en eso para que sea posible.
4: Estas imágenes que vemos en Litus, ¿de dónde son? Porque hay carteles de UNL.
1: Sí, estas imágenes.
4: Es Soso, ¿no?
1: Ese sí. Es Máximo Soso, es el director del programa de educación universitaria de esta universidad. En ese momento estábamos realizando la feria de carreras, así uh-huh. como se hace afuera, ¿no? Uh-huh. Que conocemos esa instancia en donde se acercan docentes, comentan sobre las propuestas que ofrece este programa, sobre la oferta académica, comentan sobre las propuestas y se acercan todas aquellas personas interesadas en empezar los estudios universitarios que hemos podido entrevistar previamente, uh-huh. ¿no? Ah, a través de un vínculo con la escuela secundaria, uh-huh. con los equipos que realizan el tratamiento penitenciario, que acompañan desde adentro.
3: ¿Qué porcentaje de internos aceptan sumarse a este tipo de propuestas? Que, entiendo,
1: y por ejemplo,
3: que puede llegar a ser variado, pero...
1: Sí, pero hace algunos años eso fue aumentando. Uh-huh. Este año, por ejemplo, son 36 personas las que ingresaron a la universidad. El año pasado habían sido un poco menos, pero bueno, estamos rondando las 110 personas que en el aula de Las Flores, estoy hablando de la cárcel de varones, alrededor de 110 personas que están estudiando hoy.
0: ¿Qué carreras se eligen?
1: En este momento son 9 tecnicaturas, son carreras de pregrado, porque funcionamos dentro de Educación a Distancia de la Universidad uh-huh. Nacional del Litoral, sí. dentro del sistema virtual.
0: No, te hacía esta pregunta porque sí. en su momento... Tesseldín, involucrado en la causa del atentado a la AMIA, se recibió en la cárcel de abogado.
4: Sí, sí, muchos estudiaron abogacía.
1: Sí, claro, de abogacía, es una de las carreras más elegidas.
0: Para poder defenderse, ¿o no?
3: Claro, ¿eh? Como autodefensa.
2: ¿Eh? Sí, sí, puede ser. Sí, nosotros en La Plata tenemos, bueno, a diferencia por ahí del programa de acá del litoral, son carreras presenciales, pero nosotros no tenemos, digo, directamente en la propia universidad carreras a distancia. Entonces son todas carreras presenciales. Nosotros tenemos 17 facultades en la Universidad de La Plata, de las cuales hay 4 que llevan adelante propuestas de carreras de grado dentro de las unidades. Una es la Facultad de Humanidades, que tiene Sociología e Historia, la Facultad de Derecho con la carrera de Abogacía, y desde el año pasado empezamos a implementar la carrera de Enfermería Universitaria, que es una carrera más corta, que son 3 años de duración, que la lleva adelante la Facultad de Ciencias Médicas. Uh-huh. Pero sí, efectivamente, un poco siempre cuando uno mira los inicios de los programas de educación en cárceles, en general suelen estar vinculados a derecho, claro. un poco por doble interés, por el interés claro. de las facultades también, ajá. y obviamente por interés de las personas que
0: hay algo de conocimiento. Dice, bueno, yo me voy a tratar de defender o voy a discutir con mi abogado la estrategia para salir de aquí.
2: Sí, exacto. Hay algo, bueno, un poco lo decía sí. Isabela y lo mencionaban ustedes también, la gran mayoría de las personas ingresa por ahí sin haber terminado los estudios primarios, los estudios secundarios, entonces la posibilidad de conocer qué es lo que pasa con su causa, en muchos casos está muy muy lejos, entonces bueno, hay ahí un proceso de conocer y que también es interesante porque bueno, va permitiendo también que por ahí personas que están recibidas o que están estudiando puedan recomendarle a las otras personas que están privadas de la libertad, que desconocen su situación, algunas cuestiones, bueno, ahí recomponer un poco cierta situación, cierto contexto, para que básicamente se conozca mejor un poco.
4: Qué interesante también el tema del tiempo, porque están ahí adentro, tienen la comida, me imagino que más allá de que van preparando ellos algunas veces y demás, pero tienen mucho tiempo. ¿Y la cabeza cómo te juega ahí? ¿Y qué mejor que aprovecharlo para llenar esa cabeza con información? Digo, pues nos pueden estar escuchando en este momento y me gustaría el mensaje también para aquellos que están allá. Y el dominio del tiempo en la oportunidad que tienen también, no sé cómo se maneja esto, por lo menos en La Plata.
2: Sí, sí es un poco eso. Nosotros cuando logramos que una persona por ahí que nunca pensó en la posibilidad de estudiar una carrera universitaria, que nunca pensó en la posibilidad siquiera por ahí de terminar el colegio secundario, y se pone en la cabeza por ahí meterse en una carrera universitaria, poder empezar a estudiarla, tener la perspectiva de recibirse, nada, hay un cambio. Nosotros lo que vemos es que hay un cambio en la cabeza de esas personas, que empiezan a pensar también un poco el futuro, empiezan a decir, uh-huh. che, bueno, en algún momento voy a salir, voy a empezar a, no quiero seguir en el contexto en el que estaba, quiero poder empezar a hacer una carrera, le cuento a mi familia que estoy estudiando una carrera universitaria. Hay como también una cuestión que para nosotros siempre es importante, porque tiene que ver con eso, con empezar a pensar la salida de libertad, que en algún momento, algunas veces más cerca, algunas veces más lejos, pero que en algún momento va a suceder, y entendemos que eso tiene un impacto para toda la sociedad, no solamente para las personas que están atravesando una situación de encierro, sino también para la sociedad, que en algún momento los va a recibir, y que cuanto más integrada esté esa persona, va a ser mucho mejor.
0: Claro, y me imagino también pensar desde el estudio en una futura salida laboral, ¿no? Porque,
1: exactamente.
0: No es lo mismo, sin ningún tipo de estudio, ir a pedir un trabajo y que en tu currículum te figure que fuiste preso, ¿no? Tal vez con un estudio, bueno, uno pueda tener una salida laboral más independiente, porque nadie o muy pocos le dan laburo a tipos que no tienen estudio y encima estuvieron presos.
4: ¿Por qué se meten ustedes en esta batalla quijotesca? ¿Cuál es la utopía que los lleva adelante con este desafío?
2: Respondo.
1: Dale.
2: Y vos tendrás la tuya. No, creo que tiene que ver un poco con, primero por interés. Mi primer acercamiento tuvo que ver con la docencia, con dar talleres. Yo soy profesor de historia y tuve siempre un interés más de poder pensar la enseñanza en contextos por ahí que no son los habituales. Y fue un primer acercamiento por ese lado. Y después un poco eso, la verdad es que cuando uno va a la cárcel hay mucho entusiasmo de las personas que te reciben. Hay una valoración también en un contexto tan tan feo, la posibilidad de por lo menos pensar un rato en otra cosa que no sea la cárcel. Y eso, la verdad es que uno se valora mucho cuando va a la cárcel y ve la recepción que tiene. Y después un poco uno se va también construyendo otros sentidos. Y me parece que fundamentalmente tiene que ver con eso, con entender que hoy el sistema penitenciario en Argentina es un problema enorme, es un problema que tiene impacto de vuelta para todo el conjunto de la sociedad, no solamente para las personas que están ahí adentro, para los familiares, sino también para el personal penitenciario que vive en condiciones y que trabaja en condiciones muy feas. Para la gente que después recibe a esas personas afuera, también es necesario que se puedan pensar eso, formas de integración que sean un poquito más sostenibles. Y uno trata un poco de abonar a eso, ¿no? A que no solamente sea eso, un impacto en las personas que estudian, sino también, bueno, un poco en quienes las recibimos, en las propias familias, en el propio personal penitenciario, para que las cárceles sean lugares más tranquilos y se pueda trabajar en mejores condiciones y demás. Me parece que eso es un poco...
1: Sí, totalmente compartido. Yo también, mi primer acercamiento tuvo que ver con mi formación. Yo soy trabajadora social, entonces, bueno, en un momento, ese momento de práctica preprofesional, estuve en el espacio en la cárcel de menores, sería el espacio de encierro de menores. Ese fue mi primer contacto con la cárcel y con las personas presas, y a partir de ahí, bueno, se me dio la oportunidad de incorporarme a un espacio de investigación, que es el programa de delito y sociedad, y bueno, ahí se fueron como ramificando distintos intereses y compromisos, pero también creo que tiene que ver con la formación en trabajo social y este interés o esta apuesta también, y al ser docente también de trabajo social, de pensar que, bueno, la universidad también existe en estos espacios y también hay un compromiso por parte de quienes nos dedicamos a este mundo, ¿no?, más académico, de poder hacer algo ahí, que hay también muchísimo por hacer. Y como decía Santi, el empuje también viene de las personas, ¿no? No es que uno se acerca a enseñar o a acercar un paquete de cosas nuevas, sino que también es como una rueda que va girando de unida y vuelta, si se quiere, y eso obviamente que le da sentido cotidiano a nuestra tarea.
0: Claro, y me imagino también esto estimula un aspecto clave en quienes están privados de la libertad, porque el estudio también significa disciplina.
4: Claro.
0: Y entonces muchos han perdido la disciplina dentro de la cárcel, e incluso cuando ingresan a la cárcel habiendo cometido algún tipo de delito, ¿no? Entonces esto me parece que puede ser estimulante en un factor clave desde el punto de vista psicológico, como es la disciplina del estudio.
4: Una segunda oportunidad también, ¿no?
2: Sí. Hay algo de que es un poco, vos decías, haber perdido la disciplina, y en algunos casos esa idea de la disciplina nunca estuvo, ¿no? Son personas que en general, o muchos casos, no han tenido un trabajo formal. Los años que han hecho en la escuela han sido en los primeros años y después la han dejado. Entonces hay algo ahí también de, bueno, cómo organizarse los tiempos, cómo tener responsabilidades, el hecho de estudiar y ir a rendir un examen estando preparado. Digo, hay un montón de cosas que se van ahí como ejercitando, construyendo, que también tienen que ver un poco, bueno, con eso, ¿no? Con empezar a, de vuelta, una cuestión fundamental de poder pensar el futuro, de pensar, bueno, cómo seguir, cómo continuar con la vida, que es clave también en términos más individuales.
4: Otra de las funciones que cumple la universidad, ¿no? De extensión, de llegar a la sociedad desde otros lugares, que por ahí no es solamente la posibilidad de alguien que vaya a estudiar de manera gratuita, sino que todo esto también se hace. Y para todo esto también hace falta presupuesto universitario, y por eso la marcha del 12. Quiero saber cómo están en La Plata.
2: Yo no sé, cómo estarán acá, pero me parece que igual de mal estamos. Sí, igual de mal, la verdad. Estamos también preparándonos para la marcha del 12. Toda esta semana hubo algunas actividades que se fueron haciendo por las distintas facultades, más de preparativos para la marcha, entre los claustros de graduados, estudiantes y docentes y no docentes. Y un poco sí, la verdad es que eso, venimos con muchos paros, con mucha necesidad también de poner el cuerpo, con mucho de lo que se está, a ver, en términos generales, un poco lo que vemos es que la universidad se sostiene, sigue existiendo, pero con mucha repercusión y mucho trabajo sobre los docentes, sobre los estudiantes, sobre los graduados. Yo doy clases en una materia de primer año y los veo a los pibes recontra cansados porque llegan con complicaciones del transporte, porque llegan con habiendo laburado, porque no quieren que haya más paros, pero entienden también que, bueno, parte de todo esto tiene que ver también con poder construir algún tipo de medidas que visibilice la situación y demás. Así que eso, estamos un poco lo que estamos viendo es eso, que seguimos existiendo, seguimos vivos, pero mucho porque está recayendo en la militancia, en el compromiso de docentes, bueno, de toda la comunidad de la universidad.
0: Bueno, gracias por la visita, muy amable. Gracias, gracias, Isabel. Isabela, gracias Santiago. Bueno, Isabela Paccio es integrante del programa de educación universitaria en prisiones y Santiago Lambouglia, referente de la Universidad Nacional de La Plata. Gracias.
1: Gracias a ustedes.

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1: Lindo, lindo día para festejar, para aquellos que están cumpliendo años. El saludo muy especial a Natalia Tealdo, que hizo que hoy estemos comiendo facturas, bizcochitos. Sabe cocinar muy bien, Natalia. Pero, bueno, el día de su cumpleaños dijo, hoy no cocino, paso por la panadería bien. Y cumplió.
2: Gracias, feliz cumple. Un saludo a Natalia, que nos ha acompañado mucho tiempo en el Cuarto Poder, así que un saludo muy grande.
0: Y acá también en Radio Sapiens.
2: Y acá también en Radio Sapiens,
0: las semanas pasadas.
2: En el descanso de Indiana. Hoy es el cumpleaños de Hugo Tocci, así que le mandamos también un fuerte abrazo a Martín Pautazo, que cumple años en el día de hoy, y a Agustina Gallá, también cumpleañera de este día.
0: Bueno, saludamos. ¿A quién más tenemos hoy, Indiana?
1: No, yo tengo a Marina Saluzzi, que bueno, está un poco lejos, está en Canadá, no sé si nos está escuchando desde allá, pero bueno, por las dudas, le mando un beso grande. Bueno. Tengo muchos del fin de semana, pero bueno, vamos a esperar el lunes.
0: No adelantás porque...
1: No se anticipan los cumpleaños, no, para nada.
2: 8 de mayo.
0: Hoy es Día Mundial de la Cruz Roja.
1: Sí.
0: Y de la Media Luna Roja, dice por acá, conmemorando el nacimiento del fundador Henry Durant. Además se celebra el Día de la Victoria en Europa, que es lo que se va a celebrar en Rusia, que decíamos al comienzo del programa, y que hay miedo de que haya un ataque atentado desde Ucrania a Moscú. Y en Argentina es el Día de la Virgencita del Luján.
2: Sí, así es.
1: Bueno, ¿sí? También hoy, para concientizar, es el Día Mundial del Cáncer de Ovario, es cada 8 de mayo, una patología que lamentablemente afecta anualmente a más de 250.000 mujeres en el mundo, así que es una jornada como para concientizar de esto. Y también es el Día Internacional del Burro.
0: ¿Del burro del mate o del burro?
1: No, del Día Mundial del Burro, del animal, una iniciativa de Racic Arca, un científico estudioso de los animales del desierto, y con la finalidad de divulgar la contribución del burro en la calidad de vida de las personas. El que laburaba,
0: sí.
1: Lo instituyó un día como hoy.
2: Bueno, y ahora lo hacemos carne.
0: Pobre burro.
2: Están mirando. Pobre burro, ahora lo hacemos carne para la góndola.
1: Sí, ¿eh? Bueno, ¿qué le vamos a hacer?
0: Hay un tema dividido, ahí el burrito sencillo que habla de esto que vos decías, del trabajador, ¿no? El burrito que va y sigue la manzana, la zanahoria.
1: Sí. Bueno, a mí me aparece acá que también es el día del traumatólogo argentino.
2: Bueno,
1: así que a todos los traumatólogos
2: grande,
1: fundamentales.
3: Fundamentales. Saludo al doctor Cataldo.
2: Sí. Saludo
3: al doctor Gaitán.
2: Hay varios.
3: El doctor Calvo.
1: Ya pasamos
0: por todo.
1: La doctora Calvo.
2: Una lista que tengo miedo de olvidarme de alguno.
0: A Laborio, al doctor Laborio, Luchi, le mando un saludo. Bueno, algunas efemérides que pasaban por el día de hoy. Si tenés, Dani, un título en segundos de lo que vamos a desarrollar después.
3: Estigarribia, ¿llega o no llega?
1: Hasta ahí. Ah, bueno, después de las 10 de la mañana, te lo cuenta Daniel Jovellano. Noticias en la radio, ya llegamos a la primera hora, pero faltan 3 todavía en esta mañana de viernes.
0: Para divertirnos.

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1: Hora 10, un minuto en el país. Cielo con escasa nubosidad en Santa Fe, temperatura 10 grados, 5 décimas, humedad 50%. El juez federal de Rafaela dictó una medida cautelar para realizar tareas urgentes sobre la Ruta Nacional 34. La demanda, interpuesta por el senador del departamento San Cristóbal, Felipe Miklic, deberá incumplir de forma inmediata las tareas de mantenimiento mínimo indispensables en el tramo vial comprendido entre Curupaití, Monigotes y Palacios. Deberá haber tapado de grietas, recomposición de banquinas, iluminación, señalización y asegurar una mínima transitabilidad. En el piso de LT10, el legislador remarcó que en la zona hay abandono y desidia.
2: La verdad que ante la desidia, el abandono y la falta de respuesta de una ruta nacional e internacional como es la Ruta 34, que tiene casi 400 kilómetros de recorridos del kilómetro cero en la ciudad de Rosario hasta casi el kilómetro 400 en el límite entre Ceres y Selva. Por la situación que tiene la ruta, debe ser el tramo más extenso, dos recursos de amparo. El juez dictó una medida cautelar, dispone que tengan que hacer trabajos urgentes por el término de 3 meses.
1: El 2025 cerró con el ingreso de 8.7 millones de toneladas por las aduanas de la provincia. Ese quilaje se traduce en un valor superior a los 6.200 millones de dólares. Así lo detalla el Centro de Estudios y Servicios de la Bolsa de Comercio de Santa Fe, donde se destaca que el poroteo de soja para la industrialización concentra el 45,8% del valor importado. Así lo explicaba por LT10 Francisco Leiva, investigador de esta entidad.
3: Paraguay, Brasil, Estados Unidos y China explican cerca del 80% del valor importado total. A su vez, el principal producto importado es el poroto de soja, cuyo destino es la molienda. Estudiamos los productos según una clasificación muy desagregada. En este sentido, encontramos, por ejemplo, importaciones del poroto de soja, cuyo destino es la siembra, importación del poroto de soja, cuyo destino no es la siembra. Este último en particular es el que representa casi la mitad del valor importado promedio durante los 8 años e ingresa principalmente por la aduana de San Lorenzo.
1: Ahora información desde el móvil con Verónica Encinas.
4: En el convento San Francisco y con la presencia del senador Paco Garibaldi, colocaron un busto en homenaje al Papa Francisco. Esto decía María Esmeralda Videla, representante legal del Centro Educativo Franciscano.
5: Sentimos muy agradecidos de poder tener este busto de Francisco con nosotros por toda la historia. Cuando vino, nos dieron la idea. Bueno, dijimos que sí, sobre todo. Ustedes saben que el nombre de Francisco lo elige precisamente por los valores de Francisco y porque él siempre tenía una mirada especial por el pobre, ¿no? Solamente el pobre, digamos, material, sino aquel que necesita un abrazo fraterno. Entonces nos pareció que bueno, mucha gente viene acá al convento y siempre está mirándonos, entonces nos parecía interesante poder tener el busto de Francisco en las galerías, va a estar en las galerías de aquí afuera, detrás de la imagen de San Francisco, como para hacer un correlato de su figura y que la gente lo pueda ver, lo pueda visitar.
1: Información ahora del ámbito nacional e internacional con Sergio Ferreira.
6: El equipo de antropología forense confirmó nuevos resultados positivos en las excavaciones realizadas en el ex centro clandestino de detención La Perla. La justicia federal dará a conocer la semana próxima los nombres y apellidos de las personas identificadas. A partir del trabajo de prospección arqueológica que se realiza desde el año pasado en la zona conocida como Loma del Torito, fueron hallados miles de restos óseos humanos desarticulados. Vale recordar que en la primera identificación se logró establecer la identidad de 12 personas detenidas desaparecidas en la última dictadura. La información del exterior: Emiratos Árabes reportó ataques de Irán tras un mes de alto el fuego. La situación se registró después de que Estados Unidos e Irán elevaran la tensión con un intercambio de hostilidades en el estrecho de Hormuz, debilitando el frágil alto el fuego vigente desde hace 30 días. El Ministerio de Defensa emiratí indicó en la red social X que su escudo antiaéreo estaba respondiendo a misiles y drones procedentes de Irán.
1: La información deportiva ahora con Matías Lorefice.
7: Hablamos de tenis, del Master 1000 de Roma, porque en instantes va a arrancar el partido de Francisco Cerúndolo, que va a estar jugando frente al chileno Alejandro Tovilo, partido correspondiente a la segunda ronda del torneo de Roma. Además, 11:30, Sebastián Báez va a jugar frente al kazajo Bablik.
1: El pronóstico anticipa para lo que resta de la jornada: cielo despejado con alguna nubosidad variable por momentos, condiciones estables, temperaturas en descenso y una máxima estimada en 15 grados. Para mañana sábado se espera cielo mayormente despejado con nubosidad variable por momentos, condiciones estables, una temperatura mínima de 8 grados y una máxima en 12. En este momento el cielo se presenta con escasa nubosidad en la ciudad de Santa Fe, la temperatura es de 10 grados 5 décimas y la humedad del 50%. A la hora 10, 6 minutos.
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8: Murillo, Sociedad Anónima, presenta la altura de los ríos.
1: Río Iguazú en Puerto Andresito, 10 centímetros, bajó 32 centímetros.
6: En Puerto Iguazú, 9 metros, 70 centímetros, subió 30 centímetros.
1: En Río Paraná en Corrientes, 2 metros, 77, creció 14 centímetros.
6: En Reconquista, 2 metros, 61 centímetros, subió 2 centímetros.
1: En Paraná, 2 metros, 38, creció 2 centímetros.
6: En Santa Fe, 2 metros, 62 centímetros, estacionario.
1: Río Salado en Tostado, 5 metros, 35, estacionario.
6: En San Justo, 8 metros, 37 centímetros, descendió 2 centímetros.
1: En Emilia, 4 metros, 44. Bajo 4 centímetros.
6: En Recreo, 3 metros 87 centímetros, estacionario.
1: En Santo Tomé, sin datos.
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0: ¿Dije lambada?
1: ¿Sí? Épico, épico.
2: Y un día volvió épico. La lambada.
0: Un día volvió, pero fue furor en su momento.
1: Una locura fue.
0: Fue una locura de baile la lambada. Todo. ¿No?
3: Había que cruzar la patita ahí bailando.
2: Claro, era.
3: Apretadito. ¿Eh? Y esta es la versión nueva.
1: Y los que no teníamos cintura también bailaron.
2: Era la posibilidad de agarrar a alguien.
0: Los que éramos flacos.
3: ¿Cómo se nota que es viernes, eh? Estamos disfrutando de la música a 10 minutos pasados de las 10 de la mañana.
0: Había que mover la cintura.
3: Anote. Sí. Bueno, llegan mensajes. ¿Qué nos dicen?
2: Bueno, nos está recordando aquí Moni que está la muestra este fin de semana de autos y motos clásicos y antiguos. La fiesta provincial en la estación Belgrano, en Boulevard Galvez 1050, este sábado 9 de mayo de 15:30 a 22:30. Domingo 10 de mayo de 10 a 18:30. Nos manda el flyer todo. Recordá por favor la exposición. Dice Mónica, es un gran esfuerzo de mucha gente ad honorem para hacerla. Y nos muestra una foto de una moto alemana que tiene 90 años y va andando. Como todo lo que está ahí son joyas, la verdad que es una oportunidad única para ver estas cosas. Bueno, Moni, gracias por la invitación. Hola, buen día, ¿está todo bien? Me parece que bastante injusto para un pibe que hizo todo bien y no pudo hacer una carrera por falta de dinero y en vez de salir a delinquir, salieron a trabajar, reaccionar el futuro universitario. Bueno, hay también programas para este tipo de personas y de gente en situación, ¿no? Muchas carreras que se adaptan a aquellos jóvenes que tienen que trabajar. Y estudiar programas de la provincia para terminar el secundario.
3: Los sí serían ahora. Sí. ¿Te acuerdas que estaban los ni que ni estudian ni trabajan? Sí. Bueno, estos sí estudian y sí trabajan y hay becas de parte de la universidad para acompañar a los estudiantes que están trabajando y que por ahí tienen menos tiempos que otros.
2: Es un esfuerzo enorme.
3: Por eso, chicos, chicas, aprovechar el tiempo, los que puedan, para meterle con todo el estudio. Estamos avanzando con mensajes, algunos que llegan también respecto de las cárceles. Ya lo vamos a nombrar en un ratito nada más, pero bueno, muchos mensajes.
0: Bien, estamos en vísperas de lo que ya se anunció ayer, de la marcha federal por el financiamiento universitario. Uno estima que va a ser multitudinaria, sí, ¿no? Porque las marchas anteriores fueron multitudinarias también, ¿no? Pero ahora estamos en una situación donde hay una ley que no se cumple, que fue dos veces aprobada, que dos veces fue ratificada por la justicia, y que ayer tuvo un pronunciamiento importante en la Cámara de Diputados de la provincia de Santa Fe, ¿no? Y la tenemos en línea, la autora de esta iniciativa, que es Giselle Mahmoud, diputada provincial. Giselle, buen día.
4: Hola, buenos días, ¿cómo les va?
0: Bien. Bueno, contanos un poquito. Bueno, la idea es un pronunciamiento político de Santa Fe frente a este tema, ¿no? Uno lo interpreta de esta forma.
4: Sí, es un pedido formal de la Cámara de Diputados y también de la Cámara de Senadores por iniciativa del senador Paco Garibaldi. Ambas cámaras de esta legislatura le están solicitando, con un pedido formal que será comunicado al Poder Ejecutivo de la Nación, el cumplimiento efectivo por parte del Gobierno Nacional de la Ley de Financiamiento de la Educación Universitaria y Recomposición del Salario Docente, que fue promulgada en el Boletín Oficial de la Argentina en octubre del 2025, que, como vos lo mencionaste, fue sancionada por el Congreso, que es quien dicta las leyes, que fue ratificada con las mayorías especiales que prevé la Constitución Nacional y que además tiene sentencias en la justicia que también le ordenan al gobierno cumplirla. Pese a que todo esto viene pasando, el gobierno de Javier Milei, que arrancó su mandato con una reconducción del presupuesto sin actualizar las partidas y que hoy se niega a brindar a las universidades los recursos que necesitan para funcionar y también se niega a brindar al sistema científico los recursos para funcionar, no está cumpliendo. Esto básicamente no solo es grave por la situación dramática que están atravesando las universidades, los docentes, los estudiantes en toda la Argentina y el CONICET y otros organismos de investigación, sino que también es grave porque implica una violación absoluta de las leyes vigentes de la Argentina por parte de un gobierno que siempre nos planteó que en la Argentina que se venía nadie podía estar encima de la ley, ¿no? Uh-huh. Y los primeros que tenemos que respetar las normas vigentes somos quienes estamos en los poderes públicos, en la función del Estado, y por supuesto el presidente y su gobierno nacional. Así que nos sumamos al reclamo reclamo de las universidades argentinas, de los estudiantes, de los sindicatos. Vamos a movilizarnos, la mayoría de quienes integramos la legislatura también el martes que viene, en su defensa, en la marcha federal, pero desde el lugar que nos toca le solicitamos formalmente al gobierno que cumpla con la ley vigente.
0: Ahora, Giselle, ¿qué ocurre cuando el gobierno dice no hay plata? La pregunta es entonces lo siguiente, ¿actualizar o hacer cumplir la ley de financiamiento universitario para vos mueve el amperímetro como para decir se desequilibra fiscalmente el gobierno o no?
4: No, ha sido probado por todas las universidades y por el Consejo Interuniversitario Nacional, que es el CIN, que es el órgano que nuclea a todos los rectores. Ya han demostrado en un montón de oportunidades que la ley que se ha presentado no compromete gravemente los recursos fiscales de la Argentina. Y además, para ser muy honestos, y lo hemos planteado también en el debate ayer de la legislatura, es una incoherencia absoluta que este gobierno nos esté diciendo que para esto no hay plata. En Argentina sí hay fondos en el gobierno nacional. El problema es a dónde están yendo. Vemos todos los días con muchísima preocupación cómo discrecional y arbitrariamente se elige favorecer con los recursos públicos a determinados sectores, determinadas personas, determinados empresarios, o vemos causas de corrupción gravísimas que estamos viendo en las noticias todos los días por parte de funcionarios del gobierno de Javier Milei, como el caso de Adorni o de la propia Karina Milei, pero sin embargo cuando hay que discutir el funcionamiento del sistema universitario nos dicen que la plata no está. La realidad es que en Argentina la plata está, pero está yendo a otro lado, en algunos casos desviada por la corrupción y en otros casos beneficiando a algunos sectores que la verdad es que el Congreso mismo discutió si tenía que priorizarse las universidades o no. Y el Congreso fue votado por la gente también, de la misma manera que el presidente. Entonces, nosotros no creemos en ese argumento. Y estamos convencidos que el trasfondo de todo esto es algo que también el presidente ha dejado en claro muchas veces, y La Libertad Avanza ha dejado en claro ayer también en el recinto de la Cámara de Diputados de Santa Fe, que es que ellos no creen en una universidad pública y no arancelada. Creen que el que tiene el dinero se lo tiene que pagar, y eso significa un cambio completo de la perspectiva que tienen las universidades en el país, que son un baluarte de la Argentina en el mundo. Todos nos reconocen por nuestro sistema universitario y científico, y todos reconocen el valor que tiene que podamos tener una universidad pública que no tenga aranceles. Obviamente que no es gratuita al 100%, pero no tenés que pagar una cuota para ir a estudiar. ¿Y por qué es importante eso para la Argentina? Porque ha sido la herramienta por la cual un montón de generaciones pasadas de nuestros padres, de nuestros abuelos, han podido acceder a una carrera universitaria y el día de mañana proyectar un mejor empleo, una vivienda propia, un montón de condiciones de vida. Eso hoy está en discusión precisamente porque el gobierno de Javier Milei cree que esto no hay que sostenerlo con el financiamiento del Estado. Bueno, la mayoría de la legislatura considera que eso es un grave error, es un grave retroceso para la Argentina, y que no solo repercute en quienes están estudiando y en que el que no nació en una familia con dinero o en una gran ciudad con una universidad en su territorio pueda igual estudiar para progresar y para tener un mejor trabajo. Nosotros creemos que además se pone en cuestionamiento la ciencia que sostiene y que acompaña y que permite el desarrollo del sistema productivo santafesino y de toda la Argentina. Se pone en cuestionamiento un montón de puestos de trabajo en este momento donde la crisis del empleo es tremenda. Por ejemplo, hablamos de que la Universidad Nacional del Litoral tiene más de 5.300 puestos de trabajo que genera para santafesinos. Bueno, si las universidades no tienen dinero para funcionar, eso se acaba también. Entonces es una rueda de problemas que va mucho más allá de afectar a los estudiantes que están dejando de estudiar y a los estudiantes que ya no pueden vivir con un salario que está bajo los 500.000 pesos. 6 de cada 10 están cobrando eso. Y hablamos de profesionales altamente capacitados. Perdimos 5.700 puestos de científicos. La ciencia argentina es reconocida en el mundo, pero no es valorada por el presidente. Entonces, la verdad que nos parece una situación muy dramática. Ayer se hablaba de tragedia en el sistema universitario y lo avalamos, y por eso estamos haciendo desde nuestro lugar un compromiso con esta causa y también una exigencia al gobierno nacional que respete las leyes que el Congreso sanciona.
0: Giselle, te paso otro tema. ¿Qué impresión tenés vos? Porque sos la propulsora de la reforma de la Constitución del derecho al acceso digital, ¿no? A los derechos y obligaciones o algún marco regulatorio a partir de lo que pasó en San Cristóbal. ¿Qué opinión te merece?
4: Bueno, lo planteé también en la Cámara de Diputados. Nosotros estuvimos debatiendo sobre esto en la Comisión de Educación, de la que soy presidenta. Estuvimos dialogando entre todos los legisladores, lo tratamos en una sesión de las pasadas que tuvimos. Nosotros entendemos, obviamente, en primer lugar, que todos tenemos que solidarizarnos con esa comunidad de San Cristóbal que hasta el día de hoy está sufriendo las consecuencias de lo que pasó, que obviamente se imaginarán ustedes el nivel de shock para toda esa comunidad, para la docencia, para los propios estudiantes. Fue un hecho lamentablemente muy trágico, pero que todos entendimos que no es un hecho aislado. Y lo empezamos a ver en las semanas siguientes, cuando en distintas escuelas de la provincia empezaban a haber amenazas latentes. Ustedes saben que esto sucedió en San Cristóbal y determinó de una manera muy trágica, pero después empezó a replicarse en distintos territorios. En particular, hubo algunas alertas en Sunchales, en Rafaela, en distintas localidades de la provincia de Santa Fe, y empezó a suceder también en provincia de Buenos Aires y en otros lugares de la Argentina, y en paralelo empezábamos a ver noticias de cómo esto está pasando en más de 60 escuelas de Chile, o está pasando en Turquía, o está pasando en otros lugares del mundo. Entonces, entendemos que no es un fenómeno aislado lo que sucedió en San Cristóbal, que es parte de muchas causas que llevan a esa situación. Por un lado, la situación de fragmentación social que estamos viviendo, una sociedad que en Argentina en particular, pero en el mundo, tiene cada vez más aislamiento de las personas, cada vez estamos todos más solos, cada vez hay mayores problemas de salud mental, ni hablar con las estadísticas que tenemos en Argentina y en el mundo, donde el problema de salud mental es la principal preocupación hoy de todos los vecinos y vecinas, en Santa Fe, en Argentina y en otros países, y sobre todo en los jóvenes. Vemos una situación difícil en las escuelas donde por más de que haya inversión y haya recursos, no termina siendo suficiente porque la escuela sola no puede resolver este tipo de problemáticas sociales donde hay problemáticas en la familia, hay problemáticas que atraviesan desde la salud mental a ese adolescente, hay problemáticas en el contexto en el que vive y sobre todo este fenómeno nuevo que ahora se suma y que complejiza mucho, que es el de los entornos digitales donde los jóvenes están habitando y donde se hace un culto a la violencia, básicamente.
0: ¿Y cómo se relaciona todo este relato con lo propuesto en la reforma constitucional del 25, Giselle?
4: Bueno, precisamente es uno de los ejemplos de lo que nosotros planteábamos el año pasado. Ajá. El mundo en el que vivimos cambió absolutamente. Ajá. Ya no habitamos solamente la escuela, la casa, el club. Estamos en internet todo el día, todos los días, en un montón de plataformas que están obviamente organizadas y funcionando en función de los intereses y los diseños que ordenan las empresas, y que no son un lugar seguro para todos los ciudadanos. Nosotros decíamos en la reforma de la Constitución que hace falta proteger a las personas en los entornos digitales, reconocer que el derecho a no ser violentados vale tanto para la calle como para internet, y que esto requiere de políticas públicas y de normas que empiecen a regularlo, porque Argentina no tiene regulación al respecto. La poca regulación que había sobre internet, por ejemplo, venía de la ley de teletrabajo, que fue derogada con la reforma laboral del gobierno. Entonces, ahí hay una agenda que la política hasta el momento no entiende, que la política hasta el momento no toma, y que las normas y las políticas públicas recién ahora empiezan a pensar. Si nosotros no empezamos a regular estas cosas, o por ejemplo adaptar las normativas de niñez que tenemos, o los mecanismos de acción que tienen los fiscales, la fiscal general dijo, la justicia desconocía que existían estos entornos. Claro. La justicia no puede desconocer más que estos entornos existen.
3: Exactamente.
4: La justicia los tiene que estudiar, la justicia tiene que tener herramientas para trabajar la ciberseguridad, la justicia tiene que saber cómo proteger a los niños. Hay que pensar cómo hacemos para regular de otra manera el acceso al celular de los niños y los adolescentes. Los padres y las madres tienen que entender que cuando le dan una pantalla a un chico, le están dando mucho más que un entretenimiento. Están dándole acceso a un mundo en el que pasan un montón de cosas. Violencia, redes de pedofilia, de alguna manera idolatría de quienes cometen delitos o quienes generan masacres. Está pasando de todo ahí, no es un entorno inocente. Entonces hay mucho por hacer con la sociedad civil, con los padres y las madres, con la institución educativa, por ejemplo, pero sobre todo con la política pública y el rol de la justicia para proteger a las personas.
3: Giselle, en un minuto, ayer surgió en un debate la figura de Miguel Lifchit como emblema de contraposición a lo que es Adorni y la situación actual. Bueno, ¿cómo se vivió esto para ustedes que son tan cercanos? Y incluso también tuvimos algunos diputados de La Libertad Avanza poniéndose al lado de Miguel Lifchit. ¿Cómo fue?
4: Bueno, precisamente una de las cosas que hizo que el debate se ponga un poco álgido en la legislatura el día de ayer fue el debate con quienes representan a La Libertad Avanza, que ante la mayoría de la legislatura diciendo hay que exigir al gobierno que cumpla con esta ley y defendiendo la universidad pública no arancelada, bueno, aparecen las voces de quienes son de La Libertad Avanza, argumentando entre líneas que el que puede pagar la universidad debería estar pagándola y que no debería ser pública, no arancelada. Entonces, en ese marco, claramente hubo una diferenciación de cómo se hace política o qué concepción se tiene sobre la educación, sobre los derechos de las personas, sobre la política pública, sobre la transparencia a la hora de gobernar, fundamentalmente iniciado ese debate por el diputado Blanco, donde nosotros lo que rescatábamos es que hay otra manera de hacer política, y hemos tenido ejemplos muy recientes en la provincia de Santa Fe, de personas que han podido gobernar, hacerlo con eficiencia, transformando la provincia, estando cerca de todos los territorios, y con absoluta transparencia y sin causas de corrupción. Eso es Miguel Lipchitz, a diferencia de lo que estamos viendo a nivel nacional, donde no solo no han visitado una sola escuela en el interior del país, este gobierno nacional, no ha generado una sola ruta o obra pública, no hay inversión en absolutamente nada, todos ustedes deben ver cada vez que salen a la calle que cada vez hay menos gente, menos plata, menos comercios, menos puestos de trabajo. La situación está realmente muy crítica, y en ese marco encima el gobierno tiene acusado a funcionarios muy cercanos de corrupción de una manera escandalosa, como es el caso de Adorni, que lo que estamos viendo la verdad que da vergüenza ajena. Este gobierno llegó al poder por un montón de argentinos y argentinas que querían algo distinto, que estaban cansados de la corrupción, que estaban cansados de lo que habíamos vivido y que confiaron en el presidente para sacar adelante a la Argentina haciéndolo con honestidad. Hoy lo que están demostrando con los hechos, con cualquier cantidad de causas de corrupción, como podría mencionar las coimas con las prestaciones de discapacidad, como podría mencionar las cafas no declaradas del jefe de gabinete Manuel Adorni, como podríamos mencionar los escándalos del caso Libra que está investigándose en el Congreso y en la Justicia, que involucran al presidente en una estafa con la que se habría enriquecido, la verdad es que no dejan de ser más signos de lo mismo. Al final no cambió absolutamente nada y seguimos gobernando por personas que creen que el Estado les sirve para beneficiarse. Bueno, ese fue un poco el debate de la legislatura el día de ayer, y reivindicamos una figura como Miguel, incluso lo reivindicaron legisladoras del bloque de Amalia Granata, porque todos sabemos de qué manera gobernó nuestro último gobernador socialista de la provincia, y todos sabemos que hay una diferencia abismal con lo que pasa hoy en la Argentina. En unos días vamos a estar conmemorando el aniversario de la muerte de Miguel, y nos parece muy importante poder reivindicarlo porque creemos que es uno de los políticos que dio ejemplo en esta provincia de Santa Fe.
3: Recordamos que falleció por COVID en un momento de vacunatorio VIP donde no participó.
0: Incluso él siempre se negó a ser un privilegiado en la vacunación. Yo voy a hacer la cola como cualquier vecino, dijo.
4: Y lo paradójico de todo es que la semana que falleció, que fue internado sin retorno, porque ustedes saben que después de esa internación a las semanas culminó todo con su fallecimiento, fue la semana en la que le hubiera tocado la vacuna.
0: Claro.
4: Recibió cientos de ofrecimientos de vacunarse, pasándose la fila, salteándose una fila y por en marcos no regulares o legales como correspondía, cuando mucha gente de la política en el país y en la provincia lo estaba haciendo, él decidió no hacerlo, y paradójicamente el día que le tocaba vacunarse fue en la semana en la que terminó internado, y luego eso culminó con su muerte. Así que, nada, ¿cómo no poner el ejemplo de una persona honesta y recta

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0: 13:28, vamos a la calle, saludamos a Verónica Encinas. Vero, buen día, ¿cómo va?
1: Aquí estamos en Piquete Las Flores, en la intersección de Caselli y Pasaje Paraná, donde esta madrugada otra vez entraron a robar a esta distribuidora. La gente acá en la zona del barrio ya nos venían comentando situaciones que venían viviendo, y en este caso particular, un adolescente que queda en calidad de arrestado a disposición de la Fiscalía de Juveniles. Vamos a molestar sin obviamente mostrar el rostro de los de las víctimas, porque acá quedó todavía sangre en la puerta del local, en la esquina de la calle. Te decían, no te vamos a mostrar, pero primero, bueno, solidarizarnos con la situación, porque nos decían, ¿cuántas veces ya te habían entrado a robar acá el negocio?
2: No, el negocio entraron varias veces. Lo que sí ahora, estos chicos que están viniendo ahora, el lunes que están, lunes a la noche, martes, miércoles, jueves, están empecinados de entrar y sacar más todo lo que me sacaron.
3: Contaba recién que, bueno, están patrullando, pero que bueno,
2: sigue viendo. Sí, patrullaron, pararon, me preguntaron. Es más, antes de ayer a la noche pararon dos, nos subimos arriba, dos comandos, nos subimos arriba a los techos, los corrimos y todo, pero no lo pudimos agarrar.
0: ¿Siempre era adolescente? Porque este chico tiene 16 años.
2: Ese es el pibe que yo vi la segunda noche, o sea, el martes. Yo el martes a la noche lo vi, y es él mismo, porque yo hice la denuncia y le di la fisonomía de la persona.
0: El tema que vivos entraban por el patio, ¿no? Para que no se nos vea porque vos tenés cámara.
2: Sí,
0: ¿no?
2: Sí, entró, sí, pero las cámaras no están. Entró por una puerta, después entró por la ventana, volvió a entrar por otra ventana y ahora rompió otra puerta.
3: ¿Vos cómo estás ahora? No,
2: bien, gracias a Dios.
0: Estás choqueado en realidad, todavía no caes de lo
2: sí,
0: que pasó.
2: No, la verdad que inesperado, no gusta vivir así, pero bueno.
0: ¿Tu nena cómo está?
2: Mi hija también está bien, gracias a Dios, está fuera de peligro, está todo. No hay nada.
0: ¿Decidiste venirte a esperar a la noche ya cansado o ya estabas quedándote a la noche?
2: No, me quedaba a la noche para ver, que por lo menos para hacer ruido, que se vayan, que no vuelvan a entrar, porque ya me sacaron un montón de mercadería.
3: Sí, es tu fuente de trabajo, digamos, no puedes dejar.
2: Exacto, sí, acá vive mi familia, lamentablemente vivimos de esto, así que...
0: Cuando entró directamente ya con el arma apuntándolos cuando los
2: no,
0: vio.
2: No, yo no lo vi porque yo estaba en la parte de adelante, mi hija la que estaba en la parte de atrás.
0: Ay, con ella es la que pelea.
2: Con ella es la que forcejea, cuando yo siento ahí salgo corriendo yo y llego más tarde.
0: Y llega rápido la policía, ¿cómo se resuelve todo? Digo, porque ustedes estaban adentro.
2: Fueron 5 minutos que fue que mi hija gritó, después yo fui. Fue tan rápido que no sé cómo explicarte. Lo único que yo sé es que yo vi un arma de fuego cuando él, que sale el disparo, sale el chispazo, yo hice así, bueno, ahí me tocó la cabeza, pero me rozó, gracias a Dios, nada, digamos que nada. No.
3: Gracias, con suerte, podría decir.
2: Digamos que sí, gracias a Dios y la Virgen.
0: Ahora el barrio, me decían los vecinos que está desastroso, ¿no?
2: Está muy...
0: Está a la vuelta de la seccional décima, eso también tenemos que decirlo, está a 200 metros.
2: Sí, pero a ver, por más que estemos 200 metros, o sea, no es por defender la décima, pero... No van a estar para todos los vecinos. Eso tiene que ver, yo lo comprobé anoche.
0: Pero además, adolescente siempre.
2: Vos te imaginás que esto fue a las 2:30, terminamos a las 6:00 a.m, que me llevaron, que me esperaron. El móvil estaba ocupado. El móvil, no hay 10 móviles para una comisaría. Tener uno o dos móviles y están ocupados continuamente.
0: ¿Te preocupaste?
2: Lo que pasa acá, que el problema mayor que tenemos también es los chicos que se juntan acá. Esa cuadra ya se cansaron de ponerle foco, lo viven rompiendo.
0: Sería mirá, Pasaje Paraná enfrente, mirá, hasta el lado de...
2: Mirá las mugres que tiran, y ya estamos cansados de llamar, de limpiar, y sigue siempre igual. Ahí vienen, se drogan, vienen a la noche, paran los autos, no sabes si te están junando, si paran.
0: Que es como eso tipo aguatadero.
3: Pensás sí. Que viene, podría venir por ese
2: sí,
3: lado.
2: Sí, puede venir por ese lado también. A ver, la policía el otro día vino, apagó la luz,

0: Ahí yo no sabía si era él y era la policía. Estaba mirando.
1: Te decía que quedaste preocupado en el momento, digamos, que bueno, tu nena, o no sé cómo sea la situación, que lo hiere en la pierna, digo,
0: sí,
1: tu
0: sí,
1: fiscal yo, entiende que en este caso
0: yo lo entiendo, personal. Claro, sí, sí, ahí mi hija se enloqueció cuando él me apunta a mí, porque la tenía apuntando a ella y automáticamente cuando me ve a mí, me apunta a mí. Me apunta a mí, yo vengo con la escopeta y me apunta a mí cuando yo lo veo, porque en lo oscuro lo único que vi, que me dijo, guarda papi, me dijo, me gritó ella y bueno, qué sé yo, yo no, hice así nomás y no. Fueron segundos, son segundos que no sabés, no. Entonces yo ahí salí corriendo y había otro que lo tiroñaba para afuera, para sacarlo, el amigo de él. Entonces la agarró a mi hija, le digo, vení, salí para afuera. Y me vine para acá afuera, ya estaba toda la policía.
1: O sea que afuera había más gente, vos no sabés cuánta gente podía haber.
0: Estaba la policía ya.
1: Ah, ya
0: ellos escucharon un escopetazo, eso, y ya sabían que han venido por eso, porque tan ligero como llegaron. O algún vecino llamó.
1: Y lo último, y no te molestamos más. Dale. ¿Cuánto te habrán robado en estos 4 robos anteriores? ¿Tenés idea más o menos en mercadería,
0: no,
1: dinero?
0: No sé, llevaron todo lo que es cigarrillo, mercadería perecedera, llevaron un montón de cosas. La verdad que no me puse a sacar la cuenta. Sé que iba y llenaba la cigarrera y me la vaciaba, la llenaba y me la vaciaba.
1: Gracias, disculpa
0: la
1: molestia. Bueno, entonces la palabra de este hombre que tiene 57 años, que hoy a la madrugada vivió todo este momento de tensión que él contaba aquí en la intersección de pasaje Paraná y Castelli, cuando decidió quedarse porque era la cuarta vez que entraban, la quinta, mejor dicho, vez que entraban, y sabían que podían llegar en algún momento, y donde además, bueno, él decía, entran por un patio que tienen, pero también denuncia esta cuestión de los consumos problemáticos y de los adolescentes en conflicto con la ley. Pudimos confirmar que este chico que continúa internado por la herida de arma blanca que, bueno, le propina la hija del señor en el medio de esta defensa propia que entiende el fiscal de adultos, en realidad que estaba en turno, que el doctor Estanislao Yavedoni se da la situación, este chico está en calidad de arrestado ahora, se está definiendo su situación procesal en la Fiscalía de Juveniles, pero creo que un poco es la foto de una persona cansada de que le ingresen a robar a 200 metros de una comisaría que tampoco, por más que pase, no se ve del todo porque la distribuidora tiene un frente alto y entraba por la parte trasera que es pasaje para...
2: Bien, gracias Vero, hasta luego.
3: Bueno, Verónica Encinas contándonos la situación, tenso cruce ahí, estamos hablando de Castilla de 4.200, sacamos la cuenta más o menos de la altura, pero bueno, vamos a seguir con la información, vamos a seguir con eso. Está Tiago con nosotros. Hola. ¿Cómo le va, Tiaguito?
4: Buen día. Tiago, buen día.
5: Bien, bien. Veo que tenés algo ahí.
3: ¿Qué es esto que trajiste?
2: El álbum.
3: El álbum del Mundial.
5: El tema del momento, el álbum del Mundial, así es.
3: Pesa más que un libro esto.
5: Sí, ahí la gente lo puede ver con más claridad.
3: Vamos a abrirlo.
5: El álbum.
3: ¿Dónde está Argentina?
5: Hay algunos jugadores. Esa página es hermosa.
3: Esto es el repaso de los mundiales.
5: De los escudos de los mundiales, los logos de los mundiales. Y bueno, ya llevamos una semana y un día desde que el álbum del Mundial salió oficialmente a la venta. Y pasaron muchas cosas entre medio que me parece que es importante ir repasando temas que fueron... No, cerralo porque eso no. Lo escanea a alguien y te da un sobre.
3: ¿Cómo?
5: Podés escanear ese QR y en el álbum virtual...
3: No lo ves.
5: No, que lo tengo que escanear yo todavía.
3: ¿Para qué
5: sirve?
3: ¿Para
5: el álbum virtual?
3: Hay un álbum virtual
5: en la aplicación.
3: ¿Cómo es? Va llenando FIFA todas estas figuritas.
5: Exactamente. Son menos, pero...
3: Aparte de este hay uno virtual.
5: Hace varios años.
6: Los
5: creo que
6: mis hijos,
5: 2014 me parece.
3: ¿Y cómo se compran las del virtual?
5: No, es gratis.
3: Lo que
5: tiene el virtual es que... Te dan dos por día, dos sobres gratis, y también salen códigos por día. Creo que salen de una marca de gaseosas muy conocida.
3: Sí.
5: Y también en los sobres te viene una figurita extra, por así decirlo, que no la podés, que no te sirve para llenarla, pero que te viene un código o un QR para que vos lo escanees y te da un sobre.
3: Esto está por grupos dividido,
5: exactamente,
3: ¿no?
5: Como siempre.
3: ¿Cuál es el grupo de Argentina?
5: El grupo J es...
6: El grupo H me parece que es.
5: No, el J me parece que es, bueno.
6: Bueno, ya te digo, pero acá lo tengo, pará.
2: Vamos a mejor las hojas, se los estás arrugando todo.
5: Vamos a ir repasando hechos que sucedieron en esta semana inaugural del álbum.
2: Dale.
5: Uno que involucra a una persona que ya hablamos esta semana, que es Sprint, el streamer de Santo Tomé, que apenas salió... Hizo un stream en su canal y se dedicó a llenar el álbum. No paró hasta que lo llenó.
3: ¿Cuántos compró? ¿Cuántos paquetes? Porque
5: a ver, compró
3: mucho para llenar.
5: Él abrió 2.000 paquetes prácticamente, bueno. 17 horas, 12.000 figuritas y con la selección de Uruguay, ahí estamos viendo, llena el álbum. Claro, él lo que puso al
3: todo
5: principio...
3: Todo en vivo, en un streaming.
5: Sí, todo, 17 horas de corrido.
6: Grupo J, Argentina-Argelia, Argentina-Austria, Jordania-Argentina.
5: Exacto.
4: Tiago, ¿cuánta plata gastó este muchacho?
5: Para yo creo que él nada. Ninguna.
3: ¿Vos decís no. que le regalaron los sobres?
5: Pero... el álbum, en teoría, dicen que si tenés suerte, más o menos son 280 mil pesos.
3: Si no te tocan repetir.
5: Claro, mucha que suerte. Eso es imposible.
4: Sí, imposible.
5: Vos calculás que un monto entre que vos intercambies y demás, 400, 500 más o menos, dicen
2: el
5: que
2: es el negocio que están haciendo con las figuritas.
5: Sí. Porque y que hay que decir que esta semana se conoció que Panini llega hasta el mundial que viene.
3: Sí. Se terminó la relación con Panini.
5: Después de 60 años.
3: Es que hizo muy grande el álbum.
5: Bueno, pero culpa de Infantino, no de Panini. Claro. Otro hecho que sucedió esta semana, que se hizo muy viral, pasó acá, a pocas cuadras, en el 15 de abril, porque en el entretiempo del partido, el camarógrafo que estaba presente en la cancha, jugó con la cámara y empezó a ver que había muchos chicos con sus figuritas. Ahí veíamos a Cristiano Ronaldo.
3: ¿Dónde fue eso?
5: Esto es en el 15 de abril, en el partido que jugaron Unión y Talleres este último fin de semana, la última fecha del torneo Apertura. Ahí los veíamos a los chicos. Mirá, ese con la figurita de Messi.
3: Ah, no te puedo creer que le tocó Messi.
5: Claro, ahí estaban todos viendo con los billetes, con los sobrecitos. Que los tenemos, que vamos a abrir.
3: No tenemos como
5: sprint. Pero vamos a abrir, vamos a ver qué nos tocó. Y antes, una que pasó anoche, que estaba viendo, no sé si están al tanto de lo que pasó en Colombia por Copa Libertadores. No. Que se suspendió el partido entre Independiente Medellín y Flamengo.
3: Exactamente.
5: Un incidente de la hinchada local, de los colombianos. Es un pase porque de facturas al dueño
6: del club había festejado una eliminación en un torneo local.
5: Y los hinchas y le devolvieron
6: el partido. El gesto de festejar la eliminación de su propio equipo, generando incidente para que anoche se suspenda el partido con Flamengo.
5: ¿Qué es lo que pasa?
3: Se abre.
5: El community manager de la cuenta de Flamengo en Twitter puso lo siguiente, que vamos a ver, antes de abrir el sobre.
3: Dale.
5: Básicamente lo que él pone es: hasta que el juego vuelva, estoy abriendo figuritas en el vestuario.
3: Estaba llenando el álbum.
5: Claro, dice que le tocó a Rascaeta, Nicolás de la Cruz, el ex River, que juega ahora mismo en Flamengo también, y... Gonzalo Plata, delantero de Ecuador. Bueno, vamos a abrir ahora. Sí.
3: Guillermo, ¿cuánto hace que no abrís un paquete de figuras?
5: Vamos a abrir.
4: Sí,
5: vamos
4: hace a abrir. Rato, lo que le iba a agregar es que se conoció esta semana. Voy a abrir un paquete de figuritas.
3: Sí.
4: Que un taxista.
3: Dani tienes.
4: Que,
3: no,
4: lo he abierto.
5: No, pero. Vamos a dejarlo ahí porque es la tira de cámara que se pueda ver mejor.
3: Un taxista.
4: Un taxista en la ciudad de Buenos Aires. Empezó a vender figuritas a los pasajeros.
5: Es el negocio.
4: Claro. Colocó un cartel que ya, bueno, vendo figuritas. Preguntarle al chofer: 5 sobres, 10.000 pesos, figuritas mundial 26 Panini.
5: Exacto.
4: Ese era el cartel que puso detrás. Pues el pasajero subía.
5: Si te subía más pasajeros.
4: Además del viaje, compraba un paquete de figuritas.
5: Es el negocio.
3: Taxi kiosco.
5: El ingenio argentino. A ver, Martín, vamos a abrir el primero.
3: Empezamos, estamos listos acá, entonces el paquete.
5: Este momento es hermoso.
3: A ver si me toca. Lionel, me vuelvo loco. A ver, vamos. No quiero romper porque es mucho rompe.
5: Hubo uno que se hizo viral que abrió en el medio.
2: No.
5: Y justo le tocó Messi.
3: No, en serio. A ver quién está acá. Bueno, este no parece, Lionel.
5: No sé quién es.
3: Ustedes se saben todos los jugadores que van a estar.
5: A ver.
3: Bueno, acá tenemos uno.
5: Diga. Ese es alemán. Ah, ese lo tengo repetido.
3: Países Bajos.
5: Una de Bélgica. Charles de Ketteler. Ese creo que Moreira, es de Cabo Verde.
3: Steven.
5: Cabo Verde.
3: Cabo Verde, tiene
5: sentido. Sí. Cabo Verde va al Mundial.
2: Sí, va al Mundial.
6: Primer Mundial de su historia.
5: John Arias, creo que es. El de Colombia.
3: Colombiano.
5: Y
3: Souter.
5: Y ese es de Australia. Con ese jugamos en el Mundial pasado.
3: Bueno,
5: a ver, Guille, esta es la.
4: Primero recibe tu.
5: No lo digas porque este lo uso para algo virtual.
3: Bueno,
4: tiene más normas. Te hice ganar.
3: Somos nenes con
2: esto.
5: Guille, te tocó algo bueno.
3: ¿Qué le tocó?
5: Ese es el logo del mundial.
3: Mira. ¿Por cuánto la cambiamos?
6: ¿Es una de las difíciles?
5: Y los logos son las más difíciles porque son menos.
3: Viene con suerte Guillermo.
5: Guille viene
3: a
5: bien.
3: A ver qué más sale.
4: Tomá, Tiago.
5: Este es el logo del mundial.
3: Guarda la compu que está ahí.
5: Este todo, es la figurita número 4 del álbum.
3: Vamos a levantar la toma porque está para la
4: computadora. Rafael Leao.
5: Este es jugador del Milan de Portugal.
3: Fíjate que entre en la cámara.
4: A ver.
3: Ahí está.
5: Allá, mira. Ese es Cristian Jakic de Croacia. Vamos a ver si lo cruzamos otra vez, porque viste que Croacia lo venimos cruzando seguido en los mundiales ahora.
3: No nos vamos a ir hasta llenar todo el álbum.
4: Bueno.
3: Manden figuritas.
4: Xavier Schaller.
5: Schley. Este es de con este vamos a jugar en fase de grupos. Bueno, porque es austríaco.
6: El austríaco.
4: Bien. ¿Y el hermano?
5: También otro Schlager de Austria.
3: Pero de otro país.
5: Claro, ahora lo que pasa, como son más figuritas, hay selecciones que tienen, por ejemplo, dos arqueros en el álbum.
4: Claro.
5: Bueno. Que es algo que no suele pasar.
3: De Argentina ya te tocaron algunos.
6: Este 22 de junio contra Austria, chicos.
5: Este nos está sacando todos los rivales. Este es Ismael Benacer. Este va a jugar contra Argentina. Este es de Argelia. Es uno de los mejores jugadores de Argelia.
3: Bueno.
6: 16 de junio.
5: Amad Diallo. Este jugador me encanta. Este es del United.
3: Ni idea quiénes son.
5: Digamos con el último.
3: Nos contratamos a Teo para el Mundial.
6: Ni hablar.
1: Vamos.
3: A ver, la cámara.
5: Acá es donde se viene.
3: A la cámara allá para LT10. Para las redes también.
1: Sí,
3: para
1: las redes. Vamos a
3: subirlo un poquito.
1: Acá estamos.
3: Ahí está. Vamos, Messi, por favor.
6: Muestre, vamos.
5: Una nos tiene que tocar.
3: Uno de Argentina. Bueno.
1: Al Zambi.
5: Ese es de Arabia Saudita.
3: Este lo ganó el partido.
5: El día pasado.
6: Ojalá no gane.
5: Este de Portugal.
3: Este lo tengo.
6: Así, cábala.
1: Lobro.
5: Fue María, compañero de Messi en el Madrid.
3: Abriendo figuritas.
5: Logro de Croacia. Con ese jugamos el Mundial pasado.
1: A mí me gustan los que me tocaron.
3: Bueno, a ver ahora.
5: Otro de... Todos de Austria. Qué bien que me viene de Austria. Ya casi lo tengo lleno.
3: Y por último...
1: Otro.
3: Siete figuritas son.
5: Lineheart.
3: Otro de
4: Austria. Otro austríaco.
5: Listo, ya.
3: Todos juegan contra Argentina.
1: Mi sangre austríaca hace que
5: Completé el...
1: ¿Este?
3: ¿Quién es?
5: Gana.
3: Bueno,
5: Ayew, creo que es.
1: Ayew.
5: Sí. André Ayew.
1: Y
3: el último.
1: Nabil Bental. Este no lo sacamos recién.
5: Otro de Argelia. No, es
3: bueno, otro.
5: Básicamente sacamos todos los rivales de Argelia.
1: Ay, no me tocó Messi.
3: No tocó, pero sí tocó el escudo de la selección. Acá lo tenemos entre las FIBUS que ya están.
5: Que ya tenemos completado.
3: Este es el álbum de Radio Sapiens.
5: Este es el álbum de Radio Sapiens.
3: Nos pueden mandar figuritas para que abramos en vivo.
5: La gente puede colaborar para que llenemos el
3: Con qué poco nos divertimos. Y las que sobran repe también nos mandan.
5: Las que sobran
3: de toda la comunidad.
6: Voy a hablar con mis hijos que ellos me den una.
5: Claro.
6: Y de acá.
1: Sí. Dale.
5: Los que tienen repetidas pueden mandar a los estudios.
6: Sí. Ahí está.
5: Sí. Y les decimos qué es lo que tenemos para cambiar.
6: Para ofrecer.
3: Y que lo sienta propio la comunidad de docentes del
6: estudio. Dale, dale.
1: Acá no tenemos ninguna repe.
5: Sí, creo que hay.
1: ¿Hay?
5: En el que abrió Tincho.
3: Tiago, muchas gracias.
5: No, gracias a vos.
3: Si hiciste felices, somos niños.
5: Volvimos a ser, volvimos a la infancia.
4: Estas figuritas no se pueden jugar contra la pared como antes.
3: Las redonditas no. Se juega,
4: esa era.
3: Se juega al PRI, que hay que dar la
4: esa
3: vuelta.
4: Esa valía.
3: Sí, se le pega arriba a dar la vuelta.
4: A la encimadita tampoco se
6: puede. No me trompié en mi pueblo por una de las redonditas.
3: No,
6: me trompié. Me hicieron trampa y yo me enojé.
1: Cuando veas chicos haciendo
6: era muy chiquito. ¿Vos te acordás, Daniel? Bueno, primero eran de cartón, pero en una época aparecieron de metal.
3: No recuerdo la de metal.
5: No,
3: sí, la de metal. Bueno, ya venimos. Bueno.

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7: 10:48 en la mañana, recién hablábamos con la diputada Giselle Mahmoud, entre otras cosas, nos decía que a partir de la falta de aplicación de la ley de financiamiento universitario se perdieron 5.700 científicos. Bueno, una situación muy, pero muy delicada está pasando por el INTA. Uh-huh. El INTA es el que aporta el desarrollo tecnológico para la agricultura argentina. ¿No? Ni más ni menos, allá fundado en 1950 y pico, si mal no recuerdo, ¿no? Pero hay pedidos de retiros voluntarios a la gente del INTA que se suma, tengo entendido, a gente que se cansó y se fue.
8: Por malos sueldos y demás.
7: ¿Y qué es lo que está pasando con muchos docentes que dejan el aula y dicen, bueno, yo me voy a la actividad privada, me voy a otro trabajo, ¿no? En línea, el secretario general de APINTA, que es la entidad que nuclea a los trabajadores del INTA, los saludamos. Pablo, buen día.
9: Buenos días, Guillermo, Indiana y Martín, y a la audiencia de LT10 Radio Litoral.
7: Bueno, contanos cómo es la situación.
9: Mira, la situación del INTA no es diferente a la que está atravesando las universidades que hablaban ustedes, y lo que está atravesando todo lo que son los organismos públicos, el Estado Nacional, que este gobierno nacional cuando llegó dijo que con una motosierra venía a destruir. Te escuchaba recién que hablabas, el INTA como organismo de ciencia y técnica desarrolla... decías cuándo se creó en el 56.
7: Claro, yo decía mediados del 50. Sí, bueno.
9: Sí, el 56.
7: Sí, sí, sí.
9: Y se creó, antes estaba el Ministerio de Agricultura, que era el ministerio más importante, ¿no?, de la nación. En ese momento no era el ministro de Economía el más importante, sino el ministro de Agricultura, y tenía también hasta una sede como la de Olivos el ministro. Bueno, se creó el INTA para desarrollar, mediante la ciencia y la técnica, ¿no?, la producción argentina, mejorar las variedades, mejorar la genética animal, para todo lo que tenía que ver con el desarrollo agropecuario argentino. Ahí desarrolló un montón de variedades específicas. Pensemos que todo esto que estamos hablando, ¿no?, los vegetales y los animales también tienen vida y tienen que adaptarse a las características climáticas, de suelo... específicas de nuestro país. Muchos traían semillas o variedades que eran para Europa, que estamos en otro hemisferio, estamos en otro tiempo, bueno, se fueron adaptando, y a partir de ahí es que genera todo el reconocimiento por su trabajo, ¿no? Y en este contexto, porque tenemos mucho que ver con la universidad, también hablamos, vos formás, tenemos becarios, la institución, el país de alguna manera... apuesta a que determinadas personas se formen a través de becas, se vayan al exterior, se les pague para que se formen, para contar con esa, con ese conocimiento, con esa capacidad técnica, profesional, y después viene un gobierno y destruye toda esa ciencia, toda esa tecnología, toda esa capacidad. Muchos se van a otros lados, con lo que cuesta en tiempo, en recursos, formar toda esa materia gris, ¿no? Toda esa capacidad instalada. Un poco de lo que vos decías recién.
8: Bien, a partir de ahí estamos viendo que hay ofertas de dejar el trabajo. ¿Cuáles son estas ofertas y cuáles son los motivos por los cuales algunos renuncian solos?
9: Bueno, venimos, como decías, el gobierno nacional estos dos años, la actualización salarial es muy baja, entonces ya de por sí los trabajadores estatales en este último gobierno perdimos algo así como el 30% del poder adquisitivo del salario. Eso lleva a que muchos trabajadores y trabajadoras se les haga difícil seguir sosteniendo su vida diaria, ¿no? Como vos comentabas, desde que inició este gobierno, en noviembre del 2024 ya hubo un primer retiro voluntario. Uh-huh. Lo que están haciendo es un intento de vaciamiento. Uh-huh. En ese retiro voluntario se adhirieron 300 y pico de personas, 330, 350 creo, pero este gobierno vino con la meta de achicar el INTA, que tenía alrededor de 6.500 trabajadores, a 4.500, que fue el momento de menor cantidad de trabajadores de la historia en el gobierno de Menem, ¿no? En el menemismo. Y bueno, arrancó con esto de el atraso salarial, es una variable, es el primer retiro voluntario. Como los compañeros no se adherían al retiro voluntario y la decisión política era de que había que achicar, se modificó, se sacó un decreto, ¿se acuerdan? El decreto 462, que lo que hacía era le sacaba la autarquía al INTA, porque está bueno también contarle a la audiencia que el INTA, creado en el 56, como decía, tiene un consejo directivo integrado por 5 integrantes del Estado y por 5 de las entidades que representan al campo, a los productores. De esas 5 que pone el Estado, presidente, vice y un vocal, los pone el presidente de la Nación por decreto. Y después hay un representante por las universidades de agronomía y uno por las de veterinaria.
7: Pablo, ¿qué panorama tenés sobre el INTA en Santa Fe? Digo, Santa Fe es una provincia eminentemente agropecuaria y necesita del INTA.
9: Iba a llegar a eso, contaba esto. Como el decreto este donde sacaba la autarquía y le daba todo el poder al presidente del INTA para definir, sin que lo tenga que definir el Consejo, que el Consejo tomaba otras variables o entendía esto y defendía de algún punto a la ciencia y la técnica nacional, se puso el decreto, se puso al presidente, y el presidente puso en disponibilidad un montón de personas, y lo que trató es de achicar, digamos así, a la fuerza bruta. El Congreso no lo permitió, y por eso es que ahora se está dando otro retiro con un monto mayor, pero lo que vemos desde los trabajadores, y ahora llego y te cuento cuántos son los trabajadores de Santa Fe, y esto es, aparte del tema del personal, se comenzó con un tema de vaciamiento, donde se empezaron a vender propiedades y tierras que tienen que ver con el INTA. Uh-huh. El primer paso fue el que nosotros lo venimos denunciando, ahora estos últimos días una denuncia presentada por el diputado Tailade y por Florencia Carignano, que es diputada justamente de la provincia de Santa Fe, y Marcos Lavalli, de la Unión de Trabajadores de la Tierra, empezaron vendiendo el edificio de Cerviño al Consejo Directivo. Esto tiene que ver con lo que yo les contaba del Consejo Directivo. El Consejo Directivo aprobó la venta de ese edificio de Cerviño, que decían que estaba ocioso, pero que ahí funcionaba la fundación y otros espacios de trabajo del INTA. Lo aprobó con la excusa de que el 70% de los ingresos de esa venta iban a venir a ser parte del funcionamiento del INTA. Uh-huh. Y sobre el pucho se sacó un decreto que se cambió y no vino nada del INTA.
8: ¿Y dónde fue ese dinero?
9: Y no sabemos, por eso estamos propiciando y acompañando la denuncia, porque no se sabe dónde fue el dinero. Y después, ahora últimamente estamos con el tema del cierre de la estación experimental AMBA y la venta de esas tierras, y muchas tierras a lo largo de todo el país. De las ciento y pico de mil hectáreas que tiene el INTA, 37.000 se querían llevar a la venta. Específicamente lo que vos me preguntabas de Santa Fe, sí. En Santa Fe tenemos el Centro Regional de Santa Fe con tres estaciones experimentales, ¿no? Rafaela, Oliveros y Reconquista. Entre las tres estaciones experimentales y el Centro Regional tenés 295 trabajadores, profesionales, apoyo y técnico. Y como vos decís, es importante para el desarrollo regional, para las economías regionales. El INTA está en todo el país y acompaña el agronegocio, pero también a los productores familiares o de pequeña escala, los chacareros, tan importantes en la historia de Santa Fe, ¿no?
10: Sí, Pablo, la realidad de nuestra provincia es que venimos anunciando falta de mano de obra, la cantidad de que dejó en esta gestión que se inició con Javier Milei, de gente que quedó en la calle, empresas que cerraron, comercios. Yo me pregunto a dónde van aquellos que tienen la posibilidad de tomar un retiro voluntario, ¿no? Bueno, vos decías, muchos no lo aceptaron, los echaron, o jubilaciones anticipadas, pues es una jubilación, un básico de la jubilación nacional. O sea, ¿cuál es el destino de esta gente que está quedando afuera?
9: Sí, sí, ese es un problema social que lo vamos a tener más adelante. La realidad es lo que decís vos, sin acompañamiento técnico, sin posibilidades de desarrollo y de agroindustria, ¿no? Lo que se va a venir es una primarización de la economía, cada vez más primarizado y con menos mano de obra, menos trabajo para los argentinos. El INTA creo que hay que fortalecerlo para eso, para que desarrolle las economías, para que haya más trabajo en los territorios, que es lo importante, ¿no? Que la gente no se traslade, que se quede en su territorio. Y Santa Fe, bueno, tiene su historia en esto, como decía.
7: Pablo, para ir finalizando, nos quedan segundos, ¿no? Pero ¿cuánta gente perdió el INTA Santa Fe? Que era la pregunta que nos hacemos.
9: Mira, hasta ahora la verdad que no lo sé, porque está en proceso este retiro voluntario. La voluntad del poder político es achicar 1.500 personas, toda la planta del INTA, por el porcentaje que tiene, yo calculo que ellos quieren un 30% de personal menos. Así que yo, como les decía, son 300 ahí, quedarían 200. Lo importante es la capacidad técnica, la capacidad, la materia gris que hay puesta ahí, y que esto no quede acá. Como decía, el retiro anterior era que venían porque había que hacer una adaptación a Chique. Un año y pico después, casi un año y medio después, no alcanzó y viene otro. ¿Quién dice que dentro de 6 meses o a lo largo de este gobierno no venga una disponibilidad o una Chique mayor?
8: Bueno, muchas gracias por este contacto y seguimos en comunicación.
9: Gracias a ustedes por permitirnos visibilizar la realidad y, bueno, por estar ahí día a día. Gracias.
7: Pablo García es el titular o el secretario general del gremio de los trabajadores del INTA a nivel nacional.
8: Claro. Bueno, en un ratito ya venimos, son las 11.
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11: Hora 11 en todo el país. Cielo con escasa nubosidad en Santa Fe, temperatura 11 grados 7 décimas, humedad 44%. En Las Flores robaron por cuarta vez una distribuidora y uno de los delincuentes se terminó herido. El hecho ocurrió cerca de la medianoche en inmediaciones de Castelli, pasaje Paraná. Dos ladrones armados irrumpieron en el local con fines de robo, pero se encontraron con la resistencia del dueño del comercio y su hija, que estaban armados. Según el relato de las víctimas, en medio de un forcejeo, la joven se defendió y terminó hiriendo a uno de los menores de 16 años, que se encuentra internado en el hospital Cuya.
12: Lunes a la noche, martes, miércoles, jueves. Estaban empecinados de entrar y sacar más todo lo que me sacaron. Me quedaba la noche para ver, que por lo menos para hacer ruido, que se vayan, que no, que que no vuelvan a entrar porque ya me sacaron un montón de mercadería. Fueron 5 minutos que fue que mi hija gritó, después yo vi un arma de fuego cuando él, que sale el disparo, sale el chispazo, me rozó, gracias a Dios, nada.
11: Diputados de la provincia aprobó un pedido al Poder Ejecutivo Nacional para exigir el cumplimiento de las leyes de financiamiento universitario y educativo. La legisladora Giselle Mahmoud expresó por el ET10 su profunda preocupación por la postura del gobierno de Javier Milei frente a las normativas vigentes, en tanto que advirtió sobre el deterioro salarial de docentes, el congelamiento de becas estudiantiles y la pérdida del recurso en el sistema científico y tecnológico.
13: Nos sumamos al reclamo de las universidades argentinas, de los estudiantes, de los sindicatos. Vamos a movilizarnos, la mayoría de quienes integramos la legislatura también el martes que viene, en su defensa, en la marcha federal. Pero desde el lugar que nos toca, le solicitamos formalmente al gobierno que cumpla con la ley vigente. Es una incoherencia absoluta que este gobierno nos esté diciendo que para esto no hay plata. En Argentina sí hay fondos en el gobierno nacional. El problema es a dónde están yendo.
11: Ahora información desde el móvil con Verónica Encinas.
14: La fiscal municipal de Sauce Viejo, Silvia Rolón, confirmó que denunciarán el incumplimiento de tareas y amenazas en esa localidad.
15: En este momento el intendente se encuentra en el Ministerio Público de la Acusación, junto con el secretario legal y técnico, realizando una serie de diligencias en ese sentido. Y el servicio afectado, más gravoso, por decirlo de una manera, es el servicio de recolección.
14: ¿Porque los obradores están bloqueados?
15: Exactamente, los obradores están bloqueados, no podemos retirar los camiones, y además tenemos otro gran problema, y es la amenaza de los trabajadores que quieren trabajar.
14: Y esto que recién decían, que desvincularon a 8 personas que participaron de la protesta la semana pasada, ¿es cierto?
15: No, lo que hubo son finalizaciones de prestaciones de servicios. Esto pasa en muchos entes públicos, digamos, donde hay personas que por trabajos eventuales, trabajos de temporada, se toman prestadores de servicios de emergencia y, bueno, cuando termina la temporada, el contrato se termina. No son personal de planta.
11: Información ahora del ámbito nacional e internacional con Julián Georgis.
16: Imputaron a Demian Reidel por los gastos con tarjetas de crédito en Núcleo Eléctrica. El fiscal federal Ramiro González impulsó una investigación penal al expresidente de la Cámara Estatal encargada de la generación eléctrica. Es a raíz de gastos de índole particular en viajes al exterior, diferentes integrantes de esa empresa estatal con tarjetas de crédito corporativas en el periodo en el cual la presidió. En el requerimiento de instrucción, el fiscal pidió determinar si existieron irregularidades penalmente relevantes en la utilización y administración de la tarjeta corporativa durante el periodo de marzo de 2025 y febrero de 2026. En el exterior, el Tribunal de Comercio Internacional de los Estados Unidos bloqueó la imposición de un arancel global del 10% a la mayoría de las importaciones. La justicia considera que el presidente Donald Trump invocó de forma incorrecta una ley comercial de hace décadas para aplicar estos gravámenes. El tribunal determinó que el presidente norteamericano utilizó de manera indebida una legislación comercial antigua al imponer los aranceles el pasado febrero, poco después de que otro paquete de medidas similares fuera anulado por el Tribunal Supremo.
11: La información deportiva ahora con Matías Lorefice.
17: Hablamos de Liga Nacional de Básquetbol porque hoy arrancan los cuartos de final de los playoffs a las 21 en el sur de nuestro país. Gimnasia de Comodoro Rivadavia será local de Independiente de Oliva, Córdoba. Recordar que por la Liga Argentina, segunda categoría del básquetbol nacional, Santa Paula de Gálvez volvió a ganarle de local a la Unión de Colón por 85-71 y forzó un quinto y definitivo partido de la serie que se jugará en Colón, Entre Ríos, el próximo martes 12 de mayo.
11: El pronóstico anticipa para lo que resta de la jornada: cielo despejado con laguna, nubosidad variable por momentos, condiciones estables, una temperatura máxima de 15 grados. Para mañana sábado se espera cielo mayormente despejado con nubosidad variable por momentos, condiciones estables, una temperatura mínima de 8 grados y una máxima estimada en 12. En este momento el cielo se presenta con escasa nubosidad en la ciudad de Santa Fe, la temperatura es de 11 grados 7 décimas y la humedad del 44% a la hora 11, 6 minutos.
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0: 11:08, seguimos avanzando en la mañana de radio. Muchos mensajes en este día soleado. Ya vamos a estar leyendo. ¿Qué temperatura tenemos?
1: 12 grados 3. La temperatura sigue bajando, por suerte, la humedad al 44%, pero se viene el frío el fin de semana. A cuidar el domingo, 4 de mínima, 15 de máxima.
0: Acá estamos bárbaros de temperatura.
1: Acá, Charly, estamos bien.
0: ¿Cómo le va?
2: No es fresco, es frío de verdad.
1: Frío
2: ahora,
1: de verdad,
2: sí.
1: Ahora sí.
2: Ya estamos entrando en esta etapa. 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
0: Gracias, Charly. Gracias. 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Estamos ya en comunicación con alguien que, bueno, ha sido homenajeado porque es alguien que forma parte de la Convención Constituyente del 62.
3: Creo que es el único. Danilo Quilibarda, sí. Es más que eso, sí. ¿No? Porque fue varias veces legislador de la provincia de Santa Fe, un gran impulsor de las ideas de Frondizi y del desarrollismo. Pagó su militancia con cárcel, uno de los momentos más difíciles de su vida, cuando llegó el golpe del 24 de marzo de 1976, primero en la Guardia de Infantería Reforzada. Después se cuenta que fue trasladado a Coronda y cuando pasó el aeropuerto de Sauce Viejo dijo, bueno, estamos salvados. Creía que se lo iban a llevar en avión, a un lugar clandestino de detención, ¿no? Pero ayer Danilo dice que no le gustan los homenajes en vida, pero también reconoce que hay que hacerlos, ¿no? Porque me parece que es un personaje que hay que hacerlo. Y además frente a lo que estamos viviendo, y discúlpenme la larga introducción, es un hombre que se lo ve como un vecino más en Santa Fe, pero ahora también en San Carlos, creo, uh-huh, que tengo entendido está viviendo, ¿no? Uh-huh. O parte, ¿no? Pero va con su bolsito a hacer los mandados, se lo ve caminando con un bolsito a hacer los mandados, frente a muchos políticos que no pueden caminar por la calle, ¿no? Pero
0: bueno, lo saludamos, que tenemos en línea Danilo Quilibarda, ¿nos escucha en este momento?
4: Sí, muchas gracias, Tepper, muy amable, muy contento de conversar con vos.
3: Bueno, muchas gracias, estamos todo el equipo acá, Martín, sí. Diana.
1: ¿Es cierto que anda por San Carlos?
3: ¿Qué?
1: ¿Está en San Carlos, Danilo?
4: No, en San Jerónimo Norte.
3: San Jerónimo Norte, por ahí andábamos.
1: Pero mis pagos no lo vi, por eso. Pero sí. Bueno.
0: Una institución de la democracia también, hay que decir esto, en tiempos en los cuales se pone en duda el Estado.
3: Sí.
0: Quiero romper el hielo con esto, Danilo, ¿cómo...?
4: No me hagan tan viejo, por favor.
0: No. pero sí, es cierto que sos o el único o de los pocos que quedan de la Constitución del 62.
4: Sí, creo que sí. Me parece que puede haber una sobreviviente en Rosario, con la que he perdido contacto, una convencional del justicialismo, que era Clide Barzotti de Ardiani. Uh-huh. De Altieri.
0: Bueno, la vamos a buscar a ver si está. Pero mientras tanto, aprovecharte primero para preguntarte cómo ves el momento actual de la Argentina, de la provincia, desde la mirada de alguien que vivió todas las etapas de la democracia y no democracia también.
4: Sí, respecto de cómo lo veo, no sé si agradecerle a Dios que me ha hecho perder un poco de visión, que ando con dificultades visuales, o ¿por qué? Porque a veces uno no ve lo que no quiere ver. Realmente los tiempos son muy distintos. Yo nunca me hubiera imaginado un presidente constitucional de la Argentina ir al Congreso a patotear a los legisladores desde un palco, como si fuera un barra brava. Eso es inexplicable en un sistema republicano y democrático, y menos aún en quien se autotitula anárquico-capitalista, que es una grave contradicción. La anarquía era la negación de toda autoridad y no tratar de sobreponerse sobre por todas las otras autoridades. Pero son otros tiempos, habrá que adecuarse a ello.
0: O no, porque también normalizar esto puede ser peligroso.
4: Bueno, yo creo que eso hace... Yo a veces digo de que lamento no tanto de que hayamos perdido la capacidad ética de sentir vergüenza, sino la capacidad biológica de ponernos colorado ante un acontecimiento de esta naturaleza, que eso es mucho más grave.
0: Nos metemos en la historia un segundo y queremos saber cómo fue la Constitución del 62 comparada con esta reforma provincial que vivimos los santafesinos.
4: Bueno, en el 62, Silvestre Beni, cuando asumió el 1 de mayo del 58, ya en su primer discurso anunció que la Constitución nuestra, que era la del 900, necesitaba de una reforma, sobre todo porque veníamos de un proceso de cuestionamientos de la legitimidad del régimen vigente. ¿Por qué? La del 900 había sido reformada o intentado reformar en el 21, durante la gobernación del gobernador radical Mosca. Esa constitución no fue, como dicen algunos comentaristas, vetada por Mosca. Los gobernadores ni vetan ni promulgan a las constituciones, ni siquiera las hacen publicar. Esas son facultades del órgano constituyente. Mosca simplemente desconoció todo acto emanado de ese órgano luego de vencido su plazo legítimo de vigencia. Para reformar la Constitución se necesita una ley dictada, sancionada por una mayoría especial, dos tercios de los integrantes de ambas cámaras, que decrete, que disponga la necesidad de la reforma. Y allí se dispone si la reforma será amplia, total o circunscrita a determinados artículos. Y además se dispone un tiempo dentro del cual la constituyente debe pronunciarse. Mosca simplemente desconoció los actos emanados después del vencimiento del término de esa constituyente, que se prolongó más allá del término legal. Allí se produjo una polémica entre don Lisandro de la Torre, defensor de las facultades soberanas de la constituyente, y los más prestigiosos constitucionalistas de la época, entre ellos, por ejemplo, Montes de Oca, González Calderón, que eran los constitucionalistas por los cuales hombres de mi época estudiábamos en la facultad.
0: Claro.
4: Creo que le existía razón a los constituyentes. La el órgano constituyente tenía un margen limitado de tiempo para expedirse. El hecho que se hayan excedido hizo que sus actos carecieran de valor.
0: Claro.
4: Mosca, no obstante, hizo un proyecto de ley declarando nuevamente la necesidad de la reforma de la Constitución y mandando como proyecto propio el sancionado por la Constituyente del 21, que no fue tratado por la legislatura. Luego, cuando adviene al gobierno provincial don Luciano Molinas, a través de el artilugio de una ley interpretativa de una ley dictada 10 años antes, reconoce al Poder Constituyente facultades de prorrogarse y pone en vigencia transitoriamente la Constitución del 21. Sí. ¿Qué pasa después? Esto provoca la intervención provincial del gobierno nacional, que era de la época de la que un conocido politicólogo argentino calificó de la década infame, intervino en la provincia y declaró la nulidad de la puesta en vigencia de la Constitución del 21. Otra vez volvimos a la Constitución del no, del 900.
3: Uh-huh. Danilo,
4: vino después la reforma del 49.
3: La reforma del 49, sí.
4: Ahora, no fue nada en el orden nacional porque no había tenido los dos tercios de la totalidad de los miembros de ambas cámaras. Recuerdo que eso provocó el retiro de la bancada opositora, sobre todo de la Unión Cívica Radical, presidida por el gran maestro Moisés Levenson, que se retiró de la convención. No obstante, la constituyente, la convención siguió funcionando y habilitó a las legislaturas provinciales para que adecuaran los textos provinciales a las reformas nacionales. Así se hizo en Santa Fe, no por una constituyente, lo que también motivó criterios de interpretación sobre su legitimidad.
3: Claro. Danilo, una
4: produjo el golpe de Estado en 55, sí. Otra vez el partido militar deja sin efecto las reformas del 49. Y así anduvimos a los tumbos hasta llegar al 62 con la constitución del 900. Es decir, veníamos de un proceso bastante oscuro de legitimidad de las constituciones nacionales y provinciales. Esto motivó la reforma del 62.
3: Claro, Danilo, vos bien reseñabas los sobresaltos en la historia argentina a partir de los sucesivos golpes de Estado, las interrupciones militares. Y mucho se ha dicho que la del 62 pretendió darle un grado de gobernabilidad importante a los gobiernos, teniendo en cuenta algún temor de lo que realmente después también fue, que fue el golpe del 66. ¿Esto es así?
4: Es posible, sí. En el 62 se trató de lograr una constitución de consensos.
3: Claro.
4: Yo recordaba ayer en el acto que amablemente me brindó el Senado Provincial, que todas las disposiciones, absolutamente todas, fueron votadas por consenso, por unanimidad, salvo una, la referida al Poder Judicial, que no contó con el apoyo de la bancada radical, ya que Tessio, Malaponte, Bacini, que eran los representantes del radicalismo, propiciaban la inamovilidad ad vitam de todos los jueces de la provincia. Hasta el 62 los jueces tenían acuerdos por tiempos temporarios, 4 o 6 años, lo que era objeto de alguna crítica bastante severa porque supeditaba los sucesivos acuerdos al criterio del Poder Ejecutivo, que era el que debía mandar los pliegos. Si los jueces se habían portado bien con el poder político, esos pliegos se renovaban y si no, corrían riesgo. Y fíjense ustedes las vueltas de la vida.
3: Sí, sí.
4: Ahora es precisamente un gobierno radical el que reivindica aquel criterio de la UCRI y Demócrata Progresista de los mandatos transitorios, es decir, de mandatos de inamovilidad hasta determinada edad.
3: Vale. Danilo, ¿cómo viviste el golpe del 76? Y después, si tuvo algún papel preponderante Monseñor Saspe en aquel momento. Te hago esta pregunta porque he tenido varios diálogos largos con Adán Campagnolo, que también fue secuestrado, el exintendente de Santa Fe, y cuando, bueno, después de perforarle el intestino con una picana y bueno, estando en estado moribundo en el hospital Cuyen, llega a visitarlo su hijo, les da las prendas ensangrentadas, se las lleva a Monseñor Saspe, y Monseñor Saspe con esto se presenta ante la autoridad militar diciendo: estas son las pruebas de que ustedes están torturando.
4: Sí, fue un momento realmente muy difícil. Tuve el privilegio de ser el primer diputado provincial constitucional detenido en aquellas circunstancias, el mismo día del golpe, y cuando nos trasladaban hacia Coronda a la madrugada del 25, recuerdo la anécdota aquella de un compañero de la Democracia Cristiana que cuando pasamos de largo el aeropuerto dijo: flaco, zafamos. Tenía miedo de que nos llevaran en avión a algún destino desaparecido. Saspe tuvo un papel muy riesgoso y valiente en aquel entonces, propio de un pastor de la Iglesia Católica, que era la Iglesia oficialmente reconocida en nuestra Constitución y que se mantuvo en la Constitución del 62. Yo recuerdo que Saspe casi diariamente llamaba a casa para hablar con mi extinta esposa, para darle fortaleza espiritual y preguntar cómo andaba mi hijo, que en aquel entonces estaba cursando el secundario en el Colegio de la Inmaculada Concepción. Saspe incluso quiso interiorizarse de la situación de algunos sacerdotes detenidos. Yo recordaba la del padre Troncoso, un curita de estructura mediana que llegó al centro de detención casi con ningún hueso sano, al que lo ocultaron, no pudimos tener contacto con él, y al que varias veces vi a su madre, una mujer anciana o vuelta anciana por la angustia sufrida por su hijo detenido, al que creo que no pudo ver. Cuando recuperé la libertad, fui a agradecerle al Saspe las gestiones que había hecho por nosotros, y Saspe lo primero que me preguntó si sabía algo por el padre Troncoso. Le dije lo que sabíamos, me confesó él a mí que no le habían permitido entrar con los atributos necesarios para que el padre Troncoso pudiera rezar su misa diaria. Después supimos que al padre Troncoso lo habían trasladado, y con el tiempo me enteré que, recuperada su libertad, había vuelto al sacerdocio a ejercer sus funciones sacerdotales en provincia de Buenos Aires. Se radicó en Tandil, uh-huh, y anualmente, todos los fines de año, teníamos la oportunidad de saludarlo, y él a la distancia decía nuestras mesas navideñas.
0: Danilo,
4: lo vivo hace poco en Tandil, dejando un gran recuerdo y una gran obra apostólica.
3: Danilo, merecido homenaje, ¿eh? Sí. Muchas gracias por estos minutos con nosotros, siempre te reconocemos, ¿no?
0: Lo esperamos en el estudio cuando quiera,
3: ¿eh? Cuando venga por acá, con el bolsito de los mandados,
4: Un abrazo.
3: Abrazo grande, Danilo Quilibarda.
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0: Vamos a Ciudad Universitaria con Verónica Encinas, que está en el móvil en este momento. ¿Qué tal, Vero? ¿Saludamos?
1: Sí, porque estamos aquí en la Ciudad Universitaria. Se están entregando una vez más este alojamiento tan preciado y que muchas estudiantes y muchos estudiantes esperan, ¿no? Poder acceder a ello, y por eso estamos con nuestra rectora, también con Gustavo Meléndez, el secretario de Extensión de la UNL. Le agradecemos a los colegas la espera también. Bueno, rector, usted lo dijo recién, ¿no? Esto que muchos están ansiando y que también es posible gracias a diferentes acuerdos que se realizan.
2: Exactamente. Bueno, para nosotros esto es un motivo, digamos, de mucho agradecimiento, me parece que ese es el término, porque es una política de bienestar estudiantil que venimos sosteniendo hace décadas, con mucho esfuerzo, con mucho compromiso, con mucha responsabilidad, pero también sumando acuerdos, convenios con gobiernos locales, con asociaciones intermedias, con gremiales, y eso es lo que lo hace más potente a este programa. Es decir, acá hay un propósito que es permitir que estudiantes elijan la Universidad Nacional del Litoral, elijan una de las tantas propuestas y carreras que tenemos nosotros, y que puedan cursarla en un entorno también que es muy agradable y muy adecuado, porque estamos en Ciudad Universitaria, estamos en un predio que venimos cogestionando de hace décadas con la Asociación de Trabajadores del Estado, de ATE, que también nos acompañaron en este pequeño acto que hicimos. Así que bueno, un día soleado, un día muy lindo, en contextos complejos para la universidad pública, para la universidad pública argentina, pero sin embargo, podemos seguir cumpliendo esos sueños de aquellos estudiantes que no viven en Santa Fe. Yo puedo dar cuenta de eso, no nací en Santa Fe, que vienen de otras localidades de nuestra provincia de Santa Fe o de la provincia de Entre Ríos, que puedan tener el alojamiento cerca incluso de las unidades académicas donde puedan cursar sus carreras.
1: En este año, ¿cuántos estudiantes, chicos, hombres y mujeres, están llegando a estos alojamientos?
2: Bueno, ahora le damos la bienvenida a 25 nuevos estudiantes que se incorporan a los otros 85 que ya estaban acá residiendo en este complejo. Es más, recién visitamos la residencia, un estudiante que es la que nos mostró justamente la residencia, que comparte con otros compañeros, y que él ya está a punto de recibirse la carrera de arquitectura, o sea que ingresó en el 2022-2023, está cursando los últimos tramos. Y entonces, de tener que trasladarse muchas cuadras que nos contaba para poder llegar a Ciudad Universitaria, bueno, ahora está cerca,
3: ¿no? ¿Cuántos departamentos hay aquí en las residencias y cómo es el camino? ¿Qué tiene que hacer una persona que quiera estudiar aquí en la UNL para llegar aquí a las residencias?
4: Bueno, acá existen dos pabellones con 30 unidades, 4 estudiantes, digamos, por cada unidad, 240 estudiantes o, digamos, residentes, ¿no? La Universidad Litoral administra uno de estos pabellones, donde se deja el 50% disponible para los convenios, los diferentes convenios con instituciones, organizaciones, gobiernos locales. El acceso es por convocatoria. Por un lado, hay una convocatoria general, que es donde los estudiantes pueden elegir distintas becas y distintas posibilidades. Quienes eligen residencia, obviamente hay una clasificación, hay una selección en función de su situación socioeconómica, de la situación de cada uno de los estudiantes. En el caso de los convenios, hay una propuesta de las instituciones o municipios o comunas que proponen justamente estos estudiantes en una lista, de acuerdo también a las condiciones socioeconómicas,
5: ¿no? Gustavo, ¿qué exigencia académica tienen que tener los chicos que aquí están?
4: La exigencia, tienen que acreditar no solo ser alumno regular, sino tener materias aprobadas en cada una de las carreras, que la define también en función de las características de la carrera. Pero lo que tiene que acreditar es el avance de la carrera, ¿no? No solo ser alumno regular, sino avanzar en la carrera.
3: ¿Qué pasa con la campana, que recientemente se estrenó
4: aquí? La
3: campana
4: aquí también la inauguramos como un hecho simbólico, que le damos el contenido, que cada egresado, obviamente, de aquí en más que se reciba, va a sonar la campana. Obviamente que bueno, conseguir una campana va a ir
6: como todo. Un hecho simbólico, la verdad que lo hemos instalado.
7: Hablando de la campana que la veíamos en el medio del acto, ustedes la aprovecharon y la escuchábamos sonar. Se sonaron muchas campanas, digo, muchos estudiantes hicieron esta carrera de ingresar, estar en la residencia y egresarse después.
6: Sí, por supuesto, porque la verdad que desde que se inauguró el

0: los profesores, tenemos ya varios años de con estudiantes que se han ido, digamos, recibiendo, ¿no? Así que tenemos un número interesante de estudiantes que se han recibido, y obviamente a medida que se van dejando las habitaciones, van dejando, digamos, las unidades, se van a ir sumando. Por eso hoy sumamos 25 estudiantes, donde la mayoría de los que, digamos, han desocupado su vivienda se han recibido.
1: Muchísimas gracias, sí, a ambos.
2: Gracias a ustedes por estar acá siempre presentes.
1: Gracias. Vamos a pasar a ver si vemos alguno de los residentes, porque habían algunos que bueno, muy del interior, algunos que estábamos acá viendo también con compañeros, con familiares, y a ver si podemos dialogar con algunos de ellos. A ver
3: a quién encontramos.
1: ¿Qué molesto, si puede ser un minutito, como ya estamos en vivo, una de las adjudicadas en este caso? Contanos un poco. Pensé que eras una de las chicas que estamos. Vos sos de la municipalidad. Bueno, pero formas parte de uno de los convenios, entonces. Interesante apoyar eso, ¿no?
4: Bueno. Qué hermoso que están los edificios, el parque, qué limpio, qué ordenado que está el lugar, como para destacar eso.
5: A ver si que tienen que hacer día a día para poder sostener y poder vivenciar esto. Creo que el sueño que a ellos los atrae hace que lo motiven a seguir estudiando y esforzándose.
6: Y la formación de conocimiento que lo apoye también la municipalidad es importantísimo.
5: Como siempre decimos, la decisión de que puedan estar acá es una gestión municipal de San Justo.
1: Gracias,
5: Nicolás Cuesta, pero ellos devuelven de alguna forma con horas activas esta posibilidad y esta oportunidad que se les da.
6: Bueno, muchísimas gracias también.
5: Muchísimas gracias.
6: Bueno, está ahí entonces ella, representante de la Municipalidad de San Justo. Por aquellos lados, se me perdieron los chicos, pero después vamos a seguramente hacer alguna nota para que puedan también compartir las personas que nos están viendo, que nos están escuchando. Digo, fundamentalmente, acá, mira, hay una chica, voy a aprovecharla. Acá, mira, acá hay otra de las chicas, acá, representante. ¿Cómo está?
7: Felicidades. Gracias.
1: ¿De dónde vienen ustedes a la universidad?
7: Yo soy de Luesia, a unos kilómetros más para allá, y bueno, tuve la oportunidad gracias al convenio que hay con la municipalidad, y me ayudaron con el trámite y todo eso, y bueno, ahora estoy haciendo sociología y es mi segunda carrera.
1: ¿Y en tu caso?
8: Hola, yo soy de Concordia, Entre Ríos, y estoy también en sociología, pero ya este es mi tercer año. Antes estuve alquilando y ahora ya ingresé este año en la universidad. Y en la...
1: Quedaste alquilando, me imagino que esto es como ganarte la lotería.
8: Sí, sí, por supuesto, sí, está muy bueno.
1: Cuéntenme por qué decidieron inscribirse, ya sabían, pensaba que era difícil acceder.
7: Yo estuve investigando un poco el tema de las becas y cómo acceder, también porque el tema de la distancia, si no tenía que viajar todos los días, y era agotador, así que no, averigüé, hice todos los trámites, me ayudó un poco la municipalidad y bueno, fue un alivio cuando quedé y ya, bueno, hace 2 semanas, hoy creo, serían 2 semanas que estamos acá y la verdad que es una experiencia muy linda, genial, bueno, me tocó gente para compartir el departamento, re buena onda, nos llevamos genial, así que...
1: Ustedes son compañeros y además amigos de Buenos Aires, vecinos ahora.
8: No, compartimos departamento.
7: Compartimos departamento.
1: Sí. Qué genialidad. Bueno, felicidades y todo lo mejor, porque además ese dinero lo podés, que era del alquiler, utilizar para material de didáctico, de todo, ¿no?
8: Sí, de estudio, para las fotocopias, para los virómetros, los bigirones, todas las cuestiones. Así que, muy bueno. La verdad que es una oportunidad muy buena.
1: Muchas gracias, chicos, y felicidades.
7: Y una última cosa que quería decir es que la universidad pública es algo muy importante que hay en el país, y que educar es un acto político, así que nunca hay que olvidar eso. Gracias.
1: Qué genia. ¿Cómo es tu nombre?
7: Rocío Montenegro.
1: ¿Y vos?
8: Santiago.
1: Gracias, chicos.
8: Gracias.
7: Gracias.
1: Bueno, está ahí entonces 2 estudiantes. La verdad que maravilloso este último mensaje que nos dejaba aquí este estudiante, que además van a ser vecinos, ¿no? Acá es pura alegría y felicidad la de la gente que está ingresada a esta residencia universitaria y de quienes ya van a ser sus próximos vecinos.
3: Es una vecindad, claro.
4: Sí.
3: Gracias, Vero. Es importante porque también tomamos noción de dónde vienen los estudiantes y lo que significa la ciudad de Santa Fe para gente de Concordia, para estudiantes que vienen de Helvecia, y esta posibilidad que tienen aquellos que cumplen con la cuota de estudio necesaria, claro, que llevan todo el día. Bueno,
9: bien, 11:37 ya en la mañana.
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0: Antes, junto a Matías Valdés, de Boina, ¿no? Cantante de folclore, estamos escuchando linda música en esta mañana de viernes. Amor del Agro. Este es el tema favorito de Enzo Volken.
1: No sabemos. Después le vamos a preguntar.
0: Estamos con Mariano Figueroa en este momento en línea. ¿Lo saludamos?
1: Sí, lo saludamos porque se va a realizar a partir de mañana, 15 horas, en la Plaza Santo Domingo, un encuentro de culturas que está organizado por comunidades, Comlalle y la Mutual. Pero bueno, para tener más detalles, Mariano, contanos quiénes pueden participar y cómo surge la necesidad de este encuentro de culturas. Buen día.
2: Buenos días y bueno, gracias por esta oportunidad, ¿no es cierto? Bueno, desde el Foro de Debate Metropolitano venimos trabajando hace ya mucho tiempo con la comunidad QOM, inclusive yo estuve muchos años en el Hospital Iturraspe, así que allí también trabajamos con ellos para acercar la salud, para, bueno, intentar conseguir algún traductor en el hospital, en fin. Así que bueno, nosotros nos dimos cuenta porque hace poco los llevamos a dos colectivos de chicos a disfrutar de Trombonanza. Uh-huh. Y nos dimos cuenta que no conocían el Centro Cultural Provincial. Sí. Simplemente porque tienen que caminar 30 cuadras para tomar un colectivo, lo cual evidentemente también les dificulta de disfrutar de los espacios, aunque estos sean gratuitos, y de disfrutar la ciudad, de conectarse, de poder trasladarse. Muchas veces cuando vemos allí las mujeres vendiendo sus esterías, sus artesanías, me gustaría decir que esa mujer para llegar a ese lugar tuvo que caminar 30 cuadras o tomarse un remis trucho, como le decimos, porque no ingresa cualquier medio de transporte al barrio por el estado de sus calles, y bueno, después tomarse un colectivo allí por Blas Parera y desplazarse, si va a la Costanera, dos colectivos, si va al centro, un colectivo, y bueno, y lo que gana seguramente le alcanza apenas para pagar el transporte y comer algo ese día, ¿no es cierto?
1: Sí,
2: entonces, ¿qué dijimos? Vamos a llevar la música allí, la Agrupación Coral del Río generosamente se prestó a esta iniciativa, bueno, ahí su director, Rodrigo y Alejandro Clas, que es uno de los integrantes, bueno, se prestaron para colaborar, para estar, y bueno, le vamos a llevar su música latinoamericana, su repertorio, y ellos promovieron la iniciativa de que, bueno, los Juan también, así que también están ensayando con su bombo, su charango, su guitarra, algunas canciones, va a haber un intercambio de culturas, un encuentro, y posteriormente vamos a disfrutar de una merienda con ellos, ya comprometió, por supuesto, como no podía ser de otra manera, su presencia René Araos, para colaborar con esta actividad, así que bueno, vamos a disfrutar un rato de nuestra música, de su idioma, de su cultura.
1: Bueno, es abierto a la comunidad, o sea, si alguien del centro, de cualquier punto de la ciudad se quiere acercar, lo puede hacer, no hay ningún inconveniente.
2: Exactamente, ¿no? Es abierto a todo porque no, o sea, nos gustaría que este disfrute. Hay una cosa que me parece importante destacar, ellos nos han permitido que vayamos a su barrio. Esto es su allí estaban en estos mismos terrenos los pueblos originarios, ellos mismos, sus antepasados estaban a orillas del Salado, claro. Es decir, que han vuelto a su tierra de origen y nos han permitido compartir esto con una gran generosidad, así que queremos que la ciudad, que los distintos barrios se acerquen. Le hemos agregado a esto que, bueno, aquellos que no puedan participar porque ese día tiene otra actividad, porque le resulta lejos, bueno, que piensen en donar algunas ropas, alguna frazada, algunos zapatos que bueno, que ya están en desuso para, o zapatillas, porque la necesidad es muy grande. Realmente, a mí me gustaría que pudieran ustedes apreciar cómo están olvidados, ¿no?
0: Uh-huh. Bueno, esto va a ser en Barrio Las Lomas, en la Plaza Santo Domingo, a las 15 horas. Bueno, se cortó la comunicación, bueno. Pero recordamos esto, ¿sí? Y la referencia que dice, en el mes del aniversario de la Revolución de los Siete Jefes, realizamos este encuentro de culturas.
3: Está bien.
0: Así que agradecemos este breve contacto que tuvimos y reiteramos la invitación para hoy a las 15 horas en la Plaza Santo Domingo, en el Barrio Las Lomas.
1: Mañana.
3: Dale.
0: Ah, mañana
1: es sábado 9 de mayo.
3: Vamos, ¿mensajes hay? Vamos a ver.
1: Sí. Sí, bueno, cumplimos con nuestro oyente que hace tanto que nos está pidiendo un tema musical. Quería el de No me arrepiento de este amor, versión rock, listo. Nos dice gracias. Bueno, María Cristina desde Guadalupe dice, qué dolor.
0: Ahí está el tema.
1: Dice, qué dolor el escuchar al doctor Quilibarda, una gran persona, merecido el homenaje. También le mandaban saludos la señora de Salvador Sales Quilibarda.
0: Bien. Bueno, más mensajitos.
1: Bueno, recién veíamos una farola que está en la costanera este, y justamente un vecino que caminó, se ve por el lugar ayer, Daniel, nos manda esta foto diciendo que sería bueno que funcionen las luces de la vereda de la costanera este, porque ninguna está iluminada. Por favor, pasen el mensaje, nos decía. Laura opina que ante el balanceamiento del INTA, como el INTI, da bronca que las instituciones beneficiadas por su trabajo no estén al frente de la defensa.
0: Escuchamos la música de la selección. Faltan 34 días para que comience. Estamos en la cuenta regresiva y este es el tema que nos pedían. Es una versión hecha para la selección argentina.

0: En 11:48 recién hablamos con Danilo Quilibarda, este homenaje en vida, ¿no? De un hombre que reconocido por tanto por sus amigos como sus adversarios políticos, por su trayectoria, su simpleza, su honestidad. Y en el día de hoy la Municipalidad de Santa Fe está invitando un homenaje que se va a realizar al ex intendente de la ciudad de Santa Fe, el profesor Rodolfo Enrique Mutis.
1: Colega también, ¿no?
0: ¿En qué sentido?
1: Que era periodista.
0: Periodista, presentador de televisión, fue concejal, fue diputado nacional, fue intendente de la ciudad de Santa Fe. Bueno, en el mes de abril fue un aniversario de su natalicio. Y este homenaje a Mutis va a ser este viernes a las 16 en el espacio verde ubicado en el cantero central del aula de calle Vélez Arfield al 3350. Y en la oportunidad se va a inaugurar la restauración de un monolito con sus respectivas placas recordatorias que en su momento había sido erigido en el lugar como recuerdo a Mutis, quien durante su mandato, con el acompañamiento de los vecinos, puso en valor ese sector de la ciudad de Santa Fe. Bueno, Mutis también fue un hombre reconocido por propios adversarios políticos. El propio Jorge Obey en su momento lo elogió, ¿no? Siendo, haber sido también Obey intendente de la ciudad de Santa Fe. Surge en la conducción de la Intendencia de Santa Fe después de la destitución de Carlos Aurelio Martínez, donde se abre un proceso de interregno donde se llama elecciones nuevamente y en forma abrumadora la gente votó a Enrique Mutis. ¿No? Y que solamente estuvo 2 años en el ejercicio de sus funciones porque fue electo en 1989 y falleció en 1991.
1: En funciones.
0: Así que, bueno, vamos a recordarlo en un minuto. Bueno, ¿qué Dale. Es lo que, bueno, decía Enrique Mutis, bueno, tiempo atrás?
2: Dale. Es que, bueno, creo yo que esta es una de las cosas que hay que demostrar como la mujer del César. No es solamente serlo, sino también parecerlo. Y yo, en este sentido, creo que la imagen que uno brinda tiene que estar acorde con lo que uno realmente es. Es cierto que a lo largo de mi vida he logrado lo que tengo con mi esfuerzo. Y no he modificado mi estatus, ni me he trasladado a otra esfera, a otro nivel, porque no está en mi ánimo, nunca lo estuvo. Tampoco jamás me aproveché de la función pública, cosa que me permitiera a lo mejor saltar ese de un campo a otro, para decir que sigo viviendo con lo que en definitiva son mis recursos propios y no voy a cambiar en ese sentido.
0: Bien, la palabra de Mutis. Qué contraste con la actualidad, ¿no?
3: Sí, mucho.
0: Qué contraste con la actualidad.
1: No. A ver, se ha criticado tanto esto de enriquecerse con el Estado y fueron tantos años de lucha para que justamente la justicia actúe, que no podemos normalizar. Era un poco lo que hablábamos con Quilibarda hoy, ¿no? Esto que no nos gusta no podemos normalizarlo, no es que a partir de ahora es así. Hace falta, obviamente, que podamos revalorizar el deber ser. Y bueno, acá estamos nosotros también con la audiencia, con los mensajes, intentando seguir construyendo. Creo que de esto se trata. Y el homenaje a Mutis hoy en el Boulevard Mutis.
0: En el Boulevard Mutis hoy, ¿no? Casualmente lleva su nombre, ¿no? Pero yo recuerdo una anécdota, ¿no? Porque el Cuarto Poder comenzó los domingos a la mañana, ¿no? Entonces lo llamo a Enrique Mutis y le digo, bueno, lo invito a que venga al estudio a hablar sobre distintos temas de la ciudad de Santa Fe.
1: ¿Cuál era el cargo del comintendente?
0: No, intendente. Sí. Intendente, ¿no? Entonces, dice, sí, con mucho gusto, a las 10 estoy allí, Bueno, yo pensé, bueno, viene el intendente, bueno, es un, tal vez un mano a mano con el intendente municipal sobre él. No, cayó Enrique Mutis con el gabinete entero. O sea que cada pregunta la respondía el responsable del área puntillosamente qué es lo que estaba pasando en la ciudad de Santa Fe.
3: Mira vos. ¿Eh?
1: Podríamos ponerlo en práctica.
0: ¿Qué?
1: ¿Sí? Invitar al gabinete completo, equipo completo, una vez al año, equipo completo.
0: Claro, tenés, hay muchos temas que se vinculan en la gestión.
3: Bueno, pero eso es darle, como intendente, darle protagonismo a tu intendente. Lo que después se evolucionó y lo que se usa ahora es tener reuniones de gabinete para que tus el encargado, cada ministro, sí, el quien esté a cargo del área, te dé toda la información y vos brindarla como responsable de gobierno, como cabeza del gabinete, ¿no? Y bueno, y ahí, porque ¿qué pasa? Tenemos gobiernos que son uniones, son representantes de distintos partidos, son alianzas, que tienen representantes de distintos países, de distintos partidos en el gabinete, se van repartiendo las carteras, de acuerdo a cómo está formado el gobierno, y bueno, y ahora eso se ve unificada en la figura de un gobernador, de un intendente. Sí,
0: pero habla también del profesionalismo.
3: Totalmente.
0: De un intendente, sí, que lleva a su equipo a contestar preguntas concretas, ¿no?
3: Totalmente, que le da protagonismo a quienes hacen el trabajo.
0: Al responsable del área.
3: Responsable, claro.
0: ¿Qué pasa en iluminación? A ver, secretario de Obras Públicas, conteste qué está pasando, ¿no? Porque, y el contraste de esta realidad es que es la, bueno, estaba leyendo días atrás en alguno de los periódicos de la mañana la cantidad de funcionarios que por una palabra más o una palabra de menos fueron despedidos del gobierno de Milei. Desde Diana Mondino, pasando por funcionarios de primer, segundo, tercer nivel, Guillermo Franco, cada uno.
1: Bueno, Villarruel, que.
0: Bueno, Villarruel ya está fuera del gobierno.
1: Está fuera, claro. Pero
0: está fuera del gobierno. Esto lo ha dicho el propio presidente de la Nación, que en su último viaje delega el funcionamiento del Estado, por llamarlo de alguna forma, hacia la gestión de gobierno, en Adorni, y no como constitucionalmente corresponde a la vicepresidenta. Es la que asume el mando cuando el presidente está en ausencia, está en enfermedad o muere.
1: Sí, igualmente quien está a quien le corresponde constitucionalmente sigue
3: es
1: siendo
3: la vicepresidenta.
1: Más allá de
0: constitucionalmente,
1: y bueno, no es que porque lo diga el presidente, a menos que sea un decreto de necesidad de urgencia, cosa que no fue. Pero bueno, Adorni mientras tanto. Por ahí no queremos seguir hablando del tema, ¿no? Pero siguen apareciendo cosas, es realmente...
3: Sí. Dijo que por ahora no va a hablar más, que va a hablar cuando pase todo.
4: Manuel, el programa es los números, o sea, Manuel, de hecho, los estaba...
0: Bueno, lo tenemos a Charlie también ahí, a mano, ahí, ¿qué nos dice?
5: ¿Qué tal, cómo andan?
0: Bien.
5: Volví porque estoy renegando. Estoy renegando en casa con el Wi-Fi, que no me llega, que se corta. Que no funciona. 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
1: Bien, gracias Charlie, gracias a cable video.
3: Quería leer el mensaje que nos está mandando Adriana Bonino a propósito de lo que hablábamos sobre la figura de Enrique Mutis. Dice, fue por sobre todo un hombre honesto, único e irrepetible. Lo que lloré cuando fue electo intendente, dice Adriana Bonino. Bueno, ahí nos manda saludos en esta mañana. Así que bueno, muchas gracias por estar ahí.
1: Bueno, ¿qué más tenemos? ¿Otros mensajes?
3: No, hasta ahí estamos al día con los mensajes hoy. Así que bueno.
1: Ya estamos llegando al mediodía. Tiempo de noticias, en un rato repasamos el deporte. Está Sergio Manacero en los estudios de LT10 para hablar de la gestión de emociones. Vamos a ver con qué venimos hoy. Y mientras tanto nos vamos yendo a las noticias, ¿te parece?
3: Sí, llegamos al

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1: Hora 12 en todo el país. Cielo con escasa nubosidad en Santa Fe, temperatura 13 grados, 2 décimas, humedad 43%. Trabajadores municipales de Sauce Viejo continúan de paro. La medida de fuerza finaliza hoy con asistencia y asambleas, por lo que no prestan servicios. Por tu parte, ayer Azuén presentó la querella penal contra el intendente Mario Papaleo y reclama por el descuento de días, cesantías de precarizados, traslados y la libertad sindical. En diálogo con el móvil de LT10, Luisina Acevedo, secretaria de coordinación de Azuén, dio detalles de lo ocurrido.
2: Nos presentamos como querellantes con esa denuncia. El día de ayer se presentó la querella por la situación vivida la semana pasada. Hay 8 personas que fueron despedidas, tenemos 5 sumarios a otras personas también que estuvieron manifestándose y además de eso tenemos traslados, cambios de horario, o sea, todas las represalias que están tomando contra las personas que están participando de todas las medidas de acción sindical. Ayer sí pudimos entrar, pero volvieron a cerrar las puertas, intervino nuevamente la policía, no como la semana pasada, que tuvieron que romper la puerta para que pueda seguir la gente, pero tuvo que ingresar nuevamente la policía para que puedan salir las compañeras.
1: Por su parte, la fiscal del municipio, Silvia Rolón, explicó que no hubo despidos de empleados de planta, sino finalización de contratos temporales. Además, se remarcó que el intendente Mario Papaleo realizó la denuncia en el Ministerio Público de la acusación por amenazas y porque no permiten a empleados que quieren trabajar lo hagan con normalidad. En tanto que aclaró que la semana pasada, cuando se generaron los disturbios en la municipalidad de Sauce Viejo, no hubo privación de la libertad.
3: No hubo ninguna privación de libertad, realmente fue una farsa, todo está documentado, está todo, las cámaras muestran los videos, incluso grabadas por las propias denunciantes, donde se ve claramente cómo aguardan la orden desde afuera cuando venía la gente de prensa de Azoem, cómo aguardan desde afuera la orden del propio Juan Medina para hacer este show, y no hubo nunca privación ilegítima de la libertad porque el municipio tiene más de 7 puertas por donde podrían haber salido al exterior.
1: Ahora información desde el móvil con Verónica Encinas.
4: Pudimos hablar con el artista que realizó el busto del Papa Francisco. Esto decía Hernán Mancilla al Multimedios de la Universidad.
5: En primer lugar, súper contento porque esta obra está acá, en este lugar especial. Bueno, este proyecto trabajamos con el senador Paco Garibaldi en conjunto, así que súper contento de que esté acá. Bueno, el proceso es una obra hiperrealista. Me arriesgo a decir que única en el país por la técnica que tiene, que bueno, me llevó más o menos 1.5 meses en realizarla. Está hecha en fibra resina y bueno, tiene pegada pestaña por pestaña, pelo por pelo. Y bueno, el tema de la ropa del Papa Francisco, recurría a unas chicas que tienen un atelier. Ellas son las que me hicieron la vestimenta del Papa. Así que la verdad que súper feliz.
1: Ahora información del ámbito nacional e internacional con Julián Giorgis.
6: Javier Milei reúne a su gabinete en el cierre de otra semana compleja. La Junta anticipa un clima áspero luego de que la senadora Patricia Bullrich pidiera la renuncia del jefe de gabinete por su enriquecimiento ilícito o que al menos presente su declaración jurada de forma anticipada. La reunión se desarrollará hoy en el Salón Eva Perón de la Casa Rosada a partir de las 14 y el pretexto es un repaso de la gestión que incluiría la presentación de los planes de recorte en los 9 ministerios. En el exterior, Rusia denuncia unas 1.365 violaciones del alto al fuego unilateral declarado por Día de la Victoria. Los drones no tenían como objetivo instalaciones militares, sino infraestructuras civiles como escuelas, viviendas y edificios comunitarios, lo que incrementa la gravedad de los ataques. En las primeras horas de entrada en vigor de la tregua este viernes por la conmemoración del Día de la Victoria, las fuerzas rusas habían reportado la destrucción de 264 drones.
1: La información deportiva con Matías Lorefice.
7: Hablamos de Liga Nacional de Básquetbol porque hoy arrancan los cuartos de final de los playoffs a las 21 en el sur de nuestro país. Gimnasia de Comodoro Rivadavia será local de Independiente de Oliva, Córdoba. Recordar que por la Liga Argentina, segunda categoría del básquetbol nacional, Santa Paula de Gálvez volvió a ganarle de local a la Unión de Colón por 85-71 y forzó un quinto y definitivo partido de la serie que se jugará en Colón, Entre Ríos, el próximo martes 12 de mayo.
1: El pronóstico anticipa para lo que resta de la jornada: cielo despejado con nubosidad variable por momentos, condiciones estables, temperaturas en descenso con una máxima estimada en 15 grados. Para mañana sábado se espera cielo mayormente despejado con nubosidad variable por momentos, condiciones estables, una temperatura mínima de 8 grados y una máxima estimada en 12. En este momento el cielo se presenta con escasa nubosidad en la ciudad de Santa Fe a temperaturas de 13 grados 2 décimas y la humedad del 43% a la hora 12, 5 minutos.
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0: lluvia, decíamos, hermosa mañana, lindo cielo en Santa Fe, ya está, ya está, ya. Vino la baja temperatura, pero por lo menos está yendo la humedad, está bajando. Bueno, y en esto de que no nos afecte tanto el tiempo, sí, el clima, las condiciones del día, en nuestro ánimo, hay que trabajarlo también.
1: ¿Afecta el estado del tiempo en nuestro ánimo? Sergio Manacero, bienvenido con la música de Turf. Le gusta más la renga al tipo.
2: Sí, pero está bien, Turf, está bien.
1: Turf también, me gusta, estuvo en Santa Fe.
2: Sí, hace poquito, lindo personaje.
1: Bueno, ¿afecta o no?
0: Sí, pero hoy no vamos a hablar de cómo afecta el tiempo.
2: Hoy, él siempre le gusta preguntar lo que yo no preparé, así que no hay problema por eso. Ya
1: te saludamos a la camarógrafa.
0: Hoy vine a acompañar.
2: Exactamente. Obvio, bueno, todo tiene que ver con el contexto, ¿no? Sí. Por supuesto que afecta, no es lo mismo. Yo siempre digo, cuando vos ves a alguien que, no sé, vive en el Caribe, bueno, ya tiene algo a favor, que es el clima, que es el lugar que acompaña, ¿no? Después de tener problemas como tenemos todos, sí, pero obviamente la humedad que hizo estos días y te termina un poco afectando, viste, molesto, todo transpirado, sí, afecta un poco, ¿no? Siempre está bueno ver cuánto nos afecta y que no nos saque del foco.
1: Y cómo gestionarlo. Hoy un tema muy especial.
2: Sí, hoy dije, vamos a seguir hablando de las emociones, me gustaría hablar un poquito de las emociones y el dinero.
0: Justo cuando estamos cobrando.
2: Exactamente, ahora estamos todos contentos por todos, dos, tres días, después
0: cuando
2: ya pasa.
0: Cobramos y vemos cómo se nos va.
2: Pero más allá de, porque seguramente el oyente va a pensar esto, más allá de toda la cuestión económica que tenemos como país y situación, y que algunos por ahí están pasando por una situación más compleja que otros, digo, más allá de todas esas situaciones, las personas, como con cualquier cosa, tenemos una determinada relación con el dinero, nos relacionamos de una manera, como pasa con las personas, como pasa con nuestro trabajo, como pasa con todo, ¿no? Entonces digo, la manera en que nos relacionamos con el dinero tiene que ver un poco con nuestras creencias, con cómo fuimos educados, ¿no? Por ejemplo, hay algún ejemplo que habla un psicólogo que está muy bueno, que dice que estaba en la cola del supermercado, había un niño que quería comprarse un chocolate, y la mamá le dice que no, porque no tenía plata, que no, y el nene se pone a llorar, y la mamá dice, bueno, te voy a comprar el chocolate, pero no le digas nada a tu papá, porque si no...
1: No me digas que hacen eso.
2: Nosotros no, es un ejemplo que puse el psicólogo. Pero sí. Pero ¿qué pasa? El nene sabe que, bueno, para tener lo que quiero... Tengo que
0: mentirle a papá.
2: O tengo que ocultar. Entonces después el dinero se transforma en una emoción de culpa en ese ejemplo. Entonces digo, dependiendo de cómo nos fueron educando, yo creo que financieramente la educación que tenemos es muy baja, o sea, es lo que la familia nos da, no se trabaja en la escuela, no se trabaja en ningún lado. Digo, aprendemos a los cachetazos lo que se puede, ¿no? Entonces digo,
1: más en este país que es un vaivén.
2: Encima, ni hablemos. Pero bueno, más allá de todo esto, hay muchos autores que trabajan. Me gusta mucho, hay un autor que se llama Ken Honda, que tiene un libro que se llama Dinero Feliz. ¿Okay?
0: Ah, mira.
2: En donde él habla de que las personas... es más importante, dice él, su coeficiente emocional que su coeficiente intelectual frente al dinero.
1: Qué interesante esto. Pongan a grabar, por favor.
2: ¿Y por qué digo que es más emocional? Porque hay un ejemplo que es muy simple. Digo, si yo no quiero tener deudas, podría pensar y decir, bueno, si gasto menos lo que me ingresa, no voy a tener deuda. Es como matemáticas, gano 500.000 pesos por mes, gasto 400, me sobran 100, X. No hay mucha cuestión. Ahora, por lo general, siempre en algún momento tenemos o deuda, o hacemos un gasto compulsivo, gastamos de más. Entonces, él empieza a hablar de, hay una cuestión emocional, ¿no? Sí. Y él para eso trae, dice, bueno, hay 9 personalidades frente al dinero, en donde si cada uno de nosotros podemos observarnos y encontrarnos, decir, bueno, yo soy este... Desde ahí podemos empezar a trabajar.
0: Ay, bueno, ¿podemos decir los 9?
2: Sí.
0: Me encantó.
2: Perdón, 8, no 9.
1: Que nos mande la audiencia también, la gente que está escuchando, en qué número está su persona. Es como Turf esto, pero en vez de 4 personalidades, 9.
2: Exacto, 8. Bien, tenemos el número 1, dice él, que es el ahorrador compulsivo. Es aquel que ahorra. ¿Ahorra por qué? Porque ahorra, ¿no? Porque si aparece ahí la inseguridad o el miedo, entonces por las dudas ahorro. Y todo el tiempo está ahorrando, no sabe ni para qué, pero está ahorrando. Ese es el número 1. Bien. Después tenemos el número 2, que muchos se van a sentir identificados, que es el gastador compulsivo.
1: Todo lo contrario, gasta. Los extremos.
2: Exactamente, gasta todo el tiempo en cosas, yo siempre digo, ¿quién no tiene algo en la casa que dice, che, ¿para qué me compré esto? ¿Para qué
1: compramos? Sí. ¿No?
0: La volu compra.
2: Claro, exactamente. La volu compra. Todos tenemos algo. Después tenemos el número 3, que es el ganador compulsivo, el que está todo el tiempo viendo cómo generar plata. Ah, el que trabaja un montón de horas y cuando puede, está todo el tiempo pensando en cómo ganar plata.
1: Hiperproductividad, no corre el tiempo.
2: Tal cual. Después tenemos el número 4, que es el indiferente al dinero.
1: Ajá. ¿Okay? Nihilista.
2: El que no le importa. Bien. Yo sé que acá tenemos una docente, esto no lo digo yo, lo dice que en Honda, pero pone mucho el ejemplo de como que los maestros tienen ese tipo de personalidad. Es una mirada que trae el de indiferente al dinero.
1: Sí, hasta ¿okay? que. Hasta que,
0: por supuesto. Hasta que me empiezan las paritas.
2: Exactamente, pero es como, bueno, no me importa, ¿no? Ajá. Después tenemos el número 5, que es, él lo llama el hippie, que es el que siente culpa.
1: Culpa
2: por el dinero, exactamente, siente culpa. Esto de, viste cuando, no sé si te habrá pasado en algún momento de tu vida, que dijiste, bueno, pude hacerme un viajecito, o pude cambiar el auto, o darme un gustito.
1: Ah, como que le da vergüenza gastar.
2: Viste, y vengo yo y digo, che,
0: no, Martín, no, le da vergüenza tener plata, porque supuestamente plata. No tiene que tener plata. Viste que es hippie.
2: Viste que empezás claro, con la explicación, no, me hice este viaje porque justo conseguí una promesa.
0: Sí. Ay, le estoy poniendo cara a cada uno.
1: Mandales al frente a todos.
0: No, son mis amigas.
2: Bueno, bien, después tenemos el número 6, que dice él que es el ahorrador derrochador. O sea, es aquel que ahorra, es ahorra, como era el uno, pero en un momento se
1: quema todo. Ay, sí. Me parece que
0: Y eso a veces está relacionado a lo emocional. O
2: sea, todo, es que todo tiene que ver con lo emocional. Porque cuando nosotros le ponemos cabeza, ahí podemos romper. Después tenemos el número 7, dice él que es el apostador. Que es aquel como que viste que dice, che, voy a probar a invertir en algunas acciones. Y pone ahí porque no tiene ni idea. O dice, voy a apostar acá, ¿no? Sí. No apostar solamente como ir al casino, sino como.
1: Como inversión.
2: Tratar de ganar fácilmente.
1: Sí.
2: Una cosa es conocer y saber en qué
1: invierto. Conozco mucho en el mundo cripto.
2: Bueno, claro, que te querés salvar en 2 meses, ¿viste?
1: Sí, imposible.
2: Hacerte millonario. Y por último, número 8, dice él, lo llama el aprensivo, que es el que está preocupado por el dinero todo el tiempo.
0: Pero si yo no me encontraba en ninguno todavía, yo digo, pues, ¿cuándo me toca?
1: Convengamos que en esta época estamos todos en el número 8.
2: Sí. Por supuesto que un poco sí.
1: Mucho.
2: ¿No? El tema es cuánto tiempo nos ocupa. Todas estas personalidades tienen que ver con nuestro mundo emocional.
1: Abrimos el juego para que se contacten 342-436-6432. Ahí nos dicen 1, 2, 3, 4, 5, 6, 7, 8. Repasamos rápidamente los nombres.
2: Número 1, el ahorrador compulsivo. 2, el gastador compulsivo. 3, el ganador compulsivo. 4, el indiferente al dinero. 5, el hippie, el que tiene culpa. 6, el ahorrador derrochador. 7, el apostador. Y 8, el aprensivo, que se preocupa.
0: A veces cambia mucho. Podemos cambiar de número, vamos a decirlo, a decirlo así, de acuerdo a la plata con la que contamos.
2: Sí, pero.
0: ¿No? Porque tenemos épocas nosotros también. Entonces yo digo, bueno, a mí me pasa que por ahí mis hijos me dicen, mamá, ¿por qué le regalaste eso? ¿Qué es tan caro? Después a mí me regalan una servilleta. Para mí el regalo es muy egoísta. Uh-huh. O sea, a mí me gusta, si tengo el dinero, regalar algo y soy feliz viendo la reacción de la otra persona al recibir ese regalo.
1: Mi cumpleaños es el 7 de septiembre.
0: Sí, pero bueno, dale.
2: Pero regalás algo
0: me agarrás en un mal momento.
2: Regalás algo que le va a gustar al otro que te
0: sabes,
2: gusta.
0: No, que sabes que lo está queriendo, que regalo, por más que te salga caro, vos decís, ay, hace tanto que lo quiere, y vos decís, bueno, haré sacrificio por otro lado, ¿viste? Pero, o tal vez tenés la plata y la gastas. Cuando no la tenés, bueno, le regalás algo simbólico, ¿no? Pero a lo que voy, que también depende de nuestra relación con el dinero, si lo tenemos o no.
2: Sí, lo que pasa que yo creo, y está bueno esto, a mí me ha servido mucho el poder reconocerme en un lugar. Porque, por ejemplo, si vos vas al gastador, si tiene poco, va a gastarlo poco. Y si no trabaja en eso, y tiene mucho, va a gastar en lo mucho. Digo, viste que dice como uno en lo poco, creo que es de la Biblia, dice, ¿no? Cuando lo que es uno en lo poco, también en lo mucho. Entonces digo, yo entiendo la situación, pero a veces no tiene que, viste, el día cuando gane más plata voy a hacer esto, cuando gane más plata voy a, digo, tenemos una cierta personalidad que si la tenemos cuando ganamos,
1: ¿se puede modificar?
2: Sí, hay que primero observarse, decirse, yo acá me encuentro
1: bien. Hay algunos que llegan ya del 8, varios del 8 y uno del
2: aprensivo, el preocupador, y el ahorrador. También,
1: ahorrador compulsivo.
2: Exactamente. Bueno, ahí fíjate que el ahorrador tiene que ver con una cuestión de miedo. Salvo que tengas para qué. Pues sí, che, mira, estoy ahorrando porque.
1: Para cuando uno sea mayor, si necesita algún familiar.
2: El tema es, yo siempre pregunto eso, ¿hay un objetivo en ese ahorro? Y no, es por las dudas. Bueno,
1: ¿podemos traer también esto de nuestros abuelos o bisabuelos que han venido inmigrantes que
0: es
1: llegaron?
0: Como comenzaba hablando Sergio, ¿no? Yo cuando vos explicabas cada categoría, por ejemplo, la gente de campo, britaneo que lo hizo, uy, qué amarrete.
1: El piamontés, familia piamontés.
0: Pero vos ves que tienen una educación relacionada al dinero. ¿Por qué? Porque hoy pueden tener una ganancia récord y 2-3 años que no sabes cómo te va a ir y tal vez no te entra un peso. O sea, tienen esa costumbre o esa educación porque no sabes qué puede llegar a pasar mañana. Te agarra la lluvia, te agarra una sequía te entra nada o al contrario, perdés.
2: Bueno, entonces, pero ahí esto es ser previsible, hay una estrategia o tiene que ver con un objetivo, ¿no? El tema, esto que decís vos es muy interesante también como argentinos y hasta si nos vamos a latinoamericanos, esto de la culpa con el dinero, esto de ver a alguien, digo, para alguien acá en un auto deportivo, ¿qué es lo primero que se te dispara? La gente.
1: ¿En qué curvan?
2: Entonces digo, siempre cuando vemos a alguien...
1: ¿Por qué somos así?
2: Bueno, tenemos experiencias que lamentablemente...
1: Uno no se puede hacer una cascada tranquilo, viejo.
2: Claro, o un par de casas. ¿Cuál es el problema?
0: No, entonces digo, son pocos, digo, los casos en los casos exitosos por la buena.
2: No sé, o sea, si
0: porque
2: pocos,
0: vos decís...
2: hay mucho. Yo conozco empresarios que están en una muy buena posición económica y que el tipo podría vender su empresa e irse a una playa del Caribe y le decís, che, ¿por qué no lo haces? Porque le digo
1: genero trabajo,
2: familia, claro. Y me gusta.
0: Digo, sí, pero ¿cuál es la diferencia? O sea, ¿cuál es el margen? ¿Cómo ganan esos trabajadores a los que le mantiene el trabajo y con cuánto
2: supuesto.
0: Se queda? O sea,
2: bueno,
0: hay
2: pero
0: de
2: eso,
0: todo.
2: Sí, claro.
0: Hay de todo.
2: Tiene que ver con
0: porque
2: una cuestión
0: si
2: de sistema.
0: Tanto, sí. Bueno, fíjate cuál es la realidad de tus...
2: sí, de por supuesto. Y sí, ya obviamente ya va otra.
1: Sí, sí, la plusvalía. Nos metemos en teoría, Marcín.
0: Bueno, yo lo que digo digo que hay estamos hablando que hay de todo.
2: Hay de todo.
0: Estamos generalizando, señor, empresarios.
2: Es como el pobre pero honrado.
0: Pero, claro. No, y esa costumbre, ¿cuándo lo hablábamos? Eso de qué mal a veces está visto un rico. Y vos decís, ¿por qué? Si claro. No lo robé a nadie, si me la hice laburando, claro. Si puedo realmente irme de viaje, comprar un 0 kilómetro, tener la casa. ¿Qué tiene de malo?
1: Pero a mí me aparece mucho en Instagram de cuestiones de abundancia o que en números, por ejemplo, 777, esta semana te va a llegar un cheque.
2: Y probá,
1: no llega el cheque.
0: Ese era mi número esta semana. Vos no sos Sagitario.
1: También. No sé, pero digo, ¿qué pasa con estas situaciones en las que las redes sociales te piden manifestar abundancia?
0: Hay que manifestar.
1: Y mientras tanto, el sueldo.
2: Sí, igual. No. Lo que pasa es que ahí, esto ya es para otro debate. Digo, un problema que tenemos los seres humanos es que nos cuesta aceptar el proceso de las cosas. Entonces viene cualquiera y te dice, che, vení que en 3 meses vos comprás, no sé, vos hablaste de esta cripto, o vos comprás esto o otro, y en 3 meses sos millonario.
1: No es así.
2: No existe. Es como la dieta que te dice, che, en un mes, el otro día me apareció uno que decía comiendo no sé cuánto de carne por día, en 2 meses adelgazás 8 kilos.
1: O el gimnasio, en 3 meses no.
2: ¿Querés tener un buen cuerpo? Años. Bueno, probablemente lo puedas hacer. ¿O querés lograr en tu vida algún día tener una abundancia económica? Bueno, probablemente estudiando, entrenándote, sabiendo sobre el dinero, en algún momento quizás lo vayas a lograr, pero te va a llevar años.
0: Yo quiero volver, Sergio, un ratito, tenemos todavía unos minutos, a lo que empezabas diciendo, ¿no? Este ejemplo, porque nosotros nos ponemos como en una generación que vimos, bueno, yo ya en una edad en la que pasamos por varias crisis económicas, sí, claro. Pero lo importante a veces de haber heredado ciertas costumbres o ciertos dichos y no ser a veces conscientes de cómo marcamos a nuestros hijos con lo que decimos. Por ejemplo, yo recuerdo siempre, no, de dinero no se habla,
2: claro.
0: Frente a los chicos.
1: O las mujeres que tenían que salir
0: no se hablan de dinero. No se habla
1: de reunión, porque se hablaba de negocios entre hombres.
0: Claro, pero a la vez tenías estos tipos de mensajes, ¿no? Bueno, sí, te doy, pero no digas nada, o todo eso
2: por... Sí, el dinero destruyó a mi familia, ¿viste? Claro. Mis padres se separaron por dinero y ahí se pudrió todo y no se hablan. Digo, muchas veces lo linkeamos a rupturas en la familia, la empresa familiar, que se separaron todo y que la herencia y que... Digo, pero en realidad no es el dinero, son las personas que somos. Digo, una persona Hay un dicho que dice, no, dale dinero a una persona y vas a ver cómo es, ¿no?
0: Realmente, entonces, digo, sí, tal cual.
2: Tiene que ver con tu forma de ser.
1: Dame así, veo cómo.
2: No tengo, pero si no, haríamos la prueba.
0: Pero es cierto, el dinero no te delata, porque dice que está la frase del dinero te delata. Ajá. El dinero no te delata, te demuestra quién sos en realidad. Claro.
2: Qué mejor manera de ayudar a los demás que teniendo dinero. Uh-huh. Estaría buenísimo, digo, entonces... No es que el dinero es malo, tener mucho dinero está malo. Si yo tengo dinero, digo, es quién soy yo frente al dinero y qué hago con ese dinero, digamos, ¿no? Uh-huh. O sea, y después está lo otro de cómo vemos, vuelvo a repetir esto, a las personas. Yo siempre digo, cuando vos encontrás a una persona, te gustaría tener abundancia en tu vida, por ponerle un nombre, libertad financiera, nombre de quiera, y te encontrás con una persona. Yo he aprendido, he trabajado en muchas empresas como coach, y siempre he aprendido mucho sobre los empresarios, ¿no? Sí. Sobre todo los honestos. Y decís, che, ¿qué conversación que tiene sobre el dinero? ¿Qué relación que tiene sobre el dinero? ¿Viste? Y ahí empiezan a aparecer conversaciones que decís, va por acá, ¿no? Entonces te vas afuera y escuchás quejándose sobre tal cosa, y te encontrás con el tipo que dice, che, tenemos este problema afuera, pero ¿qué hacemos con este problema? ¿Cómo lo vivimos?
1: Una oportunidad de la crisis.
2: Exactamente, tal Mira. Cual. Entonces, y algo que es muy interesante, eso que los argentinos a veces no nos damos cuenta, pero tenemos mucha capacidad para nosotros. Lo sí, he hablado con mi amigo Juan, que le mando un saludo, vive en España, en Valencia, y la otra vez me contaba que no sé qué pasó, una inflación mínima
0: para nosotros,
2: estaban
0: nada,
2: todo claro. Y él se reía, viste, y estaban todos como ponele, era un 1%, todo claro, para ellos es un caos. Sí, para
1: nosotros estamos viviendo en el futuro,
2: pero de
1: tenemos
2: distópico máster, de
1: tenemos
2: los europeos.
1: Un máster en Harvard con respecto a cómo vivir con la inflación.
2: Lo que pasamos acá es lo que le está pasando al mundo por la impresión. Bueno, esto también de un tiempo a esta parte algo tenemos que aprender y empezamos a entender algunas cuestiones relacionadas al dinero y a la necesidad de la educación financiera.
0: Totalmente.
2: Que antes no le dábamos bolilla, la verdad, y ahora si no le das un poco de atención te pasa el tren por encima. Uh-huh. Ojalá que el día de mañana pasemos de ser homo economicus a algo superador y no dependamos tanto del dinero. Probablemente la tecnología nos lleve a esos estadios, si es lo que decidimos, o deciden algunos que tienen un poco más de poder, pero hoy en día hay que tener, por ejemplo, en las carreras, nosotros que estudiamos locución o abogacía o cualquier carrera, o los médicos, no se les enseña a trabajar el dinero.
1: En ninguno.
0: No.
2: Entonces,
1: es un mundo aparte.
2: Si nos vamos a organizar con dinero, de alguna manera tendríamos que entenderlo.
1: Hay una Robert Kiyosaki, que es un maestro hablando de libertad financiera.
2: Kiyosaki es el de Padre Rico, Padre Pobre,
1: exactamente. Y dice algo que parece medio chocante, pero está bueno. Él dice, el dinero que vos ganás con tu trabajo es dinero malo, dinero que no sirve. Lo que te va a hacer la diferencia es que vos aprendas. Además, vos podés ser un gran locutor, un gran abogado, pero más allá de eso, ¿qué tanto aprendés a manejar el dinero?
2: Y que el dinero trabaje también.
1: Claro,
2: pasa que eso lo puede hacer quien tiene ya capital, que no todos arrancan del mismo lugar. Algunos
1: el tema es aprender.
2: Con herencias, otros
0: arrancan. El tema de que decimos de tener espalda, arriesgate, poné, emprendé, sí.
1: Mirá, hoy en día vos decís esto de tener capital. Hoy en día vos te entras a cualquiera de estos brokers que es para hacer vender acciones, comprar, y tienen todos simuladores. En donde vos no, es que es como, bueno, es complejo, digo, no es tanto, pero si vos te das maña y empezás, investigás y tenés un simulador y probás, con el tiempo vas a ir aprendiendo cómo se
2: podemos, sí, sí.
1: Exactamente, digo, hoy en día tenemos acceso a eso. Antes sí, qué sé yo, invertir era para gente.
2: Unos pocos.
1: Claro. Y hoy en día tenemos acceso a todo.
2: Sí, de lo cual también hay gente que está, por Warren Buffett, por ejemplo, que es uno de los inversores más grandes del mundo, está horrorizado porque dice. El mercado se transformó en un casino mundial.
1: Y sí.
2: Está todo el mundo desde el celular apostando,
0: bueno,
2: comprando,
0: que se retire,
2: vendiendo.
0: Que se retire. La plata es el peor invento de nuestra especie. Deberíamos volver al trueque y sistema más chicos, dice Caro. Caro, yo te recomiendo, fue uno de mis libros de la infancia, no creo que el mundo algún día sea así, El país de los ojos transparentes. Léelo, si no te lo acerco, ya está todo partido, pero El país de los ojos transparentes. ¿Verdad? Es un lugar imaginario, pero ideal, donde cada uno toma solo lo que necesita. Ajá. Bueno. Y así, no hay dinero.
1: Bueno, capaz que con comunidades más pequeñas se pueden generar ese tipo de experimentos.
2: Lo que pasa es que cuántas cosas que no necesitamos, pero creemos que sí las necesitamos.
0: Claro,
1: ¿no? Y ahí, bueno. Es más millonario el que menos necesita, dice por acá.
2: Exactamente.
1: Sí. Cerramos esto, Sergio. Sergio, te quedás un rato y ya está.
2: No tengo como vos, ustedes quieran.
1: Tomate unos mates acá tranquilo. Gracias por haber venido.
2: Por favor, a ustedes.
0: Gracias,
2: como siempre.
0: Vamos a todos.
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0: tenerlas todos. Y después, bueno, íbamos a ir en enero de nuevo y se suspendió por una tormenta de nieve en Estados Unidos, cerraron todos los aeropuertos. Estábamos ya en México, sí. A un par de horas de volar para Estados Unidos y bueno, se cerraron todos los aeropuertos, no pudimos ir. Y finalmente se hizo en marzo, uh-huh. Así que bueno, eso nos dio tiempo a seguir preparándolo y puliendo un par de cosas y quedó lo que se está escuchando ahora, que para mí es un resultado hermoso, quedó muy lindo y es muy sí. significativo para el folclore uh-huh. argentino y latinoamericano.
1: Para el que esté escuchando, ese escenario que, bueno, simula, vos vas a decir, ¿sigue siendo una biblioteca o es ya un estudio de televisión donde simula la biblioteca original de donde empezó todo este periplo de conciertos?
0: No, sí, es una biblioteca con un escritorio, uh-huh. Y eso está dentro de unas oficinas de NPR, que es sí. en realidad una radio, es como si fuera Exacto. radio nacional. Entonces, hay gente trabajando, que está en su escritorio trabajando en la computadora y nosotros estuvimos grabando ahí. Bien. Pero no es un estudio de televisión ni nada de eso.
1: Me viene al recuerdo, qué sé yo, Sting y Sagi haciendo música ahí, Bono de YouTube haciendo música ahí, Fito Páez fue uno de los convocados también en ese lugar, y cuando me dijeron, porque aparte es como que sale, pero está todo calladito, y ¡boom!, se presenta el artista, y las redes estallan con esa situación. Y lo de Milo J a mí me sorprendió mucho, pero muchísimo, que fuera parte de esto.
0: Sí, yo la verdad no me sorprende tanto, es más, un poco lo esperaba, porque realmente Milo está haciendo una cosa maravillosa, su último disco está buenísimo, está teniendo muchísima repercusión en todo el mundo. Entonces, es algo que yo personalmente me lo esperaba y sucedió, y sí, es una locura porque es el argentino más joven, creo que en realidad es el artista más joven de todo el Tiny Desk. Uh-huh. Así que sí, la verdad es que espectacular.
2: Tami, ¿cómo estás? Lautaro te saluda. Bueno, estamos todos escuchando. Lautaro, ¿cómo va? Bueno, atentamente. A ver, para hacer un paralelismo, yo estoy tratando de encontrar un paralelismo, pero a lo mejor vos, ¿a qué te hace acordar? Decís, estoy viviendo como tal cosa. A mí, por ejemplo, esto del Tiny Desk es como los MTV Unplugged. Me hace acordar un poco como lo que era en ese momento, o sea, estar en el MTV Unplugged, eras sí, tope sí. de gama, tenías que estar ahí, no todos lo hacían, y era una sesión distinta, diferente del artista. Hoy el Tiny Desk te hace llevar un poco a eso. ¿A dónde te traslada en toda tu historia escuchando música? Es decir, bueno, estoy viviendo algo parecido a tal cosa.
0: Sí, para mí es un formato que la verdad no le encuentro paralelismo,
2: ahí está,
0: no parecido nada.
2: Claro.
0: Yo siento que es un espacio muy particular porque es muy íntimo, ahí nosotros no usamos in-ears, o sea, no teníamos monitoreo ni click, entonces no es algo que se suele hacer, no es una sesión común donde puedes hacer varias tomas quizá, esto es una pasada, una toma y lo que queda, uh-huh. Por eso sale así tan natural y es un lugar de mucha intimidad, es muy cálido. Nosotros tratamos de mostrar eso, si se ve el Tiny, se puede apreciar que nos estamos divirtiendo como en los ensayos, tratamos de que la gente pueda ver un poquito de la intimidad de nosotros, pero para mí es muy particular ese formato.
3: ¿Cómo estás, Tamara? Hernán te saluda. Me preguntaba un poco el back de todo esto, porque me interesaba eso que vos decías, que es una pasada, no tienen in-ears, no tienen click y demás. ¿Cómo es llegar ahí? O sea, ¿cómo es llegar a un Tiny Desk? ¿Qué pasa antes de eso? ¿Ensayan? ¿Hay algo detrás de eso? ¿Tanto puede ser NPR, les exige algo, por ejemplo? ¿O es simplemente llegan como están y tocan? Y otra cosa más que te agrego también, me interesa mucho el tema de toda la decoración. Veo, por ejemplo, en el Tiny, revistas de Mercedes Sosa, libro de Martín Fierro, una placa de 1982 de Malvinas. ¿De quiénes son esas decisiones de decir, pongo esto en primer plano?
0: Bueno,

0: Con respecto a tu primera pregunta, la previa es de muchísimo ensayo, no es que fuimos a improvisar, toda la gente valoraba mucho el enganche de una canción con otra, porque son canciones que quizá en el disco estén aisladas, también hay una canción inédita que Milo nunca sacó, entonces la gente valoraba mucho el enganche que se hizo de esos temas. Y para eso obviamente hubo muchísima preparación, nuestro director armó todo eso junto a Milo y después lo ensayamos mucho, claro. Así que sí, hubo una preparación y después ahí en el momento, con respecto a los simbolismos que había de Argentina, eso es toda decisión de Milo, son cosas que lo representan a él y que quiso que estén ahí. Claro. Pero bueno, se fue dando de manera natural, si se quiere. Por ejemplo, en un lugar está mi mate, que quedó ahí porque quedó ahí de casualidad. Estábamos tomando mate y lo apoyé ahí. Y fueron dejando cosas donde les parecía. Pero bueno, la decisión de todo lo que llevaron fue de Milo.
1: ¿Y quedó algo en el lugar que va a formar?
0: Sí, quedó. Milo dejó su mate con mi bombilla, así que está mi bombilla ahí en el escritorio. Y sí, creo que, bueno, mis compañeros dejaron un cassette, yo dejé una tarjeta también de mi banda, así que estuvimos ahí copando un poco la biblioteca.
2: ¿Cómo se llama la banda?
1: ¿Cómo se llama tu banda acá? Pregunta Eduardo, justo no estaba el micrófono abierto.
0: Bueno, mi banda es La Bestia Folk, y trabajo también como tour manager de Los Chaza, que es la banda de mi pareja, que es bisnieto de Andrés Chazarreta, un reconocido músico santiagueño. Así que, bueno, estuvo buenísimo, la verdad que queda ahí. Ojalá alguien lo googlee, entre a ver.
1: ¿Estás en Rafaela o actualmente?
0: No, yo no vivo en Rafaela hace 10 años.
1: Ah, bien, bien.
0: Nací ahí, sí. Estudié ahí, mis primeros instrumentos, mis primeras carreras de tecnicatura. Después viví en Santa Fe 6 años, porque estudié en la UNL, Dirección Orquestal, y hace 4 años que vivo en Buenos Aires.
1: Bien, bien. Bueno, ¿y cómo sigue ahora esto? ¿Qué se viene prontito? ¿A dónde van a ir a tocar? Un poco, ¿cómo sigue la agenda?
0: Bueno, ahora, semana que viene, nos vamos a Paraguay, tenemos un show ahí, y volvemos, y tenemos el Estadio Nacional de Chile, perdón, de Perú, lo hicimos el mes pasado, el Estadio de Chile, de Perú. Y ahora tenemos el de Chile. Bien. Son tantas cosas que...
2: Sí.
1: Una cosita
0: estoy
1: chiquita.
0: Estoy confundida, güey, la cantidad de viajes...
1: Bueno, nada, nos pareció interesante charlar un ratitito con vos y mantenernos en contacto, porque seguramente se van a venir cosas más grandes hacia adelante.
0: Ojalá que sí. Sí,
2: te agarró que... ya, te agarró ya el FOMO de ver el video a cada rato. Ya lo estoy viendo acá, tiene 5 millones de vistas.
0: 5 millones, mirá vos, un montón.
2: Te agarró ya ese cosa de verlo a cada rato, a ver qué comentan, qué pasa.
0: No, la verdad es que no, porque pasó algo que estoy con el Instagram un poco colapsado. La verdad, la gente se tomó muy bien mi participación, les gustó los cambios de instrumentos que tenía. Entonces, la verdad que estoy recibiendo muchísimo cariño por ahí. Y estoy, nada, tratando de leer todo y contestar porque estoy muy agradecida, son todos muy amorosos. Estoy teniendo muchas notas también, entonces como que la verdad no me dio tiempo de ver tantas veces el video, claro. Y de leer eso, pero sé que hay, o sea, está por todos lados, tras en Instagram, y hay un video de Milo en el Tiny. Sé que está teniendo una repercusión total y bueno, estamos muy felices por
1: eso. Nosotros ahora cuando acompañemos la nota en el sitio web de Ahí Vamos, vamos a poner el link al video para que aquellos que por ahí no lo quieran ver, lo puedan ver por ahí, y si no también lo acompañamos en las redes, en Instagram. Dale, te dejamos un abrazo grande y bueno, cuando andes por Santa Fe, por ahí te venís aquí a los estudios.
0: Por favor, me encantaría.
1: Te venís con la flauta, ¿eh? Y podemos hacer algo.
0: Perfecto, ¿eh? Sí.
1: Me buscamos a, bueno, algunos folcloristas locales y armamos algo.
0: Ay, un montón, sí,
1: no, claro. Mira, hoy la tengo en un rato a Gabriela Roldán acá, que viene a hacer un acústico.
0: Mirá vos, así que... bueno, saludos para todos.
1: Te dejo un abrazo, ¿eh? Gracias, ¿eh? Hasta luego.
0: Abrazos para todos, nos vemos, muchas gracias.
1: Estábamos escuchando la voz de Tamara Mascherler, es violinista, flautista, nacida en Rafaela, hoy radicada en Buenos Aires, es nada más y nada menos que una de las músicos que forma parte del staff de Milo J. Hablábamos de lo que fue la presentación de Milo J en los Estados Unidos, más puntualmente en el Teeny Desk Concert, que es nada más ni nada menos que o se ha transformado en el lugar donde los importantes tienen que estar.
2: Sí,
1: obvio. Y vamos a escuchar un poquitito de su música y nos vamos a subir a la pausa, y tras todo eso, aquí en los estudios de la radio vamos a tener a la abogada Sofía Ackerman y vamos a hablar de un tema que me parece que es sumamente interesante, que tiene que refiere a las uniones convivenciales o a la convivencia en sí, si eso genera una vinculación hereditaria, si eso te da lugar a una herencia. De eso en un rato conversamos aquí en la radio.

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0: Bien, 14:45 ayer yo casé. Yo ayer cometí el primer gran error. Miré el reloj y dije, controlen su hora, y era una las 15 hora, y dije, después. Hora 16 en la República Argentina. Y es impresionante la cantidad de mensajes que hubo después. Eso quiere decir que están ahí.
1: Y sí, gente que llegó tarde, temprano, culpa de...
0: Ahí está el tema, sí. Ese fue el problema. La cantidad de gente que soltó el mate lo que estaba haciendo porque tenía que entrar a las 4 de la tarde en algún lugar.
1: Se me hizo muy tarde.
0: Cristian, dame un poquito cuestiones internacionales. Me dijiste... del estrecho de
1: Hormuz. Sí, dos temitas
0: tenía. ¿Qué está
1: pasando
0: ahí?
1: Bueno, la verdad es que para los analistas internacionales, uno de las peores pesadillas es tener a Trump de presidente, ¿no? Porque te va metiendo cambios de ritmo. Es como el defensor que nunca quiere enfrentar a Messi, ¿viste? Porque dice, ¿para dónde va a salir? No sabes para dónde va a salir. Y en este caso también es lo mismo, porque te dice una cosa y a los 5 minutos te dice otra diametralmente opuesta. Así que estamos con ese estrecho de Hormuz, que ya lo hemos hablado bastante aquí en la columna internacional, que tiene que ver con el paso de la mayor parte del comercio internacional de energía, ¿no? Petróleo, gas y demás. Complicado porque lo cerró Irán primero, después lo recontra cerró Estados Unidos, y ahora hay algunos ataques, a pesar de que estamos en la tregua, donde se frenó la guerra entre Estados Unidos, Israel e Irán. De todas maneras, hay algunos ataques. Hubo ataques de Irán a buques estadounidenses, buques de las Fuerzas Armadas estadounidenses, y una respuesta de parte de Estados Unidos ante esos lugares. Fueron conflictos muy focalizados, ¿no? Muy, muy puntuales. No ha habido ataques generalizados. Así que ahí estamos con eso. Y con, ustedes saben también que los mercados son muy sensibles. Uno dice A y ya subieron las acciones, uno dice B y bajaron las acciones, eso es increíble, ¿no?
2: Pero la nafta acá no baja.
1: La nafta no baja, pero ni ningún precio, ni la nafta ni ningún ni precio. Nada. Todo lo que sube no baja en este país, sí. Eso es así. Pero la cuestión es que...
0: Pues para arriba siempre.
1: Siempre para arriba. Somos optimistas, siempre para arriba. Siempre para arriba. Los precios. Los salarios no. Pero bueno, la cuestión es que...
0: Sí, los salarios sí, pero no a ese nivel que no acompaña.
1: No, nunca. Si no, seríamos Suiza, no Argentina.
0: Bueno, no acompaña el nivel de crecimiento de lo que sube.
1: Claro, exactamente.
0: Que sea más bonito.
1: Bueno, la cuestión es que la situación sigue siendo tensa en los mercados, sigue siendo tensa la crisis energética en todo el mundo. Vamos a ver, porque... Claro, ante el Congreso de los Estados Unidos se le vencía el plazo a Donald Trump y dijo, ya terminó la guerra. Pero ¿cómo? Bueno. Se terminó la guerra. Y ahora dice, bueno, no, necesitamos un poco más. Y ahí está, desde el Congreso no se le quiere dar tampoco mayor tiempo ni mayor dinero también, por supuesto, porque se entiende que también que la guerra cambió. También lo hemos hablado acá, el tema de la asimetría. Y que hoy, por más que tengas un ejército como el de Estados Unidos o como el que tiene Rusia, numeroso y muy fuerte, le resulta muy difícil en el campo de batalla con las nuevas tecnologías, con los drones, con los misiles hipersónicos, con un montón de cuestiones que son mucho más baratas de operar y hacen muchísimo daño. Entonces es muy difícil frenar oleadas de 200, 300, 400 drones al mismo tiempo. Es muy difícil poder frenarlo esto. Están trabajando las Fuerzas Armadas de Rusia, de Estados Unidos, de China, imagino también, para tratar de tener contramedidas oportunas, pero por ahora no hay nada que sea realmente efectivo para frenar a drones cuando vienen en una gran cantidad, digamos. Se pueden derribar 100, 150 drones, se pueden tener medidas electrónicas o contramedidas electrónicas para poder frenarlos, pero es muy difícil. Entonces, bueno, estamos en esa situación, y Estados Unidos sigue en esa situación de un poco empantanado ahí en el Medio Oriente, y eso hace que la situación económica mundial siga pendiente de un hilo, ¿no?
0: Bien, en un rato seguimos charlando.
1: Otro tema interesante.
0: En un rato seguimos hablando.
1: O que considero interesante, por lo menos.
0: De cuestiones internacionales. Quiero darle la bienvenida a la abogada Sofía Ackerman. ¿Cómo estás, Sofía?
3: Buenas tardes, ¿cómo están? Muy bien.
0: Bueno, acá, Sofía, la conozco de bebé, de bebé.
3: Pasa el tiempo.
0: A su papá, a su abuela, a su mamá. Sofía, había un tema que nos preocupaba y me parecía interesante charlarlo con vos, que tiene que ver un poco con las cuestiones de las uniones de convivencia. ¿Eso te da lugar a una herencia o no te da lugar a una herencia? Hay parejas que conviven desde hace 30 años y bueno, fallece una de las dos personas, ¿y qué sucede? ¿Qué sucede con la pensión? ¿Qué sucede
1: con
0: los bienes? Si han comprado de forma conjunta los bienes, ¿cómo? No. Porque generalmente uno no piensa en que se va a morir, entonces el tiempo pasa y se suman un montón de errores que determinan después que alguno pierda.
3: Siempre les pregunto si vivirían con sus suegros. Y la respuesta es no. A la gran mayoría. El concubino o la concubina no tiene de por sí derechos hereditarios. O sea que si uno de los concubinos fallece y sus padres están vivos, ¿sí? Y no tuvieron hijos en esa pareja, podrías encontrarte en la situación donde venga tu suegro o tu suegra y decirte, che, yo soy heredero forzoso del titular registral de este inmueble, y de repente todo lo que vos hiciste durante muchísimo tiempo con tu pareja, pero lo dejaste asentado, no lo dejaste asentado en ningún lado porque era tu pareja y el amor y no sé qué, y te tenés que correr porque le corresponde a tu suegra y a tu suegro. Me decía, ay, cómo nadie me lo dijo antes. Y ahí está, ahí nos encontramos con que uno no prevé un montón de cosas porque piensa que va a ser eterno o porque piensa que el amor va a existir toda la vida. Y está buenísimo, uno se casa pensando en un futuro, pero capaz que te desenamorás y es normal, no es que haya algo que... El amor dura muchísimo tiempo o no, nadie lo puede asegurar. Entonces hay ciertas cuestiones que se tienen que prever y se pueden hacer. Hoy la legislación te da un montón de posibilidades para hacerlo y evita problemas futuros muy complejos. Uh-huh. Vamos a este caso de ejemplo, donde vos decís, ¿estaría viviendo con mis suegros? No. ¿Cómo haces como concubino para demostrar que vos tenés derecho a ese inmueble, por ejemplo, no a la herencia, ¿sí? Estamos hablando de que en materias de herencia, los herederos forzosos, descendientes, ascendientes y cónyuge. Descendientes, esta pareja no tenía. Cónyuge, no estaban casados. Legalmente, para vos, el cónyuge, tenés que estar casado. Acta de matrimonio. Casamiento.
2: No hay otra.
3: No hay Lola. Y bueno, y si tus suegros que están vivos van a ser los únicos herederos en esta situación. Entonces, y bueno, ¿cómo hacemos para decir? La realidad es que la casa la compré yo estando con él y hicimos una vida en común. Y tenés que tener registrado las facturas, tenés que tener registrado las compras, tienen que estar a nombre tuyo. Hay distintas jurisprudencias respecto a eso, hay alguna que la considera, algunos otros no, pero bueno, el tema de los domicilios, que tienen que estar en un mismo lugar. Yo convivo hace 3 años y tenemos domicilio cualquiera en cualquier lado. El mío sigue de mi mamá y el de él sigue lo de su mamá. O sea, no es que tenemos las cosas bien acomodaditas, entre comillas. Porque uno piensa que vamos a ser eternos y que vamos a estar siempre. Lo importante de una unión convivencial es que lo que compremos lo registremos a nombre de cada uno de nosotros. Y si vamos a hacer una compra en común y decidimos no casarnos, es bueno, que sea una mitad y mitad.
0: ¿Y qué pasa con situaciones, por ejemplo, de que una de las personas está casada? Y te digo porque hay gente grande que por ahí no se ha separado en la década de los 70, de los 80, y llevan hoy con su pareja conviviendo 30 años.
2: En realidad,
0: de convivencia,
2: claro,
0: pero,
2: están separados pero no divorciados.
0: Exacto, no divorciado, él no está divorciado o ella no está divorciada. Digo, pues hay muchos casos, pienso que son
3: sí,
0: así.
3: Sí, me pasó no hace mucho en un caso muy particular que vinieron a consultarme para iniciar la pensión y sí. Cuando vamos a presentar todo, de repente nos enteramos que la ex mujer había presentado toda la documentación para pedir la pensión. Esta persona nunca se había divorciado y esa pensión no salió de casualidad en favor de la mujer, porque tenía un domicilio constituido en el sur del país. Ajá. Ella había cambiado el domicilio en el sur y él lo tenía el domicilio en Santa Fe. Entonces la ANSES dice, no, acá hay una... Yo le presenté con la pensión de mi clienta, acreditando la unión convivencial, pero había un matrimonio. Si no era porque el domicilio de la mujer estaba en el sur del país, la concubina se quedaba sin absolutamente nada, ningún tipo de derecho a pensión.
1: ¿Y si el tema de los hijos? O sea, si uno de los dos tiene hijos...
3: Son los herederos. O sea, el heredero, si vos no estás casado, heredero es el descendiente. O sea, el hijo de uno o del otro. Uh-huh. Pero no es que si uno de los dos tiene hijos, va a seguir siendo heredero el descendiente de esa persona. Mientras que no haya un contrato,
0: sí,
3: que es el matrimonio.
0: Llega un momento, algunas cosas se solucionan si tienen hijos.
3: Sí, para reducir algunos que otros plazos, pero no te da vocación hereditaria. O sea, vos podés quedarte en el inmueble que va a ser de tu hijo, siempre y cuando él sea mayor de edad y estés como ejerciendo una responsabilidad parental y vos seas la que administra el inmueble de tu hijo. Pero tu hijo a los 18 años, el único titular del inmueble va a ser él, porque es el único heredero del fallecido en el caso que no estén casados.
0: Bien, sumamente interesante. Aquellas personas que por ahí tenga dudas y quiera encontrarte o quiera buscarte para consultarte, ¿cómo puedo hacerlo?
3: Me pueden consultar por Instagram, que por ahí estoy respondiendo casi todas las preguntas. De hecho, hoy tenía un montón de preguntas que me hicieron para hoy, que las vamos a ir agendando para ir haciendo de vez en cuando. Y que el Instagram es abogada Sofía Ackerman. Y si más fácil, por celular, llamadas o mensajitos de WhatsApp, que es 342-649-6872. Ahí me pueden escribir de 9 a 16. Aparece un mensajito que les da la posibilidad para agendar sus consultas y demás. Y si no quieren hacerlo así, agendamos de manera convencional y nos ponemos de acuerdo. No hay problema por eso.
0: Pregunta. Estoy en convivencia hace 14 años y vamos a comprar una casa. ¿Qué hacemos?
3: Mitad y mitad. O te casás, o la inscribís como 50-50.
0: Lo mismo para el auto, digo, los bienes materiales onerosos.
3: Sí o sí.
1: Serían socios, una cosa así.
3: Es que claro, son socios. El tema es que cuando se separan hay que hacer una división de condominio. O sea, hay que liquidar eso en el caso de que sea un inmueble.
0: ¿Y hay mucha irregularidad?
3: Sí, hay irregularidad. Es muy común esto de los matrimonios que no se disolvieron antes, porque antes era re complejo el tema del divorcio, ¿no? Y tenía que exponer los motivos y demás, y la gente no quería nada de todo eso.
0: Conozco un caso de una persona mayor, muy mayor, que falleció la pareja de 30 años, y él nunca se había separado. Y la mujer vivía acá en la ciudad, y la pensión fue a la mujer de hace 30 años, que era la esposa.
3: ¿Sí?
0: No tenían hijos, no tenían nada, pero la...
3: Es súper común, porque antes no se quería... Era necesario exponer los motivos por los cuales vos te separabas. Pero después, en 2015, cada uno dice, me quiero divorciar, fin.
1: Porque quiero, nada más,
3: punto. Porque quiero.
0: Y vos planteaste ahí algo también interesante, digo, para los más jóvenes, que es un caso tuyo, personal, vos sos abogada.
3: ¿Sí?
0: Con tu pareja, 3 años de convivencia y...
3: Pero nosotros tenemos la particularidad de que cada uno lo que compra está en nombre de uno, digamos. Y si compramos juntos, está en nombre de los dos. Pero no es que hay una... Pero si tenemos que probar un vínculo de concubinato, no lo podemos probar, porque cada uno tiene domicilio en lugares diferentes.
2: Y si te vas a casar, también podés hacer un contrato.
3: Sí, sí, vos te vas a casar, lo ideal es que lo hagas por separación de, con separación de bienes, así no cada uno tiene lo suyo, y no hay una comunidad, y si hay muchos bienes, que hagas un acuerdo prenupcial. Así tenés bienes.
0: Bien. Sofía, ha sido un gusto. Seguramente vas a volver a visitarnos. Vamos a hablar de hijos.
3: Vamos a hablar de hijos.
0: De las cuestiones que tienen que ver, cuánto le tengo que pasar, si le tengo que pasar, qué pasa con aquellos papás.
3: ¿Cuántos programas necesito para... Necesito muchos programas para desarrollar todo eso.
2: No, vas a tener tiempo.
0: Después está la otra. ¿Qué pasa si mamá no me deja, no deja ver al papá y si el papá no deja ver a la mamá? ¿Cómo el nene pasa o la nena o lo que se dijo pasa
3: podcast
0: de rehén?
3: Tenemos para hacer en cualquier momento.
0: Y por otro lado, ¿qué limita si no pago hoy la manutención de quien es mi hijo? Me parece que es sumamente importante también abordar esos temas.
3: Está bueno eso, pero hay un proyecto de ley encaminado que es muy interesante.
0: Bien, así que semana que viene o la otra, por ahí te venís y vamos a hablar de esos temas, y por ahí buscamos un día fijo o para hablar de cuestiones que tengan que ver con lo legal.
3: Dale, gracias.
0: Gracias por venir, Sofi.
3: Gracias.
0: Nosotros sí tenemos que ir a las noticias, porque estoy mirando la hora y sí, ya casi no, ya son las 3 de la tarde. 3 de la tarde en punto, estamos en la primera tarde y cuando regresemos aquí en los estudios ya está con nosotros Gabriela Roldán. Vamos a poner un poco de folclore, nos vamos a distender como lo hacemos los viernes en esta idea de acústico que tenemos aquí en el ET10.
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5: Hora 15 en todo el país. El cielo se encuentra despejado en la ciudad de Santa Fe, la temperatura 16 grados, humedad 30%. La provincia lanzó un plan de alivio fiscal para deudores de impuestos. Se trata de una herramienta de financiamiento que se suma a las ya establecidas en la Ley Tributaria 2026. La medida alcanza a empresas y familias santafesinas. El régimen busca facilitar la cancelación de deudas por impuestos sobre los ingresos brutos, impuesto inmobiliario, patente automotor y sellos correspondientes a obligaciones vencidas al 31 de marzo. El mismo se puede realizar desde la próxima semana de manera online y propone pagos que van desde 12 y hasta 36 cuotas sin interés con una tasa anual del 1,5%. El ministro de Economía, Pablo Olivares, en conferencia de prensa explicó los objetivos del nuevo plan de alivio fiscal.
6: Hemos disparado una nueva medida de tipo fiscal orientada a un régimen de regularización para facilitar la cancelación de obligaciones tributarias con la provincia de Santa Fe, posibilitando que las pymes y las familias puedan cumplir con distintas deudas tributarias, ya sea por impuestos sobre ingresos brutos, como por impuesto inmobiliario, patente o sellos, en cómodas financiaciones.
5: Mañana se realizará una asamblea ciudadana por la Plaza San Martín. Será este sábado de 16 a 18 con el fin de conocer inquietudes acerca de este espacio y proyectar en conjunto posibles alternativas que mejoren su estado y entorno. En este marco, el municipio realizó encuestas con vecinos e integrantes de instituciones del barrio. Las actividades comenzarán con un conversatorio con Alejandro Damianovich, representante de la Junta de Estudios Históricos, para indagar en la relación de la plaza con el entorno y su lugar en el entramado urbano. Para ello estará presente el arquitecto y profesor Diego Valiente, titular de la Cátedra Urbanismo de la Facultad de Arquitectura y Diseño de la Universidad Nacional del Litoral. Luego se realizará una instancia de intercambio con los vecinos mediante mesas de diálogos con distintas consignas para conocer sus opiniones, recolectar información y presentar los resultados en un próximo encuentro. Más información del ámbito internacional y nacional con Rubén Velato.
7: Máximo Kirchner fue sometido a una intervención quirúrgica programada. El Hospital Italiano de La Plata dio detalles del estado de salud del legislador, quien por la mañana había comentado que iba a ser operado, pero no había especificado cuál era el cuadro clínico. Se encuentra en buen estado y permanecerá internado para ser controlado. En el exterior, Estados Unidos desclasificó más de 150 archivos sobre ovnis y vida extraterrestre. El presidente Trump había dicho que en febrero avanzaría en la liberación de documentos confidenciales con el argumento de garantizar transparencia total. Hasta el momento fueron desclasificados un total de 162 archivos y los mismos corresponden a fotografías, videos y audios que reflejan encuentros con este tipo de objetos no identificados. Los documentos ya se encuentran accesibles en la página oficial del Departamento de Guerra estadounidense.
5: Información del deporte con Lautaro Falcón.
8: Continúan los 16avos de final de la Copa Argentina. El cuarto partido será entre Banfield y San Martín de Tucumán. Esta noche, 21:10, el encuentro se va a jugar en Salta, en el Padre Ernesto Marte Arena, y tendrá el arbitraje de Ariel Penel. El ganador de este cruce va a estar enfrentando en los octavos de final a Midland, que viene de eliminar al Deportivo Morón ganándole 2-1 en 16avos de final. La próxima semana también ya está confirmado a las 16:15. El miércoles que viene, en el nuevo Francisco Urbano, la cancha del Deportivo Morón, Platense enfrenta a San Martín de San Juan y será el primer partido por el cuadro inferior de Copa Argentina. Empiezan a definirse los clasificados octavos de final.
5: El pronóstico indica para lo que resta de la jornada cielo despejado con alguna nubosidad variable, pero por momentos, condiciones estables, temperaturas en descenso. Para mañana sábado, cielo mayormente despejado con nubosidad variable por momentos, condiciones estables. La temperatura mínima prevista en 8 grados, la máxima 12. Ahora en Santa Fe cielo despejado, temperatura 16 grados, humedad 30%, hora 15, 5 minutos.
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0: 5 minutos pasan de las 15 en la República Argentina. La tengo Gabriela Roldán. ¿Cómo estás, Gaby?
10: Pero muy bien. ¿Y ustedes?
0: Aquí andamos.
10: Espectacular.
0: Qué linda guitarra.
10: Qué hermoso día. Y la guitarra es hermosa también.
0: La guitarra es
10: como
0: hermosa.
10: Como la dueña. ¿Cómo se ríe aquel otro? No sé por qué se está riendo así.
0: Estás afinando.
10: Estoy afinando, sí.
0: Me gusta la escarapela que tiene esa guitarra.
10: Esto es un regalo de uno de los tantos escenarios.
0: Bien, porque en la foto que pusimos en las redes está esta guitarra. Me acuerdo,
10: ¿sí?,
0: de la escarapela.
10: Sí.
0: ¿Te quedas un ratito con nosotros?
10: Por supuesto.
0: ¿Vas a hacer música? ¿Vas a cantar?
10: Vamos a hacer algo de música, por supuesto.
0: Bien. ¿Te puedo pedir un tema viejo o no?
10: Yo no sé, estaba escuchando.
0: Son muchos temas viejos.
10: Te estaba escuchando, sí. Y decía, le vamos a preguntar, Gaby, ¿estás escuchando? Yo estaba escuchando, sí. Yo digo, ¿con qué me va a salir?
0: Mira, te lo voy a dejar picando.
10: A ver.
0: Te iba a preguntar respecto al deporte. Y a las rabias que te agarrás con alguno de los compañeros. Pero después dije, no voy a ir por ahí.
10: No, porque estaba Lautaro Falcón, ya lo saludé recién. Pobre Lautaro, siempre la liga porque es el que lee.
11: Claro.
10: Es el que lee y no dice nada. Porque se come todos los comentarios así.
0: ¿Y con el automovilismo te pasa lo mismo? ¿Con Palero, con Mariana?
10: No, la conozco, Mariana, ¿sí? Nos hemos cruzado en distintos lugares, pero no soy muy fierrera.
0: ¿No?
10: No, pero me molestan algunas cosas, algunos comentarios.
0: De fútbol debe ser el tema.
10: Yo soy colonista. ¿Sí? Tengo muchos amigos tatengues, muchos. Tengo un sobrino político, sí, re tatengue.
11: Muy bien.
10: Y tengo una sobrina nieta, pobrecita, es el tate. Y bueno, ¿qué le vamos a hacer?
0: Yo no te voy a predisponer mal, pero estás en territorio tatengue, ¿no?
10: Me imaginé, lo supuse.
0: En este programa.
10: Ya cuando entré sentí el frío. Dije,
11: bueno. No, está en el micrófono la señora.
0: Claro, yo te pregunto, ¿te quedas un ratito?
10: Sí, me quedo hasta que termine el programa.
0: Y voy a saludarla a ella, que dale. Está en viaje, Mariela Palero. ¿Cómo estás, Mariela?
12: ¿Cómo andan? Bueno, quiero saludar a una que tiene estrella, a Gabriela Roldán.
10: Mirá que te estoy escuchando. ¡Qué grande! Hola Mariela, ¿cómo estás?
12: En fin. ¿Cómo andás? Vos sabés que estoy en tierra santiagueña.
10: Ajá.
12: Así que bueno, la otra vez que vinimos por acá estuvimos donde se hacen los bombos.
10: Fuimos, claro.
12: Sí.
10: Me imagino dónde es. No me sale
12: el patio. El patio
10: de Don
12: del indio Froilán.
10: Froilán, de Don Froilán, iba a decir, sí.
12: Exactamente, sí, nos compramos una vez un bombo,
10: ajá,
12: porque bueno, a mi esposo le encanta la música, le encanta el folclore, y tenemos varios instrumentos en casa, a pesar de que yo soy un perro cantando y no sé tocar, la familia tiene, bueno, la familia, digo, porque mi hija lo mismo, le gusta mucho la música y bueno, han tocado en algunas oportunidades, en algunos lugares. Así
10: mirá
12: que bueno,
10: vos
12: somos amantes de... Sí, él es amante del folclore.
10: Y vos agarrá el bombo y dale para que gane Colón.
12: Para que gane Colón, eso claro, sí, iría a ser el redoblante.
10: Claro,
12: sin
10: claro,
12: duda,
10: claro.
12: Sin
11: se
12: duda.
11: Escuchan, se escuchan, viste que somos varios, no, vos no crees.
12: ¿Viste?
11: Somos varios.
12: ¿Viste? Sí. Claro, bueno, me alegra que estés ahí.
10: Sí. Bueno, un placer de escucharte.
0: Yo no entro en cuenta que a Mariela hay que sumarla para el lado contrario, Eduardo. En este equipo.
12: ¿Sí?
11: A partir de hoy, me parece que hay que empezar a...
0: Hay que empezar a ajustar,
11: censurar un poquito.
12: Ajustar un poco, sí, sí. Nosotros hablamos porque tenemos estrella, nada más. ¿Viste? Que es tan difícil
10: totalmente
12: conseguirla.
10: Sí, totalmente.
12: Es tan difícil conseguirla, pero bueno, también hay que...
11: Dedícate a lo tuyo, Mariela.
12: Dejarlo
0: algo que algunos son estrellados más que estrellados.
11: Sí, dedícate a lo tuyo, querida.
12: Bueno. Me van a escucharlos. Yo estoy en Santiago del Estero, llegando a Termas de Riondo en un ratito, porque mañana hay mucha actividad en pista. Hoy hay presentaciones, los boxes. Mira, recién pasaba por un lugar y le decía a Nico, y esto es increíble, hay un Santiago del Estero verde, chicos, hay tanta agua en el Salado, que asusta, y realmente pasar por lugares donde no había vegetación, sí, me estoy encontrando con un Santiago del Estero totalmente diferente. Venimos siempre porque hay un autódromo muy lindo en Termas de Riondo, internacional, pero la verdad que me quedé asombrada de un Santiago del Estero con otra geografía. Esto es obviamente el agua que está bajando de Salta, ¿no? Uh-huh. Y hoy están en algunos lugares, ya están inundados aquí, sobre la vera del camino de la Ruta 34, que por supuesto ya tuvimos el paso de dos accidentes, también, ¿eh? Eso es un tema. Pero bueno, este fin de semana turismo carretera en Termas de Riondo. Yo quiero contar algo cortito de Alpine, porque la Fórmula 1 destacó el arranque de temporada y estuve viendo algo de lo que significó el trabajo de Franco y de Gasly. Mira, en el 2021 dejó de llamarse Renault para llamarse Alpine, con Alonso y con Ocon, 15 puntos en las cuatro primeras carreras, 155 en el campeonato, quinto en el torneo. En el 2022 comenzó a bajar, no fue tan bueno, pero sacaron 22 puntos también con Alonso y con Ocon en las primeras cuatro carreras. En el 2023 llega Gasly, 18 puntos en las primeras cuatro carreras. En el 2024 no sacaron puntos en las cuatro primeras carreras y quedaron muy atrás en un campeonato que solamente sumaron 65. Lo único importante fue el doble podio de Brasil en esa carrera para el olvido de tanta lluvia, donde ganó Verstappen y Ocon y Gasly estuvieron en el podio. Y el 2025, que fue el año del quiebre en Alpine, donde decidieron dejar Renault para ir a Mercedes, donde toda la plata que habían juntado fue para el presupuesto 2026, sacaron muy poquitos puntos en el torneo. Hoy ya sacaron 23 en las cuatro primeras carreras y por supuesto 11 son de Franco Colapinto, lo cual habla de este presente que tiene el equipo francés, con el motor Mercedes, el chasis A526, que seguramente no solamente van a pelear por ese quinto lugar, si en algún momento se da una carrera particular, podrán pelear con los cuatro mejores equipos de la Fórmula 1, por supuesto Mercedes, Red Bull, McLaren y Ferrari. Ojalá se dé, porque hay una buena sumatoria de puntos en estas cuatro primeras. La próxima será entre el 22 y el 24 en Canadá, en Norteamérica también.
0: Hermoso circuito el de Canadá.
12: Sí, la isla de Notre Dame, ahí vas por un puente que cruza, une, ¿no?, la parte oceánica con la parte del territorio. Es una isla y la verdad que es un circuito maravilloso. La gente va caminando, cruza al punto, ¿no? Bien. Sí, porque es un callejero.
0: Bien. Bueno, contame un poco qué se viene este fin de semana en lo nacional.
12: Bueno, en el Nacional te dije turismo carretera pista, en Termas de Riondo. A nivel internacional, la llegada en entrenamientos hoy de Martín Bertolaccini y también el debut del equipo Alfa 54 Racing, que ya tuvo entrenamientos, que quedaron bien posicionados, ambos pilotos, ambos argentinos, en un equipo argentino del Automóvil Club Argentino, en la Fórmula 4 italiana. Mañana, clasificación y carrera para la escudería Alfa 54 Racing. Hoy, primeras vueltas en el circuito de Mistano, circuito italiano que abre la temporada 2026.
0: Bien, transmisión de la radio, hoy es tu programa, así que vamos a tener un poco...
12: En el programa.
0: Cuando llegues, vamos a tener ahora esta tardecita, esta noche ya, metidos en la noche, vamos a tener mucha información desde allá.
12: Yo me voy a la Plaza del Folclore porque ahí es la conferencia de prensa, vamos a estar ahí y seguramente va a haber muchos músicos, porque siempre lo hay, en Termas de Riondo, frente al casino, una plaza muy bonita donde se comen empanadas hechas ahí por la gente, en el hornito de barro, muy, pero muy rico. Ahí vamos a estar hoy a partir de las 6 de la tarde ya con la conferencia de prensa.
0: Mariela, buen fin de buena transmisión hoy desde allá. Sí. Y bueno, nos estamos escuchando, si te parece, el lunes.
12: Dale, un abrazo grande. Gaby, un abrazo enorme y que tengas unas buenas canciones ahora para toda la gente ahí que está presente en el estudio del multimedia.
10: Abrazo, querida Mariela. Abrazo grande. Vamos el Zabalé.
0: Me voy antes de ponerme a charlar con Gabriel y escuchar su música. Tengo el móvil, lo tengo a Valentín González. ¿Cómo estás, Vale?
13: Hola, Dani, ¿cómo va? Buen viernes para todos.
0: Bien. ¿Cómo andas vos? ¿Por dónde andas?
13: Bien, bueno, empezamos este viernes por la tarde fresco, con el cielo despejado, bastante agradable. Y les traigo una noticia breve para comentarle a la gente, del otro lado puede estar algún oyente, sí, que le pueda interesar donar una bicicleta, porque se van a llevar 100 bicicletas al impenetrable chaqueño. La Asociación Civil Tierra Latente está haciendo una campaña que se llama En Bici a la Escuela. La idea es llevar 100 bicicletas para aquellos niños que van al colegio, que tienen alrededor de 2 horas caminando. Bueno, es una ayuda importante, es una campaña que está buena, porque por ahí uno puede, tiene una bicicleta que puede donar, que por ahí puede arreglarle alguna cosita y que les pueda servir a alguien. Y bueno, a continuación vamos a escuchar a Florencia Vini de la asociación, que hace esta propuesta.
14: Bueno, desde ya gracias por darnos un minuto en este espacio. Te cuento un poco de qué va la campaña. Todos los años Tierra Latente propone un proyecto, este año es En Bici a la Escuela. Estamos juntando 100 bicicletas que van a ser destinadas a 6 parajes en el impenetrable chaqueño, cerca de Pampa del Indio. Cada paraje tiene su escuela y vamos a estar ayudando a que niños de la escuela primaria puedan llegar más rápido a la escuela. Ellos tienen aproximadamente 2 horas de viajes de ida y 2 horas de vuelta por un camino bastante sinuoso, que son caminos intransitables, sobre todo a la intemperie. Así que ellos tienen un desgaste físico bastante importante, cuesta la concentración, cuesta volver temprano para hacer las tareas, así que nosotros apostamos a la movilidad y a la salud de los niños. Así que vamos a estar recibiendo hasta el 20 de junio, es en ese feriado, vamos a viajar 10 horas hasta Chaco, así que estamos pidiendo colaboración a las personas que tengan una bici que ya no usan, pueden quizás arreglarlas, nos ayudan un montón. Si están averiadas y no las pueden arreglar, la asociación se hace cargo. Mañana vamos a estar día sábado desde las 10 de la mañana hasta las 12 del mediodía en San Jerónimo 2771. Vamos a estar recibiendo bicicletas, pero si tampoco puedes llevarla porque no tenés movilidad, puedes comunicarte al 342-598-1222 y bueno, vemos de qué manera podemos coordinar la entrega.
15: 100 bicicletas es el estimado, ¿creen que cuántas llevan, cuánto piensan llegar?
14: Hace 2 semanas que arrancamos y la ciudad de Santa Fe ya nos regaló 30 bicicletas, así que estamos muy emocionados, seguimos trabajando con los medios y con las comunidades, que la verdad que siempre es un éxito los proyectos que llevamos adelante.
15: Te iba a consultar también, ¿cómo llevan las bicicletas?
14: Las bicicletas es un tema. Tenemos que tramitar un camión o un flete bastante importante. Todos los viajes que nosotros realizamos somos aproximadamente 15 voluntarios que viajamos a trabajar con las comunidades, hacemos eventos, bingos, taller de mujeres. Bueno, nos recibe una comunidad grande en Chaco. Entonces, nosotros nos trasladamos en nuestros propios móviles, de camionetas, autos, que se banquen el trayecto, pero para las bicis necesitamos un espacio importante. Así que 100 bicicletas en una camioneta no entran. Vamos a tener que tramitar económicamente un camión. Si alguien está destinado a colaborar también, se recibe todo tipo de ayuda, así que los esperamos y a que se comuniquen con nosotros.
15: La última.
0: Bien, hasta ahí entonces. ¿Queda algo más que te parece destaquemos?
13: No, nada más, una campaña para poder donar la bicicleta para aquellos que tengan una bicicleta en desuso y quieran aportar una ayuda al chaqueño impenetrable.
0: Valentín, buen fin de, nos reencontramos buen el lunes. Bueno, vos te quedás porque en el próximo programa vas a tener también tus salidas. Te dejo un abrazo grande.
13: Abrazo grande, chau, chau.
0: Me meto en la cuestión internacional, Cristian, ¿y de qué hablamos?
16: Hablamos de una conmemoración, se está conmemorando 8 y 9 de mayo la rendición de Alemania en la Segunda Guerra Mundial, la derrota del nazismo definitiva. Y digo 8 y 9 porque fue una hora determinada que en Moscú era 9 y en Europa Occidental era 8. Entonces ahí por eso la diferencia, los europeos occidentales, Estados Unidos lo conmemoran, lo festejan el 8 y Rusia, Bielorrusia y demás lo festejan, digamos, el 9. Y la histórica marcha, porque para Rusia es la conmemoración más importante que tiene el país, y se hacen grandes desfiles en Moscú y demás. La verdad que una victoria que fue de los aliados, porque ahora hay como una pelea entre Estados Unidos y Rusia.
0: ¿Quién fue el que llegó?
16: Claro, porque Rusia dice, bueno, durante muchos años Estados Unidos, a través de sus películas, sí, de Hollywood y demás, le hizo creer al mundo de que la victoria era de Estados Unidos. Y sí, fue de Estados Unidos, pero también fue de la Unión Soviética, también fue del Reino Unido, que hizo un sacrificio notable peleando desigualmente con Alemania, la Unión Soviética, que fue la que más personas puso, digamos, bueno,
17: de hecho, la llegada de los tanques rusos a Berlín es el hecatombe, es lo que detona
16: claro,
17: la rendición.
16: Claro, exactamente. Y la cantidad de muertos que le implicó a la Unión Soviética eso, porque Alemania se defendió, los nazis se defendieron con todo lo que tenían y le produjeron enormes bajas a los soviéticos. Ellos pusieron millones y millones de muertos, incluso también civiles que trajo a través de la operación de Alemania dentro de la Unión Soviética. Es decir, me parece que es una discusión que no tiene mucho sentido más allá de la propaganda que cada uno de los países hace sobre sí mismo. Pero en realidad por eso fueron aliados, ¿no? Porque fue importantísima la labor de todos ellos. La entrada de Estados Unidos a la guerra le creó un problema a Alemania en otro frente, cuando definitiva pasa esto. Y trayéndola a la actualidad, hay muchos temas que se van tocando hoy, que es claro, las generaciones fueron cambiando. Hoy prácticamente hay ya muy pocos que estén vivos de aquellos que vivieron la Segunda Guerra Mundial. Entonces el peligro de volver a apoyar a algunos sectores políticos que son radicales, ¿no? Radicales en sentido extremos, ¿no? Y lo que dejó el nazismo, el tema del racismo, de la superioridad o creer en una superioridad de que un ser humano es superior a otro, el haber matado a millones de personas, judíos en mayoría, pero también mataron a miles y miles de gitanos, homosexuales, discapacitados, una historia realmente de terror. En donde, fíjate que se unieron dos ideologías que después conformaban la Guerra Fría, ¿no? Que eran enemigas, como el capitalismo, el liberalismo de la mano de los Estados Unidos y el comunismo de la mano de la Unión Soviética. Se dieron la mano ambas ideologías contrarias y acérrimas enemigas para poder derrotar a este monstruo realmente que fue el nazismo en Alemania y el fascismo en Italia, ¿no es cierto?
17: Mismas ideologías que partieron también en otro ámbito, en otro momento, Corea.
16: Sí, bueno, en Corea se oponen después, inmediatamente, casi inmediatamente después de la Segunda Guerra Mundial, comienza la Guerra Fría, y el momento más caliente de la Guerra Fría es la Guerra de Corea, en donde se divide y la Corea del Norte queda con una dictadura comunista. Y la Corea del Sur con la influencia de Estados Unidos, ¿no? Hubo una guerra en el medio, donde la verdad que estuvimos también cerca de una tercera guerra mundial. Hubo dos o tres puntos álgidos entre el 45 y el 91, que termina la Guerra Fría. Hubo dos o tres momentos importantes donde el mundo estuvo cerca de una tercera guerra mundial. Eso fue uno. Después hubo un par de puntos más también. Pero bueno, hoy, por ejemplo, hay conmemoraciones en distintos lugares en Europa. Mañana lo de Moscú, y bueno, se está viendo el tema este también de que Rusia le propuso a Ucrania unos días de cese del fuego, digamos que se está rompiendo, se están atacando, y bueno, el temor es que haya drones volando sobre Moscú en el desfile de la victoria.
17: Hoy Ucrania ya mostró que tiene la capacidad de llegar
16: a través de los apoyos que le da Estados Unidos, que le da Europa Occidental, el dinero, el desarrollo y las armas que le da para atacar más en lo profundo a Rusia. Entonces, bueno, estábamos ahí en esto, ¿no? Viviendo estos días. Pero bueno, es importante, yo digo siempre que el ejercicio de la memoria está bueno, ¿no? Y por eso es importante la historia. A veces uno dice, ¿para qué sirve la historia? Ya pasó. Sí, perfecto, ya pasó. Pero para que no vuelva a ocurrir lo malo y que podamos repetir solamente lo bueno. Entonces, para eso tenés que saber qué es lo que pasó. O para que no te engañen y te cuente una historia que no es la verdadera, digamos, ¿no?
17: Cristian, ¿nos encontramos el lunes, te parece? Te quedás un rato. Nos encontramos el lunes para seguir charlando de temas internacionales. Sí,
16: exactamente.
17: Bueno, está Gabriela Roldán con nosotros. Ya viene Gabriela Roldán. Tengo algunos comerciales y después, hasta el final del programa, nos acompaña Gabriela aquí en los estudios.
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1: Cantemos juntos,
2: Gabriel. Hola, buenas tardes, ¿qué tal? ¿Cómo les va? Soy Mimi Molaro, lo escucho todas las tardes. Y bueno, desde ayer que ya lo escuché que estaba, iba a estar Gaby, con más razón, hoy lo tenía prendido tempranito a la radio. Un saludo inmenso para Gaby, una genia, una referente santafesina que nos deja bien en todas partes. Y ella sabe que uno la sigue mucho, nos conocemos de hace años. Bueno, un abrazo para ella y que siga siempre adelante con esas garras y esa fuerza que tiene. Bueno, y ella sabe que yo también soy unionista y yo sé que ella es colonista, pero la banco, te sigo bancando, Gaby, lo mismo, por más que no seamos de los mismos colores de acá de Santa Fe, pero te sigo bancando siempre y vos lo sabés. Un abrazo. Saludos para todos, muy bueno su programa. Perdón, no sé si se le puede pedir algún tema a Gaby. Creo no equivocarme que tiene el tema, como es el albañil. Si es posible y lo puede cantar, se lo pido. No creo equivocarme que es el albañil el título de la canción. Algo así es. Bueno, un beso.
3: Bien, bueno, Gaby, ¿viste cómo arrancamos?
4: Bueno, primero quiero saludarla a Mimi, agradecerle por sus palabras, porque siempre ha estado acompañando, bien, más allá de que nos conocemos de años, pero siempre, bueno, tiene una hija que también canta, y además es muy noble por el hecho de haber escrito, haber mandado un audio. Y decirle que yo tengo muchos amigos tatengues, muchos, y son muy respetuosos y nos queremos mucho a pesar de que somos de distintos, pero somos de Santa Fe. Uh-huh. Y creo que es necesario que a los dos nos vaya bien. Así que, Mimi, te dejo un abrazo enorme, agradecerte por tus palabras. Capaz que en este momento no te pueda conformar con el tema de que me pediste es El cielo del albañil. Uh-huh. Es uno de los primeros temas que grabé en el disco Al rescate. Uh-huh. Yo preparé otras canciones, pero bueno, seguramente en algún otro momento te voy a complacer.
5: Vas
4: con
5: a
4: ese
5: pagar
4: tema.
5: La deuda.
4: Voy a pagar la deuda. Porque no va a ser la última vez que voy a venir de visita.
5: Ah, ¿vas a venir otra vez?
4: Y sí, si ustedes me invitan.
5: De manera escorobarse.
4: Voy a venir con la camiseta de Colón.
5: No te van a dejar entrar. No te van a dejar entrar.
4: No, mentira.
3: Yo no tengo ningún drama que te traigas la camiseta. No, debo decir que fuera de aire lo primero que preguntó es: che, chicos, tiene una parada fuerte mañana. Mañana sábado, Unión tiene una parada. Esperemos que pase de fase, me dijiste.
4: Ay, sí.
3: Y dijiste alguna cosa más, pero no me acuerdo.
4: No,
3: pero sí me acuerdo que dijiste: esperemos que pase de fase.
4: Sí, no, pero en serio, yo no tengo problema. En realidad tengo problema con alguna persona, nomás que hacen alguna referencia sobre mi equipo. Pero bueno, no nos vamos a tocar.
3: ¿Vos estás hablando de algún colega de esta casa?
4: No vamos a tocar el tema.
3: Claro, no viene. Falcón, vos que lees todos los mensajes, dice que tiene diferencia con algún periodista de la casa.
4: Falcón, de larga data. Falcón no lo conocía, qué lindo chico y qué joven.
3: ¿Viste?
5: ¡Apa! ¿Viste?
4: Muy lindo chico, nada podemos, que ver con el otro.
3: Te lo podemos prestar para otro, que te presente algún recital.
5: El otro.
3: Te lo podemos prestar para que presente algún recital.
4: Dale.
3: Y si alguna vez haces algo en homenaje a Colón, él es imparcial para los dos clubes, pero seguramente Falcón te sumaría.
4: Muy bien, Falcón, muy bien, felicitaciones.
3: Bien, mirá, se puso colorado, Falcón. Más colorado que lo que tiene puesto. Gaby, yo te traje para cantar, para escucharte, para hablar un poco de lo que es Carta Abierta al Río Salado,
4: sí.
3: Este último video que acabas de presentar hace un poquito más de una semana.

0: Sí.
1: Y que bueno, tiene un montón de visualizaciones.
0: Sí, vos sabés que es una canción que, más allá de tener una connotación triste, por así decirlo, creo que se conjugaron distintas cosas, como es el homenaje a quien lo hizo al tema en el mismo año, en 2003, a don Horacio Guaraní, a través de Yuyo Gonzalo, que fue su guitarrista más querido, que muchos años pasó con él, y quien está a cargo de este homenaje de los 100 temas, por eso, desde los 100 años de su natalicio. Me siento halagada por haber sido una de las tantas, los tantos protagonistas de ese homenaje, pero además me siento halagada por haber elegido este tema, que a través de un hecho histórico doloroso pudimos poner en canción. Y yo creo que ha sido muy importante. Mucha de la gente que lo escuchó y vio el video me decía cómo recordaba ese momento y cómo de alguna manera nos tocó a todos, los que se inundaron y los que no, porque siempre tuvimos a alguien cercano a nosotros que no la pasó bien, y en ese momento se notó la solidaridad con Roxana, con tu esposa. Nosotros vivimos ese momento a través de la escuela, tuvimos 300 evacuados en la escuela, lo que significó todo un trabajo y una logística de lo cual no estábamos preparados, y bueno, se fue haciendo como se pudo, con el corazón en la mano y dando una mano. Así que ha sido muy importante este tema, por todas esas connotaciones las que acabo de nombrarte.
1: Bien, ¿lo escuchamos?
0: Lo estamos escuchando, escuchando. No lo puedo tocar porque en este tema, vos sabés no lo voy a tocar porque, ¿por qué? Porque es un tema que está compartido con Yuyo, y estaría bueno que la gente lo pueda incluso buscar en YouTube, que vea el video. Vamos, estamos escuchándolo.
1: Sí, estamos escuchándolo. Lo escuchamos un poco más.
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1: Está contando de alguna manera lo que pasó, pero el final del tema habla, vamos a volver, a volver a cantar, a recuperarnos de alguna manera. Por eso es un tema reflexivo. Y que llama a no olvidar.
2: ¿Cómo nació Gaby este tema?
1: Vos sabés que yo no lo había escuchado nunca. Ajá. Porque tiene solamente una versión grabada en el disco Cantor de Cantores, de Horacio. Y cuando comenzamos a buscar, a seleccionar un tema para grabar juntos con Yuyo, yo había elegido otras canciones, quizá no tan dolorosas como esta, canciones mucho más poéticas, por ahí va. Pero pensamos que sería lindo justamente presentarlo para esta nueva conmemoración. Y lo habíamos grabado ya y nos faltaba hacer el videoclip. Y un dato muy muy muy de color, digamos. El día que Yuyo vino a grabar, que fue un martes, se venía una tormenta terrible. Y la última parte del video terminamos filmándolo con lluvia. Muchos piensan que es un efecto de la IA, pero no. Terminamos filmando en la estación Mitre, que fue un lugar que también albergó muchos gente. Evacuados. Y bueno, abajo de la lluvia. Así que parecía que el clima se había puesto de acuerdo para que todo tuviera que ver con todo. Pero bueno, por ahí ese tema se forjó así, ¿no? De la selección de distintas cosas que quisimos hacer y terminamos decantando en este tema.
0: ¿Cuántos años de profesión?
1: Estamos cumpliendo el año que viene 45 años de trayectoria.
0: ¿Y cómo arrancaste con la guitarra? ¿Cómo llega la guitarra a tu vida?
1: ¿Cómo llega la guitarra a mi vida? Y cuando mi mamá me dijo que me iba a comprar una escobita para barrer, ayudarla a limpiar, y yo agarré la escobita y la puse así.
0: De guitarra.
1: Así como se pone una guitarra. Sí. Y ahí, mis viejos cantaban y no lo hicieron nunca profesionalmente, pero a mí me gustaba mucho cantar.
0: ¿Y quién de los dos fue el que más te apoyó en esos comienzos? Porque siempre uno confía más. ¿Mamá o papá?
1: Vos sabés que ninguno de los dos quería que yo. En realidad, porque tenían un poco de miedo de a ver, la típica. Mis viejos no tuvieron mucho estudio y no entendían que la música se podía hacer una profesión y que yo quería estudiar, hacer la carrera universitaria. Pero bueno, después fueron acompañando y obviamente se sintieron muy orgullosos de lo que fue este camino, digamos, de casi de la mano me fue llevando la música, arrancando en la escuela, después pasando por un grupo vocal y después, bueno, empezar a cantar como solistas casi sin darme cuenta.
0: Y en festivales y demás, ellos
1: sí,
0: estaban
1: ahí. Sí.
0: Vieron todos tus éxitos.
1: Me acompañaron a Cosquín y mi papá se desmayó porque, viste, los nervios. Son cosas muy lindas las que me fueron pasando con la música y los viejos siempre estuvieron hasta lo último.
0: Vamos a escucharte.
1: Sí, dale, vamos a hacer una canción que es muy conocida y que es cuestión de mujeres, ¿no? Así que, La Oma.

0: Qué lindo, qué linda canción.
1: Sí, es un clásico. Sí, es un clásico de Daniel Altamirano, así que es una canción que, bueno, en el disco Santa Fecina está enganchado con otros temas, con Merceditas y con Posadeña, pero es un tema muy clásico y suelo cantarlo, así que, bueno, me gustó como para arrancar.
0: ¿Cómo estás eligiendo tu repertorio hoy? ¿Cómo estás eligiendo la música que querés hacer?
1: Mira, estoy seleccionando algunas canciones que no son cantadas, no son muy cantadas. Y estoy trabajando en un proyecto con Antonio Tarragorros, que también lleva su tiempo y lleva su trabajo, trabajo de ¿no? De él estando en Buenos Aires y yo acá en Santa Fe. Hacemos muchas llamadas y, bueno, conversamos muchas cosas técnicas del tema. Y hay canciones que por ahí la gente ni sabe que son de él. Uh-huh. Y bueno, parte de esa selección es porque escucho mucho, ¿viste?
0: Sí.
1: Recién te contaba que ayer en las 2 de la mañana mi idea era acostarme a dormir. Pero bueno, si me llevo la guitarra a la pieza, estoy al horno porque me pongo y sigo escuchando. Y hay cosas que me sorprenden gratamente. Además, yo soy media romántica. Entonces, por ahí, cuando la música del litoral también toca lo romántico, me gusta. Me gusta.
0: ¿Qué estás haciendo? Sí, pará. Yo quiero decir algo, Eduardo.
1: No se peleen.
0: No.
1: Hay para todo.
0: Yo recuerdo fuera del aire esto que me estás contando. Ajá. Que dijiste lo que hiciste anoche y yo te pregunté qué temas y vos dijiste no y nombraste a alguien y ahí empiezo un poco a entender que es Antonio Tarragorros y bueno y empezar a morderme las uñas de lo que se viene, ¿eh?
1: Sí, la canción es muy linda y es una canción romántica, pero además él la particularidad de trabajar así es que él te cuenta por cómo nació el tema. Uh-huh. Y muchos de los protagonistas de ese tema y esas historias de amor es él mismo. Uh-huh. Tremendo, sí. Había sido tremendo el hombre. como es. Y bueno, entonces te cuenta todo y hablamos de las cuestiones técnicas de la música, porque lo lindo es que él entiende que yo entiendo y entonces podemos charlar de cuestiones musicales específicas de los instrumentos, del acordeón y bueno, esto creo que va a ser un lindo trabajo. Uh-huh. Por eso por ahí no
0: quiero. ¿Y es un tema solo o va a formar parte de algo?
1: Va a formar parte de algo.
0: Bien. ¿Tuyo o de él?
2: Pero qué
0: pregunta. Sí, bueno,
2: pero
0: por eso estoy acá.
1: Mirá. Sí. Momentáneamente estamos charlando sobre el tema.
0: Bien.
1: Y lo estamos armando.
0: Bien.
1: Donde él también va a participar, por supuesto. Uh-huh. Lo cual significa para mí muchísimo, ¿no? Me halaga poder tener charlas muy largas y poder conocer parte de su historia y que además lo que aprendo ni te cuento. Uh-huh. Entonces por eso me siento muy privilegiada en ese sentido y además estoy disfrutando muchísimo de las cosas que me están pasando. Quiero también agradecer públicamente a Ciprés Difusiones y que está acompañándome siempre el Pollo Fernández y que bueno, que con estos 20 años que él está cumpliendo también estamos trabajando juntos, ¿no? Con mucha pasión le estamos poniendo y la verdad que creo que estoy en un momento muy feliz. No estoy hablando de fama,
0: no sé si se entiende.
1: Feliz de adentro.
0: Se nota, se nota mucho.
1: Así que disfruto de todas las cosas chiquitas, grandes, importantes, menos importantes, disfruto de todo.
2: ¿Qué estás escuchando ahora? No. En tu casa y fuera de lo que es trabajo, digamos, ¿qué escuchas?
1: De todo escucho. De todo. Por ahí se me da por escuchar rock y escucho rock.
2: Ajá.
1: Lo que pasa es que hoy venía escuchándolos, no recuerdo el nombre de la chica que estaba hoy, que estaba que toca con
0: Tamara, la Jota. Tamara.
1: Bien, estaba escuchándola porque me han preguntado qué pienso del chico.
2: Emilio Jota.
1: Y más allá de que cada uno tiene su gusto, digamos, particular, yo creo que todo lo que es aire nuevo en nuestra, sí, nuestra música, no deja de fortalecerlo, ¿no? Por supuesto, cada joven trae su impronta, ¿no? Y son distintos gustos, pero bienvenido sea esa mezcla, porque te da la posibilidad de que se abra el abanico, ¿no? Uh-huh. Que es para todos, uh-huh, digamos. Así que bueno, yo me siento a escuchar de todo. Claro. Escucho jazz, escucho música clásica. En el instituto tuve la posibilidad de también haber estudiado dirección orquestal, o sea que tuve que escuchar mucha música clásica. Y eso te va abriendo un poco el oído. Y bueno, soy bastante respetuosa de los géneros. Escucho tango.
0: Uh-huh. Esto que venías, hablaste de Tarragorros, y claro, los nuevos, para los que ya tienen un tiempo, hacen cosas muy nuevas o fusiones muy nuevas que... Y me acuerdo de algo de Tarragorros, un reportaje que le hice en el 86, en Cosquín, sería la parte de atrás, antes de subir al escenario, y él venía muy ilusionado con el tema María Va, y decía, los gurises están escuchando María Va, y les pongo bajo, y le pongo esto, y le pongo aquello, y bailan en el boliche la lenta, y la idea mía era meterme en eso, y lo logró en ese momento.
1: Y fíjate que fue uno de los pocos que incorporó la percusión, claro, la bata acústica, la bata acústica, no el cajoncito solo, la bata acústica en su música.
0: Sí, y estamos hablando de esa época.
1: Eso lo charlamos mucho con Antonio. Vamos a hacer un pedacito de María.
0: Dale.

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0: Lindo, qué lindo. Gaby, me quedaría charlando mucho más, pero quiero que me hagas un tema para el cierre. Ya está, ya llegó.
1: Ya llegó la reina.
0: Ya está Andrea.
1: La reina de la tarde.
0: Está Andrea Escándalo. Así se viene.
2: Andrea Escándalo.
0: Ya está. Ya llegó Andrea.
2: ¿Cómo estás, Andrea?
0: Preguntarte qué se viene para adelante, más allá de lo que estás poco pergeñando con Antoñito. ¿Qué se viene en shows? ¿Qué?
2: Mira, yo creo que hay muchas cosas que están semi-cocinadas y tienen que ver con esto de la trayectoria. Mi intención es hacer un festejo de mis 45 años. Y por supuesto hay cosas que pueden llegar a salir, como algunos festivales que todavía están en proceso, pero que, bueno, cuando arranque por ahí septiembre, octubre, ahí vamos a tener algunas confirmaciones. Pero lo lindo es esto de disfrutar con distintos amigos, distintos proyectos y hacer canciones nuevas. Eso es muy lindo.
0: ¿Alguna guitarrera? Supongo en el invierno vamos a tener.
2: ¿Y si me invitás? Mirá que yo aso muy bien.
0: Sería, y bueno, en casa.
2: Yo aso muy bien.
0: Ahí está. Listo. Vos mi casa no la conoces, ¿o sí?
2: ¿Fuiste? No, si nunca me invitaste.
1: Claro.
2: A él le tiraba todo, ¿viste? Yo no tengo problema de aso. Mirá, me pongo ahí a asar, no tengo drama.
1: ¿Del pollo allá en Arroyo? Un poquito más adelante.
0: Sí. Lo tengo a Francisco, Francisco Nichega, dice: hola, buenas tardes, estoy escuchándolos, como siempre, desde Aranguren, departamento de Nogoyá, Entre Ríos. Envío un cordial saludo y un cálido saludo desde la otra orilla a la cantante.
2: Ah, muchísimas gracias. Bueno, en los entrerrianos, qué bueno que estén escuchando los entrerrianos. Muy bien, anduvimos por Federal esta última edición. Sí. Estuvimos en el Festival de Federal, de Chamamé de Federal, muy lindo festival, con mucha repercusión, así que bueno. Seguimos trabajando en estas cuestiones.
0: Me voy a ir con tu música, pero primero un saludo, Nico Vico, Hernán, también con nosotros, Vicentini, Eduardo Goyri, Gabriel Parajón, Cristian Riom, Valentín González en el móvil, y quien les habla, Daniel. Hoy la invitada es ella, Gabriela Roldán. Me voy a ir con su música. Gaby, gracias por venir.
2: No, gracias a vos por invitarme.
0: ¿Y con qué nos despedimos?
2: Con Santa Fecina.

0: Qué lindo, qué lindo. Gracias,
1: muchas
0: Gaby.
1: Gracias, muchas gracias a vos.
0: Hasta el próximo lunes. Buen fin de semana para todos. Ya se quedan con Al Derecho y Al Revés en la programación de la radio. Primero las noticias. Buen fin de... Hasta el lunes.
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4: 16, un minuto. El cielo se presenta despejado. Buen tiempo en estos momentos en la ciudad de Santa Fe. 16 grados 4 décimas. La temperatura, 30% la humedad. El Senado Provincial rindió homenaje a Danilo Quilibarda. El acto se realizó en el hall del Palacio Legislativo y subrayó su papel en la vida institucional, académica y democrática de la provincia. Cabe recordar que fue diputado provincial en 4 periodos entre 1958 y 2007. También fue convencional y secretario de la Convención Reformadora de la Constitución de Santa Fe en 1962 y se desempeñó como ministro de Educación de la provincia en 1991. Al respecto, Quilibarda se refirió a la convención en diálogo con LT10.
5: En el 62 se trató de lograr una constitución de consensos. Todas las disposiciones, absolutamente todas, fueron votadas por consenso, salvo una, la referida al Poder Judicial. No contó con el apoyo de la bancada radical. Y fíjense ustedes en las vueltas de la vida. Sí. Ahora es precisamente un gobierno radical el que reivindica aquel criterio de la UCRI y Demócrata Progresista de los mandatos transitorios, es decir, de mandatos de inamovilidad hasta determinada edad.
4: Pasamos a otro tema. Se colocó un busto del Papa en el convento de San Francisco. En el marco de un homenaje a su legado, el objetivo es reconocer la figura del Santo Padre y poner en valor su mensaje de cercanía, compromiso social y construcción colectiva. Hernán Mancilla, quien realizó el trabajo técnico, decía lo siguiente al móvil de LT10.
6: Bueno, el proceso es una obra hiperrealista, me arriesgo a decir que única en el país por la técnica que tiene, que bueno, me llevó más o menos un mes y medio en realizarla. Está hecha en fibra y resina y bueno, tiene pegada pestaña por pestaña, pelo por pelo. Y bueno, el tema de la ropa del Papa Francisco, recurrí a una chica que tiene un atelier. Ellas son las que me hicieron la vestimenta del Papa, así que la verdad que súper feliz.
4: Pasamos ahora a la actualidad nacional e internacional con Rubén Velato.
7: Luis Caputo desestimó que el caso Adorni afecte las inversiones e insistió que el riesgo país no baja por el riesgo Cuca. El ministro de Economía explicó la llegada de inversiones a partir del Super Rigi y remarcó la actualidad económica.
8: El riesgo país no baja por el riesgo Cuca, porque el mercado percibe que aunque haya una probabilidad baja, el escenario de que eso pase es literalmente el infierno. Entonces, por más que vos le asignes una probabilidad baja, en términos de valores esperados, digamos, cuando el downside es tan grande, eso hace que entonces haya cierta, digamos, resistencia hacia la baja.
7: Luis Caputo estuvo acompañado por el jefe de gabinete Manuel Adorni y la ministra de Seguridad de la Nación, Alejandra Montioliva. En la información internacional, Estados Unidos generó 115.000 puestos de trabajo en abril. La tasa de desempleo se mantiene en 4,3%. Los aumentos se concentraron principalmente en los sectores de salud, transporte y almacenamiento y comercio minorista.
4: Pasamos ahora a la actualidad del deporte en la voz de Lautaro Falcón.
9: Hablamos de básquet porque ayer en Liga Argentina, victoria de Santa Paula y forzó un quinto juego en los cuartos de final de la categoría de ascenso en el básquet nacional. Le ganó 85-71 como local a la Unión de Colón y de esta manera están 2-2 en estos cuartos de final. La figura fue Jerónimo Díaz Müller, con 17 puntos en el equipo ganador, mientras que en el equipo perdedor, Romero, con 19 puntos, terminó siendo el goleador del encuentro. El próximo martes se va a jugar el quinto juego de la serie, se va a estar disputando en el Carlos de la Sole de Colón. Allí se va a disputar el quinto juego entre Santa Paula y La Unión para ver quién se mete en semifinales de la Liga Argentina de Básquet.
4: Cerramos actualizando el pronóstico. Para lo que resta de la jornada, anticipa cielo despejado, alguna nubosidad variable solo por momentos y condiciones estables, las temperaturas en descenso. Para mañana sábado se prevé cielo mayormente despejado, con nubosidad variable por momentos y condiciones también estables, 8 grados la mínima, 12 la máxima. En estos momentos el cielo se presenta despejado en la capital santafesina, 16 grados 4 décimas la temperatura, 30% la humedad, a las 16:05 minutos.
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0: tal? ¿Cómo les va? Muy buenas tardes para todos y bienvenidos. Como lo hacemos todos los días, a partir de esta hora nos encontramos aquí en la radio. Durante estas dos horas hacemos juntos el repaso de los temas importantes que va dejando el día. Te contamos lo que está ocurriendo y si podemos, también te decimos lo que viene. Todo eso intentaremos hacerlo como a nosotros nos gusta. Al derecho y al revés.
1: Y al contrario y viceversa, y en la buena y en la adversa, del derecho y del revés.
0: En una lindísima tarde a pleno sol en la ciudad capital de la provincia, sí, nos disponemos a compartir estas dos horas que nos separan de las 18. Con Gabriel Parajón trabajando en nuestro control central, con Nico Vico a cargo de nuestra producción. Además de escucharnos por AM1020, nos puedes escuchar por FMX 103.5.

0: Hola Martín, ¿cómo andamos?
1: Muy bien, muy buenas tardes para todos, ¿cómo andan?
0: Bien,
1: buen viernes,
0: todo bien.
1: Es cierto que es una tarde preciosa la de hoy. Cielo despejado a esta hora. Hoy había alguna nubosidad perdida, pero ahora despejado. Lo que sí me parece que hay un poquito de viento, al menos
0: hay
1: en
0: viento.
1: La mañana había bastante.
0: Ahora también.
1: Estoy mirando. Ah, también. Perfecto. Bueno, el pronóstico indica para lo que resta de este viernes el cielo despejado con alguna nubosidad variable por momentos, condiciones estables, temperaturas en descenso. Para mañana sábado, atención, cielo mayormente despejado, vamos a tener aparentemente un muy lindo sábado. Con nubosidad variable también por momentos, condiciones estables, la mínima está prevista en 8 grados y la máxima en 12. Y para el domingo, más frío. Cielo despejado, con nubosidad variable por momentos, condiciones estables, la mínima 4 grados, bastante fría la mañana, la máxima 15. Bueno, se vino el frío.
0: ¿Y sí?
1: Y sí, era lo lógico, ¿no?
0: Era lo lógico, pero no siempre lo lógico es lo que se da. Estamos tan mal acostumbrados a eso que hasta el tiempo desconfiamos, ¿no?
1: Sí.
0: Pero bueno, así arrancamos, ¿eh? Porque llegó el momento de empezar, como todos los días.
2: Hay cosas que nos gustan

0: Martín. Bueno, yo tengo un no me gusta y tiene que ver con un hecho de inseguridad. Entraron a robar a una distribuidora durante 4 días seguidos en el barrio Piquete de las Flores. Esto pasó en la intersección de Castel y Pasaje Paraná. A solo 200 metros de la comisaría décima, el dueño del local recibió un roce de bala en la cabeza al intentar defender a su hija. Bueno, cansado de los robos, el dueño del comercio, un hombre de 57 años, decidió quedarse a pernoctar en el local para custodiar su fuente de trabajo. Dijo a LT10, lunes, martes, miércoles y jueves estuvieron empecinados a entrar. Ya me habían sacado un montón de mercadería y cigarrillos prácticamente. Me vaciaban las estanterías, relató. Bueno, un adolescente después de esto, de 16 años, fue detenido y trasladado a un centro asistencial bajo custodia, quedando a disposición de la justicia de menores. Luego, en la síntesis, vamos a repasar esta información con uno de los protagonistas, con la voz, mejor dicho, de uno de los protagonistas de este lamentable episodio.
1: Bueno, yo tengo uno me gusta y está vinculado a la mora de las familias, que aumentó por 17º mes consecutivo en el mes de marzo. Esto coincide con un contexto de crecimiento económico, pero sin mejoras en los bolsillos para amplios sectores de la sociedad en medio de un mercado de empleo formal complicado y la caída del ingreso disponible. Reitero, la mora subió en marzo por 17º mes consecutivo. Se complica el crédito, el sector privado enfrenta nuevos desafíos para refinanciar deudas en problemas en un escenario donde la economía mantiene el crecimiento, como decíamos, pero le cuesta derramarlo en amplios sectores de la sociedad. El no me gusta de hoy se lo lleva a este tema.

0: 16:14 minutos, vamos con nuestra consigna del día de hoy. Recordá que hoy hacemos el sorteo de toda la semana.
1: Bien, ayer con Andrés, por las redes, escuchábamos que Shakira presentó el nuevo tema del Mundial y compartíamos un fragmento de esa canción. Bueno, tiene que ver con esto, en realidad, la consigna de hoy, que es musical, como todos los viernes, sin contar el Mundial de Italia 90. ¿Cuál es el mejor tema del Mundial para vos? Tenés que elegir uno.
2: El Waka Waka no es tema del Mundial, ¿eh? Y el de Shakira tampoco. No son oficiales.
1: Pero el de ayer no era oficial.
2: Bueno, me parece que no.
0: Me parece que es un tema.
2: Había otro que habíamos escuchado hace un tiempo. Yo creo que este es como el Waka Waka.
0: Waka Waka ella lo hizo para...
2: En ocasión del Mundial de
0: Sudáfrica, pero no era la canción del Mundial. Pero bueno, está identificada como
2: la canción del Mundial. Exacto. La Copa de la Vida, a mí yo me voy con esa.
1: Bueno, acá tenemos una compañera que también, y yo también iba a decir esa.
2: ¿Cuál? Vos también deberías decir la Copa de la Vida, Andrea.
0: Yo también. Yo también.
1: De una. Isabel Zimmerman se suma a la Copa de la Vida de Ricky Martin.
2: Yo voy por otro lado. No es por Isabel, yo quiero ir por otro lado.
1: Francia 98 dice que fue.
2: La Copa de la Vida.
1: Cree.
2: Pues sí, la Francia 98.
1: Bueno.
2: Sí, Francia 98. Y la de. A mí me gustaba, por ejemplo, en estas canciones para los mundiales, la de Casero para el Mundial de Corea-Japón.
1: Ah, sí.
2: Shimao. A ver, no era nada que ver con la canción del mundial, pero para nosotros era la canción del mundial.
1: Claro.
2: ¿Te acuerdan la de Casero?
0: Sí, tal cual.
1: Yo no me acuerdo, por ejemplo.
0: Ricky la hizo esta canción, ¿eh?
2: ¿Cómo?
0: La hizo en el escenario el otro día.
2: Ah, sí. Y sí, tiene cuatro canciones, sí. Bueno, hacer así.
0: ¡Ah, qué malo que son!
1: Yo no me acuerdo la de la nuestra, digamos, la que ganó la última vez la selección nacional.
0: ¿Eh?
1: Yo no me acuerdo de esa canción de ese mundial. Del mundial pasado, en realidad.
0: ¿El de Qatar?
1: Ajá. Yo no me acuerdo.
0: No sé cuál es la canción oficial. Sí te puedo decir cuáles eran las canciones que sonaban acá cuando la selección fue campeona.
1: Yo no
0: había varias.
1: No las tengo esas cosas.
0: Esa era.
1: Esa es la que más escuchaba.
0: No, esa era la canción del mundial. Esa es la canción del mundial de Qatar.
1: Bueno.

0: México 86.
1: Ah, y después estaba la del 78, México. Esa es fácil de recordar, ¿por qué?
0: 25 millones de argentinos, jugaremos el Mundial.
1: Bueno, hay muchas, podemos ir repasando. La gente obviamente puede ir votando.
0: ¿Todas? Todas. Ok. Todas. ¿Por qué crees que arranqué?
2: En la que vos quieras.
0: Ah, bueno. La bueno. De Estados Unidos era... No era de Estados Unidos la Copa de la Vida, che, ahora que me estoy... No,
2: dice el productor. Bien,
0: perfecto, bueno, me invito.
2: Francia. Francia. Le dé más vuelta.
0: Perfecto, okay. Perfecto. Disculpen,
2: No, está bien.
0: Ah, bueno, muchas gracias.
1: ¿Cuál es el mejor tema del mundial?
2: Eso te estamos preguntando. A ver. Esta es la de Japón.
0: Ah, sí. Claro. Lo que pasa es que estos partidos arrancaban 2 de la mañana hasta la mañana. ¿Y quién se va a acordar la canción? Si no sé cómo nos acordábamos los partidos ni nos vamos a acordar la canción. ¿Te acuerdas que los partidos de la madrugada?
2: Claro, todos los horarios cambiados.
0: Recuerdo la eliminación de Argentina que empata con Suecia en el Mundial. Terminó el partido como a las 6 de la mañana. Y estabas ahí, no sabías si acostarte, si levantarte,
2: si tirarte,
0: relojarte, arrojarte, cortarte. Cualquier cosa te podía llegar a cortar, ¿no?
2: Ay, Dios, qué fanatismo con el fútbol, ¿eh? Estados Unidos.

0: Pero medio.
1: No, no, hasta me gustaba. Sí, no era ver, no era. Sí,
2: nada. Pero es muy de ellos.
1: Es muy claro. De ellos, muy de ellos. ¿Recuerdan la presentación de Estados Unidos?
2: The American Dream.
1: Había una, no me acuerdo quién era la que tenía que ir a patear un penal y la pelota entraba y el arco se partía. ¿No recuerdan?
2: ¿De Diana Ross?
1: Sí, puede ser.
2: Ah, que le erró
1: el
2: arco.
1: Ah,
2: sí. Le erró y bueno. ¿Cómo sabés, Gaby, todo eso? Bueno? Sí, claro. Impresionante. Bueno,
1: pero Gaby es muy futbolero. Muy.
2: No, sabe mucho de música.
1: Ah, bueno. Ah, para acordarte, eso no tenés que saber.
2: No, pero él sabe la historia de todo el mundo.
1: De todo el mundo. Ah, bueno.
2: Vos lo que le pregunté, sabe.
1: Mira, vamos a salir de esta, Gaby.
0: Estábamos
1: a salir de esta.
2: No, no es vino psíquica.
1: Ah, bueno, no es vino psíquica.
2: No, bueno. Lo que pregunté de música.
0: Era imposible que le erre Diana Ross y le erró.
1: Claro, era un penal sin arquero, ella tenía que patear.
0: Y aparte era, estaba cerca, se supone
1: claro,
0: que.
1: Claro, estaba de, como de acá.
0: Y le erró.
1: 12 metros y le erró. Igualmente el arco se partió.
0: ¿Se
1: recuerdan eso?
0: Sí, sí, no, me acuerdo. No me acuerdo. No. Ahora quiero decir, me acuerdo de.
1: Que y lo de Sudáfrica eran las bubucelas, ¿recuerdan las bubucelas?
2: ¡Ay, sí, sí, sí, sí, sí! Ahí fue el furor.
1: No, no, pero era increíble. No se podía mirar un partido tranquilo porque eran las bubucelas para todo. Y bueno, no las sentías, pero por ahí te iba afectando el cerebro, las bubucelas.
2: ¿Y qué? ¡Los nervios!
1: ¡Ay, Dios mío!
2: ¡Ay, ay, ay!
1: ¡Dios mío!
2: Bueno. Dale, juguemos hoy con las canciones del Mundial.
0: Bien, ¿cuál es la que más te gustó? ¿Cuál es el mejor tema del Mundial sin contar Italia del 90?
1: ¿Y por qué sin contar Italia del 90?
0: Porque todo van a
1: el himno, es el himno. Cuando alguien habla del Mundial se te
0: viene
1: el himno. Sí.
0: Qué bárbaro. Sí. Qué bárbaro ese tema, ¿no?
1: Sí. Sí. Aparte va a ser por siempre, ¿no?
0: Y sí.
1: Porque hasta los más chicos, gente que no estuvo en el Mundial, ya este tema... Creo que tiene que ver mucho con nosotros, este Mundial, por eso. Con Maradona, con...
0: No, pero igual la canción es muy linda.
1: Sí, no. Nosotros capaz que el Tano se nos mete en el corazón, en la sangre, en la piel, en el cerebro.
0: Esta no participa, por las dudas. Lo dijimos.
1: Ah, no participa. Qué lástima,
0: Es que ganaba esta, sin duda.
1: Bueno.
0: Comunicate al 342-436-6432. Tenés tiempo hoy excepcionalmente porque hacemos el sorteo hasta las 17:45.

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0: A las 16:22 minutos nos vamos a la calle, nos vamos al móvil. Hola Valentín, ¿cómo estás?
1: Hola Andrea, ¿todo bien? Buen viernes para ustedes. ¿Cómo están ustedes? ¿Todo bien?
0: Bien, bien, todo bien.
1: Bueno, empezamos ya finalizando esta semana. Estamos en vivo trabajando en Vélez Arfiel al 3300. Se está desarrollando en este momento, recién comienzo, un acto homenaje a Enrique Mutis, al profesor Enrique Mutis, que se lo recuerda con una importante trayectoria política, educativa, periodística y también cultural. Hoy sería el natalicio número 72. Disculpen, me estoy bajando
0: 92.
1: El tono de voz, pero sí, estoy bajando un poco el tono de voz porque en este momento se está haciendo allí un reconocimiento. Hay, bueno, está la hija, están aquí también figuras políticas, está el intendente de la ciudad, hay algunas personalidades aquí presentes. Bueno, se hizo el izamiento a la bandera, ahora se están haciendo algunas palabras, y a continuación vamos a compartir un fragmento de una entrevista que tuvimos con la hija, que habló un poco sobre el peso, la figura de su padre, y bueno, cómo quiere que sea recordado.
2: La verdad que como hija me da mucho orgullo. El lunes pasado, 4 de mayo, fue el aniversario de su nacimiento. Y este año se van a cumplir 35 años de su fallecimiento. Así que es todo un evento y, bueno, un recordatorio. Y agradezco que la gente todavía, sobre todo los vecinos, se sigan acordando de él.
0: Nos imaginamos que es sumamente movilizante que se le haga este homenaje como persona, como funcionario, como parte de los medios también.
2: Sí. Sobre todo yo creo que mi papá fue como un ejemplo. Independientemente de la política, yo creo que a él se lo reconoce por otras cosas, por ser profesor, por estar en los medios, y bueno, y consecuentemente fue la política, pero fundamentalmente yo creo que eso. Además, fue vecino de toda la vida acá. Nosotros nos mudamos a este barrio cuando yo tenía, cumplí 14 años, imagínate. Mi papá caminaba por acá, iba a la feria de Güemes. Entonces, era un vecino más. Por eso yo creo que la gente lo recuerda tanto.
3: Hoy con un homenaje en la calle Vélez Arfiel, bueno, muchos lo van a seguir recordando, pero para aquellos también, los chicos, ¿qué querés que se sepa, que conozcan como primero aquellos que no conocen la historia, que algo hay que acercarlo?
2: Y mira, hay muchas generaciones que ya pasaron, que obviamente ya no lo conocen, a mi papá, salvo tal vez por los nombres, por el nombre de la biblioteca, por el nombre de Boulevard Mutis. Pero sobre todo yo creo que lo reconozcan, ¿sabes cómo qué? Como un político que fue honesto, que no necesitó de la política para saltar a otro estatus social, y fundamentalmente porque fue buena persona. Y de hecho acá se lo está recordando por eso.
3: ¿Qué diría hoy él si estaría acá? ¿Cuáles serían sus palabras?
2: Que estaría muy orgulloso que la comunidad santafesina lo siga recordando.
1: Bueno, esta que escuchábamos era la hija del profesor Enrique Mutis. Decir nomás que se está desarrollando todavía el acto aquí sobre Vélez Arfiel. Está el tránsito que sobre justamente Vélez Arfiel, entre Balcarce. A partir de Balcarce no se puede pasar hacia Avenida Lem, eso es importante destacarlo en cuanto al tránsito, pero bueno, no va a demorar mucho más, no se va a extender demasiado. Y bueno, se espera aquí también la palabra del intendente de la ciudad, que en teoría iba a hacer también un discurso. Recordar que hoy se cumplirían 92 años del nacimiento de Enrique Mutis.
0: Perfecto, muchas gracias Valentín.
1: Nos vemos, acá estaremos.
0: Hasta luego.
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0: Bueno, vamos a hablar de un juicio que se está llevando adelante en nuestra ciudad. Ya hicimos la previa de este juicio, ya te contamos en su momento que por primera vez iban a ser juzgados represores en lo que se denomina la causa Laguna Paiva 2 por el abandono de menores considerado como delito de lesa humanidad durante la dictadura militar.
1: Por eso vamos a conversar con el doctor Federico Bagliero, el ex abogado querellante. Buenas tardes, muchas gracias por atendernos.
2: Hola, ¿qué tal? Buenas tardes. Bueno, muchas gracias a ustedes por la comunicación.
0: Por

0: comienzan a declarar y vamos a tener audiencias martes, miércoles y jueves.
1: Bien. Concretamente, ¿cuáles son los hechos por los cuales cuatro represores están sentados en el banquillo de los acusados?
0: Los delitos endilgados son el abandono de niños y niñas, privaciones ilegales de libertad, tormentos y allanamientos ilegales. Todos hechos ocurridos en el año 1980, donde, bueno, esta patota del D2 y de la Guardia Infantería Reforzada invade diferentes domicilios en busca de Catalino Páez, que era responsable del PRT de la Regional Santa Fe. Y no solo secuestra a adultos, sino que también secuestran a niños, a niñas, y aparece esta figura del abandono de persona, secuestrado a ambos padres, niños muy pequeños, quedan solitos durante un lapso de tiempo prolongado, teniendo que salir a trabajar, teniendo que sortear muchísimas cuestiones y el terror de haber vivido, ¿no?, los allanamientos ilegales, donde rompían todo, las patotas, y se llevaban con mucha ferocidad secuestrado a sus padres.
1: Bien, el relato de los chicos que quedaban solos en casa cuando se llevaban a los adultos del hogar durante los procedimientos, los allanamientos en la época de la dictadura, es coincidente, ¿no?, que después fueron rescatados por otros familiares, por vecinos y demás. ¿Por qué es la primera vez que esto se puede llevar a juicio?
0: Porque quizás la justicia siempre puso la lupa en las personas mayores, los militantes políticos. Viene de hace tiempo ya solicitándose y exigiéndose justicia por lo que pasó con las infancias. Hace solo una década se empezó a juzgar los secuestros de infancias, y bueno, y esta sí es la primera vez que llega a juicio el abandono de persona. Hemos demorado muchas décadas en comenzar con estos juzgamientos, y eso también tiene que ver con la limitación que tenemos, porque la impunidad biológica hace que muchos represores mueran y quedamos sin juzgamiento, y por eso también se han limitado muchísimos hechos, casos y situaciones que hoy, gracias a la valentía de estas personas, podemos celebrar este florecimiento de este nuevo debate de la ley pública.
2: Es importante destacar que es la primera vez en el país que se hace un juicio con estas características, ¿no?
0: Exactamente, sí, es la primera vez en el país. Nosotros estuvimos desde APDH que impulsamos esta causa, que hemos también formado un lazo muy, muy íntimo, muy importante con las familias que pudieron empezar a abrirse y que no habían declarado ante ningún juez, ante ningún fiscal, lo hicieron ante nosotros en reuniones que hemos tenido, y eso lo estamos trayendo a este juicio. Es la primera vez que se va a juzgar ese delito como delito de lesa humanidad, y bueno, abriendo camino y,
1: claro,
0: por supuesto, esperando que la justicia esté a la altura de las circunstancias.
2: Sí, porque seguramente en el resto del país debe haber sucedido en infinidad de lugares. Por eso es interesante,
0: sí, por supuesto,
2: subrayar esto, ¿no?
0: Sí, por supuesto. Y bueno, también en localidades alejadas, uh-huh, en el interior del país, donde el acceso a la justicia no es sencillo, no existe en algunos lugares, suceden estas cosas, ¿no? Porque acá también hay víctimas y en su momento infancias que viven en zonas rurales, en el norte, Santa Fe, y que bueno, que ahora sí, después de varios años batallando también en instancias judiciales, se llega a esta instancia final.
1: Bien, ¿quiénes son los acusados?
0: Los acusados son Antonio Parvelotti, que nunca fue juzgado por delitos de lesa humanidad. Él era subjefe del departamento del D2 de la Policía de Santa Fe. El ex juez federal Brusa, Cayetano Valdés y Eduardo Riuli.
1: Bien. ¿Para cuándo está prevista la sentencia?
0: Más o menos para finales de julio está, uh-huh, prevista la sentencia, principios de agosto.
1: Bien. ¿Esto va a seguir al ritmo de cuántas audiencias por semana?
0: La semana que viene tenemos 3, la subsiguiente 2, y más o menos vamos a ir rondando las 2 audiencias semanales.
1: Uh-huh. Bien. Bueno, y seguramente este será el primero de muchos juicios a nivel país, ¿no?
0: Esperemos que sí. Ojalá que este juicio pueda abrir camino para la jurisprudencia

0: ¿no? En este tipo de delitos y que también se abran otros casos similares, por supuesto. Esperamos eso.
1: Sí, seguramente suceda y ojalá suceda, ¿no?
2: Gracias, doctor, muy amable.
0: Muchas gracias a ustedes, hasta luego.
1: Un gusto. Bueno, conversamos con el doctor Federico Pagliero, él es abogado querellante de este juicio.
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2: A las 16:37 minutos, esto es importante, esto es algo que tenés que saber de este viernes 8 de mayo de 2026.
1: La Cámara de Diputados también exige al Poder Ejecutivo Nacional el cumplimiento de las leyes de financiamiento universitario y educativo. La legisladora Giselle Mahmoud habló con el ET10 sobre la solicitud aprobada ayer en la legislatura. En ese marco manifestó su profunda preocupación por la postura del gobierno de Javier Milei frente a las normativas vigentes. También advirtió sobre el deterioro salarial de docentes, el congelamiento de becas estudiantiles y la pérdida de recursos en el sistema científico y tecnológico, esto decía esta mañana.
5: Nos sumamos al reclamo de las universidades argentinas, de los estudiantes, de los sindicatos. Vamos a movilizarnos, la mayoría de quienes integramos la legislatura también el martes que viene, en su defensa, en la marcha federal. Pero desde el lugar que nos toca, le solicitamos formalmente al gobierno que cumpla con la ley vigente. Es una incoherencia absoluta que este gobierno nos esté diciendo que para esto no hay plata. En Argentina sí hay fondos en el gobierno nacional. El problema es a dónde están yendo.
1: El juez federal de Rafaela dictó una medida cautelar para realizar tareas urgentes sobre la Ruta Nacional 34. La demanda interpuesta por el senador por el departamento San Cristóbal, Felipe Miklic, se deberá cumplir de forma inmediata en el tramo vial comprendido entre Curupaití, Monigotes y Palacios. Deberá haber tapado de grietas, recomposición de banquinas, iluminación y señalización para garantizar así una mínima transitabilidad. En su visita a los estudios de LTDS, el legislador remarcó que en la zona hay abandono y desidia.
6: La verdad que ante la desidia, el abandono y la falta de respuesta de una ruta nacional e internacional como es la ruta 34, que tiene casi 400 kilómetros de recorridos del kilómetro cero en la ciudad de Rosario hasta casi el kilómetro 400 en el límite entre Ceres y Selva, por la situación que tiene la ruta, debe ser el tramo más extenso. Dos recursos de amparo, el juez dictó una medida cautelar, dispone que tengan que hacer trabajos urgentes por el término de 3 meses.
1: Otro de los títulos destacados, se realizó la bienvenida a nuestros estudiantes en las residencias UNLATE. Este sistema proporciona asistencia a quienes presentan una situación de vulnerabilidad socioeconómica y cursan sus estudios en las distintas unidades académicas de la universidad en las ciudades de Santa Fe y Esperanza. Trabajadores municipales de Sauce Viejo continúan de paro. La medida de fuerza finaliza hoy con asistencia y asambleas, por lo que no prestan servicios. ASOEM presentó ayer la querella penal contra el intendente Mario Papaleo y reclama por el descuento de días, cesantías de precarizados, traslados y libertad sindical. En diálogo con LT10, Luisina Acevedo, secretaria de coordinación de ASOEM, dio detalles de lo ocurrido ayer.
7: Nos presentamos como querellantes con esa denuncia. El día de ayer se presentó la querella por la situación vivida la semana pasada. Hay 8 personas que fueron despedidas, tenemos 5 sumarios a otras personas también que estuvieron manifestándose y además de eso tenemos traslados, cambios de horario, o sea, todas las represalias que están tomando contra las personas que están participando de todas las medidas de acción sindical. Ayer sí pudimos entrar, pero volvieron a cerrar las puertas, intervino nuevamente la policía, no como la semana pasada, que tuvieron que romper la puerta para que pueda seguir la gente. inocente, pero tuvo que ingresar nuevamente la policía para que puedan salir las compañeras.
1: Por su parte, la fiscal del municipio sauceño, Silvia Rolón, explicó que no hubo despidos de empleados de planta, sino finalización de contratos temporales.
8: No hubo ninguna privación de libertad. Realmente fue una farsa, todo está documentado, está todo, las cámaras muestran los videos, incluso grabadas por las propias denunciantes, donde se ve claramente cómo aguardan la orden desde afuera cuando venía la gente de prensa de ASOEM, cómo aguardan desde afuera la orden del propio Juan Medina para hacer este show, y no hubo nunca privación ilegítima de la libertad porque el municipio tiene más de 7 puertas por donde podrían haber salido al exterior.
1: Lo que comentábamos en el No Me Gusta, las flores, robaron por cuarta vez una distribuidora y uno de los delincuentes terminó herido. El hecho ocurrió cerca de la medianoche en inmediaciones de Castelli y Pasaje Paraná. Los ladrones armados irrumpieron en el local, pero se encontraron con la resistencia del dueño del comercio y su hija, que estaban allí armados. Según el relato de las víctimas, en medio del forcejeo, la joven se defendió y terminó hiriendo a un menor de 16 años que se encuentra internado en el hospital Cuyen.
9: El lunes, que están luna a la noche, martes, miércoles, jueves, estaban empecinados de entrar y sacar más todo lo que me sacaron. Me quedaba la noche para ver, que por lo menos para hacer ruido, que se vayan, que no vuelvan a entrar, porque ya me sacaron un montón de mercadería. Fueron 5 minutos que fue que mi hija gritó, después yo vi un arma de fuego cuando él, que sale el disparo, sale el chispazo, me rozó, gracias a Dios, nada.
1: Y en el ámbito nacional, uno de los títulos destacados, Luis Caputo dio precisiones sobre el Superligi. Estamos hablando de una inversión que puede ser de 20.000 millones de dólares o 30.000 incluso. El ministro dio detalles en rueda de prensa sobre el nuevo esquema de incentivos con foco en la industrialización y cambios impositivos.
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0: Bueno, a ver qué están dirigiendo nuestros oyentes en nuestra consigna de hoy. Me sumo a la Copa de la Vida, dice Liliana. El nuestro, el de 78, no lo recuerdo, dice Alberto. Dice, hola amigos, para mí la mejor canción del Mundial es la de Italia 90. La otra, no, si no, es la de Qatar. Saludos, dice Alberto, por la consigna. La mejor música de los Mundiales fue sin duda la de Italia 90, no me equivoco en el año, sí, dice. No. Gracias por ser parte de nuestras tardes, dice José, muchas gracias. Buenas tardes. A mí las que más me gustaron fueron la canción oficial instrumental del Mundial 78, compuesta por Ennio Morricone, célebre compositor de música de películas, y la marcha 25 millones de argentinos, compuesta por Martín Darre. Maximiliano de Santo Tomé, eso nos dice.
1: La del 78 está sonando.
0: Susana dice, la mejor fue sin dudas la de Italia 90. Bueno, no, muchas gracias a todos por participar, gracias a todos por estar ahí.
1: Bueno, muy bien por participar, pero en realidad aclaramos que no cuenta la de Italia del 90, lo dijimos eso.
0: Sí, bueno, pero...
1: Sí, bueno, lo contamos, lo perdonamos.
2: Debería ser el himno de todos los mundiales. Y
1: pero bueno, como sabíamos que muchos iban a votar por ese, dijimos. Bueno, ¿cuál es el mejor tema del mundial? Eso te estamos preguntando hoy. Te podés comunicar hasta las 17:45 al 3424-36-6432.
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0: Vamos con algo de la actualidad deportiva, Andrés.
2: Es más, cada vez que hablemos de fútbol quiero esta cortina.
0: Bueno, ¿cómo no?
2: Basta para todo el ciclo, ¿eh?
0: Bueno.
2: Bueno.
1: Para todo el programa.
2: Para todos
1: los días.
2: Sí, todos los días. Vamos a arrancar con esto.
0: Muy bien. ¿Les
2: parece?
0: Sí,
2: me parece. Muchísimas gracias.
0: De nada.
2: Bueno, vamos a la agenda futbolística de hoy. Tenemos a las 21:10 partido de Copa Argentina entre Banfield y San Martín de Tucumán. No hay actividad en primera división. Vamos a repasar en un ratito los partidos que se vienen para el fin de semana. Ya que está, los repasamos en este momento. Para que vamos a estar perdiendo tiempo. Mañana van a jugar 16:30 en el estadio Mario Alberto Kempes, Talleres y Belgrano. Atención con este partido, porque si Unión logra sortear a Independiente Rivadavia de Mendoza, quien va a visitar mañana a partir de las 21:30, en el camino aparece Talleres o Belgrano. El equipo que gane el clásico sería el rival de Unión en cuartos de final. A las 19, Boca recibirá a Huracán. Y a las 21:30, Argentinos será local de Lanús. Recordemos, un solo partido, si hay empate alargue y si persiste la igualdad, se define el clasificado a cuartos de final desde el punto del penal. El domingo a las 15, en el Gigante de Arroyito, Rosario Central será local de Independiente. A las 17, Estudiantes hace lo propio con Racing. A las 19, River, que viene de un triunfo histórico frente al Carabobo en Venezuela sobre el final, con un gol de Salas.
0: ¿Por qué no mira
2: de
0: esa manera? Tranquilate.
2: Histórico en Copa Sudamericana, donde deberían estar siempre. Clásico del fútbol argentino, River San Lorenzo a partir de las 19. Y a las 21:30, Vélez enfrentará a Gimnasia de La Plata. Aquí estaba el morbo porque Guillermo dirige a Vélez, porque su hijo juega en Gimnasia, pero su hijo fue amonestado, llegó a la quinta y no podrá estar en este partido frente al equipo de su papá. Y en cuanto al equipo que prepara Leo Madelón en Unión, estaría todo dado para que la formación sea la misma que viene de jugar frente a Talleres. Han experimentado una muy buena recuperación Cristian Tarragona y Marcelo Estigarribia. En realidad no están al 100, pero trabajaron para poder estar a disposición de Leo Madelón, con lo cual los va a contar para el partido de mañana. En caso de que Madelón a último momento decida meter mano porque alguno de los dos no está bien, por ejemplo el que llega peor es Marcelo Estigarribia, entonces sería Agustín Colazo el que se quede con ese lugar, y si los dos no están a disposición, ahí sí Madelón estará en un serio problema. Viajaron todos, ¿por qué? Porque en caso de que Unión avance a cuartos de final, no vuelve a Santa Fe, deberá jugar, o debería jugar mejor dicho, el próximo martes en Córdoba frente al ganador de Belgrano y Talleres, Talleres Belgrano, con lo cual si Unión pasa de ronda, hace noche en Mendoza y luego viaja a Córdoba para esperar el partido del próximo martes frente al vencedor del clásico cordobés. El resto de los jugadores a disposición. Nicolás Palavecino seguramente no va a estar porque padece una lesión muscular. Habrá que ver si forma o no parte de esta delegación. Pero lo concreto es que Madelón, en principio, repetiría la formación que viene de vencer a Talleres de Córdoba para enfrentar mañana a Independiente Rivadavia de Mendoza. En Mendoza, arbitraje de Luis Lobo Medina, el mismo árbitro que dirigió la victoria de Unión última vez que ganó en Mendoza frente a Independiente Rivadavia, fue con un penal que le dio Lobo Medina con la conversión de Adrián Rocky Balboa.
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0: Volvemos a la calle, volvemos al móvil, Valentín.
5: Muy breve, los últimos minutos de la primera hora de programa. Recordemos que con el móvil de LT10, justamente en este programa fuimos a cubrir hace unas semanas, precisamente el 15 de abril, un socavón que se generó en República de Siria, al 4400, barrio Alvear. Se había caído todo lo que estaba debajo de la vereda, había quedado pendiente en el aire, también se había caído el árbol. Actualmente sigue igual este socavón, pudieron arreglar algunos caños, pero esto lo va a contar mejor el vecino que vive pegado al socavón. Él vive en el fondo, pero el vecino que vive enfrente, porque es un pasillo, está muy, pero muy preocupado, la humedad le está llegando a la casa, todavía no saben qué solución les van a dar, sobre todo está muy involucrado a Santa Fecinas, esto hay que decirlo, y esto fue un poco lo que me comentó el vecino.
6: Vino aguas, lo que hizo agua fue devolvernos la conexión de agua de red que habíamos perdido, eso lo hicieron al otro día, previo muchos llamados en esas 24 horas y haber traído un plomero que haga el trabajo que tenía que hacer aguas primeramente, que era que encontrar el caño roto. Aguas hizo ese trabajo, después también vino y arregló un caño ahí, un caño madre que va para la casa enfrente y para acá. Y eso es todo, todavía estamos esperando, que hoy nos dieron respuesta de que, según ellos, no es su responsabilidad, pero no nos dice por qué. Entonces nosotros tenemos argumentos, pero no tenemos respuesta a nuestros argumentos.
7: A ver, primero les consulto por temas internos de la casa. ¿Están teniendo problemas en las viviendas, no?
6: Yo, por suerte, estoy al fondo, mi problema es al salir, pero el que tiene en este momento problemas es el vecino del frente, de adelante, porque como verás ahí, si después que le saca foto ahí, hay rajaduras en el frente, y eso todo indica que es por el socavón, porque según él dice, se le está haciendo más grande desde estos últimos 15 días. Bien. La vereda acá, como verás, tiene una pequeña inclinación, bueno, eso está cediendo todos los días, en cualquier momento esta hilada se cae, después queda este y después ya tenemos la pared.
7: Claro, estamos hablando de un tema de urgencia allá.
6: Es un tema de urgencia por lo estructural que nos compete a nosotros dos, los vecinos involucrados, y también es un tema de urgencia porque acá pasa el caño, un caño troncal de gas, como en toda la cuadra, que está descubierto, por eso están los tablones tapando el caño, y no sabemos si cuando se caiga lo que queda de vereda no va a romper el caño, y eso va a dejar sin servicio no sabemos a cuántos barrios.
7: ¿Pudieron investigar por qué se generó un socavón de tal magnitud?
6: Según los plomeros que han venido a hacer el trabajo que habíamos pedido de vaciado, de agua en su momento, dijeron que esto era un problema de un caño roto de agua, que es lo que encontraron, y que por la fisonomía del pozo, por ciertas cositas que han encontrado, determinan que es eso y no el pluvial, como es lo que alega agua. Dice, si es pluvial lo arregla el vecino, y bueno, hay determinadas cuestiones que nosotros manifestamos por nota, aguas diciendo por qué el problema era el caño de agua y no el pluvial, y la respuesta que nos dieron es, no es nuestra culpa a secas, no nos dijeron por qué.
7: O sea, más que eso, ustedes no tienen, hasta el momento conviven con este problema y desconocen cuándo se va a solucionar.
6: Desconocemos, hoy fuimos justamente, hoy nos respondieron de aguas eso, como te digo, nosotros presentamos tres páginas de una nota con cuatro argumentos consolidados, y la respuesta fue de media carilla diciéndonos, no es nuestra responsabilidad. Fuimos al ENRE, a su vez, también a hacer el reclamo. Bueno, el ENRE no, tiene limitaciones de llegada, ellos pueden intimar a aguas, pero hay también hasta ahí nomás. Y también hemos planteado la municipalidad, pero lo que en realidad necesitamos es que tanto la municipalidad como el ENRE, como el gobierno mismo, intimen a aguas, porque la responsabilidad es de agua, no ni de la municipalidad ni del ENRE, es de aguas provinciales.
7: Más allá de todo lo que es burocrático, todo lo que haya que arreglar o de quién sea la responsabilidad, me imagino que hoy están conviviendo con un poco de miedo porque, bueno, estábamos por hacer la nota y no tuvimos que correr porque no sabes si pisás y te va para abajo.
6: No, ni hablar. Yo tengo hijos por ahí, por ahí salen corriendo y se olvidan y los tengo que frenar porque no, para si pisan ahí se pueden caer. Lo mismo, el vecino tiene mascota y solía hacer sus necesidades ahí.
7: ¿Esto lo colocaron ustedes o no?
6: Los tablones los puso el Litoral Gas para proteger el caño, y la chapa la puso el vecino también para ampliar, porque es un peligro bárbaro para niños, mascotas y bueno, algún desprevenido también.
7: Dejé las notas para el final, lo pusieron ustedes los vecinos, ¿no?
6: Las pusimos nosotros, si bien son con humor, ironía, la verdad que nosotros no estamos contentos, no estamos para reírnos, pero es la única forma de visibilizar el asunto que encontramos. No es que estamos haciendo... riéndonos de la situación, porque lo último que tenemos ganas es de reírnos. Mi vecino está a una lluvia fuerte o dos lluvias de que se caiga todo esto y empieza a tener problemas serios en la fachada.
5: Bueno, esto decía el vecino Sebastián. Sí. La verdad es tremendo lo que ocurre. Sí. Es peligroso. Yo quise filmar, casi me caigo, verdaderamente lo digo. Uno pisa cerca, alrededor, parece como que si el piso tendiera a ceder. Y bueno, esto último hacía referencia a unas notas que le pegaron a los carteles que puso la municipalidad, que dicen $1,000 la foto con el socavón, hoy socavón, próximamente tirolesa extrema, y otro que dice bienvenido a las ruinas de Barrio Alvear. Más que nada la urgencia, porque verdaderamente temen de que esto siga avanzando.
0: Muchas gracias, Valentín, ojalá lo solucionen.
5: Sí, tremendo.
0: Hasta luego.
5: Hasta luego.
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17: Las 17. El cielo se presenta despejado en estos momentos en la capital provincial, 16 grados 5 décimas, la temperatura 30% la humedad. Buscan fortalecer la educación superior dentro de las cárceles. La Facultad de Ciencias Jurídicas y Sociales de la UNL fue sede esta semana de un encuentro nacional de universidades que trabajan en educación superior en contextos de encierro. La discusión se da en un escenario marcado por la sobrepoblación penitenciaria y el debate permanente sobre cómo reducir la reincidencia y mejorar las condiciones de las personas privadas de la libertad. En ese marco, Isabel Apacio, integrante del Programa de Educación Universitaria en Prisiones de la UNL, y Santiago Lamboglia, referente de la Universidad Nacional de La Plata, visitaron los estudios de LT10 y analizaron el impacto del acceso al estudio en las cárceles del país. Sobre la incursión de las instituciones académicas en este contexto, Pacho dijo que se intenta pensar una forma distinta de construir acciones en las cárceles y cuestionó la mirada que reduce a los detenidos únicamente al delito cometido.
18: Creo que desde la universidad intentamos justamente disputar o pensar una forma distinta de construir acciones, de pensar acciones en las cárceles, que abrir el panorama, pensarlo de una forma más amplia, y en este caso obviamente con el eje en la educación superior, que no solo tiene que ver con estudios universitarios, sino también con otro conjunto de acciones que la universidad lleva adelante en formato de extensión, también de investigación.
17: Por su parte, Lamboglia señaló que el sistema penitenciario argentino atraviesa una crisis estructural producto del hacinamiento y eso hace que sea muy difícil implementar políticas que fortalezcan el acceso al estudio.
19: Los servicios penitenciarios en la nación están completamente sobrepoblados y eso hace que sea muy difícil poder implementar políticas que mejoren las condiciones dentro de la cárcel, bueno, que fortalezcan el acceso al estudio, a la salud, al trabajo y demás. Entonces, un poco lo que nosotros siempre vemos es que la cárcel a personas que han atravesado algunas, en la gran mayoría de los casos, situaciones de mucha vulnerabilidad, de mucha pobreza, bueno, de trayectorias educativas muy fragmentadas también y demás, la cárcel empeora esa situación.
17: Otro tema, homenaje al profesor Enrique Mutis a 92 años de su nacimiento. Amplía desde el móvil Valentín González.
20: El acto comenzó a las 4:30 de la tarde en Belés Arfil al 3300. Estuvieron presentes familiares, también personalidades políticas. Estuvo el intendente de la ciudad. Recordemos que Mutis fue una de las figuras más reconocidas de la vida política, educativa y periodística de Santa Fe. En la previa pudimos hablar con Daniela, la hija de Enrique Mutis, que esto fue lo que nos dijo.
21: La verdad que como hija me da mucho orgullo. El lunes pasado, 4 de mayo, fue el aniversario de su nacimiento. Y este año se van a cumplir 35 años de su fallecimiento. Así que es todo un evento y, bueno, un recordatorio. Y agradezco que la gente todavía, sobre todo los vecinos, se sigan acordando de él. Sobre todo yo creo que mi papá fue como un ejemplo. Independientemente de la política, yo creo que él se lo reconoce por otras cosas. Por ser profesor, por estar en los medios y consecuentemente fue la política, pero fundamentalmente yo creo que eso. Además fue vecino de toda la vida acá. Nosotros nos mudamos a este barrio cuando yo tenía, cumplí 14 años, imagínate. Mi papá caminaba por acá, iba a la feria de Güemes, entonces era un vecino más.
17: Pasamos ahora a la actualidad nacional e internacional con Rubén Velato.
22: Patricia Bullrich ratificó su reclamo a Manuel Adorni. La legisladora dijo que desconoce si Karina Milei está enojada. Todos saben lo que dije y lo que pienso, sostuvo la senadora antes de la reunión de gabinete. En el exterior, Marco Rubio se reunió hoy con Giorgia Meloni. Por otra parte, el Departamento de Estado informó que ayer Rubio se entrevistó con el Papa León XIV. El encuentro con la presidenta de Italia fue para dialogar sobre la situación en Oriente Medio y los intereses comunes en el hemisferio occidental.
17: Pasamos a la actualidad del deporte con Julio Canteros.
23: Sanción histórica en Real Madrid para dos futbolistas titulares. Valverde y el francés Choumani. Le salió muy cara su pelea en el vestuario, que dejó al descubierto el clima tenso que se vive en Real Madrid puertas adentro desde hace varios meses. Este viernes, a 2 días del clásico frente al Barcelona, el club decidió cerrar el episodio que involucró a ambos futbolistas con una sanción histórica y ejemplificadora. A partir de un comunicado oficial, la institución informó que tanto el uruguayo como el francés deberán pagar una multa de 500.000 euros, una cifra inédita en la historia moderna del club y poco habitual en las principales ligas de Europa.
17: El pronóstico meteorológico para lo que resta de la jornada indica cielo mayormente despejado, buen tiempo, condiciones estables y temperaturas en descenso. Para mañana sábado se espera cielo despejado con nubosidad variable por momentos, las condiciones estables y poca amplitud térmica. 8 grados la mínima, 12 la máxima prevista. En estos momentos el tiempo es bueno, el cielo despejado, la temperatura 16 grados 5 décimas y la humedad 30%, hora 17:06.
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0: Bien, el Papa León XIV cumple un año de pontificado.
1: Y para conversar y hacer una suerte de análisis de este año del Papa, estamos en comunicación con José Luis Delali, periodista acreditado en Roma y en la Santa Sede. ¿Qué tal, José Luis? Muchas gracias por atendernos como siempre.
2: Muy buenas tardes, chicos. Buenas noches para nosotros, para toda la gente también de Al Derecho y Al Revés. Sí, hace exactamente un año, a las 19:12 minutos del pasado 8 de mayo del 2025, bueno, obviamente fue el anuncio de Robertum Franciscum, que después adoptó el nombre de León XIV, el Papa número 267, Robert Francis Prevost, en la historia de la Iglesia Católica. Y lo hizo con estas palabras: la paz esté con todos ustedes. Así, en español latino, ¿sí? Porque obviamente, viniendo como venía desde Perú, ese fue su saludo. Y creo que estas palabras un poco fueron las que se continuaron a pronunciar durante estos 365 días de su pontificado, porque es un papa que comenzó hablando de paz y lo sigue haciendo en el día de hoy, y lo siguió haciendo en varios momentos muy importantes. Recordemos que fue uno de los hombres que pudo plantarle cara, por ejemplo, a el presidente norteamericano, algo que en los últimos años, en los últimos papados, nunca se había visto, sobre todo siendo un papa que, como sabemos muy bien, vivió mucho tiempo en Perú, pero tiene la nacionalidad norteamericana.
0: Exacto.
2: Inclusive en su momento, cuando comenzó esta última guerra en Oriente Medio, habló y dijo a sus conciudadanos, es decir, a los otros norteamericanos, que hablen con los congresistas. Esto obviamente no cayó muy bien en la administración de Trump, que hablen con los congresistas para pedir el cese de esta guerra, para pedir por la paz. Esto, bueno, obviamente diciendo también que las manos de los señores de la guerra, recordemos, cuando fue en la misa del Domingo de Ramos, el 29 de marzo pasado, hace muy poquito, están llenas de sangre. Otro llamamiento también a la paz, y en este caso obviamente acusando a estos señores de la guerra, sin nombrarlos, pero sabíamos muy bien a quién se estaba refiriendo cuando dio este mensaje allí el Domingo de Ramos. Digamos que un papa que ha puesto en primer lugar, desde su llegada a San Pedro, la paz como principal tema de su pontificado.
0: Con más de 400 llamamientos a la paz, pero en un año que no ha sido un año cualquiera, ¿no? Ha sido un año particularmente convulsionado en todo el mundo.
2: Sí, por supuesto. Estos llamamientos que me estabas diciendo, Andrea, son los llamamientos públicos. Pero él tiene una frase que quedó un poquito dentro de ya el pontificado de León XIV, que es el trabajo tras bambalinas. Se entiende muy perfectamente en español lo que esto significa. El Vaticano, obviamente, con todo lo que significa la Iglesia Católica, puede trabajar dentro de lo que son las partes, en este caso, de los conflictos mundiales que existen, pero lo hace detrás de escena. Digamos que nunca ha dicho o hecho nada en primera persona, excepto cuando los papas se pusieron como mediadores. Recordemos lo que sucedió en Argentina con la guerra con Chile, ¿sí? Y con San Juan Pablo II, que obviamente en ese caso sí fue el papa el garante de ese acuerdo de paz. El Vaticano siempre se ha puesto, digamos, al servicio, en este caso, de los países, para poder mediar. Y este es un poco el trabajo que está haciendo tras bambalinas, como ha dicho León XIV, por todo lo que se puede llegar a realizar para que, bueno, obviamente, la paz en estos lugares se alcance. Esto ha sido un poco el año, podemos decir así, de León XIV, que en el día de hoy lo festejó fuera de Roma. Estuvo durante la mañana en Pompeya, en el sur de Italia, estamos hablando de Campania, de la región campana, donde también por la tarde fue recibido en una plaza gremita de fieles en el centro de la ciudad de Nápoles. Dos lugares que también para el Papa y para la Iglesia son muy, pero muy importantes por la gran cantidad de población católica que existe en estas regiones italianas, y además también porque es un símbolo, ¿sí? La ciudad de Nápoles, sobre todo el tema de su discurso fue el tema de la justicia, ¿sí? Y no tenerle miedo a las mafias, no tener miedo tampoco al delito, para poder llegar a encontrar siempre la verdad.
1: José Luis, yo sé que puede ser un poco más fácil porque, bueno, se trataba de un papa argentino que ya algo de él conocíamos y aparte estuvo varios años como papa, pero en términos comparativos, digamos, yo pienso en Francisco y pienso, no sé, austeridad absoluta, un papa con un perfil un tanto progresista. En el caso del papa actual, en pocas palabras, ¿cómo lo podríamos definir en este año de gestión, entre comillas?
2: Bueno, obviamente es un papa que no tiene, digamos, puertas afuera, digamos, a través de los medios de comunicación, podemos decirlo así, la imagen que tenía Francisco. Prevost, en este sentido, es mucho más, es un hombre que tiene varios títulos, no solamente en lengua, sino también en matemáticas, habla varios idiomas, como lo hemos escuchado, en varios idiomas en los diferentes lugares en los que ha estado. Esto obviamente lo hace un papa mucho más, digamos que de pensiero, digamos de gente que podemos pensar en él como alguien que le gusta sobre todo opinar, ¿sí? En el sentido que no se queda callado, prepara muy bien sus discursos, no es uno que va a improvisar en ninguno de los actos públicos. Francisco era uno que obviamente improvisaba mucho, claro. El discurso que nos llegaba como periodistas minutos antes de pronunciarlo siempre era diferente al que escuchábamos después de la voz del propio Papa. En el caso de León no es así, él siempre tiene su discurso escrito, bueno, y se atiene durante todo los actos a eso que tiene escrito, digamos que en ese sentido menos mediático, ¿sí? Podemos decir que es un papa menos mediático, pero que en este último periodo, sobre todo después de la finalización de lo que fue el Año Santo que había inaugurado Francisco y que él terminó, comenzó a moverse, comenzó a viajar, ¿sí? No nos olvidemos su peregrinación a África, el Principado de Mónaco, lugares donde los papas hacía muchísimo tiempo y en algunos inclusive nunca habían estado, el viaje a Turquía, Líbano, digamos que es un papa que empezó a abrirse, ¿sí? Al mundo. Y en este caso también, bueno, uno de los deseos que tienen, y lo ha dicho en más de una oportunidad, es visitar su América Latina. Sí. En cualquier momento vamos a conocer seguramente una agenda por algún país de América Latina. Bien. Porque lo ha dicho en más de una oportunidad que es un lugar que para él es tan importante como inclusive su propio país, los Estados Unidos. Porque obviamente gran parte de su peregrinaje, digamos así, como sacerdote lo realizó en el continente americano.
0: ¿Cuál es el próximo destino, digamos, de León XIV en el marco de esta apertura y de esta presencia en los países, en los diferentes países?
2: Bueno, por ahora lo que tenemos como agenda es Italia, ¿sí? Es un papa que también ha dedicado una gran parte de su agenda a visitar las diócesis italianas, que no, por más que están cerca, ¿sí? Obviamente de Roma, estamos hablando, que inclusive pueden ser destinos que en helicóptero puede llegar tranquilamente en el día, no han sido muy visitadas por los papas algunas diócesis. Y él ya tiene una agenda por varios lugares de Italia que va a estar en los próximos meses, podemos así decir, así como viajes locales. Viajes internacionales, digamos que ha cumplido los que tenía preparados, digamos, los viajes internacionales son viajes que se preparan con más de 6 meses de anticipación. Todavía no tenemos, digamos, la agenda de los próximos 6 meses para lo que tiene que ver con viajes internacionales, pero sí tenemos la agenda de lo que van a ser los viajes locales, que algo que, como te decía, no todos los papas han realizado, en el sentido de moverse fuera de Roma con la iglesia italiana, que en algunos lugares inclusive se necesita y mucho de su apoyo, porque Italia, si bien tiene el Vaticano, el Estado del Vaticano dentro de sus propias fronteras, no es uno de los países, digamos, que abraza la religión católica con tanto fervor como en otros lugares.
0: José Luis, muchísimas gracias como siempre, un gran saludo desde Santa Fe y será hasta la próxima.
2: Muy bien, hasta la próxima, saludos a todos.
0: Muchas gracias.
1: Un abrazo grande, muchas gracias como siempre. Conversamos con José Luis Del Aries, periodista argentino acreditado en Italia y en la Santa Sede.
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0: Siguen participando nuestros oyentes con la canción del Mundial preferida. Hola, el mejor tema del Mundial es la del 78, dice María Esther. Muchas gracias. Hola, chicos, ya sé que no participa, pero la de Italia 90, lejos la mejor. Buen fin de, dice Jorge. Muchas gracias. Gabriel dice, mi ranking en temas del Mundial es el primero, Waka Waka. ¿Mira? El segundo, una estrategia italiana, como me gusta decir a mí, dice Ochi Fanie. México 86, en tercer lugar, eso dice Gabriel. Buenas tardes, otro voto para la música del Mundial Italia 90, la mejor, y la melodía de nuestro Mundial 1978. Muchas gracias a todos por participar, gracias a todos por estar ahí.
1: Bien, tenés tiempo para participar todavía, porque son las 17:20, podés participar hasta las 17:45 al 3424-366432. Hoy estamos preguntando cuál es el mejor tema del Mundial. Bueno, obviamente una respuesta absolutamente subjetiva. Bueno, participa, tenés tiempo para hacerlo, como te decíamos.
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0: Maru Palero anda por esas rutas, quién sabe dónde, con casco puesto a alta velocidad, pero respetando las máximas, eso sí. Hola, Maru, ¿cómo estás?
8: Sí, siempre respetando las máximas, aparte vengo de copiloto, con lo cual ya se ve mate, ya saqué fotos.
0: Muy bien.
8: Estamos en Santiago del Estero, en Termas de Riondo, ya estamos llegando a la ciudad de Termas, se viene el turismo carretera este fin de semana. Bueno, todo verde Santiago del Estero, chicos, la verdad que hay mucha agua. Esto viene de Salta, por el Salado, sin alarmar, ¿no? Pero hace mucho tiempo que conozco Santiago del Estero y Termas de Riondo, y la verdad que está precioso, porque tiene mucho mucho verde, y eso habla obviamente de la cantidad de agua que tiene el dique, por sobre todo, que se llama dique de Termas de Riondo, el río Hondo, exactamente, por eso se llama así también la ciudad de Santiago del Estero. Hay mucha actividad internacional de muchos argentinos, Andrea.
0: Sí.
8: Y quería contarte, ¿no? Porque, bueno, ante un año con este dominó de efecto Colapinto, tenemos que hablar que en MotoGP, por supuesto que no tiene mucho que ver lo de Franco, pero hay dos argentinos en Moto3. Valentín Perrone quedó P10 y Marco Morelli, que está haciendo su año completo en Moto3, debutando el año pasado, quedó P3. Mañana ambos directos a la Q2 en esta competencia de Le Mans, 10 horas de la mañana, hora de Argentina, tendremos la clasificación. Hablé con el papá de Martín Bertolaccini, porque no encontraba mucha info del santafesino, del sí. Rafaelino, hablé con Mario Bertolaccini y no le fue bien en clasificación. Quedó último en más de 100 karting, Andrea. Ajá. Se comenzaron ya a disputar, sí, los hits, como se los conoce, a estas mangas, y tiene que entrar entre los 75 mejores para poder mañana estar corriendo nuevamente en otro hit y después sí en la final del día domingo. Veremos si se puede recuperar de esa mala clasifica que tuvo justamente en Valencia. Y en Misano hay muchos argentinos presentes que van a estar este fin de semana. Tendremos ahí a Thiago Palottini y a Federico Díaz, con el equipo Alfa 54 Racing, de Nico Bianco y Gregorio Mandrini. Hoy terminaron los ensayos, 22 vueltas para Palottini, minuto 37.534, y para Díaz, minuto 37.707 milésimas. El más rápido fue el del equipo Prema, Alp Axoy. ¿Sabes cuántos autos hay? 48 autos en la Fórmula 4, sí, italiana, la verdad, impresionante. Y ahí están estos dos argentinos. 6:30 de la mañana, mañana la primera carrera, 12:15 la segunda. Hay clasificación en la previa de estas dos carreras, y el domingo 3:30 y 8:15. Nos vamos también a hablar de lo que está pasando en Misano, pero con el TCR World Tour, la primera competencia en este año. Minuto 40.808 milésimas para el mejor tiempo de Esteban Guerrieri, y el mejor de Hyundai fue minuto 40.421 para Michelis. Ahí también hay un debutante, otro argentino, Ramiro Sago, minuto 41.915, a un segundo 4.94 de la punta. Mañana 8 horas de la mañana habrá una prueba de clasificación. Y Pechito López, por supuesto que es ya un consagrado, está trabajando, pero con las 6 horas de Spa, quedó cuarto hoy en la LMGT3 con el auto del equipo Akodis, es un Toyota, y ahí el más rápido fue un Peugeot. El nombre es tremendamente difícil, Malé Jacobsen, del equipo, un danés, pero me salió, pero del Hypercar. Sí. Así que bueno, mañana larga cuarto a las 9 de la mañana en este circuito espectacular de 7 kilómetros en Bélgica. Nos fuimos con todos, ¿eh? El autónomo de la Iglesia en el City italiano, mira, hay tantos, con un Lamborghini quedó segundo, sí. 11 horas mañana la prueba clasificatoria para esta competencia. Así que mirá todos los argentinos que corren en el exterior, sí. Bueno, el efecto dominó de Franco Colapinto llega por todos lados.
0: Bárbaro, Maru, gracias, buen trabajo ahí, y nos estaremos reencontrando el lunes.
8: El lunes, un abrazo grande, Andrea, gracias. Muchísimas gracias.
0: Adiós.
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0: Y en nuestra ciudad sufre, por supuesto, como deben ser todas las ciudades del mundo, una serie de cambios y que hace que algunos lugares se revitalicen y otros pierdan un poco de vigencia, de brillo, de movimiento y demás. Estamos ante un fenómeno que pone en debate al centro o el microcentro de la ciudad de Santa Fe.
1: Y por eso vamos a conversar con Miguel Rodríguez. Él es decano de la Facultad de Arquitectura, Diseño y Urbanismo de la UNL. Muy buenas tardes, muchas gracias por atendernos.
12: Buenas tardes, Martín. Buenas tardes, Andrea. Gracias a ustedes por la consulta.
0: Por favor. Bueno, ustedes han elaborado una suerte de diagnóstico, digamos, de qué está pasando en la ciudad, ¿no?
12: Bueno, en realidad, a ver, yo aquí, además de hablar como, o más allá de hablar como decano, tengo que hablar como docente, como investigador de la de la universidad, de la Facultad de Arquitectura, del área de urbanismo, y para nosotros la ciudad es un objeto de estudio en permanente análisis y revisión, y hay muchísimas miradas de mis colegas, somos muchos profesores que nos dedicamos a tenemos como objeto de nuestro trabajo a la ciudad, y bueno, sí, efectivamente siempre hay cambios relevantes, hay procesos dignos de atención que suceden en la ciudad y que nosotros estamos siempre dispuestos a atender, a tratar de interpretar y a formular algún tipo de solución o de estrategia para abordarlos.
0: Bien, se ha dado un fenómeno de desplazamiento.

0: inicialmente a veces por motivos de seguridad, hubo desplazamientos de las áreas más consolidadas de la ciudad hasta las áreas suburbanas. Con eso aparecieron los countries y los barrios cerrados en búsqueda de seguridad o de mejores condiciones de vida. Y así como eso han surgido muchísimos cambios, transformaciones como, bueno, lo que se conoce como la Recoleta santafesina, que es consecuencia del desplazamiento de la actividad gastronómica o la concentración de la actividad gastronómica en un área más específica de la ciudad, que es en torno al bulevar y a la zona cercana a la parte norte de la peatonal.
1: Sí, también el desplazamiento de mucha gente que vivía en la ciudad de Santa Fe y eligió lugares como, bueno, San José del Rincón, Arroyo Leyes, Sauce Viejo, ¿no?
0: Sí, exactamente eso. No ha sido solamente por una elección vinculada, en algunos casos, a una calidad de vida diferente, a la posibilidad de vivir en proximidad del paisaje ribereño, que es lo que caracteriza, lo que le da interés a nuestra zona, a nuestra ciudad, sino también por problemas del mercado, de los valores del sí, suelo, sí, de los valores inmobiliarios, que a los sectores más jóvenes de la población que inician su familia, los ha obligado a encontrar terrenos a mejores precios, y bueno, por ese motivo también se han movido, han buscado su posibilidad de radicarse en otros lugares.
2: Bien, ¿se puede pensar en una ciudad donde, por ejemplo, se pueda, digamos, garantizar la supervivencia o la vigencia, mejor dicho, de distintos centros comerciales, o es demasiado utópico?
0: No, la actividad comercial en la ciudad ha sufrido distintas transformaciones por distintos motivos, y hay que hablar también de las particularidades que tienen las áreas o los centros comerciales en las ciudades latinoamericanas, en Argentina. En principio hubo un movimiento importante allá por finales de los 90, donde, así como aparecieron los barrios cerrados como una salida de emergencia al tema de la seguridad, también aparecieron en ese entonces las grandes superficies comerciales, los shopping, los malls, los shopping centers, que provocaron un desplazamiento de ciertos negocios, de negocios de quizá mayor jerarquía, incluso el surgimiento de las marcas comerciales que se concentraron en estos lugares y de alguna manera se desplazaron de las áreas centrales tradicionales, con lo que eso significa en términos de cambios para estas áreas, ¿no? Eso también tiene que ver con distintos procesos. Nosotros en nuestras ciudades latinoamericanas, por ejemplo, a diferencia de las ciudades anglosajonas, donde las áreas centrales son un exponente de la concentración del poder económico, del capital, el lugar donde se radican las grandes corporaciones, los grandes edificios que una vez se ven en las películas, nosotros no tenemos las áreas centrales con esas características. Son de uso mixto, convive lo residencial, lo histórico, lo comercial, lo administrativo, lo burocrático. Las áreas centrales están asociadas a enorme complejidad y congestionamiento, son áreas difíciles de ordenar. Tienen sus características particulares, ¿no?
1: Imagino que, como toda investigación, que en este caso se hace desde FADU, se deben haber planteado, bueno, algún tipo de hipótesis. Y una de ellas, a partir del resultado de esta investigación, ¿tiene que ver con intentar recuperar el centro de la ciudad o no necesariamente?
0: Bueno, en principio hay muchas investigaciones que tienen como objeto de estudio el área central de la ciudad. Y la mayoría de las investigaciones se orientan a la recuperación, en los casos en que se advierte algún tipo de deterioro, la transformación, las mejoras. Yo recuerdo en el año 2011, 2012, se trabajó en la recuperación del área central, del área peatonal concretamente, asociado a una universidad española, la Universidad de Valladolid, en la idea de

0: tratar de afrontar es lo mismo que señalé hace un momento, cómo los surgimiento de los grandes centros comerciales había afectado las áreas centrales, y la propuesta que se hacía en ese momento era la generación de centros comerciales al cielo abierto, que fue una estrategia que después tuvo difusión por distintos, por otros distintos medios, sí, ¿no? En otros, claro, actores sociales. También ahora hay algunas investigaciones orientadas a la recuperación a través de la recuperación de la vivienda para el área central. En definitiva, hay muchas investigaciones orientadas en muchas direcciones, claro, y que, bueno, proponen distintas estrategias. Uh-huh. No hace mucho se hablaba de la ciudad de los 15 minutos, que en realidad lo que proponen es una especie de descentralización, ¿no? Donde los servicios que prestan las áreas centrales se deberían trasladar a distintos puntos de la ciudad con el fin de hacer más accesible a los vecinos y resolver problemas de movilidad. Uh-huh. La idea de la ciudad de los 15 minutos tuvo mucha difusión, hará 4 o 5 años, ¿no? Bueno, en definitiva, hay muchos estudios y muchas, claro, posibilidades de, bien, afrontar los problemas del área central.
1: Bien, ¿qué habría que hacer en, digamos, en el corto y mediano plazo para que lugares tradicionales como el centro de la ciudad no queden rezagados a partir de lo más nuevo, las tendencias o las inversiones, por ejemplo, en la zona de countries?
0: Bueno, las inversiones en las zonas de country apuntan fundamentalmente, son desarrollos inmobiliarios apuntados a la vivienda. Muy pocos countries ahora están...
1: Hay un centro comercial que se está haciendo, que aparentemente va a ser muy importante.
0: Sí, justamente eso estaba diciendo, uh-huh, estaba queriendo decir. Sí. Ahora han aparecido, al contrario, ¿no? Los desplazamientos de los comercios hacia donde está la vivienda. Uh-huh. Claro. Cuando el fenómeno que describíamos hace un ratito
1: hablaba era el inverso,
0: era el inverso. Uh-huh. Claro. Entonces, bueno, eso te da la pauta y confirma un poco lo que planteé al principio. Los procesos de la ciudad son permanentes, muy dinámicos, en algún momento son hasta contradictorios o controversiales, y la forma de atacarlos, la forma de enfrentarlos tiene que ver con, primero, un seguimiento de los distintos procesos, sobre todo de los procesos que afectan los valores de mercado, los usos y tendencias. Fíjense ustedes que ahora, por ejemplo, uno de las emergentes que han modificado mucho las formas de compra ha sido el uso de aplicaciones. Entonces, claro, ya nos encontramos con que la gente no va a los negocios ni siquiera a probarse la ropa. Y eso afecta la forma en cómo se instalan los negocios, de qué manera ofrecen sus mercaderías, y eso afecta al espacio público que les da en torno a los negocios. Bueno, eso también hay que revisarlo, y eso es un proceso que se está dando justamente en este momento. Es bastante novedoso eso. Así que la primera recomendación que uno puede hacer desde la universidad tiene que ver con esto: estar atento a los cambios que cada vez son más vertiginosos, cada vez surgen como emergencias imprevistas, ¿no? Entonces eso es cierto, uno está permanentemente corriendo detrás de los problemas, es difícil anticiparse a ellos, ¿no?
1: Miguel, muchísimas gracias por atendernos y muchas gracias por habernos comentado todo esto.
0: Un gusto. Cuando ustedes lo dispongan.
1: Bueno, igualmente nosotros, hasta la próxima.
2: Muy amable, hasta luego. Conversamos con Miguel Rodríguez, él es decano de la Facultad de Diseño y Urbanismo de la UNL y Arquitectura, ¿no? Y también docente e investigador de esta facultad.
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1: Bueno, vamos a ver qué anda pasando por las redes sociales, a ver qué anda diciendo la gente por ahí.
8: Bueno, vamos a arrancar con el tema de la tarde-noche, en realidad de la noche de ayer, que tiene que ver con Adorni, con nuestro querido jefe de gabinete, ex colega.
1: Habla por vos.
8: ¿Cómo?
1: Habla por vos.
8: ¿En qué sentido?
1: Es tu jefe de gabinete, tu querido jefe
8: pero
1: de gabinete.
8: ¿Pero es tuyo también, Andrea?
1: Bueno, pero
8: es de todos.
1: Ni lo quiero ni me gusta.
8: Bueno, pedazo de Milei, si hizo tendencia.
1: ¿Eh?
8: Pedazo de Milei. Por lo que dijo justamente Adorni, aseguró que los ataques en su contra también buscan lastimar al presidente. Escucha.
9: Esto es porque yo soy un pedazo de Milei.
1: Ah, mira.
9: Y en ese pedazo de Milei es pegarle el cinturón abajo a del cinturón a Milei.
10: Es
9: lastimar a Milei.
10: Esta es una frase, esto es un título muy lindo, importante e interesante.
8: ¿Cómo le gusta, Fantino?
10: O sea, vos te considerás una parte de Milei.
1: Pará.
10: Te pegan a vos, le están pegando a Milei.
8: Sí, entendimos eso.
9: Claro, no tiene ningún sentido.
8: Era eso.
9: ¿Por qué me vas a...? ¿Qué sentido tiene desde luego?
8: Exacto. Pará.
1: Vos me estás diciendo.
8: Seguimos con el pará.
1: Vos sos un pedazo de Milei.
8: Exacto.
11: Sí, porque ayer fue el
8: entrenamiento. Reafirma, claro, anoche.
11: Sí.
8: Neura. Seguimos avanzando. Adorni, Milei me defiende porque... Escuchan lo que dijo
10: ayer de nuevo, loco, es una cosa.
9: Porque sabe la verdad.
10: No voy a ejecutar un inocente, dijo.
9: Porque sabe la verdad. De igual manera, de hecho se lo digo a él, me emociona mucho la. Me impacta el apoyo desde lo humano y desde lo. Hasta desde lo espiritual que me da. Independientemente de las declaraciones públicas, ¿no? Que por supuesto son contundentes. Y lo haría con cualquiera, él sigue su... El presidente tiene convicciones muy firmes. Y lo te tomo ayer porque me nombraste la entrevista de ayer, pero...
8: Bueno, pero vamos a otra parte, un poco...
1: Gracias, me estaba aburriendo.
8: Claro, así también. Un poco más pulenta, por lo que dijo sobre... Dio a entender Cristina Pérez y la respuesta de Cristina Pérez.
1: Ah,
8: ¿lo tienen?
1: Pues, ¿sí?
8: Escuchen.
9: Bueno, sí. Escuchá, presta una atención. Persona que conduce efectivamente un noticiero se horrorizó, ¿no? Por uno de mis viajes. Horrorizada. Esta persona estaba horrorizada de... ¿A dónde viajó? Qué terrible con todo esto, qué sé yo. Aparte tiraron que... Bueno, no importa, no me voy a meter, no voy a pecar en lo que dije que no iba a hacer. Y esa persona estuvo a punto de viajar conmigo.
8: Mirá.
9: Y te digo más, no sé si no hasta había sacado los pasajes para irse conmigo.
12: En mi caso personal, decidí no viajar al exterior con mi marido mientras fuera ministro de la Nación. Toma. Y claro, éramos amigos con Manuel, porque presumo que después de lo que dijo ayer, él no lo siente de la misma manera.
1: Mi mamá está separada,
12: y hablamos muchas veces de viajes, y eventualmente pudimos haber analizado, pero recuerdo que le recomendé no viajar a ese destino. Y por un problema puntual también, porque había una situación muy crítica en Venezuela y también en Colombia, y me parecía inconveniente.
8: Bueno, vamos a la conferencia de prensa de hoy. ¿Saben algo? No, porque sí. están bastante en tarlipe los dos, ¿eh?
1: No.
8: Bueno. Están apagados, no sé qué les pasa.
1: Dale, poné algo interesante.
8: Bueno, sobre sueldos. Adorno invitó a responder sobre los sobresueldos en la gestión y pidió que sea con agenda cerrada, por favor.
1: A ver.
8: Escuchen.
13: Preguntarle a cualquiera de los tres que quiera responder si cobran sobresueldos o si han recibido sobresueldos a lo largo de su gestión en este gobierno.
8: Hay hueso, ¿eh?
14: Bueno, perdón que me meta, pero hoy la verdad que la conferencia es sumamente relevante. El tema del superrí, o denominado superrí, podría generar una mejora en la calidad de vida de todos los argentinos por décadas hacia adelante. Y lo que hemos hecho, lo que ha hecho la ministra Monteoliva, o lo que está haciendo en materia de
8: importación. Bueno, seguimos avanzando. También se hizo tendencia a Milei por lo que avisó o lo que pidió Fabián Waldman, periodista de FM La Patriada. Y escuchen, bueno, lo que justamente le pedía el periodista.
15: De FM La Patriada. En primer lugar, quería trasladarle, vocero, jefe de gabinete, un mensaje para el presidente que está aquí en la Casa Rosada, que por favor tenga bien, cuando pase delante nuestro, no desmerecer su investidura y demuestre su hombría de bien, deteniéndose para respondernos sin insultarnos. Además, por favor, transmítale la imposibilidad de realizar nuestra tarea encerrados y perseguidos hasta el baño por primera vez en la historia de la República Argentina.
8: Muy bueno, ya lo dijo. Lo tiene Fabián Waldman, ¿no?
1: Sí.
8: Bien, bueno. Seguimos avanzando también por esto que se hizo tendencia acerca de lo que manifestaba hace un tiempo Adorni. Escuchen.
16: Que la plata que el que gobierna gasta sale del bolsillo de la gente. Y hay que justificarlo, hay que auditarlo, hay que controlarlo. ¿Verdad? Y si no está.
1: Mientras sea otro, no yo.
8: Claro. Bueno, riesgo país también, porque en esta conferencia anterior todavía habló Toto Caputo y reveló por qué no baja el riesgo país.
1: ¿Por qué no baja, Toto?
17: El riesgo país no baja porque por el riesgo Cuca, porque la gente, digamos, porque el mercado percibe que aunque haya una probabilidad baja, si bien la probabilidad es baja, el escenario de que eso pase es literalmente el infierno. Entonces, por más que vos le asignes una probabilidad baja,
1: esta Cuca es como un montón.
8: Bueno, miedo Milei también, miedo Milei. Por otra columna de Marcelo Longobardi en sus redes sociales, vamos a escuchar a ver qué dice Marcelo.
18: Cuando se dice que los mercados y la economía tienen temor del futuro, por ejemplo, hoy lo dice, o ayer lo dijo nada menos la revista The Economist, ¿tienen temor a qué? No, es una pregunta. ¿Cuál es el temor acá, no? Siento que estamos todos en una situación de avanzada electoral, ¿no? Faltando pila de tiempo todavía, ¿no? ¿Hay temor a que Milei pierda las elecciones o que las gane? ¿Quién sabe, no? Porque temor hay, preocupación hay, inquietud hay, preguntas hay, ¿no? Entonces yo me pregunto también, ¿no? ¿Cuál es el temor que hay, no? A que Milei pierda las elecciones y Argentina se quede sin un fiscalista al frente de un gobierno, o hay temor a que Milei gane las elecciones.
8: Bueno, parte de la columna de Marcelo Longobardi. Máximo también se hizo tendencia. Parte médico de Máximo Kirchner. El hospital italiano de La Plata informó que el diputado fue intervenido quirúrgicamente por un cuadro de cistoadenoma. Parotideo bilateral, es decir, un tumor benigno en las glándulas salivales, y que se encuentra con buena evolución. Alberto también volvió a tomar repercusión en redes sociales por esto que dijo del periodismo, corrupción e inflación durante su gobierno. Escucha.
19: El periodismo en mi época fue bastante duro con mi gobierno. Bastante duro, bastante
8: impiedoso.
19: Yo jamás emití juicio sobre un periodista y jamás
1: se enteró.
19: Inicié un juicio contra periodistas que me difamaron del peor modo hasta el día de hoy. Jamás lo hice. Al gobierno le sirvió eso para inventar la teoría de la hiperinflación que tenía.
8: Una sensación. Al gobierno actual.
19: Claro. Le sirvió muchísimo.
1: Le sirvió
19: para seguir con el curso de la corrupción. Yo escucho hablar del gobierno anterior corrupto. Bueno, díganme, señores, una denuncia por corrupción en mi gobierno. ¿Me lo pueden decir alguno?
8: Dale, Andrea.
20: Durante tu gobierno, bueno, en realidad lo que
17: durante
20: pasó,
17: mi gobierno, claro, hay algunas
1: que no quedaba más nada.
8: Y no quedaba más nada,
1: se lo habían llevado todos los anteriores.
8: Bueno, Salame también se hizo tendencia, no sé por qué, pero este video del presidente Milei hace un par de años se hizo tendencia, por lo que manifestaba y muchos preguntan, ¿se dan cuenta que votamos a esto? Escuchen.
21: A ver. Solo en mi cuenta de Instagram el posteo tiene 1,000,000 de likes. ¡Ey!
22: Pero no son votos, Javier. Claro.
21: No, pará. Lo que quiero decir es, así como hay un salame o tres salame opinando desde una computadora, ¿sabes qué? Mientras que eso, miran a la señorita por internet, yo estoy en el medio de sus sábanas.
1: Me acuerdo de esto.
8: Salame, ¿eh? Ahí tenés, mirá vos. Esto decía el presidente. En el programa. Está bueno ver el video, porque la verdad que el video es genial para verlo, que es la mitad de lo que se
1: escucha. A mí me da miedo.
8: Bueno, seguimos con Majul ahora. Duca Tenzaire, ¿lo tienen al Duca, el expresidente independiente?
1: Sí.
8: Habló y dijo esto de Majul. Escuchen, prepárense.
23: Los periodistas moderados. Hablaba ayer y Majul hacía. Mudo estaba. ¡Qué asco me da Majul, boludo! ¡Qué ganas de cagar que caigan los oretes, mirarlos en el inodoro y ver la cara de Majul!
1: Bueno, señor, se pasó un poquito.
23: Mis propios oretes con la cara de
1: Majul. ¡Ey, pará un poco! ¿Qué te pasa?
8: Bueno, escuchá.
23: Espero, para ver lo que haga así, remolino el inodoro y se va Majul por el inodoro. ¡Mierda, carajo! Había que decirlo y lo dije, boludo.
8: Me morí, Duca, me
23: un tipo mal. Que hay que tirarlo por el inodoro, así, ¡tac! Se va.
8: Bueno. Duca Tenzaire. Vamos a otra parte risueña. Momentos televisivos del día. GNC se hizo tendencia por esto que en Pasapalabra le preguntaban a Gladys Florimonte. Escucha.
24: ¿Qué gas es vital para los seres humanos, Gladys?
25: El GNC.
8: No. Bueno, contestación de Gladys. Tucumán también se hizo tendencia por esta respuesta de Carolina Duer, así se pronuncia, campeona mundial de boxeo, que le preguntaban, bueno, le hacía una pregunta en pasapalabra y respondía esto.
24: Sí, ciudad del centro sur de la provincia de Buenos Aires, famosa por sus sierras, sus salames y por el parque que alberga una réplica de la piedra movediza.
25: Tucumán.
8: Tandil, ¿no? Estamos de acuerdo que es Tandil. Bueno, OVNIs también se hizo tendencia.
20: Ah, sí.
8: El gobierno de Trump acaba de publicar los primeros archivos sobre OVNIs, confirmando oficialmente la existencia de estos seres. Es la primera vez en la historia que un gobierno expone de forma transparente imágenes sobre OVNIs. Vamos a uno de los tantos reportes periodísticos.
1: ¿Ustedes están pidiendo que se desclasifique en Argentina el fenómeno OVNI?
26: Sí, no solo pedimos, sino ya logramos más de 10 desclasificaciones, entre ellos el caso más conocido, el caso de Polanco, del 31 de julio del 95,
8: y tenía razón,
26: que es un avión de aerolíneas que a la
8: tarde y salió, se lo vio mal.
26: Desde ese entonces estamos...
8: Cusco también se hizo tendencia, vamos a la parte deportiva.
1: A ver.
8: El recuerdo del Negro Estrada, ex técnico de Colón, sobre Coco Basile, escuchen.
27: También te dirigió Coco Basile.
28: Sí. Yo estuve a Coco en la selección mayor y en el preolímpico de Paraguay.
27: ¿Y Coco? ¿Era de hablar mucho?
28: Vive. Un gran motivador.
27: Sí, ¿no?
28: Un gran motivador.
27: Con ese bozarón aparte.
28: No.
27: Te ponía respeto, Coco, ¿eh?
28: No, terrible.
27: ¿Te acordás alguna de Coco?
28: Me recuerdo la del preolímpico. Una vez que Roa le dijo que estaba... Le hacen una nota y hablando un poco de la juventud de ahora y Lechuga en aquel momento me acuerdo de que dice que él no estaba de acuerdo con la juventud de ahora porque fumaba y tomaba, pero hablando generalizado,
27: claro,
28: de la juventud. Y llegamos el martes a entrenar y Coco hizo una reunión generalizada y nos dice, muchacho, el que conmigo no fuma y no toma un whisky no juega.
8: Bueno, el recuerdo de nuestra para el Coco Basile, que no la
1: tenía. Un ejemplo.
8: Sí.
1: Un dechado de virtudes.
8: Pobre Coco, está pasando un momento duro de salud ahora. Bueno, Messi también se hizo tendencia por esto que respondió sobre su carrera futbolística. Escuche.
29: Quiero entender de dónde se puede sacar. Yo pienso lo siguiente: cualquier persona de cualquier trabajo, cuando te va bien en algo y medio que ya al mes ya está, si yo ya lo hice. ¿Cómo se mantiene el hambre de gloria? Porque de verdad yo sé que te da vergüenza, no te voy a poner en ese lugar a hablar de vos mismo, pero. Ganaste todo, ya está, absolutamente todo lo que exista en el fútbol lo ganaste. ¿De dónde sacas las ganas de decir, Ahora con el Inter le quiero ganar el clásico Orlando, o ahora viene la selección y quiero, bueno, salir campeón del mundo y quiero ganar el partido con Honduras.
0: Y porque es mi manera de ser y porque me gusta lo que hago, primero porque amo jugar a la pelota y lo voy a hacer hasta que no pueda más, y porque
1: dice
0: después soy competitivo,
1: jugar a la me gusta pelota, ganar, como decir fútbol.
0: Me gusta ganar a todos, muchas veces fútbol. Lo dije, ajá, ni a mi hijo en los jueguitos lo dejo ganar a veces y es mi manera de ser y lo que me llevó a conseguir.
1: Bueno, los chicos te lo podrías replantear.
0: Si bien a veces, muchas veces es feo, sí, porque realmente me cuesta perder, no sé perder, también es lo que me llevó a ser quien soy.
1: Y sí.
8: Bueno, voy a jugar hasta que no pueda más, dijo Leo. Nos volvimos a ilusionar porque Messi habla de las chances de la Argentina en el Mundial. Escucha.
29: ¿Cómo llega Argentina de cara a este Mundial?
0: La verdad que llega bien. Si bien hoy hay muchos chicos los cuales están pasando por lesión o por falta de ritmo, por una u otra cosa. La verdad es que cuando el grupo está junto quedó demostrado que es un grupo el cual compite y el cual quiere siempre ganar, pero saber que por delante nuestro creo que hay otros favoritos que llegan mejor. Yo creo que hoy por hoy Francia está muy bien otra vez, que tiene muchísimos jugadores de un gran nivel. España, Brasil, si bien...
8: Bueno, Messi no lo pone a Argentina como candidata. Mundial también se hizo tendencia. El gobierno de México decidirá terminar el año escolar 40 días antes de lo estipulado, justo una semana antes del debut de la selección en el Mundial. El receso sería del 5 de junio al 31 de agosto y los chicos tendrían casi 3 meses de vacaciones. Seguimos avanzando con Mirta. Mirta Legrand será condecorada por la corona española, una distinción real para nuestra máxima soberana de la televisión. El rey Felipe VI de España le otorgará la cruz oficial de la Real Orden de Isabel la Católica.
1: Mirá.
8: A Mirta.
1: Muy bien.
8: Bueno, Puntita también se hizo tendencia. ¿Eh? Rápidamente, Puntita. Fernanda Iglesias contó que Yanina Latorre le es infiel a Diego. Escucha.
2: No. Sí, escucha. No, porque acá tenemos Blanca. Bueno,
3: yo tengo miedo que se me escape el nombre.
2: Y bueno, se me escapa el nombre.
3: Tenemos que poner un apodo.
2: No entiendo cómo hay gente que no sacó el nombre.
3: Yara le podemos decir.
2: Claro, la diosa Yara.
8: Bueno, con todo esto, Fernanda Iglesias, seguimos avanzando. Luján, porque hoy se celebra el Día de la Virgen de Luján, patrona de la Argentina. Hoy también se celebra el Día del Burro. Igual que mi vecina.
1: Completo.
8: Bueno, tengo ese ruido familiarizado, ¿eh?
1: ¿Eso por qué?
8: Bueno, seguimos avanzando. Histórico también, se hace tendencia, ya que estamos hablando del Mundial, porque Shakira interpretará su cuarta canción del Mundial. Oficial, finalmente el oficial.
1: Sí, la vio.
8: El Die Die es del 2016.

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1: Después en el 2006, en el 2010 con Waka Waka. Se ve el bambú. Después de Waka Waka en el 2010. Y terminamos en 2014 con la profundísima la letra. La. ¿Te acuerdan? ¿Eh? La. Este. Todos juntos. Metele todas juntas.
2: Dale. Dale.
1: Se pudre, hacemos. Bueno, y así nos vamos. ¿Cómo va a estar el tiempo, Martín?
2: No, pará, tenemos que hacer el sorteo, bueno, ¿qué pasó?
1: Bueno, perdón.
2: ¿Tenemos sorteo o no tenemos sorteo?
1: Sí, dale, tenemos ganadora. Vamos, deporte, vamos.
2: ¿Hay ganadora? Muy bien. Vamos.
3: Atención, lo decís vos, Andrea.
1: Dale.
2: Bueno, la ganadora es María Esther, teléfono terminado 917. Felicitaciones, María Esther. Ahora Nico se comunica con vos.
1: Traernos cafecito.
2: Muy bien. Qué bueno.
1: Qué lindo.
2: Bueno, gracias a todos los oyentes por participar. Andrea. Decime cómo va a estar el tiempo el fin de semana.
3: Mañana sábado, cielo despejado, la temperatura mínima 8 grados, la máxima 12. El domingo también, cielo despejado, con nubosidad variable, pero solo por momentos. La mínima 4 grados.
1: Qué rico.
3: La máxima 15. Lindo fin de semana vamos a tener, bueno, frío y con sol.
1: Buenísimo,
2: muy bien.
1: Puro fútbol,
2: A todos, gracias, sí, a puro
1: fútbol. Bueno, capibaras en un ratito, buscando lugares.
2: Completo.
1: Después en deporte lo decimos porque acá no hay...
2: Bueno, seguimos, dale. Chau. Gracias.
3: Chau.
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6: 18, un minuto. Jornada de buen tiempo en la ciudad de Santa Fe y los alrededores. El cielo se presenta despejado a esta hora. La temperatura es de 16 grados 4 décimas y la humedad 28%. La provincia lanzó un plan de alivio fiscal para deudores de impuestos. Se trata de una herramienta de financiamiento que se suma a las ya establecidas en la Ley Tributaria 2026. La medida alcanza a empresas y familias santafesinas. El régimen busca facilitar la cancelación de deudas por impuestos sobre los ingresos brutos, impuesto inmobiliario, patente automotor y sellos correspondientes a obligaciones vencidas al 31 de marzo. El mismo se puede realizar desde la próxima semana de manera online y propone pagos que van desde 12 y hasta 36 cuotas sin interés, con una tasa anual del 1,5%. El ministro de Economía, Pablo Olivares, en conferencia de prensa explicó los objetivos del nuevo plan de alivio fiscal.
7: Hemos disparado una nueva medida de tipo fiscal orientada a un régimen de regularización para facilitar la cancelación de obligaciones tributarias con la provincia de Santa Fe, posibilitando que las pymes y las familias puedan cumplir con distintas deudas tributarias, ya sea por impuestos sobre ingresos brutos, como por impuesto inmobiliario, patente o sellos, en cómodas financiaciones.
6: Otro tema, lanzan una campaña solidaria para donar bicicletas a estudiantes del impenetrable Chaqueño. Amplía desde el móvil Valentín González.
8: Lo está realizando la Asociación Civil Tierra Latente, según informaron, quieren llegar a 100 bicicletas que puedan entregar en el impenetrable Chaco, una propuesta que apunta a mejorar el acceso a la educación y reducir el desgaste físico y mental de los más chicos. Esto decía una integrante de la Asociación Civil contando un poco sobre la iniciativa.
9: Todos los años Tierra Latente propone un proyecto, este año es en bici a la escuela. Estamos juntando 100 bicicletas que van a ser destinadas a 6 parajes en el impenetrable Chaqueño, cerca de Pampa del Indio. Cada paraje tiene su escuela y vamos a estar ayudando a que niños de la escuela primaria puedan llegar más rápido a la escuela. Ellos tienen aproximadamente 2 horas de viajes de ida y 2 horas de vuelta por un camino bastante sinuoso, que son caminos intransitables, sobre todo a la intemperie, así que ellos tienen un desgaste físico bastante importante. Cuesta la concentración, cuesta volver temprano para hacer las tareas, así que nosotros apostamos a la movilidad y a la salud de los niños. Vamos a estar recibiendo hasta el 20 de junio ese en ese feriado, vamos a viajar 10 horas hasta Chaco, así que estamos pidiendo colaboración a las personas que tengan una bici que ya no usan, pueden quizás arreglarlas, nos ayudan un montón. Si están averiadas, si no las pueden arreglar, la asociación se hace cargo. Mañana vamos a estar día sábado, desde las 10 de la mañana hasta las 12 del mediodía en San Jerónimo 2771. Puedes comunicarte al 342-598-1222.
6: Pasamos ahora a la actualidad nacional e internacional con Mariana De Paolo.
10: Javier y Karina Milei respaldaron a Adorni frente a todo el gabinete. El presidente encabezó el encuentro con todos los funcionarios del gobierno este viernes en Casa Rosada. Milei habló durante casi media hora y ratificó al coordinador en el cargo frente a todos los ministros. Previamente, Adorni estuvo en un acto en Zárate y luego moderó la conferencia de prensa del ministro de Economía, Luis Caputo, presentando el Superrigi. En el exterior, Trump anunció una tregua de 3 días entre Rusia y Ucrania. Según anticipó el presidente de Estados Unidos, el alto el fuego comenzará este sábado. Además, se incluirá un intercambio de 1,000 prisioneros por cada bando.
6: Vamos ahora a la actualidad del deporte con Julio Canteros.
11: Hablamos de Colón porque el próximo domingo a la hora 18 recibirá la visita de All Boys en el Centenario por la fecha número 13 con el arbitraje de Maximiliano Maccheroni. La probable de Colón en principio sería con Budiño en el arco, Peinipil, Pierre Barrios, Rasmussen, Allende o Castet, Lertora, Antonio, la dupla de volantes centrales, Marcioni por derecha, Lago por izquierda, por el medio Sarmiento y el único delantero Bonancea. Los próximos partidos del Sabalero serán por la fecha número 14, el sábado 16 de mayo, 15:30, visitando a Estudiantes de Caseros. Por la fecha número 15, el domingo 24 de mayo, a la hora 18, Colón recibirá en el Centenario a Mitre de Santiago del Estero, mientras que por la fecha número 16, el domingo 31 de mayo, Colón estará visitando a Almirante Brown a las 15:30.
6: El pronóstico meteorológico indica para lo que resta de la jornada cielo mayormente despejado, condiciones estables y temperaturas en descenso. Para mañana sábado se prevé cielo despejado con nubosidad variable, pero solo por momentos. Las condiciones estables y poca amplitud térmica, 8 grados de mínima, 12 de máxima. A esta hora el cielo se presenta despejado en la capital santafesina, 16 grados 4 décimas la temperatura, 28% el índice de la humedad a las 18:07 minutos.
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0: 18:10 en la República Argentina. Buenas tardes para todos. Bienvenidos al Gigante de la Tarde, Rodolfo Raviolo. Hasta las 19 hablamos de deportes. Hablamos de lo que pasa a nivel local, nacional, internacional. El epicentro hoy está puesto en el rugby porque juegan capibaras. En un rato nada más vamos a estar hablando de esto. Vamos a hablar de básquetbol porque hoy arrancan los cuartos de final de la Liga Nacional, porque hay actividad también en Copa Argentina, porque ya nos estamos preparando para lo que será un fin de semana plagado de fútbol. Mañana el epicentro estará en Mendoza para Unión, donde va a enfrentar a Independiente Rivadavia, buscando el Tate pisar fuerte frente al mejor equipo de la fase regular, buscando lo que es una tendencia en los últimos campeonatos, donde en estas instancias, el que llega de punto termina siendo pata ancha, y es lo que intentará el equipo de Leo Madelón mañana frente a un Independiente Rivadavia de Mendoza, que vale decir, llega con el trajín de partidos entre Copa Libertadores de América y Torneo Apertura, y habrá que ver si esto hace mella o no en lo físico y, por qué no, también en lo futbolístico. Y por el otro lado, hablando de Colón, que se prepara para recibir el próximo domingo al Boys en el Estadio Brigadier López, buscando el sabalero, que esta fecha sea la fecha del despegue, que sea la fecha que sea a pedir de Colón, una fecha para poder afirmarse en lo más alto, por qué no de volver a la punta, por qué no de cortarse en soledad. Habrá que ver si esto lo puede conseguir, sobre todo pensando en que los tres puntos deben quedarse en el Brigadier López en este partido frente al Albo, que en lo que va del campeonato solamente sumó un punto fuera de Floresta. Así que vamos a estar hablando de esto, y por eso en este preciso momento vamos a los títulos. Vamos a arrancar con los títulos más importantes de la jornada que va dejando el Mundo Unión. Llega Julio César Canteros con esta presentación.
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0: Julio César Canteros, buenas tardes.
2: Buenas tardes para todos, Andrés. Unión viaja con su ilusión a cuesta rumbo a la ciudad de Mendoza, donde mañana enfrentará a Independiente. 21:30 va este partido por los octavos de final del torneo Apertura. Está prácticamente definido el equipo. Habrá que ver si mañana alcanza a llegar, en el aspecto físico me refiero, Marcelo Estigarribia para jugar. A mí me parece que no llega, y su lugar lo podría ocupar Agustín Colazo.
0: Y pasando de vereda a la otra, la señora Mariana Guadalupe nos va a presentar el momento de Colón.
1: ¿Cómo no, señor Andrés?
0: ¿Cómo le va? Buenas tardes.
1: Buenas tardes.
0: Bueno,
1: presenta. Sí, Andrés Mariana.
0: Mariana de Guadalupe de Paolo. ¿Les gusta que le digan Mariana Guadalupe?
1: Qué buena memoria, ¿cómo te gusta? ¿Se acuerdan?
0: Yo la tengo agendada así, Mariana Guadalupe.
1: Ah, mirá vos.
0: Sí,
1: sí. Bueno, sí, me gusta, no tengo ningún problema con
0: hermoso segundo nombre. Me gustan los dos.
1: De que si no, nunca se usa,
0: sí,
1: así que hay que usarlo.
0: Hay que usarlo.
1: Sí. 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
0: Y bueno, vamos a tomar contacto con Matías Ángel Lorefice, que... ¿Cuánto tiene de ángel, Matías, mi estimado? ¿Cómo le va? Buenas tardes.
3: Buenas tardes, muy poco.
0: Ah,
3: el nombre nomás.
0: Ah, bueno, lo sabía. Pero bueno, quería que solamente usted lo pueda ratificar a esto. Nah, che, pero por favor, ¿qué va a pensar la gente? Bueno, ¿qué hay que saber de Colón, mi estimado Ángel?
3: Que entrenó hoy por la mañana, penúltimo ensayo antes de jugar el domingo a la hora 18 en el Brigadier frente al Boys, con arbitraje de Santiago Maccheroni. Tendría tres variantes el equipo de Ezequiel Medrano.
0: Maximiliano Maccheroni.
3: Maximiliano.
0: Y dale con Santiago, ¿eh? Y dale con Santiago. Santiago querido, un abrazo grande para el Santi.
2: Ya le, sí,
0: lo hemos saludado toda la semana, pobre Santi.
2: Matías lo está saludando todos los días.
0: Con esto, Matías, lo hemos saludado toda la semana, Santi. Bueno, Matías, ya que estamos, vamos a meternos de lleno en el mundo Colón. Más allá del equipo, algunas preguntas que nos van a ir haciendo con Julio César Canteros para que nos vaya contando aquí durante este espacio. Primero, principal. El presidente José Alonso, el pasado 5 de mayo, aquí en esta mesa, dijo: me voy de aquí a terminar de cerrar la situación del Lago y en breve se va a anunciar la contratación, la extensión del vínculo de Ignacio Lago. ¿Esto es así? ¿Hubo novedades? ¿Para bien, para mal? ¿Qué información tenés, Mati?
3: A ver, yo la información que tengo es que están muy cerca de cerrarlo, están muy cerca Colón de anunciarlo. Es lo último que tenía, ¿no? Pero por ahora Yo no tengo nada oficial, pero bueno, vamos a esperar a ver, quizás por ahí cerca del fin de semana o quizás la semana que viene pueda haber novedades, pero por ahora nada.
0: ¿Puede haber alguna sorpresa en cuanto a la lista de convocados? ¿Sabés a qué voy, Mati? En función sí. de... A ver, todo lo que fuimos contando durante esta semana y que te encargaste de aclarar con información sobre lo de Matías Godoy, me parece que, a ver, el mejor reflejo va a estar dado en la lista de concentrados. Si es que hay alguna reprimenda, si es que esto fue así como se informa en función de que fue un accidente con lo del chico. Pues yo me imagino que si hubo algo de mala intención, seguramente no aparecerá en la lista de concentrados.
3: Bueno, vamos a esperar. No sé si por ahí tiene que ver una cosa con otra, pero bueno, vamos a esperar. Matías Godoy ya está en condiciones de ser tenido en cuenta. Recordar que fue expulsado por doble amarilla frente a Godoy Cruz, pero bueno, vamos a esperar la lista de concentrados. Uno cree que va a estar. Me parece que hay cuestiones que por ahí, si bien fueron noticia, me parece que una cosa no tiene que ver con otra. Es lo que a mí me parece, ¿no? Después hay que ver qué es lo que opina Medrán y qué es lo que opina Coloto y la dirigencia, ¿no? Pero si el jugador está bien y puede estar para sumar, a mí me parece que va a estar convocado.
2: Vos sabés que quería tocar este tema, y lo trajo muy bien a colación Andrés, porque hoy viernes comunicó Real Madrid que Valverde y Tchouaméni, el francés, Valverde el uruguayo, se tomaron a golpes de puño en el vestuario. ¿Qué sanción hubo? Todos pensaban, suspensión, no podrán estar, no. Una vez me dijo un dirigente, lo peor que le podés hacer a un jugador cuando se porta mal, lo peor,
3: dinero,
2: le tocas el bolsillo, se mueren, pero mal, ¿eh? Sí. ¿Sabés lo que le descuentan a Tchouaméni y a Valverde? 500.000 euros, 500.000 euros a cada uno, y después sigan, chicos, sigan trabajando, sigan laburando. Sería una buena medida que tengan que implementar a veces las autoridades de Colón y de Unión, cuando vos ves que hay un futbolista que se extralimitó, se portó mal, no es disciplinado, que llega tarde, le tocas el bolsillo, te puedo asegurar que van a correr más que en el ejército.
3: Puede ser, no creo que se den en este caso y en estos niveles, pero bueno.
2: No, bueno, 500.000 euros no le vas a descontar.
3: No.
2: Bueno, pero digo, no yo te digo pongo como ejemplo.
3: Sino por la parte económica.
2: Claro, pero vos no sabés sé, que sí, lo que me llamó la atención, Mati, que es la primera vez que se toma este tipo de medidas en ligas tan importantes del fútbol europeo. ¿Sabes lo que son 500.000 euros para esto? Es una cifra, diríamos, muy importante para jugadores que ganan muy bien. Pero sacarle 500.000 euros a cada uno, terrible.
0: A ver, Mati, yo la verdad que quiero pensar, no quiero ser mal pensado. Uno por ahí puede hacer algún tipo de conjetura en función de lo que fue la expulsión de Godoy en el partido frente a Godoy Cruz. Era un partido muy importante para Colón, con mucha enjundia, con mucho corazón, con mucho amor propio, pudo igualar las acciones en el segundo tiempo. Quizás, por supuesto, contrafáctico, no lo vamos a saber, pero Colón, si estaba con 11 jugadores, podría haber ganado el partido. Hoy su situación podría ser otra en la tabla de posiciones, incluso haberse potenciado más todavía para lo que fue el partido frente a los Andes. A eso nunca lo vamos a saber, pero claro, está el antecedente de lo ocurrido en el partido frente a Godoy Cruz, por eso se puede hacer cualquier tipo de conjetura, sumado esto a los antecedentes con los cuales llegó Godoy a Colón, ¿no? Vos siempre contaste un contrato especial, con cláusulas especiales, por eso, a ver, cada vez que pase algo, entre comillas, anormal dentro de lo que es el desempeño de Godoy con la camiseta de Colón, y por supuesto que se van a hacer un montón de conjeturas, pero la información es esta, ¿no? Fue accidental, fue una jugada propia de un entrenamiento y nada más que eso.
3: Sí. Bueno, algo voy a contar también en la previa del domingo, ¿eh? Tengo info con respecto a lo que puede llegar a ver, no a darse, pero sí a lo que sucedió, bueno, y qué coletazos tuvo, qué opinión por ahí tuvo por cierta parte de las dos que estuvieron implicadas.
0: A mí, bueno, la verdad, Mati, me parece una gran picardía que hoy estemos hablando de esto, sí, en cuanto a Godoy, porque la verdad que A ver, yo insisto con el segundo tiempo de Godoy frente a Racing de Córdoba. A mí me parece que futbolísticamente hablando había tenido un ingreso fantástico y que era una pieza que a este Colón le estaba faltando, un jugador que ingrese del banco de los suplentes, que pueda cambiar la ecuación, que le pueda dar fútbol. Creo que también en ese partido hasta incluso tuvo la solidaridad, el compromiso de dar una mano cuando Colón no tenía la pelota, tirándose al piso. Es decir, había dejado una muy buena sensación, por lo menos en mi caso, en lo que había sido ese segundo tiempo frente a Racing de Córdoba. Pero claro, lo empañó frente a Godoy Cruz y habrá que ver ahora también, más allá de lo que fue esta semana y esta jugada desafortunada, la quiero llamar de esta manera, con este jugador de reserva, pero a mí me parece que futbolísticamente hablando hubiese sido un jugador o es un jugador que le puede dar soluciones a Colón en momentos de partidos donde necesite soluciones futbolísticas y sobre todo pensando en la parte ofensiva.
3: Sí. Coincido. Andrés, bueno, también hemos hablado que todavía no hemos visto casi nada de Godoy, se supone que si vino pues, y la gente de Colón apostó a la contratación de un jugador que estuvo jugando en primera, es porque algo le deben ver, ¿no? Uh-huh. Más allá de que sea hincha de la institución. Vamos a ver si puede revertir toda esta situación, todo este presente deportivo y extradeportivo de aquí en adelante con buenas actuaciones.
2: Matías, teniendo en cuenta la situación de Racing, la deuda que mantiene con Unión por lo de Nardoni, por lo de Balboa, la situación deportiva, financiera, económica, ¿Racing le terminó de pagar por Alan Forneris a Colón?
3: Estaba quedando creo que alguna cuota ahora este año, pero por lo menos venía cumpliendo. Bueno, son migajas, ¿no?
2: Averigua porque Racing no le está pagando a nadie. Y no sé. Si son migajas para Colón, es un dinero importante.
3: Claro, para Racing digo. Ah. Para Racing, sí, pero estaba dividido en algunas cuotas, entonces eso hace que por ahí sean montos menores.
2: Claro, bueno, pero viste que en una situación económica como la que está atravesando el país, todo lo que te caiga de arriba viene bárbaro.
3: Sí, ni hablar, ni hablar.
2: Bueno, el ni otro hablar. Que le debe a Colón es Platense por Leonel Pico. ¿Platense pagó lo que le debe a Colón?
3: No terminó de pagar la compra, no la venta al fútbol de Brasil. No terminó de pagar la compra cuando compró Colón. Sí,
2: malo de Brasil entonces.
3: Claro.
2: ¿Y cuánto es aproximadamente lo que le debe Platense a Colón por Leonel Pico?
3: Qué pregunta. Yo creo que estamos hablando más o menos de $1,000,000.
2: ¡Upa! Sí, ¿sabés lo que es $1,000,000 para la B Nacional?
0: Aparte hay otro dato. Colón, dentro del proyecto fútbol, no tiene una expectativa importante de venta como por ejemplo la tuvo con Alan Forneris. Sí, quizás la tenga con Lago en algún momento, pero a ver, ¿qué valor de mercado tiene Lago? Y recordando que tiene el 50% del pase de Lago y que habrá que ver, Mati, también en este contrato que se está cerrando con el jugador, si no hay alguna promesa de venta, si no hay...
3: Seguramente.
0: A ver, alguna resignar algún monto, digo, para que el jugador firme su contrato, seguramente algo de esto va a ocurrir. Por eso digo, el dinero de Platense es muy importante en función de que no hay una expectativa que uno diga, bueno, cuando llega este próximo mercado y puede vender a tal jugador y con ese tal jugador que se vende poder afrontar algunos desafíos económicos. Incluso, Mati, hay declaraciones de Matías Vidós, vicepresidente de Colón, dando a conocer que la situación de Colón está muy complicada. Sigue muy complicada.
3: Sí. El día a día hay muchos gastos fijos. El otro día contaba los chimes que están faltando unos 2-3 meses para tratar de nivelarse, pero hay muchos gastos fijos en el club. Y eso hace que sea bastante engorroso el mes a mes.
0: Y en función de esto, Mati, hay un mercado de pases que se avecina, con dificultades económicas, con dinero que tiene que ingresar, pero no ingresa. Es decir, quizás hoy el problema más importante sea financiero y no tanto económico. Digo no tanto económico porque si a Colón en realidad termina derivando, ¿no?, el problema económico en los inconvenientes financieros. Pero digo, si Colón tuviera ese $1,000,000, está claro que la economía sería otra, incluso para salir al mercado de pases. Venías contando de Ejel. Hoy el nombre de Ejel está relacionado, por ejemplo, a Central Córdoba de Santiago del Estero y a Estudiantes de Río Cuarto, según lo podemos leer a través de la página de la radio, información que surge desde Mendoza. Por eso digo, más allá de que el interés, que sea un jugador que incluso viene de marcar el fin de semana.
3: Claro.
0: Un jugador es una pieza que me parece que a este Colón está faltando. Quizás no tanto para el equipo titular, pero sí para en ese recambio, en ese potenciarse para la parte final del campeonato, a mí me parece que es un hombre muy interesante, ¿no?
3: Sí. Es un nombre que ya Colón lo tuvo en carpeta antes de arrancar el torneo, a mí me hablando de un muy buen jugador, que bueno, que cuando salió de Maipú a lo mejor las cosas no le fueron tan bien, sobre todo al exterior, pero que es un jugador interesante.
2: Vos sabés que estaba charlando con amigos en Buenos Aires, ahora cuando se abra el libro de pases, para la B Nacional son 4 refuerzos solamente.
3: Correcto.
2: Solamente para la primera división, ¿cómo?
3: Un montón, digo, sí, para la mitad de año, sí. Un montón.
2: Exactamente. Para la primera división no, es abierto. Es decir, vos podés contratar la cantidad de futbolistas que vos quieras. Obviamente que la gente por ahí no se da cuenta y no tienen precisamente, y valga la redundancia, en cuenta la situación económica de las diferentes instituciones del fútbol argentino. Entonces, no es traer por traer, porque además tenés contratos por cumplir con jugadores que a lo mejor no son tenidos en cuenta por el entrenador, pero sí tienen contrato con la institución. Sí. Y algo similar debe pasar con Colón.
3: Sí, antes que me olvide, recién dijiste, Julio, que hablaste con un amigo en Buenos Aires, y tengo un dato para sumar a la mesa con respecto a Unión. Hoy hablabas al mediodía de Copa Argentina.
2: Sí, 7 de junio.
3: Digo esto porque no me quiero olvidar. Bueno, voy a contarles, con permiso, una conversación que tuve con un amigo. Hola, fulano, le puse buen día. Acaba de tirar mi compañero Julio César la posibilidad del 7 de junio, Copa Argentina versus Independiente. Eso le escribo yo hoy a la hora de la siesta y me contesta: buenas, Mati, yo tenía el 31 de mayo, pero todo puede ser. En realidad en AFA les dijeron fecha límite 2 de junio, pero si los clubes no tienen problemas porque no hay convocados a seleccionados, puede ser. Hay que esperar cada fecha de la liga. Bueno, yo tengo entendido que a lo mejor Ábalos puede ser convocado, ¿no? Por
2: Paraguay.
3: Alfaro a Paraguay. Y después le digo: Oca, gracias. Y a los 5 minutos me pone: ¿y en qué cancha dijo tu compañero? Le digo: mirá, le respondo, se está manejando Newell, ¿puede ser alguna otra? Y me responde: Oca, era Central, pero como están jugando 2 veces por semana, ahí parece que no quieren alquilarlo. Claro, Central está jugando el campeonato y Copa Libertadores.
2: Claro. Te agrego algo más, Mati. Sí. Esa información que yo di a conocer, sí, la publicó o la publicaron periodistas partidarios de Independiente.
3: Sí. Claro, porque después me manda un audio y me dice: 7 de junio no será porque Promiedos pone esa fecha que tiene que ver para las páginas de apuesta, como para tener una referencia a la hora de abrir las apuestas en ese partido. Pero bueno, es directo desde la organización, sí, de Copa Argentina.
2: Yo lo
3: el 31 de mayo como límite, el 2 de junio, dicho por AFA, salvo esto que los clubes que jueguen no tengan convocado, que Independiente tiene por lo menos ahora, no sé si se me está escapando algún otro que pueda llegar a estar convocado a la selección.
2: Yo voy a cerrar con esto. Esa fecha tentativa la maneja la gente de Independiente, ese estadio también, la gente del club de Avellaneda y por ende la dirigencia de Unión. 7 de junio en cancha de Newell's, pero falta la confirmación, que es lo más importante.
3: Bien. Bueno, vamos a esperar.
0: Bien, Mati, a ver si quedó algún tema por tocar. Si no, la seguimos, por supuesto, mañana en la Liga de Deportes.
2: A mí me queda una. Matías, ¿vos crees que va Allende y no Castet sobre el lateral izquierdo? Después es la única duda que plantea Medrán.
3: Las tres modificaciones: Allende por Castet, Lertora por Olmedo y Marcioni por Toledo. A ver, lo repaso: Budiño, Peinipil, Barrios, Rasmussen y Allende, Marcioni, Lertora, Antonio Lago, Sarmiento y Buenancea.
0: Mati, la última consulta: ¿crees que esta formación está llamada a sostenerse en el tiempo o solamente se sustenta en el rival que tiene enfrente Colón?
3: Yo creo que es lo segundo que dijiste. Yo, ¿sí?, no creo que Colón de visitante salga tan ofensivo, por eso se lo plantea Eduardo. Gallego hablaba en la semana de que está buscando una identidad, que lo veía con buenos ojos un equipo protagonista en cuanto a nombre y ofensivo. A mí me quedan dudas y obviamente que el tiempo va a ser el gran testigo, ¿no? A ver si va en los partidos próximos de visitante con Estudiantes, de Casero y con Almirante Brown de la misma manera.
0: Claro. A mí me parece bien esto de no darle responsabilidades defensivas a Sarmiento. Incluso, Mati, lo remarcábamos en esta semana, que cada vez que Colón estuvo apretado, como por ejemplo frente a los Andes, recuerdo el partido contra Casuso, ¿te acordás que entró Sarmiento, Colón sí. había conseguido la ventaja, y después en los últimos minutos lo saca a Sarmiento, luego el técnico expone que era una cuestión anímica del jugador que venía de perder a su papá, pero en ese momento estaba siendo muy desbordado Sarmiento. A mí me parece que cada vez que Colón le dio, o Medrán le dio una responsabilidad defensiva a Sarmiento, Sarmiento no responde, claro está, por características, por su estilo de juego, como si lo hace de mitad de cancha hacia adelante. Algo quedó reflejado en el partido frente a los Andes, donde convirtió un golazo que no tiene características o antecedentes, digo, de ese estilo de goles en la categoría, porque me parece que es un jugador que trasciende la categoría, al igual que Lago, al igual, ¿por qué no también mencionado a Marcioni en medio de esto? Pero defensivamente es un jugador que no tiene la solidaridad, que no tiene la prestancia para hacerlo. Por eso digo, cada vez que estuvo apretado Colón por un rival, Sarmiento es el que sale, como ocurrió frente a los Andes. Por eso me parece que esto de no darle responsabilidad defensiva y que sí tenga esa libertad para jugar en ataque y para juntarse con Bonancea, poder tirarse por derecha con Marción y por izquierda con Lago, me parece que está bueno esto de ir encontrando sociedades de este tipo y sobre todo sin que tenga esa responsabilidad para el retroceso. Por eso digo, me genera entusiasmo ver cómo se puede desempeñar en esa función.
3: Sí, coincido con vos, Andrés. Es un jugador que es livianito, que tiene un buen uno contra uno, que es intenso, no tiene ese fin.

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0: Lalo Moreira nos acompaña en la operación técnica junto a Corcho Gay. Ahora vamos a hablar de Unión. Julio César Cantero.
1: Bueno, para contar. La semana pasada me dijiste, che, Julio, ¿te acordás cuando dijiste que Unión tenía que sumar 21 puntos?
0: Ajá. En un chimento lo tiraste.
1: Sí, en un chimento. Y te dije, ah, tenés razón. Te dije, sí, sí, me acuerdo. Y digo, qué increíble, ¿no? Fue premonitorio porque Unión clasificó con 21 puntos.

0: juntos.
1: Entró por la ventana, pero entró. Pero escuchás lo que yo decía en esos chimentos allá por el 10 de marzo respecto de esa cantidad de puntos que debía sumar Unión.
2: En Unión están haciendo números y conseguir 21 puntos es el objetivo de mínima que se plantean alcanzar para acceder al reducido que definirá el campeón del primer semestre del año de la Liga Profesional de Fútbol. Buscando en las estadísticas recientes, se encuentra que esa cantidad es el piso que habilitó el ingreso de los equipos en los últimos torneos a la etapa definitoria. Serían entonces 7 unidades las que separan a Unión de esa meta debido a que tiene 14 en este momento. No tendría que ser una cosecha de puntos complicada de alcanzar si se tiene en cuenta que todavía quedan 24 en juego en función del buen nivel que muestra el equipo de Madelón. Pero tampoco hay que descorchar antes de tiempo porque la mayoría de los rivales que le quedan en el camino son de los más competitivos. Hasta el final el Tate tendrá 4 partidos de local y 4 de visitante. Fuera de Santa Fe enfrentará hoy a Independiente, Defensa y Justicia, Estudiantes y Vélez, mientras que en el 15 de abril recibirá a Boca, Deportivo Riestra, Newell's y Talleres. De todas maneras, la idea no es solo sumar puntos para entrar al reducido, sino acumular la mayor de cantidad de puntos posibles que permita realizar una buena campaña y tratar de meterse nuevamente en una copa internacional.
1: Bueno, ahí estaba clarito, ¿no?
0: Fantástico.
1: 21 puntos.
0: Y se clavaron ahí.
1: Y se clavó ahí Unión. Increíble, sí. ¿No?
0: Porque le alcanzó.
1: Le alcanzó porque venía embalado. Esto fue antes del partido frente a Independiente. En la previa del partido frente a Independiente, que Unión tranquilamente con los partidos que hizo frente a San Lorenzo, ante Newell's, ante Talleres, tranquilamente hubiese clasificado con 27, 28 puntos.
0: Sí, sí.
1: Pero bueno.
0: Y aparte de haber quedado mejor plantado en función de la clasificación a la Copa Sudamericana del año que viene, ¿no? Exacto. A ver, vamos a repasar esa tabla, Julio. Porque, a ver, está claro que hay que descontar de la tabla anual. Yo me fui de tema porque justo planteaste esto, pero no sé si querías acotar algo más de
1: sí,
0: los 21 puntos.
1: Mientras vos lo buscás. Sí. Vos sabés que hoy hablábamos y charlábamos con Fabián porque digo, yo antes de ayer di la lista de los viajeros a Mendoza, porque Unión está viajando en estos momentos hacia esa ciudad por el partido de mañana. Dije, qué raro, viaja Bruno Pitón, lesionado, que no puede jugar. Viaja Palavecino, lesionado, que no puede jugar. Viaja Roldán, que no va a jugar. Yo digo, ¿por qué viaja todo el plantel? Ahorrá porque vale $35,000 el viaje a Mendoza. Y si avanza Unión en octavos de final y pasa a cuartos, deberá desembolsar $35,000 más para ir a Córdoba. Digo, ¿por qué no abaratar un poco el costo vendiendo esos pasajes a dirigentes? Y si no quieren dirigentes, a socios caracterizados que tengan la billetera como para poder pagar el viaje en avión y amenguar un poquito el gasto, ¿no? La erogación que tiene Unión, teniendo en cuenta que todas las instituciones del fútbol argentino están atravesando momentos muy duros desde lo económico. Y entonces se generó el debate porque me dicen es el grupo y no interesa el grupo. Acá no se gana con la camiseta, como dijo alguien, ¿no? Y yo le traje a colación el partido que en el Mundial 50 le gana Uruguay a Brasil con 120.000 personas y Brasil perdió. Se suicidaron brasileños. Y Uruguay ganó 2-1 y las 120.000 personas fueron de palo. Como dijo un jugador de Uruguay, del seleccionado charrúa, que no recuerdo quién, Gillo creo que dijo, los de afuera son de palo. Entonces, acá más allá de la camiseta, que no la ganás, ya no ganás nada con la camiseta, todo depende de cómo te levantés ese día. Pues si te levantás bien, le podés pintar la cara a muchos. Y si te levantás mal y el otro se levanta encendido, te pintan la cara a vos. Acá lo que importa es avanzar y que puedas ganar. Pero bueno, es lo que yo pienso, es una opinión muy personal, me dice Matías, es lo que piensan los dirigentes. No, es lo que yo pensé apenas conocí la lista de futbolistas que no pueden jugar. ¿Por qué no abaratar costo, vender esos pasajes para que en lugar de $35,000 sea menos? Es decir, que tenés que agilizar un poquito la mente para tener ideas, para aportar ideas. Es simplemente eso, nada más. Porque hoy alguien me dijo, y pero con el grupo, y el grupo no te va a ganar el partido, El grupo no gana partidos. Ahí tienen
0: aparte
1: que
0: tranquilamente los jugadores que no van a ser tenidos en cuenta podrán viajar vía terrestre.
1: Claro.
0: Y bueno, lo que recién decíamos fuera de aire, o recién lo decías también en el aire, de esto de poder comercializar los otros boletos para abaratar un poco, ¿no? Lo que tiene, o recuperar algo de lo que sale ese viaje.
1: Exactamente, porque son, si vos avanzás, son 70 mil dólares que tienen que pagar. Claro. ¿Sabes lo que es? Sale 70 mil dólares. Unión estuvo casi dos o tres días haciendo números y números y buscando presupuestos y números y números, porque el charter que viajó, que está viajando, son 49 pasajeros.
0: Claro.
1: Es de los charter grandes. Entonces, abaratá un poquito el costo de ese viaje, subiendo hinchas caracterizados, socios que quieran viajar con el plantel, y de paso bajás el monto.
0: Bien, vamos a repasar la tabla anual, que recordemos que a los primeros 9 equipos, en principio, que termina premiando, hoy Independiente Rivadavia es el equipo que se está clasificando por la tabla anual a la Copa Libertadores de América, y el último que estaría llegando a la Copa Sudamericana es Belgrano, que tiene 26 puntos. ¿Qué pasa? Siempre tomando como referencia que no sea campeón de Unión, que tiene la oportunidad, al igual que el resto de los equipos, al igual que el resto de los 15 equipos que se han metido en la siguiente ronda, supongamos que sea uno de los que está, por supuesto, hoy en zona de clasificación, ahí habría que tomar como referencia a Gimnasia de la Plata, que tiene los mismos puntos que Belgrano, pero peor diferencia de gol. Si sacamos de la tabla anual al campeón del torneo Clausura, que si es el mismo le da lugar a otro de la tabla anual, por eso habría que sacar a otro equipo. La referencia es para Independiente, tiene 24. ¿Cuántos puntos más que Unión? 3.
1: Mira vos.
0: Y después, si el campeón de la Copa Argentina está metido en los primeros puestos, también te libera otro cupo.
1: Mirá lo que
0: supongamos que sea campeón Boca de la Copa Argentina, no lo sea por los torneos locales, te libera otro cupo. Ya termino con esto.
1: Sí.
0: Entonces hay que tomar la referencia ahí a Lanús, que tiene 24 puntos, también Unión a 3. Pero si hay un campeón argentino de Copa Libertadores de América que esté ubicado entre los primeros equipos que van a Copas, también te libera otro cupo, tanto Copa Libertadores como Copa Sudamericana. Por eso digo, es un torneo muy generoso en cuanto al reparto de puntos, al reparto de cupos. Y fíjense que estamos hablando, todavía no sabemos cómo calificar a la campaña de Unión. Me parece que la vamos a terminar de calificar una vez que termine su participación en este torneo Apertura. A primera fase hay que decir, los 21 puntos, esto lo analizábamos en la semana con Lautaro, son los 25 de los campeonatos anteriores, cuando decíamos que había que plantarse en 25 puntos para que la campaña sea buena, para no tener problemas con el descenso. Hoy Unión, en cuanto a puntos, antes eran 38 partidos, 38, no, perdón, 19, hoy son 16, en 16 partidos Unión tiene los 21, que antes eran los 25 de los 19 partidos, por eso digo, por ahora es una campaña para salvarte del descenso, para no tener complicaciones, pero vamos a hacer una evaluación más importante una vez que Unión termine su participación en el torneo de Apertura. Pero fíjense que estamos hablando de esta campaña que es para salvarte, para no tener problemas con el descenso, y está cerquita de meterte en la Copa Sudamericana.
1: Por eso hubiese sido tan importante sumar esos 7 u 8 puntos, claro, que Unión dejó en el camino en forma increíble por no poder concretar todas las situaciones de gol que generó. Yo sé que con Independiente tuvo mala suerte, con San Lorenzo también, con Talleres ni hablar, inclusive hasta con el mismo Newell's que perdió. Pero bueno, yo creo que con esos 28 puntos estaría, pero muy cerquita de poder ingresar nuevamente a una Copa Internacional.
0: Yo creo que la campaña hoy, sin hablar de cómo le vaya a Unión en el resto de la temporada, ojalá que llegue a las instancias finales, que pueda ser campeón, ¿por qué no? Porque tiene el mismo derecho y la misma ilusión que lo tienen los otros equipos. Tiene esto de tener que jugar siempre de visitante, que me parece que para el equipo de Madelón creo que resulta una liberación. Bien entendida, no quiero decir que la gente le juegue en contra, pero este equipo sabe jugar mejor, me parece, con la presión del rival y no con la presión propia. Es una apreciación nada más.
1: Siempre se soltó mucho más este equipo y jugó más liberado, con mayor espacio, supo aprovechar esos espacios que dejaba el rival cuando jugó de visitante.
0: Pero hay ejemplos sobrados.
1: Sí, totalmente.
0: Es más, el mejor partido lo hizo en el primer tiempo con Independiente y no lo pudo ganar, lo ganaba 3-0. Algo más. Que deja la fase regular. Unión no le pudo ganar a ninguno de los equipos que estuvieron por encima de su línea. Unión terminó octavo. Empató con San Lorenzo en Santa Fe, un partido que mereció ganar pero no lo supo encontrar. Perdió con Lanús en Buenos Aires, jugó todo el segundo tiempo con uno menos. A mi entender, mereció un poquito más por lo que propuso, por cómo lo fue a buscar, porque tuvo la oportunidad incluso de traerse algo de la Fortaleza. Con Independiente le ganaba 3-0, está por encima de su línea, y terminó empatando 4-4, en el último minuto se lo empata Independiente. Con Talleres de Córdoba empató en Santa Fe, con Vélez empató en Liniers, con Boca empató en Santa Fe y con Estudiantes de La Plata, que terminó siendo el líder de la zona A, se le escapó en el último minuto. Por eso digo, también hay que analizar desde el otro punto de vista. A mí me parece que si uno mira esto, y estamos para analizar de que la campaña no fue tan buena.
1: Otro tema, ayer hablábamos con Horacio Costad, el doctor Horacio Costad, y nos dijo que estaban en conversaciones para renovar el vínculo contractual con Madelón. Porque
0: sí, que no lo manejaba él, pero que no, sabía que había sí, charlas.
1: Había charlas, porque finaliza creo que ahora en junio.
0: Claro, en realidad él ya cumplió su año, en abril lo marcó Leo en la conferencia con Newell's, conferencia de prensa, pero hay una extensión hasta que termine, automática, hasta que termine el campeonato, ¿no?
1: Exactamente, era simplemente para...
0: ¿Y qué pasa?
1: Recordar.
0: Vos cuando preguntás y cuando querés recordar algo, no, es porque algo te traes.
1: No, pero esta vez yo sinceramente no había preguntado. Quizás no por la lo que fue en ese momento la conferencia de prensa, que por ahí viste vos estás esperando tu lugar para preguntar, y yo lo pasé por alto, más allá que lo escuché a Leo, que dijo perfectamente, bueno, finalizó mi contrato, pero me llamó la atención lo que dijo Horacio Coutás, que ya estamos hablando para la renovación del vínculo.
0: Claro. No, sí, por supuesto. Es un tema que en breve será un tema importante. Y a ver, ya que estamos, ¿cómo podemos evaluar lo que es este cuarto ciclo de León Madelón evaluando su año de contrato? Arranco. Dos clasificaciones a los octavos de final, más allá de cómo clasificó, en el anterior mucho mejor, en este no tanto, pero bueno, se clasificó, objetivo cumplido. Copa Argentina, pasó a un gran candidato como central, no pudo con un grande como River, derrota esperable, derrota a un partido digno, si se quiere, que hizo Unión en Mendoza, porque incluso hasta lo pudo ganar en la última jugada con la jugada de Palavecino, fue a los penales y lo perdió, pero una derrota que está en los planes perder. Me parece que fue una muy buena Copa Argentina de Unión, en función de que antes había eliminado Rosario Central y que con River, que no era el River que se terminó desdibujando y deshilachando en la parte final del año, hizo un muy buen papel el equipo de Madelón. En la Copa Sudamericana, Leo lo agarró con vida, no lo pudo dejar con vida, no lo pudo clasificar la siguiente ronda, perdió dos partidos de local frente a Palestino y frente al equipo ecuatoriano, Mushuc Runa, aquí en Santa Fe, empató contra Cruzeiro, un partido donde estaban los dos eliminados en Brasil, pero en función del escenario, me parece que para Unión resultó, a ver, algo bueno no haber perdido frente a un Cruzeiro en Belo Horizonte. Digo, en función de la estadística, porque en el futuro se va a decir que Unión fue a Belo Horizonte y no perdió. Incluso tuvo la oportunidad de ganar, que jugó todo el segundo tiempo con uno menos por la expulsión de Facendini.
1: Claro.
0: Y casi lo ganó porque fue un partido, recuerdo, un segundo tiempo muy bueno de Mauricio Martínez. Haciéndose cargo, teniendo incluso la posibilidad de marcar. En ese sentido, quedó algo en el debe de que lo podría... haber hecho reaccionar para que Unión se meta en la siguiente ronda de la Copa Sudamericana, estaba con vida todavía. Y creo que queda también en el debe el hecho de no haber aprovechado contra Gimnasia de La Plata esa oportunidad de definir de local lo que restaba de las instancias antes de llegar a la final. Podía haberlo hecho todo de local y Unión quedó eliminado prematuramente frente a un equipo que tenía un técnico interino como en aquel momento lo tenía Gimnasia de La Plata. Digo, solamente para analizar en el... En el global, y en función de porque cuando Madelón lo agarró Unión estaba muy complicado con el descenso, yo te voy a decir un 7-7-50.
1: Yo voy a decir dos cosas. Primero, el libro de pases que se viene para Unión. Ajá. Reforzar el plantel. ¿Se dará? Entre puntos suspensivos, entre comillas. ¿Por qué? Y claro, porque digo, hay jugadores que no son tenidos en cuenta por el técnico, pero tienen contrato.
0: Claro.
1: Ejemplo Roldán, ejemplo Corbalán. Fragapane, ya sé que está en el banco de relevos, pero Fragapane casi no ha tenido minutos últimamente. Y si me podés, bueno, para Vecino, que Unión no tiene, claro, se vuelve porque no tiene opción de compra ni de préstamo, nada. Y para Vecino no rindió en Unión, se va a ir.
0: Renovar.
1: No creo que quiera renovar Unión.
0: Yo creo que la mejor versión de Palavecino se dio en los últimos partidos.
1: Sí,
0: con Newell, con Vélez.
1: Por ahí a lo mejor vuelve a defensa y Palavecino la rompe y te dice alguno. Porque viste que siempre hay uno. ¿Cómo no lo dejaron? Y sí, viste, pero es que a veces suele suceder ese tipo de cosas con algunos futbolistas que no rinden en un equipo, pasan a otro y todo lo que erraron en Unión, en este caso Palavecino erró en Unión, a lo mejor en defensa lo puede concretar. Porque futbolísticamente el tipo sabe con la pelota. El problema es que no lo pudo demostrar en Unión en varios partidos. Y seguramente me estoy quedando... Bueno, ¿qué es lo que va a pasar con Facendini? Porque Facendini se iba. Facendini se quedó. ¿Qué es lo que va a pasar con Mateo del Blanco? Porque es el jugador a vender de Unión. Uh-huh. ¿Qué es lo que va a pasar con Vargas? Otro jugador que podría llegar a interesar a Boca.
0: ¿Maison Rodríguez?
1: No, Maison me parece que bajó su nivel y me parece que se va a quedar un año más en Unión.
0: Sí.
1: Me parece.
0: Sí, pero podría aparecer en algún equipo mexicano interesado.
1: Sí.
0: Hay videos que se pueden hacer muy bien de Maison Rodríguez, ¿eh?
1: Sí, totalmente.
0: Porque tuvo algunos momentos, algunos pasajes de campeonato muy buenos.
1: Tiene 22 años.
0: Claro.
1: Y algo que por ahí el hincha dice, pero bueno, el tema de la tercera división y los jugadores. Unión está atravesando un proceso de transición con algunos juveniles. Uh-huh. Ejemplo, Misael Aguirre. Ejemplo, Giacone. Ejemplo, Grela. Esos chicos tienen que tener la cantidad de partidos que, por ejemplo, tiene ahora Mateo del Blanco, porque Mateo del Blanco era uno de los futbolistas que la gente no quería.
0: Claro.
1: La gente decía que se vaya Mateo del Blanco. Ahora es el jugador a vender. ¿Por qué? Porque ganó confianza, porque aprendió a marcar, porque es un jugador importante, porque es uno de los mejores laterales del fútbol argentino junto a Vargas. Entonces, a veces la gente tiene que tener paciencia con los chicos. No es que... Es muy raro que a veces peguen el salto en forma rápida, repentina. A veces necesitan un periodo de adaptación, un periodo de aprendizaje, de experiencia, de confianza, de continuidad que se la puede dar el entrenador. A veces pueden aprovechar sus oportunidades, a veces no, porque a veces cometen errores producto de su edad. Le pasó a Grela en ese partido que Unión pierde frente a Defensa en Florencio Varela 2-0 y que uno de los responsables en ese gol, que para mí es falta, discrepo totalmente con el árbitro, para mí a Grela le cometen falta, pero bueno, el árbitro no sancionó la falta por la expulsión de Bota y convalidó el gol de Defensa y Justicia, que después a Grela prácticamente le significó un castigo de ser separado del plantel, en el sentido que bajó otra vez a tercera división como para que sume minutos, porque no lo venía haciendo ni en tercera ni en primera. Entonces la gente tiene que aprender que en la tercera división, a veces cuando los chicos suben, hay que tener paciencia, porque si no tienen paciencia es imposible que los chicos puedan destacarse y puedan demostrar por qué han llegado a esa instancia de tener la posibilidad de jugar en primera división.
0: Bien, me apunta a nuestro compañero de trabajo Juan Diego Ferrante, que en su momento que lo mencionaste, Julio, Botafogo vino a buscar a Maison Rodríguez y que en Unión no consideraba la oferta.
1: Sí, porque me dijo Span, irrisoria la oferta que hizo el club brasileño por Maison Rodríguez. Irrisoria.
0: Guardala para mañana. En los chimentos, información para acordar.
1: Porque,
0: viste que tenemos la ayuda a memoria de Juan Diego que no falla.
1: No, pero vos también, Vos también. Vos me hiciste acordar de los 21 puntos. Me dijiste, ¿te acordás cuando dijiste que 21 puntos? Tenés razón, yo me había olvidado de eso.
0: Pausa, la última. Estamos con Lalo Moreira, que nos acompaña en la operación técnica, junto a Ernesto Gay, que está de director técnico hoy. Así que venimos para la parte final del Gigante de la Tarde.
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0: 18:58, últimos minutos del programa. Esta noche, recuerden, 21:10, Banfield San Martín de Tucumán, Copa Argentina. También hay actividad en la Primera B Metropolitana, Excursionistas Guayurquiza. En la Liga de España, el Levante le ganó 3-2 a Osasuna. En la Serie A de Italia, el Torino 2-1 le ganó a Sassuolo. Y hubo actividad en la Bundesliga, donde el Borussia Dortmund le ganó al Frankfurt por 3-2. Esto es lo que hubo acción hoy en cuanto al fútbol internacional y también lo que habrá en Copa Argentina. Mañana recordemos que estamos con Unión frente a Independiente Rivadavia en Mendoza, 21:30, estará a la radio con los relatos de Fabián Massi, comentarios de Eduardo González Riaño, 16:30 en Córdoba, Talleres va a ser local de Belgrano. Recordemos que si Unión logra avanzar, debería enfrentar al ganador del Clásico Cordobés. A las 19, Boca recibe a Huracán. 21:30, Argentinos será local de Lanús. Y también en la misma hora, Unión va a visitar a Independiente Rivadavia de Mendoza. ¿Con qué equipo, Julio César?
1: Con Mancilla en el arco, Vargas, Maison Rodríguez, Ludueña, Mateo del Blanco, Palacios, Mauro Pitón, Profini, Cuello, Tarragona. Y después habrá que ver si se recupera Estigarribia. Para mí no va a llegar. Y su lugar lo podría ocupar Colazo o algún volante que no tengo la menor idea por quién Solari. Se podría inclinar.
0: Podría ser Solari, ¿no?
1: No creo, pero no bueno. Crees.
0: Bueno.
1: Yo particularmente no creo.
0: Bueno, recordemos también que mañana Primera Nacional, partido que tendrá toda la atención de Colón. A las 15 van a jugar el Deportivo Morón, líder de la zona A, frente a los Andes. A la misma hora también San Telmo será local de Mitre. Tristán Suárez recibe a Midlands. San Miguel a las 15:30 será local de Estudiantes de Buenos Aires. Todos los partidos caen mañana por la zona de Colón. Así llegamos al final de esta entrega de deportes. Ya llega Algo Pasó. María Isabel Zimmerman, Martín Blanc, Julián Giorgi y todo el equipo. Nosotros nos reencontramos el próximo lunes, luego del boletín de las 18. Gracias por haber estado ahí. Chau.
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0: Muy buenas tardes, bienvenidos. Durante una hora te vamos a acompañar para repasar todo lo que sucedió hoy viernes 8 de mayo con información local, nacional, internacional y también del deporte, con la participación de nuestros compañeros de la web y de redes sociales de LT10. Ernesto Corchugay se encuentra en el control central y Julián Giorgis en la producción y coordinación general. Mi nombre es Martín Blanc y a mi lado, como todos los días, se encuentra Isabel Zimmerman. ¿Cómo andas, Isa?
1: ¿Qué tal, Martín? Muy buenas tardes. Fresquito. Hoy,
0: bastante.
1: Jornada fresquita, pero muy, muy agradable estuvo en cuanto al solcito. Hermoso. Bueno, una jornada muy linda. 13 grados 7 décimas a esta hora. Así que fresquito, pero zafa, porque podría estar más frío todavía.
0: Lo que pasa es que estamos acostumbrados al calor y a la humedad insoportable.
1: Claro, claro.
0: Entonces, este cambio. Lo sentimos como fuerte, pero en realidad la temperatura está buena.
1: Está muy buena,
0: para un pulovercito, una campera.
1: Tal bien. Cual. La humedad es del 34% y la presión 1.005 hectopascales, así que linda también la humedad, no está inestable. El pronóstico para mañana sábado indica que el cielo va a estar también despejado, la nubosidad habrá alguna variable por momentos, pero mayormente despejado. Condiciones estables y poca amplitud térmica. Ojo porque, bueno, las temperaturas van a oscilar entre los 8 grados de mínima y 12 de máxima. Solo poquitos grados de diferencia entre la mínima y la máxima. Para el domingo ya también cielo despejado, leve nubosidad, pero solo por momentos, las condiciones estables y ojo porque habrá posibles bancos de nieblas o neblinas matinales para los que tengan que madrugar el domingo. 4 grados de mínima, 15 de máxima prevista.
0: Pero bueno, lindo fin de semana, a pesar del frío.
1: Agradable, pero bueno, el frío normal para esta época del año, ¿no? Para principios de mayo.
0: Bien, 19:06 minutos y ya comenzamos a repasar lo más destacado de la jornada, si te parece, Isabel.
1: Arrancamos.
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0: La Cámara de Diputados también exige al Poder Ejecutivo Nacional el cumplimiento de las leyes de financiamiento universitario y educativo. La legisladora Giselle Mahmuda habló con LT10 sobre la solicitud aprobada ayer en la legislatura. En ese marco manifestó su profunda preocupación por la postura del gobierno de Javier Milei frente a las normativas vigentes. También advirtió sobre el deterioro salarial de docentes, el congelamiento de becas estudiantiles y la pérdida de recursos en el sistema científico y tecnológico. Así lo expresaba esta mañana.
3: Los primeros que tenemos que respetar las normas vigentes somos quienes estamos en los poderes públicos, en la función del Estado y, por supuesto, el presidente y su gobierno nacional. Así que nos sumamos al reclamo de las universidades argentinas, de los estudiantes, de los sindicatos. Vamos a movilizarnos, la mayoría de quienes integramos la legislatura también el martes que viene, en su defensa, en la marcha federal. Pero desde el lugar que nos toca, le solicitamos formalmente al gobierno que cumpla con la ley vigente. Es una incoherencia absoluta que este gobierno nos esté diciendo que para esto no hay plata. En Argentina sí hay fondos en el gobierno nacional. El problema es a dónde están yendo.
1: Otra de las informaciones destacadas del día, el juez federal de Rafaela dictó una medida cautelar para realizar tareas urgentes sobre la Ruta Nacional 34. La demanda, interpuesta por el senador del departamento San Cristóbal, Felipe Miklic, se deberá cumplir de forma inmediata en el tramo vial comprendido entre Curupaití, Monigotes y Palacios. Deberá haber tapado de grietas, recomposición de banquinas, iluminación y señalización para garantizar así una mínima transitabilidad. En su visita a los estudios de LT10, el legislador remarcó que en la zona hay abandono y desidia, así lo expresaba.
4: La verdad que ante la desidia, el abandono y la falta de respuesta de una ruta nacional e internacional como es la Ruta 34, que tiene casi 400 kilómetros de recorridos del kilómetro cero en la ciudad de Rosario hasta casi el kilómetro 400 en el límite entre Ceres y Selvas, por la situación que tiene la ruta, debe ser el tramo más extenso de esos 400 kilómetros que atraviesa el departamento de San Cristóbal. Claro. Que está, son 8 localidades. A la vera de la Ruta Nacional 34 nos llevó a presentar dos recursos de amparo. El juez dictó una medida cautelar, el juez federal de Rafaela, sí. Lo que dispone que después de notificada tanto Vialidad Nacional como la concesionaria de la ruta tengan que hacer trabajos urgentes por el término de 3 meses.
0: Trabajadores municipales de Sauce Viejo continúan de paro. La medida de fuerza finaliza hoy viernes con asistencia y asambleas, por lo que no se prestaron servicios. ASOEM presentó ayer la querella penal contra el intendente Mario Papaleo y reclama por el descuento de días, cesantías de precarizados, traslados y libertad sindical. Por su parte, la fiscal del municipio sauceño, Silvia Rolón, explicó que no hubo despidos de empleos de planta, sino finalización de contratos temporales. Además, remarcó que el intendente Mario Papaleo realizó la denuncia en el Ministerio Público de la acusación por amenazas y porque no permiten trabajar con normalidad a los empleados que quieren hacerlo.
1: Y otra de las informaciones de la jornada, el 2025 cerró con el ingreso de 8,7 millones de toneladas por las aduanas de la provincia. Ese quilaje se traduce en un valor superior a los 6.200 millones de dólares. Así lo detallaba el Centro de Estudios y Servicios de la Bolsa de Comercio de Santa Fe, donde se destaca que el poroto de soja para industrialización concentra el 45,8% del valor importado. Así lo explicó por LT10 Francisco Leiva, investigador de esa entidad.
5: Paraguay, Brasil, Estados Unidos y China explican cerca del 80% del valor importado total. A su vez, el principal producto importado es el poroto de soja, cuyo destino es la molienda. Estudiamos los productos según una clasificación muy desagregada. En este sentido, encontramos, por ejemplo, importaciones del poroto de soja, cuyo destino es la siembra, importación del poroto de soja, cuyo destino no es la siembra. Este último en particular es el que representa casi la mitad del valor importado promedio durante los 8 años e ingresa principalmente por la aduana de San Lorenzo.
0: Se colocó un busto del Papa en el convento de San Francisco en el marco de un homenaje a su legado. El objetivo es reconocer la figura del Santo Padre, de Francisco por supuesto, y poner en valor su mensaje de cercanía, compromiso social y construcción colectiva. Así lo explicaba María Esmeralda Videla, ella es representante legal del Centro Educativo Franciscano.
6: Sentimos muy agradecidos de poder tener este busto de Francisco con nosotros por toda la historia. Cuando vino nos dieron la idea, bueno, dijimos que sí, sobre todo ustedes saben que el nombre de Francisco lo elige precisamente por los valores de Francisco y porque él siempre tenía una mirada especial por el pobre, no solamente el pobre, digamos, material, sino aquel que necesita un abrazo fraterno. Entonces nos pareció que bueno, mucha gente viene acá al convento y siempre está mirándonos. Entonces nos parecía interesante poder tener busto de Francisco en las galerías, va a estar en las galerías de aquí afuera, detrás de la imagen de San Francisco, como para hacer un correlato de su figura y que la gente lo pueda ver, lo pueda visitar.
0: Por su parte, Hernán Mancilla, quien realizó el trabajo técnico de la obra, decía lo siguiente al móvil de LT10.
7: En primer lugar, súper contento porque esta obra está acá, en este lugar especial. Bueno, este proyecto lo trabajamos con el senador Paco Garibaldi en conjunto, así que súper contento de que esté acá. Bueno, el proceso es una obra hiperrealista, me arriesgo a decir que única en el país por la técnica que tiene, que bueno, me llevó más o menos un mes y medio en realizarla. Está hecha en fibra y resina y bueno, tiene pegada pestaña por pestaña, pelo por pelo. Y bueno, el tema de la ropa del Papa Francisco, recurrí a unas chicas que tienen un atelier. Ellas son las que me hicieron la vestimenta del Papa. Así que la verdad que súper feliz.
1: Otra de las informaciones destacadas, en Barrio Las Flores robaron por cuarta vez una distribuidora y uno de los delincuentes terminó herido. El hecho ocurrió cerca de la medianoche en inmediaciones de Castelli y Pasaje Paraná. Dos ladrones armados irrumpieron en el local, pero se encontraron con la resistencia del dueño del comercio y su hija, que estaban allí armados. Según el relato de las víctimas, en medio del forcejeo, la joven se defendió y terminó hiriendo a un menor de 16 años que se encuentra internado en el Hospital Cuyen.
8: Lunes que están, lunes a la noche, martes, miércoles, jueves, estaban empecinados de entrar y sacar más todo lo que me sacaron. Entró por una puerta, después entró por la ventana, volvió a entrar por otra ventana y ahora rompió otra puerta. No, me quedaba la noche para ver, que por lo menos para hacer ruido, que se vayan, que no vuelvan a entrar, porque ya me sacaron un montón de mercadería. Fueron 5 minutos que fue que mi hija gritó, después yo vi un arma de fuego cuando él, que sale el disparo, sale el chispazo, me rozó, gracias a Dios, nada, diciendo, claro, sí, ahí mi hija se enloqueció cuando él me apunta a mí, porque la tenía apuntando a ella y automáticamente cuando me ve a mí, me apunta a mí, yo vengo con la escopeta y me apunta a mí cuando yo lo veo, porque en lo oscuro lo único que vi, que me dijo, guarda papi, me dijo, me gritó ella y bueno, qué sé yo hice así nomás y no, son segundos que no sabés, no. Entonces yo ahí salí corriendo y había otro que lo tiroñaba para afuera, para sacarlo, el amigo de él. Entonces la agarro a mi hija y le digo, vení, salí para afuera. Y me vine para acá afuera y ya estaba toda la policía.
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0: Y a la información del deporte te la da Julio Canteros. ¿Cómo andás, Julio?
9: ¿Qué tal, muy bien,
0: Julio?
9: Chicos. Muy bien, buenas tardes para todos. Bueno, vamos a hablar de Colón, que va a jugar el próximo domingo a la hora 18 en el Estadio del Barrio Centenario, con arbitraje de Maximiliano Maccheroni. Una formación ante All Boys, que en principio sería con Budiño en el arco, Peinipil, Pierre Barrios, Rasmussen y Allende en el mediocampo, dos volantes de contención, Lertora y Antonio, más adelante por derecha Marcioni, por izquierda Lago, por el medio Sarmiento, y el único punta sería Bonancea. Los próximos partidos del conjunto sabalero van a ser por la fecha número 14, el sábado 16 de mayo a las 15:30, Colón estará visitando a Estudiantes de Caseros. La fecha número 16, el domingo 24 de mayo, 18 horas, Colón estará recibiendo la visita de Mitre de Santiago del Estero en el Centenario. Y en la fecha 16, el domingo 31 de mayo a las 15:30, Colón estará visitando a Almirante Brown.
0: Muchísimas gracias, Julio.
9: Chau, hasta luego.
0: Gracias, Julio. Hasta luego.
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1: Y algo de lo destacado a nivel nacional en el día de hoy, Javier y Karina Milei respaldaron a Adorni frente a todo el gabinete. El presidente de la Nación encabezó el encuentro con todos los funcionarios del gobierno, habló durante casi media hora y ratificó al coordinador en el cargo frente a todos los ministros. Previamente, Adorni estuvo en un acto en Zárate y luego moderó la conferencia de prensa del ministro de Economía, Luis Caputo, presentando el Super Rigi.
0: Y justamente el ministro de Economía desestimó que el caso Adorni afecte las inversiones e insistió que el riesgo país no baja por el riesgo Cuca. El ministro de Economía explicó la llegada de inversores a partir del Super Rigi y remarcó la actualidad económica. Esto es parte de lo que decía Luis Caputo.
15: El riesgo país no baja por el riesgo Cuca, porque la gente, digamos, porque el mercado percibe que aunque haya una probabilidad baja, el escenario de que eso pase es literalmente el infierno. Entonces, por más que vos le asignes una probabilidad baja, en términos de valores esperados, digamos, cuando el downside es tan grande, eso hace que entonces haya cierta, digamos, resistencia hacia la baja. Habiendo dicho eso, nosotros estamos muy tranquilos con ese tema porque ya tenemos el financiamiento para hacer el refinanciamiento de los próximos tres cupones. Y a diferencia de lo que pasó típicamente en Argentina, donde la macroeconomía siempre estuvo, digamos, desordenada, entonces el paso del tiempo le jugaba en contra al país. Ahora, como la economía está ordenada, el paso del tiempo juega a favor. Las cosas siguen mejorando.
0: Y lo acompañaban en la exposición el jefe de gabinete y la ministra de Seguridad, Alejandra Monteoliva. Por otra parte, Patricia Bullrich ratificó su reclamo a Manuel Adorni. La legisladora dijo que desconoce si Karina Milei está enojada. Todos saben lo que dije y lo que pienso, sostuvo la senadora antes de la reunión de gabinete.
1: Y cambiamos de tema, Arca acusó a Tapia y Tobillino de integrar una asociación ilícita fiscal. El ente recaudador nacional amplió su denuncia ante el juez Diego Amarante contra los dirigentes de la Asociación del Fútbol Argentino. Tapia y Tobillino ya son investigados por presunta apropiación indebida de tributos y recursos de la Seguridad Social por 19 mil millones de pesos. El nuevo escrito habla de maniobras por casi 300 millones de pesos con el uso de facturación apócrifa.
0: Otro tema, Máximo Kirchner fue sometido a una intervención quirúrgica programada. El Hospital Italiano de La Plata dio detalles. El estado de salud del legislador, quien por la mañana había comentado que iba a ser operado, pero no había especificado cuál era el cuadro clínico. El diputado se sometió a una cirugía programada, como decíamos, de las glándulas salivales en el Hospital Italiano de La Plata. Se encuentra en posoperatorio inmediato con buena evolución, detalló el parte médico.
1: Y algo de lo destacado a nivel internacional, Wall Street encadenó su sexta semana de ganancias con máximos históricos, mientras el petróleo volvió a subir. Un repunte en el empleo y sólidos resultados empresariales impulsaron a los principales índices de Nueva York. En tanto, la Reserva Federal mantiene sin cambios la política monetaria y los inversores analizan la persistencia de tensiones en Oriente Medio.
0: Otra información destacada del ámbito internacional, Donald Trump anunció una tregua de 3 días entre Rusia y Ucrania. Según anticipó el presidente de Estados Unidos, el alto el fuego comenzará mañana sábado. Además, se incluiría un intercambio de 1,000 prisioneros por cada bando.
1: El Pentágono desclasifica cientos de documentos inéditos sobre ovnis. La decisión se concretó tras la instrucción de la presidencia y responde a la demanda de apertura en el acceso a la información histórica con la colaboración de múltiples agencias y oficinas especializadas en la revisión de informes oficiales.
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0: Por eso está Germán Giardino. ¿Cómo andas, Ger?
16: ¿Qué tal? Hola, Martín, Germán. Isa, ¿cómo andan?
0: ¿Todo bien?
16: Muy bien, muy bueno. Bien. Sí, contento porque les traje una linda historia. Esta tarde, en el programa Ahí Vamos, ajá, conocimos la historia de Tamara Meschler. Es violinista y flautista de Rafaela. Sí, oriunda de Rafaela.
0: Muy interesante.
16: que participó nada menos del Tiny Desk de Milo J, uno de los programas más recientes de esta serie de conciertos, ¿no? que se encuentra en YouTube y que es sumamente popular en todo el mundo. Bueno, allí estuvo Tamara Mechler, violinista, flautista, que vive en Buenos Aires actualmente, pero estudió en el Instituto Superior de Música de la UNL. La presentación de Milo J se estrenó hace muy poco a través de NPR Music y rápidamente generó una repercusión a nivel internacional impresionante. La verdad es que el éxito que está teniendo Milo J en todo el mundo es increíble, ¿no? Y bueno, con este programa, que además es de por sí una serie muy, muy popular, muy escuchada en todo el mundo, bueno, con este artista, imagínense la repercusión que tuvo, las escuchas que tuvo, las reproducciones que tuvo, ¿no?
0: La escuchaba la entrevista con mucha atención, me gustó mucho la nota. ¿Cómo es el nombre de la chica? Que
16: Tamara, Tamara Mechler.
0: Decía que lo de Milo J es como un nuevo género, porque le preguntaban, ibas a decir algo de eso.
16: Sí, pero contalo,
0: Marcos. Me llamó la atención porque decía eso.
16: Porque lo define muy bien a él.
0: Es muy disruptivo, es algo muy nuevo, muy novedoso lo que él propone. Sí. Y realmente me impactó, porque es una chica que, o sea, no es algo que digo yo de haberlo escuchado a él, es una chica especializada, toca dos instrumentos y muy bien, participó de esta presentación y dijo, es un género de él, digamos.
16: Sí, es un género en sí mismo.
0: En sí mismo, exacto.
16: Sí, porque tiene una impronta tan particular,
0: sí, absolutamente.
16: ¿No? En cuanto a la fusión de géneros. Justamente señalé parte de la entrevista, esto para comentarlo nosotros, ¿no? Dice, hay muchas anécdotas, pero... ella dice que no está dentro de un género. Milo J dice que si no es un género en sí mismo, fusiona la música urbana con el trap y con el folclore latinoamericano particularmente. Todo eso hace que su música sea tan, tan peculiar, tan, tan novedosa, tan original, ¿no?
0: Sí, y aparte de lo que llama poderosa, por lo menos a mí y seguramente a mucha gente, poderosamente la atención es, estamos hablando de un chico de 19 años.
16: Sí.
0: Que durante la pandemia fue cuando explotó en el buen sentido del término, como músico, como artista, y lo que sabe de música es notable.
16: Es notable,
0: Un pibe muy, muy joven. O sea, muy tiene joven. Una proyección tremenda.
16: Tremenda, sí, así es. Bueno, vamos a escuchar a Tamara contando en LT10 esta tarde su experiencia en este proyecto musical.
17: Bueno, a mí me convocó su director musical, que es Lautaro Fernández, salteño. Me convocó para hacer las audiciones, así que bueno, audicioné y ahí estuve.
9: Y dentro de lo que vos haces, ¿vas más por el lado de la flauta o el violín?
17: Las dos cosas, yo toco las dos cosas. Hace mucho tiempo estudié violín primero, después flauta de traversa, pero me dedico a los dos instrumentos principalmente.
9: Bueno, contame un poco la experiencia de haber tocado en este mítico lugar que bueno, hoy muchos jóvenes miran todo lo que sucede ahí.
17: Bueno, sí, la verdad que es increíble, fue una experiencia hermosa. Ahí lo que estaban escuchando, escuchaba mucho a Agarrete Catalina, que es la murga uruguaya que lo acompaña a Milo siempre que se puede. Sí. Ellos están con nosotros en el escenario también. Así que fue realmente una experiencia increíble, un viaje hermoso. Uh-huh. Nos preparamos mucho, ensayamos un montón. Y finalmente se hizo en marzo. Uh-huh. Así que bueno, eso nos dio tiempo a seguir preparándolo y puliendo un par de cosas. Y quedó lo que se está escuchando ahora, que para mí es un resultado hermoso, quedó muy lindo y es muy significativo para el folclore argentino y latinoamericano.
16: Bueno, ahí como escuchábamos, resalta también la participación de la murga uruguaya Agarrate Catalina, que siempre lo sigue a Milo J, prácticamente en todas las presentaciones. Es también parte del show de él, ¿no? Porque también la música, la murga uruguaya, también está integrada a esta fusión, a este cóctel increíble de sonidos, de géneros que trae Milo J como una revelación realmente.
0: Absoluta, sí.
16: Sí, bueno, esta nota...
0: Perdón, quiero agregar... No, porque yo me tildé.
16: ¿Te quedaste?
0: Sí, porque el fenómeno es muy interesante. El gran candidato a ganar el Gardel.
16: El premio Gardel.
0: El premio Gardel de oro. Incluso como mejor disco, ¿no? O sea, mejor... Sí, mejor disco. Así que bueno, atención. No sé bien cuándo son los premios, pero estamos muy cerquita.
16: Sí, ya se están conociendo los nominados.
0: Los nominados, ya se publicaron. Y él es un gran candidato a ganar el de oro.
16: Así es, sí, es un gran candidato, sin duda. Hay otra cosa que también quiero destacar, que es este formato de Tiny Desk. Hoy hablamos con Julián también acerca de esta entrevista y de este formato tan conocido, tan popular a través de YouTube, que tiene una escenografía también bastante particular, con objetos, libros. Esto se graba en Washington. Esta especie de estudio, si se quiere, está en Washington. Es un estudio en sí. Y bueno, había todo un despliegue, ¿no?, con cosas de objetos que tienen que ver con él. Y destacamos hace un ratito con Julián que había en este show de Miro J había algunos libros de Mercedes Sosa, el Martín Fierro, ¿no?, cosas que evidentemente han seleccionado
0: una ellos. Bandera argentina.
16: Claro, él aparece ahí también tomando mate, cantando. Sí. Por supuesto, pero en intervalos, ¿no? Eso está buenísimo también, ¿no? Es como que lleva la identidad, ¿no?
0: Absolutamente.
16: Sí. Porque esto, como les decía, ocurre en Washington, todas estas grabaciones. Así que, bueno, también eso es para destacar. Bueno, mañana van a encontrar esta nota, mañana en nuestro portal lt10.com.ar, en la sección de Cultura, van a encontrar esta entrevista a Tamara Mechler, la violinista flautista de Miro J. Vamos a escuchar algo, ¿no?, de un fragmento de este concierto para ir cerrando el segmento.
0: Buenísimo, gracias, Germán.
16: Gracias.

0: Vamos a la información destacada en el ámbito local. La provincia lanzó un plan de alivio fiscal para deudores de impuestos. Se trata de una herramienta de financiamiento que se suma a las ya establecidas en la Ley Tributaria 2026. La medida alcanza tanto a empresas como a familias santafesinas y busca facilitar la cancelación de deudas por impuestos sobre los ingresos brutos, inmobiliario, patente y sellos correspondientes a obligaciones vencidas al 31 de marzo. El mismo se puede realizar desde la próxima semana de manera online y propone pagos que van desde 12 y hasta 36 cuotas sin interés, con una tasa anual del 1,5%. El ministro de Economía, Pablo Olivares, en conferencia de prensa explicaba los objetivos del nuevo plan de alivio fiscal.
1: Hemos disparado una nueva medida de tipo fiscal orientada a un régimen de regularización para facilitar la cancelación de obligaciones tributarias con la provincia de Santa Fe, posibilitando que las pymes y las familias puedan cumplir con distintas deudas tributarias, ya sea por impuestos sobre los ingresos brutos, como por impuesto inmobiliario, patente o sellos, en cómodas financiaciones. Fundamentalmente, la primera de ellas, para el caso de las pymes y de las familias con un vehículo, un par de vehículos o un par de inmuebles, la posibilidad de abonarlas en cuotas, hasta 12 cuotas sin interés, es decir, a tasa cero de interés en 12 cuotas, e inclusive si pasan los 12 meses y hasta 36 meses, que la tasa de interés solamente sea del 1,5%.
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4: Hola, Martín Isa, buen viernes para ustedes. Vamos a retomar una información que ya habíamos dado el 15 de abril con la radio, un socavón que se había producido en República de Siria, el 4400, barrio Alviar, que había dejado un hueco importante, un pedazo de vereda completamente tendido, suspendido en el aire, algunos caños rotos. Bueno, esto todavía no tuvo una solución desde hace más de 3 semanas y los vecinos pusieron carteles un poco irónicos que invitan a sacarse una foto con el socavón, que también lo llaman las ruinas de barrio Alviar. Si bien pudieron resolver algunos temas con el caño, todavía el hueco queda en el suelo y sobre todo hay una humedad que está carcomiendo la casa que está directamente enfrente, que está quizás la más afectada y que verdaderamente está preocupando a los vecinos. Sebastián es uno de estos vecinos que vive allí y esto fue lo que le dijo al móvil de RT10.
5: Vino Aguas, lo que hizo Aguas fue devolvernos la conexión de agua de red que habíamos perdido, eso lo hicieron al otro día. Previo muchos llamados en esas 24 horas y haber traído un plomero que haga el trabajo que tenía que hacer Aguas primeramente, que era que encontrar el caño roto. Después también vino y arregló un caño ahí, un caño madre que va para la casa enfrente y para acá. Y eso es todo, todavía estamos esperando. Que hoy nos dieron respuesta de que, según ellos, no es su responsabilidad, pero no nos dice por qué.
6: A ver, primero les consulto por temas internos de la casa. ¿Están teniendo problemas en las viviendas, no?
5: Por suerte estoy al fondo, mi problema es al salir, pero el que tiene en este momento problemas es el vecino del frente, de adelante, porque como verás ahí hay rajaduras en el frente y eso todo indica que es por el socavón, porque según él dice se le está haciendo más grande desde estos últimos 15 días. Bien. La vereda acá, como verás, tiene una pequeña inclinación, bueno, eso está cediendo todos los días, en cualquier momento esta hilada se cae, después queda este y después ya tenemos la pared.
0: Otra de las informaciones destacadas, por primera vez se juzga el abandono de personas durante la dictadura. Federico Pagliero, abogado querellante en la causa, analizó por LT10 las primeras jornadas de este proceso histórico que ya comenzó y dijo que fueron muy positivas. También señaló que la semana que viene comenzarán con la etapa probatoria, con la declaración de los testigos, en este juicio en el que por primera vez en la Argentina se aborda el abandono de niños y niñas como delito de lesa humanidad durante la última dictadura. Así lo manifestaba el letrado y enumeró los delitos puntualmente que se imputan.
7: Los delitos endilgados son el abandono de niños y niñas, privaciones ilegales de libertad, tormentos y allanamientos ilegales. Todos hechos ocurridos en el año 1980... donde, bueno, esta patota del D2 y de la Guardia Infantería Reforzada invade diferentes domicilios en busca de Catalino Páez, que era responsable del PRT de la región.

0: Nacional Santa Fe. Y bueno, y no solo secuestra a adultos, sino que también secuestran a niños, a niñas, y aparece esta figura del abandono de persona, secuestrado a ambos padres, niños muy pequeños, quedan solitos durante un lapso de tiempo prolongado, teniendo que salir a trabajar, teniendo que sortear muchísimas cuestiones y el terror de haber vivido, ¿no?, los allanamientos ilegales, donde rompían todo, las patotas, y se llevaban con mucha ferocidad secuestrado a sus padres.
1: Se realizó la bienvenida a nuevos estudiantes a las residencias UNLAT. La rectora de la UNL encabezó el acto destinado a las y los estudiantes que se alojarán durante el 2026. Cabe señalar que dichos estudiantes fueron beneficiados por la beca de residencia del programa de apoyo para estudiar en la casa de estudios. Este sistema proporciona asistencia a quienes presentan una situación de vulnerabilidad socioeconómica y cursan sus estudios en las distintas unidades académicas de la universidad en las ciudades de Santa Fe y Esperanza. Esto decía la rectora de la Universidad, Laura Tarabella, en el móvil TLT10.
2: Es un motivo, digamos, de mucho agradecimiento. Me parece que ese es el término, porque es una política de bienestar estudiantil que venimos sosteniendo hace décadas, con mucho esfuerzo, con mucho compromiso, con mucha responsabilidad, pero también sumando acuerdos, convenios con gobiernos locales, con asociaciones intermedias, con gremiales, y eso es lo que lo hace más potente a este programa. Es decir, acá hay un propósito que es permitir que estudiantes elijan la Universidad Nacional del Litoral, elijan una de las tantas propuestas y carreras que tenemos nosotros, y que puedan cursarla en un entorno también que es muy agradable y muy adecuado, porque estamos en Ciudad Universitaria, estamos en un predio que venimos cogestionando de hace décadas con la Asociación de Trabajadores del Estado, de ATE, que también nos acompañaron en este pequeño acto que hicimos. Así podemos seguir cumpliendo esos sueños de aquellos estudiantes que no viven en Santa Fe.
3: Y una información del orden judicial: ordenaron la prisión preventiva de 4 integrantes de la banda criminal conocida como Los Puchingas. Además del delito de asociación ilícita, se les atribuyó una tentativa de homicidio, privación ilegítima y extorsión. Así fue resuelto por el juez Nicolás Falkenberg a raíz del pedido formulado por la fiscal María Laura Urquiza en una audiencia realizada ayer en los tribunales de nuestra ciudad. Las personas que quedaron privadas cautelarmente de su libertad son 3 hombres y una mujer, de entre 39 y 52 años. Y por su parte, el jefe de la organización criminal ya fue identificado y se libró la correspondiente orden de detención a raíz de que está aún prófugo.
1: Otro tema: el Senado Provincial rindió homenaje a Danilo Quilibarda. El acto se realizó en el hall del Palacio Legislativo y subrayó su papel en la vida institucional, académica y democrática de la provincia. Cabe recordar que fue diputado provincial en 4 periodos, entre 1958 y 2007. También fue convencional y secretario de la Convención Reformadora de la Constitución de Santa Fe en 1962 y se desempeñó como ministro de Educación de la provincia en 1991. Al respecto, Quilibarda se refirió a la convención en diálogo con LT10 y esto decía.
4: En el 62 se trató de lograr una constitución de consensos. Todas las disposiciones, absolutamente todas, fueron votadas por consenso, salvo una, la referida al Poder Judicial. No contó con el apoyo de la bancada radical, ya que Tesio, Malaponte, Bacini, que eran los representantes del radicalismo, propiciaban la inamovilidad ad vitam de todos los jueces de la provincia. Hasta el 62, los jueces tenían acuerdos por tiempos temporarios, 4 o 6 años. Lo que era objeto de alguna crítica bastante severa, porque supeditaba los sucesivos acuerdos al criterio del Poder Ejecutivo, que era el que debía mandar los pliegos. Si los jueces se habían portado bien con el poder político, esos pliegos se renovaban y si no, corrían riesgo. Y fíjense ustedes las vueltas de la vida. Sí, sí. Ahora es precisamente un gobierno radical el que reivindica aquel criterio de la UCRI y Demócrata Progresista de los mandatos transitorios, es decir, de mandatos de inamovilidad hasta determinada edad.
3: Otra de las informaciones destacadas, buscan fortalecer la educación superior dentro de las cárceles. La Facultad de Ciencias Jurídicas y Sociales de la Universidad Nacional del Litoral fue sede esta semana de un encuentro nacional de universidades que trabajan en educación superior en contextos de encierro. La discusión se da en un escenario marcado por la sobrepoblación penitenciaria y el debate permanente sobre cómo reducir la reincidencia y mejorar las condiciones de las personas privadas de la libertad. En este marco, Isabela Apacho, integrante del Programa de Educación Universitaria en Prisiones de la UNL, se manifestó sobre la incursión de las instituciones académicas en este contexto y decía lo siguiente.
5: Creo que desde la universidad intentamos justamente disputar o pensar una forma distinta de construir acciones, de pensar acciones en las cárceles que no tengan que ver con esa idea tan típica y tradicional, ¿no?, de pensar a las personas privadas de libertad como delincuentes o muy en vínculo con los delitos que los llevaron a ese lugar, sino tratar de abrir el panorama, pensarlo de una forma más amplia, y en este caso obviamente con el eje en la educación superior, que no solo tiene que ver con estudios universitarios, sino también con otro conjunto de acciones que la universidad lleva adelante en formato de extensión, también de investigación.
3: Por su parte, Santiago Lamboglia, quien es referente de la Universidad Nacional de La Plata, señaló que el sistema penitenciario argentino atraviesa una crisis estructural. Así lo explicaba.
6: El sistema penitenciario es un sistema penitenciario que está muy sobrepoblado, es digamos, la principal problemática que tienen los servicios penitenciarios en la nación es que están completamente sobrepoblados y eso hace que sea muy difícil poder implementar políticas que mejoren las condiciones dentro de la cárcel, bueno, que fortalezcan el acceso al estudio, a la salud, al trabajo y demás. Entonces, un poco lo que nosotros siempre vemos es que la cárcel a personas que han atravesado algunas, en la gran mayoría de los casos, situaciones de mucha vulnerabilidad, de mucha pobreza, bueno, de trayectorias educativas muy fragmentadas también y demás, la cárcel empeora esa situación. Entonces, bueno, la universidad, el deporte, un poco lo que también decían ustedes.
1: Tierra Latente lanzó la campaña En Bici a la Escuela para acercar a niños y adolescentes que viven en el impenetrable chaqueño. La campaña invita a la comunidad a donar bicicletas en desuso que se encuentran en condiciones de funcionamiento. En caso de que presenten algún desperfecto como ruedas pinchadas, frenos u otros detalles mecánicos, se solicita en la medida de lo posible que puedan ser reparadas antes de la entrega. El objetivo es reunir 100 bicicletas destinadas a estudiantes de nivel primario y secundario del impenetrable chaqueño. Sobre la campaña, Florencia Bini, integrante de la Asociación Civil Tierra Latente, explicó a través del móvil del ET10 que los chicos que viven en ese lugar recorren largas distancias todos los días para poder asistir a clases.
7: A 6 parajes en el impenetrable chaqueño, cerca de Pampa del Indio, cada paraje tiene su escuela y vamos a estar ayudando a que niños de la escuela primaria puedan llegar más rápido a la escuela. Ellos tienen aproximadamente 2 horas de viajes de ida y 2 horas de vuelta por un camino bastante sinuoso, que son caminos intransitables, sobre todo a la intemperie, así que ellos tienen un desgaste físico bastante importante, cuesta la concentración, cuesta volver temprano para hacer las tareas, así que nosotros apostamos a la movilidad y a la salud de los niños. Así que vamos a estar recibiendo hasta el 20 de junio, es en ese feriado, vamos a viajar 10 horas hasta Chaco, así que estamos pidiendo colaboración a las personas que tengan una bici que ya no usan. Pueden quizás arreglarlas, nos ayudan un montón. Si están averiadas, si no las pueden arreglar, la asociación se hace cargo. Mañana vamos a estar día sábado desde las 10 de la mañana hasta las 12 del mediodía en San Jerónimo 2771. Vamos a estar recibiendo bicicletas, pero si tampoco puedes llevarla porque no tenés movilidad, puedes comunicarte al 342-598-1222 y bueno, vemos de qué manera podemos coordinar la entrega.
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3: Y hoy nos cuenta lo que pasa en las redes sociales de nuestro multimedio, Julián Giorgis. ¿Cómo va, Juli?
13: ¿Qué tal, Isa? Martín, ¿cómo andan?
14: Muy bien.
13: Todo bien. Con frío ahora, ¿eh?
3: Ojo, fresquito. Sí, la jornada, pero agradable.
13: Agradable, exactamente. Bueno, una cuestión de seguridad que empezó, se conoció hoy. Bueno, también está la información en nuestras redes, lo pueden ver, pero la voy a comentar un poco. Se trata de los mensajes privados de Instagram.
3: Ajá.
13: Son de mandar cosas por mensajes privados de Instagram, utilizan más que nada
3: algo, pero sin importancia,
13: cosas no, así. No información sensible.
3: No, exactamente, comentarios.
13: Ajá. Bueno, porque a partir de...
3: Reels.
13: Claro, sí.
3: Reels.
13: Comparte Reels con los compañeros, con los amigos.
3: Claro, con los familiares.
13: Exactamente, sí. Bueno, ¿por qué? Porque a partir de este viernes 8 de mayo se elimina el cifrado de extremo extremo. ¿Qué se trata del cifrado de extremo extremo? Es la privacidad de los mensajes. Esto permite que nadie pueda ver tus mensajes que te envías con otra persona, incluso la propia Meta, que es la compañía dueña de Instagram, de Facebook, de WhatsApp, entre otras. Por lo que a partir de ahora Instagram va a poder ver los mensajes que envías vos. O sea, Meta, la empresa, va a poder ingresar a tu
3: chusmearte
13: cuenta
3: tu privado,
13: y chusmear tu privacidad. Mirá, lo que les estás enviando al resto. Bueno, ahí entra la cuestión. Esto se empezó a aplicar en 2019 en WhatsApp. En 2023 Meta lo empieza a aplicar en los mensajes de Facebook y en los mensajes de Instagram, este cifrado de extremo extremo. ¿Qué pasa? En WhatsApp, por ejemplo, este cifrado es automático. Vos ni bien te haces una cuenta de WhatsApp, automáticamente por defecto, salvo que vos lo saques,
3: lo tenés.
13: WhatsApp
3: te
13: brinda esta privacidad. Uh-huh. Instagram no. Por el contrario, Instagram vos tenés que activarlo manualmente. Lo que dice la empresa es que muy poca gente de los 3.000 usuarios que tiene Instagram en el mundo han activado el cifrado de extremo extremo. Probablemente ninguno de ustedes los tenga. Y Meta puede estar observando sus mensajes aunque ustedes crean que no.
3: Ah. O sea, actúa al revés de WhatsApp.
13: Actúa al revés de WhatsApp. Tiene que uno ir a activarlo a la privacidad. Como fue muy
3: pero
13: poco...
3: sigue, digamos, esa opción de ir
13: no,
3: a activarlo.
13: No, se va a quitar directamente.
3: Ah, directamente
13: se va a eliminar el cifrado de extremo extremo. ¿Por qué? Bueno, una de las justificaciones fue esta. Muy poca gente lo activó.
3: Uh-huh.
13: Claro. La otra es que están tratando de encontrar posibles delitos que se puedan realizar a través de una mensajería privada, sobre todo vinculados a pornografía infantil o algún tipo de información que esté circulando a través de las redes y se haga a través de los mensajes de Instagram en este caso. Entonces la empresa dijo, lo vamos a quitar. Total, la gente, si quiere comunicar algo importante, deben tener un estudio más o menos de la situación, lo hace por WhatsApp y ahí va a mantener esa privacidad que sí tienen y que permite que ni siquiera la empresa desarrolladora de la aplicación pueda acceder a tus mensajes. Así que bueno, a tener en cuenta que bueno, si lo tenían activado, como que son pocos, ya no lo tienen a partir de este viernes.
14: Estoy pensando también por ahí delitos que son muy comunes por ahí en Estados Unidos, en otros países, como los tiroteos, el terrorismo, a lo mejor por ahí.
13: Claro. Todas estas,
14: indagar por ese lado, ¿no?
13: Exactamente.
14: Aparte de la pornografía infantil.
13: Estas comunidades digitales, claro, de las que venimos hablando, con lo ocurrido en San Cristóbal, que se justamente trabajan a través de las redes.
15: Claro.
13: Exactamente, Isa. Probablemente, bueno, en estos casos, bueno, es más complejo porque se habla de mensajerías de Telegram, que también tiene una cuestión de privacidad. Redes, hay otras redes, quizás no tan populares en este como lo es Instagram, pero sí, también puede servir para eso. Así que, bueno, atenti, puede estar. Y esto también, el otro costado, más allá de lo delictivo que pueda llegar a querer evitarse con esto. Hay que tener en cuenta que esto va a empezar a repercutir en a nivel comercial, porque probablemente Meta utilice esa información para que el algoritmo, viendo que vos conversás de un tema o compartís información sobre un tema, empiece a hostigarte con publicidades o con contenido.
15: Ojo que no pase más por ahí que por lo anterior.
13: Seguramente, puede pasar muchísimo por ahí. Así que bueno, atentos con eso. De todos modos, como decimos, WhatsApp, en el caso de Meta, va a seguir teniendo la privacidad por defecto y van a poder compartir mensajes. En principio creemos que no tienen acceso. Después nos enteramos por investigaciones judiciales en los Estados Unidos que en realidad usaron información para campañas electorales y al final la terminamos. O sea, esperemos que se cumpla, pero bueno, esta es una de las cosas que se dieron a conocer hoy, que están en nuestras redes, entre otros temas también que fuimos abordando, por supuesto, durante toda la jornada. Álbum de figuritas, un reconocimiento que recibió la radio por parte del presidente del Senado, santafesino, Felipe Micli, que estuvo esta mañana en los estudios del ET10 y reconoció a la radio por su trabajo realizado durante la cobertura de la reforma constitucional en el año 2025, así que bueno, también hay un mensaje allí para los periodistas, pero también para los oyentes del ET10 que siguieron la reforma a través de nuestra emisora.
14: Está bueno repasar las redes entonces.
13: Así es.
14: Genial, muchas gracias Juli.
13: De nada, hasta buen luego. Chau.
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0: Y mantenemos una comunicación telefónica en esta oportunidad con Gabriela Arrieta. ¿Cómo te va, Gaby?
1: Buenas tardes, ¿cómo va?
0: ¿Qué tal, Gaby? ¿Cómo va?
2: Contanos, ¿dónde estás?
1: Bueno, estamos aquí en las instalaciones de Santa Fe Rugby. Hoy, bueno, nos tocó la faceta deportiva, porque está jugando Capibara, se está por iniciar el conjunto del litoral que se viene a enfrentar contra Jacaré 15. Es partido importantísimo por el Super Rugby de las Américas. El equipo del litoral, como decíamos, está tercero, por detrás de tan solo Pampas y Dogos. Recordemos que clasifican los primeros cuatro a semifinales y el rival de hoy es uno de los más flojitos que tiene justamente este Super Rugby de las Américas 2023. Así que de vital importancia ganar el día de hoy. Así que bueno, vamos a estar acá con toda la información deportiva. Van a poder disfrutar después las declaraciones de los jugadores. Vamos a hacer muchísimo contenido para redes sociales con la gente y además mostrando un poco sobre las instalaciones, el partido. Decíamos, importantísimo la victoria hoy de Capibara porque en caso de ganar ya se estaría acomodando. Quedan las últimas fechas de cara a lo que van a ser las semifinales. El próximo encuentro, atenti, porque va a ser en Paraná, se va a estar enfrentando a Segnan, un encuentro donde se van a estar enfrentando al cuarto de la tabla, por eso la importancia también de acomodarse el día de hoy para poder acomodarse justamente y después, por qué no, clasificar dentro de los cuatro primeros.
0: Muy bien, muchísimas gracias, Gabriel. Un abrazo grande, buen fin de semana.
1: Abrazo para ustedes, chicos.
0: Chau.
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5: Y el pronóstico meteorológico indica, para mañana sábado, continúa el buen tiempo, la jornada agradable, cielo despejado o con nubosidad variable por momentos, las condiciones estarán estables, habrá poca amplitud térmica, la mínima 8 grados y la máxima será de 12, en tanto para el domingo baja un poquito la temperatura y la amplitud térmica es un poquito mayor. Cielo despejado con leve nubosidad por momentos, condiciones meteorológicas estables, posibles bancos de nieblas o neblinas matinales, 4 grados será la mínima y 15 la máxima para este domingo. En este momento las condiciones meteorológicas son buenas y estables. Tenemos a esta hora una temperatura de 13 grados 5 décimas, muy lindo para esta hora, casi sí, las 8 de la noche. La humedad 33% y la presión 1005.7 medida en hectopascales. El cielo con alguna nubosidad, pero muy poquita, muy escasa nubosidad. Así que bueno, a disfrutar de este lindo fin de semana que se aproxima.
0: Si te parece, agrego lo que indica el pronóstico extendido del Servicio Meteorológico Nacional para la semana que viene.
5: Sí.
0: El lunes, atención, una mínima de 6 grados, la máxima 20, tendríamos... Un lindo lunes, algo nublado a la mañana pero despejado por la tarde. El martes la mínima 7, la máxima 27 grados.
5: Similar.
0: Ligeramente sí nublado durante la mañana madrugada, parcialmente nublado por la tarde noche. El miércoles sube un poquito la mínima y baja la mínima 9 grados, la máxima 18. Cielo parcialmente nublado durante la madrugada mañana. Mayormente nublado por la tarde-noche y llego hasta el jueves, que va subiendo de a poquito, la mínima 10 grados el jueves de la semana que viene, la máxima 18, mayormente nublado durante la madrugada y la mañana, parcialmente nublado por la tarde-noche. Aparentemente no llovería la semana que viene.
5: Muy lindas jornadas entonces,
0: sí.
5: A sacar los abrigos, pero... Lindos días. Bueno, Tincho, hora 20 en el país. Nos tenemos que despedir.
0: Muchas gracias por escucharnos. Nos reencontramos el lunes a las 19 para volver a hacer el resumen informativo de la Gerencia de Noticias de LT10. Buen fin de semana, Isa.
5: Así es. Chau, hasta luego.
0: Chau.

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2: Hola, hola, ¿qué tal? ¿Cómo les va? Muy, pero muy buenas noches para todos. Cuando son las 20.03 en todo el territorio de la República Argentina, damos comienzo a esta nueva edición de Velocísimo hasta la hora 21, en donde tenemos realmente mucha información, muchas notas para compartir con ustedes, porque ya está instalado parte del equipo Velocísimo en Termas de Río Hondo. En un ratito llegará Mariela Palero para contarnos cómo se está viviendo esta fecha con un circuito distinto al que habitualmente estábamos acostumbrados a transitar. Se va a correr en el circuito perimetral, así que bueno, en un ratito va a estar Mariela para contarnos todo esto. Pero a nivel zonal tenemos bastantes cosas para comentarles, porque se va a disputar la tercera fecha de la categoría Los Troncos en el circuito San Jerónimo Norte. Pese al mal tiempo reinante durante la semana, se pudo llegar en tiempo y forma con las obras y se va a poder correr. Lo que no se va a poder correr es la cuarta fecha del CAM en Totoras, porque el circuito estaba realmente bastante anegado. Había agua en los costados del circuito y era imposible llevar a cabo la actividad de este fin de semana. También se va a correr la tercera fecha del certamen santafesino de karting. Esto va a ser en la localidad de María Juana, para lo que será la actividad del karting zonal, y también la cuarta fecha del karting regional del sur en Arequito. A nivel nacional, como recién lo decíamos, la quinta fecha del TC Mouras en Termas de Río Hondo, y también la quinta del TC Pista para lo que será la categoría telonera del TC, y la cuarta de la Fórmula 2 Argentina en Termas de Río Hondo. 11 inscriptos solamente la Fórmula 2 Argentina, realmente muy poca cantidad, sí, algo que ya se viene siendo habitual, ¿no? Justamente en esta categoría formativa del automovilismo argentino. Esperemos que se vaya acomodando la cosa y pueda resurgir una categoría tan importante como la Fórmula 2 Argentina. A nivel internacional, los tengo a mi lado aquí a Ramiro González, a Ana Mina. ¿Cómo están, chicos? Buenas noches para ustedes. Está Florencia en el canal de YouTube de Velocísimo, está Corcho Gay en la operación técnica, y bueno, mucha actividad internacional. Vamos a comenzar, Ramiro, por el MotoGP, que ya hoy tuvo actividad Valentín Perroni y Marco Morelli.
3: Exactamente, Dami, muy buenas noches para vos y para toda la gente que está del otro lado. Ya tuvieron la actividad los pilotos argentinos y ambos pasaron a Q2. Vamos a después repasar bien, ¿no? Pero sí, Morelli ha mejorado en esto, en su estado a una vuelta, y eso es positivo, es lo que veníamos diciendo que tenía que mejorar el piloto argentino. Perrone, por su parte, también pasó con lo justito, pero ha avanzado a la Q2 y ha arrancado también la MotoGP con su actividad. Ya tenemos los clasificados a la Q2 que se va a estar disputando el día de mañana. La noticia del día es que Marc Márquez estuvo muy lejos de los 10 primeros, y eso es algo llamativo porque su compañero de equipo, el gran, pero el grandísimo Pecco Bagnaia, sí se pudo meter entre los 10.
2: Bueno, en buena hora, que haya hecho una buena clasificación Pecco Bagnaia, y ya era hora que tuviera un buen resultado. Ya era hora que tuviera un buen resultado Pecco Bagnaia. Sexta fecha del Rally de Portugal, muy cambiante en la mañana de hoy, porque empezó liderando Ogier, después formó, pasó a liderar el certamen o la carrera que se está corriendo en Portugal, y nuevamente Ogier se quedó con el día sábado, y un gran susto para Elfyn Evans, que tuvo un camión de frente, se le metió un camión en plena carrera. Y sí, no chocó de milagro, porque no pudo esquivar. Así que la verdad que se vivió un susto tremendo con Elfyn Evans, que pudo sortear ese escollo, y bueno, gracias a Dios no sufrió ningún tipo de inconvenientes y pudo seguir en la carrera. Pero Sebastián Ogier es el que lidera el World Rally Car. También tenemos WEC en Spa-Francorchamps, las 6 horas, con la presencia de Pechito López, Ana.
4: Exactamente, un gran viernes para José María Pechito López, porque el Lexus de la Coty fue de menor a mayor y terminó cerrando una buena clasificación. Recordar que hoy se arrancó con la tercera práctica libre, ¿no? El auto número 87 ya había mostrado una clara mejora, metiéndose dentro del top 10 y dejando buenas sensaciones para la quali, que bueno, después arrancó con el rumano Petru Umbrarescu, logró meter en la Hyperpole, mientras que más tarde Clement Smith cerró una gran vuelta para clasificar cuarto, apenas 144 milésimas de la pole.
2: Bueno, y también está corriendo en España, en este caso, Bertolacini, este rafaelino que está haciendo sus primeras armas en el Mundial de Karting, allí en Valencia.
4: Exactamente, en la segunda fecha, exactamente, Dami, acompañado por, además, por varios argentinos que también están compitiendo afuera. Después tenemos las fotos y la podemos mostrar para el YouTube. Pues estuvo acompañado de Santino Panetta, Nacho Montenegro, Fausto Arnaudo, y que todos están trabajando con Lucas Benamo, ¿no? Uh-huh. El coaching. Uh-huh. Pero bueno, volviendo a Martín, gran viernes en pista para el rafaelino. En la clasificación, un toque lo dejó relegado, lo obligó a largar desde el fondo, pero en carrera mostró un gran avance. En el primer hit pasó de puesto 30 a puesto número 11, recuperando 19 posiciones, pero bueno, la segunda manga volvió a remontar, aunque dos contactos lo terminaron dejando afuera, ¿no? No pudo terminar. Así que no cerró un buen viernes, Martín.
2: Bueno, ya veremos, ojalá le vaya mejor para el sábado y el domingo. Y también vamos a estar hablando del TCR World Tour, porque en Misano, top 5 de Esteban Guerrieri, Sao quedó 15º en la segunda práctica libre del día para lo que es justamente esta nueva fecha de los argentinos en la pista italiana, en donde se abre el certamen de autos de turismo en la primera fecha de lo que es esta actividad que se está desarrollando con Esteban Guerrieri dentro del equipo Watt Racing y Ramiro Sago en el MM Motor Sport. También, Ramiro, tenemos actividad en lo que es la Indy Next con De Tullio, que está participando allí.
3: Sí, arrancó muy bien De Tullio, sí. Arrancó muy bien. Se terminó pinchando, me parece, un poco el día viernes. Recordemos, De Tullio solamente tiene carrera el día de hoy y uh-huh. mañana. Hoy ya tuvo la primera competencia en una jornada complicada por las lluvias. Se terminó suspendiendo la actividad, la carrera, ¿no? Ya igualmente la victoria se terminó dando, pero De Tullio terminó puesto 8. Lo importante, cuarta pole de manera consecutiva para el piloto argentino, que hoy sí, más argentino que nunca. Porque ha ploteado su auto con la bandera argentina en ambos pontones. En su casco también tiene presente la bandera argentina. Así que ya no es más el piloto estadounidense, es el piloto argentino De Tullio, que lo está representando de la mejor manera. Mañana vuelve a largar desde la pole, Alessandro.
2: Bueno, otro de los argentinos que está compitiendo en Misano es Lautaro de la Iglesia, porque está haciéndolo en la categoría del GT italiano, en donde hoy tuvo actividad tras dos sesiones de entrenamiento. La unidad que tripula el piloto neuquino registró su mejor tiempo en 1:33.188 para lo que fue las 47 vueltas que giró en los entrenamientos del día de hoy en Neuquino. Lautaro de la Iglesia, a bordo de un Lamborghini del equipo Huracán Imperial y del Imperial y Racing.
3: Claro, un Lamborghini Huracán.
2: Exactamente, un Lamborghini Huracán del equipo Imperial y Racing, que está compitiendo y bueno, va a tener su clasificación el día de mañana a las 11 horas de Argentina. Con todos estos títulos, hacemos la primera pausa y a la vuelta ya la saludamos a Mariela Palero, que está ya en Termas de Riondo con mucho trabajo para las redes sociales y también para el programa, en donde vamos a compartir varias notas que ha hecho justamente Mariela desde Termas de Riondo.
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2: Bueno, Mariela Palero, ¿cómo estás? Buenas noches para vos, ya instalada en Termas de Riondo. Gran trabajo hoy en la tarde para las redes sociales de Velocísimo, para el canal de YouTube, también para el Instagram, así que felicitaciones. Y bueno, en este fin de semana que te toca con la quinta fecha del TC y el TC Pista allí en el circuito de Termas.
9: ¿Cómo te va, Damián? El gusto de saludarte a vos, a toda la audiencia de Velocísimo. Llegamos después de las 5 de la tarde. La verdad que la ruta 34 asusta un poco, ¿no?
2: Y sí.
9: Está bastante deteriorada, cada vez está peor. Lo que sí nos sorprendió es lo verde que está Santiago del Estero. Claro, uno se imagina después, cuando empieza a mirar un poquito más adelante en la ruta, qué es lo que está pasando. Y hay mucha, pero mucha agua,
2: sí,
9: salado, y eso hace que, por supuesto, florezca todo, ¿no? En Santiago del Estero, un lugar que es además muy árido y que en realidad hay mucha tierra. Bueno, está todo totalmente cubierto de vegetación, y bueno, después pasamos por el dique de el Río Hondo. Ajá. Un dique que está con muchísima agua, que viene de la zona de Salta. Esperemos que toda esta agua no llegue de repente rápidamente a la ciudad de Santa Fe, a la provincia de Santa Fe, porque ya demasiado tenemos con lo que está sucediendo en el norte santafesino. Bueno, venimos a la quinta fecha del turismo carretera pista, nuevamente con 57 autos dentro de la categoría de TC, en un circuito diferente, el circuito perimetral, el circuito que primeramente usó el TC cuando se inauguraba justamente este escenario. Después se hizo una variante que usa el MotoGP, pero la categoría en búsqueda de más sobrepasos va a probar esta variante este fin de semana. La que menos gusta para los pilotos de ambas categorías, tanto del TC como del TC Pista, es la única categoría que lo va a hacer, porque tanto el Turismo Carretera 2000 como las Fórmulas, y también lo hará el TC Junior, que están presentes y acompañando todo este espectáculo este fin de semana, utilizarán el tendido que usa el MotoGP, que no es la variante corta, es la variante más larga, que tiene un dibujo diferente del primer sector. Tras de eso, es un circuito que tiene este primero y segundo sector muy rápido, con dos rectas largas, y seguramente veremos velocidad de punta en los autos de C y TC Pista para este fin de semana. Muchos no coinciden que la succión sea una herramienta para buscar el mejor tiempo en clasificación, porque sí, después de transitar el primero y segundo sector del escenario santiagueño, tenemos la parte trabada, ¿no? Uh-huh. Y posiblemente si vas en un auto buscando la velocidad, después te podés enredar, y todo lo que lográs en velocidad buscando la décima lo podés perder y trabarte con algún piloto que venga más lento. Así que veremos mañana cómo se resuelve el entrenamiento en cuanto a la puesta a punto, si tendremos menos carga. La mayoría me dice que sí, para ir más liberados de lo que es la velocidad, y veremos también cómo se logra el equilibrio con esa menos carga para transitar rápido por lo rápido en la parte lenta que tiene el escenario santiagueño. Pero de todo esto hablamos con los pilotos, hablamos con el líder del campeonato del turismo carretera, el piloto de Lobería, Jonathan Castellano, que nos contó no solamente esto, sino que también tiene esa necesidad de mantener la punta, el liderazgo del torneo, pero por supuesto que también tiene la necesidad de ir a ganar. Y esto nos decía el piloto del equipo del Galarza Racing.
10: Bien, recién te decía, ¿no? Qué sensación, ¿no? Llegar a esta quinta fecha como puntero en el campeonato.
11: Bueno, muchas gracias, Maru. Sí, obviamente las mejores. Sabemos que estamos firmes a fuerza de regularidad, todas las carreras entre los 10, así que seguimos con el mismo objetivo de seguir sumando fuerte.
10: Te llevo cuando tomaste la decisión de estar en el equipo de Ramiro Galarza, un equipo que llegaba al turismo carretera. ¿Qué pensabas en ese momento?
11: No, muchísima confianza, porque aparte la transmite el mismo Ramiro, ¿no? Cuando empezamos la charla, dice, quédate tranquilo que vamos a andar firme, vamos a pelear bien arriba, y bueno, vaya que hasta ahora viene cumpliendo, así que ojalá Dios quiera podamos concretar los objetivos ambiciosos que tenemos en mente.
10: ¿Qué significó también para vos, ¿no? Llegar a un equipo que tal vez tenía mucho que aprender también de la categoría, porque hacía mucho tiempo que no estaba en este nivel.
11: Sí, pero
10: más allá de lo logrado con las categorías del Mouras y bueno, de todo el laburo también de tantos años y tantos campeonatos.
11: Sí, donde ves abajo del logo del equipo las estrellitas que tiene, no son casualidades.
10: Intimida.
11: Exactamente, entonces uno entiende que estás con la gente que sabe de logros, y bueno, vamos a tratar de aportarle a seguir tratando de sumar estrellas, si Dios quiere.
10: Bueno, contame este finde, cómo se viene. Bueno, circuito obviamente de la... En lo particular, digo, es como que a muchos no le gusta, ¿no? Esta variante que es la que inauguró el TC.
11: Sí, es un escenario donde ese par de curvas menos y una distinta, capaz que puede ser contraproducente, puede llegar a generar menos espectáculo, pero ojalá que no y se concrete lo que se vino a buscar, que al tener esta recta larga tengamos mayores sobrepasos que lo que están necesitando el TC.
10: Bien, y en cuanto a la puesta a punto, ¿cambia mucho, digo, pensando en una recta tan larga, velocidad de punta, se toca algo en aerodinámica?
11: Y obviamente tenés que tener en cuenta la recta, entonces ya no vas a un punto de tanta carga como hubiese sido el escenario anterior, ya te llega a poner un límite sobre la decisión, así que será cuestión de salir a pista e ir conociendo.
10: Será más difícil, digo, de buscar el equilibrio, porque después toda la otra parte es la parte tradicional, por llamarlo de alguna forma, pero tenés algunos lugares con curvas más lentas.
11: Sí, siempre es difícil cuando tocan este tipo de escenario, que tenés que buscar estar rápido en la recta y después tenés variante de curva de baja y alta. Entonces te lleva a que no es fácil encontrar el punto de equilibrio para estar rápido en todos los sectores. Siempre algún área se termina relegando para poder tener las otro par en mejor nivel con respecto a la puntera.
10: ¿Y cuál te gusta más?
11: Depende cómo me vaya el fin de semana, el domingo.
10: No, ahora. Ahora. El domingo es fácil, es como el diario el lunes.
11: Y acá he tenido podio con las dos variantes, claro. Tercero y tercero. Así que si vamos a la estadística, menos carrera en el largo y he tenido ese podio. Así que bueno, vamos a elegir el largo y esperemos que lo terminemos confirmando el domingo.
10: Buen fin de semana.
11: Bueno, gracias, agradecido a todo el equipo, a Fabián Giustosi y a todos los...
2: Bueno, bien castellano, tercero y tercero, Mariela.
9: Exactamente, en los diferentes trazados. Este trazado tiene 4.430 metros, la recta principal, sin esa variante, se extiende 1.380 metros hasta ese... Perdón, no se extiende 1.380 metros, va a medir 1.380 metros. Seguramente vamos a ver una de las carreras más veloces de la temporada, pensando en Toay, pensando también en Rafaela. ¿Sabés quién tiene el récord de vuelta? Quien hoy trabaja en el equipo Canning Motorsport. Minuto 34, 718 milésimas para Guillermo Ortelli. Veremos qué pasa y cuánto se baja este registro con autos totalmente diferentes a cuando lo lograba justamente el múltiple campeón de la categoría. Así que veremos mañana, entrenamientos y clasificación para el TC y también para el TC Pista. Y ya que hablamos del TC Pista,
2: sí,
9: tenemos que escuchar al líder del campeonato. Nos dimos el lujazo también de hablar con el líder del campeonato. ¿Qué es lo que piensa justamente Bautista Damiani de llegar a esta variante con un auto de TC Pista? Lo escuchamos.
10: Bien, recién hablábamos de lo delicioso que debe ser este autódromo para manejar, ¿no, Bauti? Un autódromo del primer mundo, de esos que se viven por fuera de Argentina.
12: Hola, buenas tardes a todos, sí, los que se disfrutan y mucho. Me encantaría venir más seguido y además es un autódromo que me cae bien, que me gusta. Tuve la chance de andar bien. Así que bueno, encarando una fecha nueva de TC Pista, llegamos puntero en el campeonato, así que muy contento por eso.
10: ¿Hay presión? No hay presión.
12: No hay presión, la idea es seguir lo que venimos haciendo, que venimos bien, con un auto firme, contundente, que sirve para estar ahí dentro de los cuatro primeros, así que la idea es seguir sumando.
10: Bueno, contame qué significa también trabajar con este equipo, donde bueno, por supuesto que está el campeón de la categoría de turismo carretera, con muchos autos, muchos pilotos también, muchos aprendiendo y también muchos de experiencia.
12: Sí, tal cual, es un gran equipo, mucha gente que empuja para adelante, que siempre quiere lo mejor de todos, de los seis que somos, y me sirve un montón. Bueno, está Agustín, Sandy Mangoni, Gerard Medo, Juan Cruz, somos una linda banda, y siempre aprendemos, ¿no?, uno del otro. Sirve mucho para cortar esas mini decimitas que tenemos a lo largo de la vuelta, viendo distintos detalles, estilos de manejo y etcétera. Así que sí, sirve un montón y también sirve para probar varias etapas a la misma vez, así que nada, por suerte está saliendo muy bien.
10: Y aparte está Guillermo Ortelli, trabajar también con uno de los grandes referentes del automovilismo de algunos años atrás, pero bueno, el Guille todavía es como que le pone mucho fuego todo lo que hace.
12: Sí, tal cual, el número uno, siempre tengo la suerte de trabajar con él, de que esté en mi radio, me ayuda mucho en la relación mía entre mi ingeniero y comunicar un poco lo que hace el auto, así que sí, por suerte estamos haciendo una buena dupla.
10: Bueno, ¿cómo se preparó el fin de semana el equipo para, digamos, transcurrir en Termas de Riondo?
12: Estamos bien, estamos cambiando un par de cosas en el auto para probar en el primer entrenamiento, a ver si pegamos un saltito más. Bueno, nos fuimos por un par de conclusiones de las primeras fechas, así que bueno, vamos a hacer un cambio a ver cómo resulta y bueno, si no, vamos a volver un poquito para atrás a lo que venía funcionando bien.
10: Un circuito que además cambió, ¿no?, en su recorrido.
12: Sí, cambió la primera parte del circuito, la salida de la recta, ahora va a ser una curva sola. En mi caso prefiero la otra versión porque lo hace un poquito más difícil, Pero bueno, habrá que adaptarse, una curva uno nueva para todos, que nadie tiene experiencia, así que espero que la transite lo más fácil posible.
10: ¿Estuviste recorriendo?
12: Sí, estuve recorriendo, está lindo el circuito, pusieron un par de reductores también ahí a la salida de la 1 y después de la trepada ya antes del cierre de la vuelta pusieron un par de bananas, pero no va a afectar, yo creo que va a estar bien.
10: Bueno, Bauti, hay que seguir sumando, ¿no? Obviamente mantener ese nivel que venís demostrando en el TC Pista y bueno, ojalá sea de esa manera.
12: Sí, tal cual, hay que seguir sumando, seguir estando ahí entre los 4 o 5 primeros es el objetivo. Así que vamos por eso este fin de semana.
10: Gracias.
12: Gracias, un abrazo.
2: La palabra del piloto de Chevrolet, Mariela, que ya tiene la condición para el campeonato, que es la victoria.
9: Exactamente, puntero del campeonato del TC Pista, tiene que sumar puntos, ¿no? Para llegar después a la definición de las últimas 5 fechas de la Copa de Oro. Bueno, pensando en que el año pasado también, y tenía la posibilidad de subir al TC, prefirió hacer un año más de TC Pista para tomar más experiencia, ¿no? En ese auto de turismo. Bueno, con ellos dos hablamos, pero también recorrimos la zona de boxes, hablamos con varios pilotos, se vio una novedad en el equipo BMW con la presencia del chaqueño, como decíamos el otro día, de Lucas Vodanovic. Pudimos dialogar con Tucci, que bueno, nos adelantaba, a ver si podemos escuchar la nota hoy, si no lo vamos a hacer seguramente en los próximos días, pero va a haber novedades antes de la carrera de Córdoba, crece el equipo BMW más allá de lo de Lucas Vodanovic. Y con el otro que estuvimos dialogando fue con el santafesino Facundo Arduzzo. Vos sabés que hoy por la tarde en el autódromo se hizo una presentación de varios autos girando para hacer tomas, imágenes, tanto de video como de fotos para la categoría. Y a Facu lo encontramos en los boxes, ¿eh? No había sido justamente parte de este evento. De
2: un
9: esta,
2: filming day se hizo, una especie de filming day.
9: Ponele, no hicieron 200 kilómetros.
2: No, bueno, pero algo es algo.
9: No es nada, porque en realidad, yo te voy a contar lo que hacían. Sí. Era como que se iban pasando entre ellos, o sea, no había chance de trabajar un poquito en alineación, en balanceo, en equilibrio. No. Es como que iban haciendo un tipo de baile, podemos decirlo, entre los autos del TC, buscándose pasar y demás. No podían sacar alguna data. Pero bueno, aquellos que no lo hicieron, por supuesto que los miraron de reojo, como el caso de Facundo Arduzzo, que cambió este año, se fue del equipo de Roberto Valle, de la marca, llegó a Ford, un piloto que ha corrido además con Dodge, con Torino, con Chevrolet, por supuesto, en el equipo de Roberto Valle, y ahora está con Ford. Y esto nos decía justamente el piloto de las parejas.
10: ¿Algo pasó que no te invitaron?
13: ¿Qué ha pasado? Y no soy el referente de Ford. Pasa que yo, viste, cambié mucho de marca.
10: Ya no saben con qué corre. No, mentira, Paco. Este fin de semana corres en dos, así que muy referente sos.
13: Bueno,
10: En dos categorías.
13: Y viste que el amarillo y el negro me ha acompañado mucho en Renault.
10: Sí, un
13: tanto
10: montón.
13: En TC como en TC2000, y ahí era referente de una marca. Y después empecé a cambiar.
10: Un pivoteo.
13: Chevrolet, Torino, Ford.
10: Bueno, ¿y qué te dicen los de Ford ahora?
13: Arranqué en dos, así que un poco de todo.
10: Te faltan todavía, porque ahora hay 7.
13: No. Lo que menos quiero es cambiarme de marca, como siempre lo digo. Si me he cambiado de marca, Mari, es porque no se me han dado las cosas. No se me han dado las cosas deportivas o económicas, o no estuve a gusto, o algún equipo no habrá estado a gusto conmigo. Entonces empecé a variar y no encontrar mi lugar dentro del TC. Y no es algo lindo, no es algo que le deseo a alguien, porque el hecho de ir cambiando tanto de marca no te hace retrasar mucho. Hay mucho tiempo de adaptación, mucho periodo donde no podés asentarte, y bueno, eso no está bueno.
10: Che, y cuando uno pone en la balanza y dice, bueno, no me siento a gusto, no tengo el resultado por ahí que estabas esperando, o el equipo, ¿qué es lo que más pesa? ¿Se entiende lo que te digo? Porque son un montón de motivos, pero hay uno que debe pesar más para tomar una decisión.
13: Los resultados y la parte económica van de la mano.
10: Claro.
13: O sea, si tenés resultados, bueno, todo se ordena, todo cambia. Ahora, si no tenés resultados, la cuestión económica empieza a complicarse un poco, pero lo que primero uno toma la decisión es en cuanto a los resultados, y en mi caso puntual, a que el sponsor esté a gusto. Que esté contento con el lugar que tiene en el auto, en la gorra, en el casco, en la ropa.
10: Claro.
13: Que esté cómodo con el equipo. Y bueno, he generado cambios porque tenía sponsors que no estaban a gusto con el lugar que tenían en el auto, y eso nos llevó a por ahí empezar a buscar otros caminos. Pero es algo que Mari y yo lo tengo muy en cuenta, el sponsor. O sea, estoy acá por los sponsors.
10: Por eso, sí.
13: Si no tendría sponsors, yo no estaría en el TC. No estaría en el automovilismo, no en el TC. Entonces, la realidad está en que ese ida y vuelta, esa comunicación, que estén cómodos ellos también, es algo a lo cual le doy mucha importancia.
10: Bien, contame cómo viene el Mustang.
13: El Mustang decorado igual.
10: Hermoso, sí, igual.
13: Decorado igual.
10: El amarillo y negro. Y adentro,
13: en cuanto a la puesta a punto y demás.
10: Cambió todo.
13: Tratando de buscar la puesta a punto que me dé comodidad, que me dé confianza para poder ser agresivo en los ingresos a las curvas, que es algo que yo, digamos, en mi forma de manejo lo aplico mucho. Me gusta eso de frenar cerca de la curva, de tirarme en las frenadas, y hasta ahora no me he sentido 100% cómodo. Pero bueno, es lo que toca y hay que meterle para adelante.
10: Sí, Facu, viste que tenemos un circuito diferente, sí. Volvemos al perimetral, digamos.
13: Sí, al original.
10: Al original, este.
13: Al original. En mi caso me gusta más el de MotoGP.
10: A todo el mundo.
13: Ah, mirá, no sabía.
10: No sé por qué se tomó la determinación, porque a usted no le preguntaron a ninguno.
13: Creí que era la excepción de la regla.
10: No, recién hablaba con varios de los chicos que están acá. Todos dijeron lo mismo que vos.
13: Bueno. Creí que era la excepción a la regla, la verdad me sentía raro, ¿viste? En opinar de eso, pero...
10: ¿Acá qué? ¿Todo succión?
13: No es todo succión, pero sí, obviamente, si vos pones en comparación de los dos autódromos, el original, que es este que vamos a correr, o el de MotoGP, tenés que priorizar un poco más la recta en este trazado original.
10: ¿Velocidad punta?
13: Sí, velocidad punta. Entonces, es ahí donde quizás vamos a usar un poquito menos de carga trasera que si correríamos en el de MotoGP.
10: Claro.
13: Pero bueno, se verá mañana cómo se dan los tiempos de vuelta, y obviamente se va a probar. Más
10: la
13: carga,
10: clasificación
13: carga.
10: Va a ser un escándalo.
13: ¿La clasificación puede decir que es todo succión?
10: No todo, pero van a demorar en salir seguramente para tratar de meterse adentro de un auto, atrás de un auto rápido.
13: Sí, eso, pero eso pasa en todos los autódromos. No es que solamente
10: es más
13: en este.
10: La recta.
13: Sí, tiene algunos metros más, producto de que, bueno, no hacemos la parte de MotoGP. Pero con la parte de MotoGP,
10: sí.
13: No sé cuánta diferencia de velocidad va a haber. Yo estimo que va a haber 10 kilómetros por hora de diferencia. Mirá. Entre una recta
10: y la otra.
13: Y la otra. Ahora, con el circuito original, 10 kilómetros más. Pero lo veremos mañana, hay que ver si el reglamento es el mismo el que corrimos el año pasado acá que el de ahora. Pero yo estimo que va a haber 10 kilómetros.
10: Sí, pero vos en el Turismo Carretera 2000 vas a hacer el otro.
13: Sí.
10: Pero acá lo confundiste.
13: Claro. Vos sabés que venía pensando en el camino.
10: Claro,
13: me va a cambiar un poquito la referencia de frenado en la curva 1. Así que creo que es el único punto donde voy a tener que tener precaución en mayor medida. Después sí, obviamente, al final de la recta larga también. Pero bueno. Más de todo me parece que va a ser la mayor diferencia acá en la curva 1, porque veo que hay más diferencia de velocidad del tránsito de esa curva 1 para el circuito original y para el circuito de MotoGP. Entonces es ahí donde tengo que estar bien concentrado.
10: Llévate el dibujito más grande.
13: Claro, le voy a decir bien a los mecánicos que me peguen bien el planito arriba del auto, qué circuito corro con cada uno.
10: ¿Ayuda eso todavía?
13: Sí, el planito está siempre.
10: Ah, sí, ya sé que está siempre, sí.
13: Por los parciales, por los sectores de liso, digamos, por ser una bandera amarilla,
10: claro,
13: pero sí, es algo que yo siempre lo tengo pegado, y a mí me gusta pegarlo como lo veo desde el autódromo, desde los boxes.
10: Sí, perfecto.
13: Entonces me gusta que la recta, por ejemplo, en este trazado esté acá abajo, claro. y el circuito desarrollado para arriba, como lo veo acá. Pero son mañas de cada uno.
10: Ay, bueno, está bien, me parece bárbaro. Che, compartimos el finde.
13: Dale, será un placer, saludos para todos.
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2: Mariela.
9: Bueno, para seguir escuchando protagonistas, bien clarito estuvo, ¿no? Facu Arduzzo, porque sí, iba a poner dentro de lo que es la categoría de turismo carretera 2000, y claro, el circuito cambia, ¿no? Y el piloto, por supuesto, que se podría equivocar, y bueno, eso obviamente es entendible, pero es sancionable también. Yo no estuve en la reunión de pilotos hoy, llegué más tarde de lo que se hace, recién empezó.

0: cortar. Lo que pasa que también es muy difícil ahí, ¿viste? Con un auto de...
1: Sí, tan pesado, aparte.
0: Sí, me estás contestando, Saibene, así que si me das un ratitito seguramente te lo voy a poder escribir.
1: Ojalá, ¿sabes qué? Ojalá no nos permitan que se suba al sobrepiano de la ciega, porque prácticamente pierde sentido esa curva ciega porque la hacen recta. O sea, es como una curva, claro, que no tiene sentido esa curva número 10 del trazado de Termas de Riondo.
0: Vamos a ver qué me dice.
1: Bien.
0: A ver si me dice, si la van a poder pasar a velocidad o la van a tener que hacer como...
1: La van a tener que respetar. Bueno,
0: claro, lo van a tener que hacer como se hace, ¿no? A ver, algo más de lo que hicimos hoy por la tarde. Vamos a escuchar a uno de los pilotos que hizo la pole la temporada, pero después, como tenía que largar último, comenzó a avanzar. Estamos hablando de Marco Dianda, el debutante, que esto nos decía el piloto de Cuatimosim.
2: Bueno, contame, ¿ya no vas a largar atrás este fin de semana?
3: Hola, no, ya...
2: ya está.
3: Ya está, como clasificamos, largamos. Nada, vamos a ver si nos va bien. Tenemos un buen auto, funcionamos bien en Concepción, así que...
2: ¿Dónde está?
3: ¿Eh?
2: Ah, del otro lado está.
3: Ah, del otro lado. Así que vamos a ver si podemos funcionar bien con la 1, con la variante nueva.
2: ¿Lo caminaste, che?
3: Lo caminamos, sí, está linda. Está buena, se ve una curva rápida, que vamos a llegar muy fuerte al final de la recta. Y bueno, la horquilla que vuelve, así que dos variantes, dos curvas que van a ser diferentes. Si bien la otra tiene el mismo radio, giro y demás, pero se llega un poco más rápido. Así que a ver cómo nos va, el primer entrenamiento para tantear un poco todo lo que es la curva número uno. Y bueno, las referencias y la confianza, cómo está el auto en el resto del circuito, y laburar de a poco en tener un buen funcionamiento.
2: ¿Habrá más sobrepasos? ¿Qué es lo que se intenta buscar?
3: El domingo vemos, no sé.
2: Bueno, con el diario del lunes.
3: Cualquiera habla, no, obvio. Pero yo creo que sí, que un poco hay sobrepasos. El fin de pasado, el fin de Concepción, yo largué del fondo y se venía dando una linda carrera. Obviamente.
2: Cada diferencia de ritmo y de performance se da.
3: Sí, después uno cuando está adelante sabemos lo competitivo que es. De Concepción, que hice la pole, hasta el tercero estábamos a menos de una décima, entonces quiere decir que todo está muy parejo. Entonces, en ritmo, después autos parejos en la vuelta rápida, en ritmo son siempre bastante parecidos y va a ser difícil pasarse porque está todo muy perfecto. Entonces falta el error. Los pilotos hoy no tienen errores humanos, entonces también un poco se achica el margen de sobrepaso porque los conjuntos son muy buenos, porque los pilotos son muy buenos, y no hay errores, esa es la realidad. Así que ojalá que se den esos sobrepasos. No sé con qué se van a mejorar los sobrepasos. En el TC, en las TC Pickup, se sacó el alerón y bueno, hacía que el margen de error sea más grande.
2: Más grande, claro.
3: Entonces por eso quizá uno tenía más sobrepasos. Ahora los pilotos de las TC Pickup se van acomodando y cada vez va más parejo, entonces cada vez de a poco va a ir menos sobrepasos, pero bueno, esperemos que no, para que haya espectáculo y que la gente lo mire. Igualmente la gente lo ve, le gusta, así que hay que tratar de disfrutar y ir lo más rápido posible en el caso de los pilotos y hacer buenas maniobras para que la gente disfrute.
2: Bien, ¿qué buscas este fin de...?
3: Ganar.
2: Por ahí leí...
3: Ganar. Quiero ganar, quiero funcionar. Primero quiero funcionar bien. Tratar de hacer lo mejor posible dentro de las expectativas que tenemos. Sabemos que estamos rápidos, entonces creemos que podemos funcionar bien. Todo depende de cómo uno cae el fin de semana. Hay poco tiempo de entrenamiento, lo que hace que tenés que ser muy preciso a la hora de dar cambios para no errar y no perder tiempo en esos cambios mal hechos. Así que hay que tratar de funcionar lo mejor posible. Creemos que podemos funcionar bien. Mañana te cuento con el diario del lunes.
2: Compartimos el fin de semana.
3: Muchas gracias.
1: Contundente, Marco Dianda. Quiero ganar, no hay otra. ¿Eh?
0: Y claro, por eso lo presenté como el hombre de la pole más joven del turismo carretera, ¿no? Que viene de mostrar su gran velocidad en buscar una vuelta rápida, pero claro, después tenía que largar de atrás y se fue complicando sobre el final. Ese incidente que hubo en Concepción lo dejó un poco con bronca, ¿no? Bueno, le voy a contestar y le agradezco mucho a Roberto Saibén, el comisario deportivo de la ACTC, que está este fin de semana trabajando en el TC y TC Pista. Pusieron reductores, que era lo que comentaba en la nota Bautista Damiani, en la curva 10. Bueno, ahí claramente lo va a poder observar en las redes sociales de Velocísimo, las dos fotos que nos mandaba Roberto Saibén, explicando un poco esta duda que teníamos. No va a haber conitos, pero sí va a haber reductores, con lo cual se va a tener que transitar la curva como es, uh-huh, y no pasarlo por

0: para arriba y hacer una recta, ¿no? Sí. De este sector o de esta curva número 10 del trazado de Termas de Río Hondo. Pero sí, lo decía justamente Bautista Damiani en la nota y ahora tenemos las imágenes, así que en un ratito lo va a tener también en las redes de Velocísimo.
1: Bueno, es decir que aquel que pise el reductor, chau, vuelta sacada.
0: Yo creo que te va a romper todo el auto, además.
2: Sí. Pero aparte, son como los que están en la calle.
3: Claro, eso claro,
2: son como la tortuguita en la calle, te rompen por eso. Todo el auto.
3: Dejas todo.
0: O sea, a ver, andá en una lomada.
1: No, sí, obvio. Por atrás rápido, de la terminal.
0: Te rompe el auto. Cuando bajaste de la lomada, te quedaste con los dientes contra el techo.
1: Sí, atrás.
0: Olvídate, no. Ir por ahí y romper la vuelta.
1: Obvio.
0: El que va por ahí no va a ganar tiempo, Damián.
1: No,
0: se le pone esto,
1: no, por eso te digo. El que va por ahí se le saca la vuelta. Chao.
0: No, no sé si se le saca la vuelta. No va a lograr el registro rápido. No va a poder pasar por ahí, Damián.
2: Bueno, y bueno, ahora, Mari...
0: A vos te sacan la vuelta cuando pasás en un lugar pintado que no está con reductores. Posiblemente nadie lo agarre ese lugar con reductores porque no te sirve la vuelta. Es que te la van a sacar. Vas a romper el auto. ¿Entiendes?
2: Sí, se entiende.
0: Obviamente que si vos pasás por ahí una vez, dos veces, te va a quedar sin auto. Pero yo entiendo también que puede ser que te sancionen, pero seguramente nadie lo va a querer agarrar a eso. Por eso decía Damián en la nota, los reductores que pusieron en esa curva, claro, nadie va a querer pasar por ahí arriba. Va a tener que manejar finito para quedarse dentro de la zona gris.
1: Sí,
2: sin duda.
0: Esa es la verdad.
2: Sin duda.
0: Vos podés agarrar una vez podés agarrar una lomada, pero la tercera ya está, rompiste el tren delantero del auto.
2: Son cuatro encima, son cuatro filas.
0: Sí. Claro, son cuatro reductores. Son está bien clarito el sector de la curva. Bueno, entiendo que no lo van a poder transitar por una cuestión también de seguridad en el auto, ¿no? Bueno, veremos. Comienza todo. Seguramente va a ser polémico.
2: Va a estar difícil hacer el récord de vuelta ahora con estos reductores, sí, sí. Porque antes lo hacían a fondo y ahora van a perder un poquito más de tiempo, ¿no? Tratando de embocar bien el auto en esta curva ciega.
0: Sí, totalmente. Pero bueno, mira, yo recién charlaba, ¿no? ¿Por qué se elige este circuito también? Que a nadie le gusta. Que no tiene lo entretenido del otro circuito que se hizo hasta el año pasado. ¿Cuántas carreras llevamos de TC? Cuatro. ¿Cuántos autos de seguridad hubo por carrera? Cuatro o cinco.
3: Sí.
0: Entre tres y cinco de promedio, chicos, no me acuerdo, pero creo que teníamos en la tercera carrera tantos autos de seguridad o estábamos a dos números
1: del récord.
0: De superar el número de autos de seguridad del 2025, ¿no?
1: Sí, sí.
0: Olvídate. Sí. Con esas tres primeras curvas de este escenario, del circuito anterior, va a ser un auto de seguridad tras otro. Acá nos mandás a hacer dos rectas largas, dos sectores de plena velocidad, y bueno, después harán como puedan este sector trabado, ¿no?, que viene. Pero la realidad que me parece también pasa por ese contexto. Mañana voy a hablar con los comisarios deportivos, a informarnos un poquito más, pero claro, me parece que teniendo en cuenta lo que viene sucediendo en los diferentes... Después viene Córdoba también, ¿no?, otro circuito difícil para los autos de seguridad, pero bueno, intentarán cambiar un poco también este tema que ha sido bastante... polémico en varios programas de lo que está sucediendo con tantos autos de seguridad. Cuando se reinicia vuelven a tener un auto de seguridad, ¿no? Entonces son carreras sprint, 4 o 5 vueltas en 25, 4 autos de seguridad, ese es el promedio.
1: Sí, sí, sí. Bueno, Mariela, hacemos una pausa y seguimos.
0: Dale.
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1: Bien, Mariela, seguimos.
0: Bien, yo recién escuchaba la la publicidad de Faín, ¿no? Bueno, vuelve Pelé a correr el año que viene. Uh-huh. Vuelve Pelé, lo anticipamos a TC4000. Seguramente en los próximos días vamos a escuchar la nota de Pelé. La vamos a poner también en las redes sociales de Velocísimo. Pelé es el papá de Nacho. Faín corrió durante años en Ensenada y esto de acompañar a su hijo. Ahora dice que el hijo está más grande. Un ratito lo podemos escuchar. ¿Lo tenemos a Pelé? Lo ponemos.
1: Dale, lo tenemos. Cuando quieras.
0: Vamos a ponerlo a Pelé, dale, vamos.
1: Vamos.
3: A ver.
1: A ver, ¿no lo tenemos? Bueno, ya vamos a estar con Pelé Faín en un ratito.
0: Bien, metemos una cortita, por ahí, de las que tenemos, de las que logramos hoy, durante la tarde. A ver, ¿a quién tengo por ahí?
1: Tenemos a Marcelo Agrelo, si querés.
0: ¿A quién?
1: Marcelo Agrelo.
0: A Marcelo Agrelo, dale, el piloto también del Trotter Racing.
10: Bien. ¿Cómo viene este fin de Marce?
11: Bien, todavía no empezó, pero esperemos
10: que... Por eso viene bien, nada.
11: Esperemos que bien. Obviamente que bueno, venimos al mejor circuito del país, así que siempre es lindo poder disfrutar acá de correr en Termas. Si bien, bueno, en esta oportunidad cambiaron el trazado, pero bueno, no deja de ser... creo que no solo de mi pensamiento, sino de la mayoría de los pilotos, el mejor circuito del país, así que es una motivación extra.
10: ¿Pero gusta este viejo circuito? Digo, ¿volver al tradicional?
11: Y si me preguntaba a mí, no, obviamente prefiero el otro. Era mucho más entretenido, más divertido. Aparte la curva 2 es una curva que se presta para maniobra de sobrepaso. Y bueno, ahora tenemos una recta así. Ya de por sí la recta era larga y ahora, bueno, un poco más. Así que nada, después, bueno, sí, de toda la otra parte que también es mucho más entretenida. Pero si me decís a mí, obviamente prefiero mil veces el circuito tradicional.
10: Sí, los alerones traseros van a ir menos cargados, imagino.
11: Sí, eso hay que ver igual, porque obviamente tenés que una recta larga que tenés que tratar de no perder velocidad y no frenarte en la recta, pero después tenés muchas partes trabadas que necesitas descarga y que el auto esté equilibrado para doblar fuerte, que es fundamental.
10: ¿Es más difícil entonces encontrar el equilibrio con esta nueva, con este trazado, digamos, diferente o no?
11: No, yo creo que obviamente eso es trabajo de los ingenieros más, ¿no? Pero según los cálculos que hicieron y demás, no debe variar mucho, así que bueno, mañana veremos con el tema de los parciales y demás en la recta. El parcial 2 es pura recta, así que bueno, ahí nos vamos a dar cuenta.
10: Velocidad de punta total y absoluta.
11: Sí, el parcial 2 es claro, solamente la recta, no influye ningún frenaje ni nada. Recién caminamos la pista, está claramente todo el tramo de recta, así que bueno, veremos mañana.
10: Contame cómo llegan a Termas después de 4 carreras.
11: Bueno, en nuestro caso fue un arranque de año bastante complicado, ¿no? Si bien hemos tenido parciales muy buenos, pero bueno, hemos tenido 2 abandonos, 2 roturas de motor, la última carrera se pinchó una goma cuando veníamos para sumar algo de puntos. Así que nada, no fue el arranque esperado, pero sí tenemos la confianza plena en el equipo y en poder revertir la situación y estar peleando lo más adelante posible. Así que esperemos que esta sea la carrera bisagra para nosotros. Fuimos a hacer una prueba y tampoco no fue positiva o productiva, porque no pudimos probar todo lo que queríamos porque se rompió el motor. Así que no pudimos probar prácticamente nada, solo kilómetro y pista nada. Así que bueno, fue una lástima eso, porque nos hubiese servido para tener más información sobre el auto, pero bueno, esperemos poder funcionar bien igual todo.
10: ¿Cuánto se puede captar de data de los otros 2 autos en un fin de semana para poder mejorar?
11: No, obviamente que trabajamos los 3 autos en conjunto, por ahí tienen apuesta a punto parecida, comportamientos diferentes, ¿no? Que bueno, eso por ahí es lo que la carrera pasada marcó, digamos, 2 autos diferentes al otro, pero bueno, por eso te digo que hubiese sido bueno, si bien nosotros queríamos recabar información sobre este auto, pero bueno, no se pudo por el tema del motor, pero bueno, algo de información del kilómetro tuvimos, más que nada con respecto al aerodinámico, que es muy importante hoy por hoy en el TC, así que bueno, esperemos que pueda dar su fruto acá.
10: ¿Preocupa el tema de las 3 roturas?
11: Sí, obviamente que sí, es un tema que sin duda que preocupa porque bueno, afecta directamente a la confiabilidad, y hoy por hoy el TC te castiga mucho el no llegar, ¿no? Es fundamental llegar en la final y sumar puntos, que es lo que más da la mayor cantidad de puntos en el fin de semana, así que bueno, sin duda es que es un punto que bueno, está mejor.
10: Que fue un buen fin de semana, Marce, lo compartimos.
11: Dale, muchas gracias. Agradecimiento a todo el Trota Racing, a toda la red de concesionarias de Renault, a toda la publicidad de Comodoro que nos acompañan, y bueno, un cariño grande a toda la gente de Comodoro y de Radio.
1: Ahí estaba la palabra de Marcelo Arelo, Mariela.
0: Bien, esperamos un ratito, Dami. No sé si tienen ustedes algo más de internacional como para irme echando y nos quedamos después escuchando la nota de Pelefain, ¿eh?
1: Bueno, hacemos una venta y vendemos y volvemos.
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1: Bien, Mariela, recordándole a la audiencia que mañana vamos a estar de 19 a 19.30, más temprano, porque después se viene la transmisión del fútbol.
0: Exactamente, con todo lo que esté sucediendo en esta primera jornada de entrenamientos y clasificación para Turismo Carretera y Turismo Carretera Pista, también obviamente el Tourcar 2000, como dijimos, la Fórmula 2, que tiene muy poca cantidad de autos este fin de semana. Bueno, ya estaremos, ¿no?, dialogando un poco con diferentes protagonistas también de la categoría de monopostos. Hay 16 autos de turismo carretera-pista, tampoco es bueno. Y si yo me pongo a pensar un poquito, digo, a ver, este efecto Colapinto, a los chicos que tienen 12, 13 años que están en el karting, como en el caso, obviamente, de Martín Bertolaccini, que ya uh-huh. no ven a Europa tan lejos, no. Después de lo logrado por Franco y por toda la cantidad de pibes que están en la Fórmula 4 de diferentes regiones, ojo al piojo uh-huh. en Argentina con las fórmulas, porque claro, hay que volver a enamorar para que se queden acá y después viajen al exterior, pero no tienen hoy la capacidad de hacerlo, ¿no? Claro. Y tenemos 10 autos de la Fórmula Nacional y 10 autos de la Fórmula 2, 20 en total, divide y triunfarás. Una pena realmente, y el que no le guste, bueno, que me lo discuta, pero la realidad es que hoy tenemos que competir con un autos que no están a la altura del mundo, porque los chicos después del karting no pueden seguir corriendo en Argentina si quieren llegar a la Fórmula 3, Fórmula 2, Fórmula 1, se tienen que ir, porque estos autos ni pelotón le dan para pelear. Hay 48 autos en la Fórmula 4 italiana donde está el equipo de los argentinos, del automóvil club argentino.
3: Sí. Exactamente.
0: Tanto de Thiago Palottini, claro, no sé si lo vieron ustedes, pero hay 48 autos. Sí. Hay más de 100 karting en el karting europeo donde está Martín Bertolaccini. Uh-huh. Entonces, empecemos a mirar lo que está pasando en el semillero de la República Argentina, de la fórmula, que no está funcionando.
2: Pero aparte, el año pasado a Nacho Díaz le fue muy bien y hoy está en Fórmula 4 brasilera. Y suele suceder esto, ¿no? Estamos nutriendo el automovilismo del país vecino, porque son todos a correr la Fórmula 4 brasilera, que es la que más cercana tienen.
3: Exacto.
0: Pero aparte, porque son autos del mundo.
2: Por eso,
0: sí. Claro. Autos que nos emparentan con la Fórmula 4. Es como el TCR. El TCR vos corres en Sudamérica. No me quiero... Es una linda polémica, ¿no? Vos corres en Sudamérica con un auto de TCR, vas a Europa y corres con la misma marca, la misma goma, el mismo auto, el mismo motor, y pagás 25.000 euros, $25.000, $20.000, a ver, $25.000, no sé cuánto, pero pagás lo mismo que acá que allá, que es lo que hacen muchos.
2: Sí.
0: Hoy tenemos al TCR World Tour con Guerrieri, uh-huh. Hay un debutante, otro argentino, que está compitiendo este fin de semana, Ramiro Sago.
2: Sago, sí.
0: Están en Misano, en un espectáculo en Misano, porque están todas las categorías.
2: Uh-huh. Sí, sí, sí.
0: Vamos a tener que empezar a ver cómo hacemos para después, porque en 3, 4, 5 años, si esto continúa, estos 57 autos del turismo carretera con 16 del TC Pista y con pocos autos en el Moura, va a declinar, a pesar de que el TC siempre explotó, en que alguien piense en correr afuera. Uh-huh. Y los que uh-huh. piensan correr afuera no van a nutrir el automovilismo argentino de turismo, ¿no?
3: No.
1: Sí, yo creo que hay dos realidades, Mariela. Una es la parte económica en Argentina, que está muy, pero muy difícil, y la otra es muy difícil correr, y la otra, que correr en una categoría de acá de Argentina es muy caro, y por esa misma plata los chicos prefieren ir a correr a Europa.
3: Sí, es lo que decimos.
0: No sé si es preferencia. Tienen una proyección internacional cuando tienen 13 años, Damián. Y hoy, repito, eso de querer llegar a un auto o a una categoría, la mejor, la máxima, la popular, que era el turismo carretera, con 18 años, pero si tenés 13, 14 y tenés la posibilidad de correr en un karting en Europa, no, ojo al piojo.
1: Obvio, te vas a Europa, sin dudarlo.
0: Hay muchos, hay un montón. Sí. Obviamente que es difícil afuera, ¿no? También, no, sí, no vas a competir vos solo. Hoy Martín Bertolacini tenía más de 100 karting en el europeo.
1: Sí,
3: exacto.
0: Esa es la verdad. Y van a correr 75 el domingo. Uh-huh. Y tiene que quedar dentro de esos 75 con los diferentes hits.
1: Y Bertolacini, de los mejores. Sí, Bertolacini larga 30 ahora, en la final.
3: Sí, por toques de carrera.
0: No, no hay, digamos, a ver. En los hits. Sí. Todavía hay hit mañana. Sí. No hay final.
2: Bueno, pero igual creo que Santero le abrió los ojos a varios con su declaración hace unas semanas diciendo que con el mismo presupuesto se van a correr a las 24 horas de Daytona en la IMSA.
1: Sí.
2: O sea,
1: sí.
2: Bueno, creo que es mucho más rentable ir a correr una sola carrera.
0: ¿Varias categorías europeas?
2: Sí, bueno, sí, obvio, pero Santero tuvo razón, ¿no? Diciendo, nos juntamos tres y vamos a correr las 24 de la IMSA a Daytona, y no solamente con este presupuesto vamos a correr, las vamos a competir. Exacto. O sea, van a estar a la altura.
0: Exactamente, fue bien clarito el mendocino, campeón además del turismo carretera, que ganó este año ya en el TC. Bueno, ¿tenemos algo ahí como para presentar o vamos con la nota de Pelé?
1: Bueno, vendemos y a la vuelta venimos con la nota de Pelé Fain.
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1: Bien, Mariela, escuchamos entonces la palabra de Pelé Fain.
0: Dale, vamos, lo escuchamos a Pelé.
23: A prueba te pregunto, ¿te agarró de nuevo el bichito de correr? ¿Cómo es el tema?
24: No, nunca se me fue.
23: Esa.
24: Por una cuestión de compromiso y de acompañar a mi hijo, es normal, ¿no es cierto? Pero bueno, Nacho ya está grandecito, está encaminado, así que si consigo un buen auto, un buen equipo, quizás haga una dupla con Fabio el año que viene, o hablaré con Perino a ver si me arma un Chevrolet, y si vamos a volver, alguna carrera vamos a hacer.
23: Bueno, ¿y con un Chivo? ¿Ya estás seguro de eso?
24: No sé, vamos a ver, sí, creo que sí.
23: Bueno, es una marca obviamente que tiene mucha historia dentro del automovilismo. Pelé, y esto de volver, ¿qué te produce? Porque más allá de que no hace poco que lo dejaste, y que no dejaste de sentir ganas, ¿qué te produce ahora?
24: No, ganas tuve siempre. Lo que pasa es que estoy entusiasmado porque el 4000 volvió a ser lo que era antes. Te imaginas que muchos pilotos de muchos años hemos aguantado el 4000, hasta hicimos carrera con 9 autos, 8 autos, que era una lágrima, no teníamos. O sea, no estaba motivado para correr una carrera con 8 o 9 autos, octavo salí siempre, ¿viste? Y nunca se me fue la gana de correr. Aparte, me cuido, entreno, físicamente estoy bien, así que sí, vamos a volver.
23: Está fuerte, lo dijiste vos, aparte hay muchos chicos jóvenes también que están dentro del 4000.
24: Sí, pero también más allá.